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0: Bueno, seguimos en el Deportivo a través de Radio LB11, de AM890, FM Digital 88.1, también en nuestro canal de YouTube Radio LB11, Multistream, nos encuentran por ahí. Bueno, hoy hubo partidos amistosos, están habiendo partidos amistosos en el fútbol nacional. Racing y Cerro Porteño han empatado 0-0, Estudiantes de La Plata cayó ante Aldo Civi por 2-1, mientras que Tucumán Central cayó ante Atlético de Tucumán por 3-1, Instituto y Racing y Estudiantes de Córdoba, perdón, empataron 0-0, Argentinos Juniors cayó ante Talleres por 1-0, y en estos momentos se está jugando, no, ya fue final. Rosario Central le ganó 2-1 a Colón de Santa Fe. Mientras que también ha sido final, Huracán le ganó 2-0 a Defensa y Justicia. Y hay un partido amistoso. Boca Juniors está jugando ante Atlético Paranaense. Está ganando el conjunto Ceneice por 1-0, ¿no?
1: Sí, por supuesto. Datos e información con respecto a los partidos de reserva. Partidos que se están transcurriendo en estos momentos. Y que pese al Mundial, bueno, solamente la primera división, pero de allí en adelante tenemos muchas competencias.
0: Bueno, quería contarles también lo que está sucediendo, con lo que va a suceder con las divisiones formativas con respecto a la Liga Santiagueña, porque a partir de mañana, jueves 9 de julio, va a comenzar a jugarse los cuartos de final del torneo Apertura de Divisiones Inferiores dominadas Doctor Gerardo Zamora. La jornada va a seguir el día viernes y el sábado. En caso de empatar, los clasificados se van a definir a través de los penales. El cronograma de definiciones va a ser el siguiente para estos cuartos de final. Mañana jueves 9 de julio de 2026, en la cancha de Central Argentino, en categoría séptima, a las 8:30 de la mañana, Central Córdoba va a jugar ante Mitre Amarillo, mientras que a las 10 de la mañana Central Córdoba va a jugar ante Sarmiento. En la novena división, a las 11:30 de la mañana, Central Córdoba Sarmiento, y en la décima división, a las 12:30, Güemes va a jugar contra el equipo Profesor. El día viernes va a continuar la actividad desdoblada en dos canchas. En Sportivo Fernández van a jugar la séptima división a las 8:30, Independiente Fernández contra Mitre. En la octava, a las 10 de la mañana, Mitre Negro contra Independiente de Beltrán. En la novena, a las 11:30, Mitre Negro contra Sportivo Fernández. Y en la décima, a las 12:50, Vélez va a jugar ante Sportivo Fernández. En la cancha de Central Argentino, el mismo día viernes, en la novena división, a las 8:30 de la mañana, Vélez va a jugar ante Mitre Amarillo. En la octava va a jugar a las 9:50 Güemes contra Mitre. En la décima, a las 11:20, Comercio contra Mitre. Y en la séptima, a las 12:40, Comercio contra Sarmiento de la Banda. Y el sábado se va a cerrar, la acción en la cancha de Unión de Santiago por los cuartos de final, a las 8:30 de la mañana. En la séptima división, Mitre Negro contra Unión de Santiago. En la octava, Comercio contra Unión de Santiago. En la novena, a las 11:30, Central Argentino contra Unión de Santiago. Y a las 12:50, en décima, Central Córdoba se va a medir ante el conjunto tricolor. Estos son los cuartos de final de el torneo de las divisiones formativas, que bueno, ya ha entrado en su etapa de definición, y este fin de semana se van a jugar los cuartos de final, ¿no?
1: Por supuesto, y tenemos también la primera división de la Liga Santiagueña de Fútbol, que va a tener acción el día domingo. Comercio va a estar jugando frente a Unión Santiago en condición de local, 16 horas el horario del partido. Ese mismo domingo, Central Córdoba va a estar jugando frente a Mitre, 16 horas el horario del partido.
0: Sí, ese partido se juega solamente con público local.
1: Sí, o sea, por supuesto.
0: El hincha central va a poder ir a verlo, que es algo que reclamaba mucho también la gente de Central Córdoba.
1: Claro, es el duelo que se va a dar nada más y nada menos que en el Club Atlético Central Córdoba. Sí. El lunes continúa la acción por la zona A. Güemes va a estar jugando frente a Yanda, 15 horas el horario del partido a puertas cerradas, será en el Pedro el Poterito de Maco. Mientras que el domingo por la zona B, Villa Unión va a estar jugando frente a Instituto Deportivo Santiago en La Curva, 16 horas el horario del partido. Y ese mismo domingo, Agua y Energía estará jugando frente a Vélez de San Ramón en la cancha del

0: energético a las 16 horas. Sarmiento Central Argentino, resta definir
1: Todavía
0: fecha y
1: está.
0: horario para este cruce que va a tener la última fecha de los del clásico de la banda.
1: Exactamente, exactamente, que es la última fecha y se definen los clasificados hacia los cuartos de final
0: sí.
1: de esta Liga Santiagueña de Fútbol. Bueno, decíamos que se está jugando el partido entre Boca y Atlético Paranaense, es el primer partido amistoso de Arruabarrena, del Vasco, como director técnico de Boca, todavía sin incorporaciones. Todavía no ha tenido refuerzos el equipo del Vasco, sí ha tenido muchas bajas en la plantilla, por decisión propia. Pero bueno, está formando con Bray en el arco, Lozano, Figal, Costas y Blanco. Son los 11 de los defensores, digo, del conjunto de Boca, mientras que Ascacíbar, Velasco, Delgado y Belmonte componen la mitad de la cancha, Merentiel y Flores. Son los 11 del conjunto Xeneize con una formación de 4-4-2. El conjunto Atlético Paranaense, Santos en el arco, Díaz, Aguirre, Esquivel, Gustavo, Jackson, Gilberto, Claudinho, Zapelli, Mendoza y Plexoto. Son los 11 del equipo de Atlético Paranaense, bueno, que como decíamos están jugando en el entretiempo, está ganando 1-0 el equipo de Boca con gol de Lautaro Blanco. Son por ahora las incidencias que tuvo este partido en donde el conjunto Xeneize está ganando por 1-0 en lo que es la presentación del equipo de Boca Juniors, ¿no?
0: Bueno, River tuvo su cruce el viernes pasado, creo sí. que fue el partido, ese mismo día del partido de Argentina-Cabo Verde, partido que terminó 2-2 frente a Flamengo. En su presentación, obviamente, el millonario, de cara a estos partidos de pretemporada.
1: Bueno, mañana 5 de la tarde, comentarista, vamos a tener transmisión Francia-Marruecos. ¿Cómo...?
0: Sí, dato, antes una información sí. de último momento porque hay alguien importante que deja River.
1: ¿Sí?
0: Sí, Franco Armani Mirá. Deja de ser el arquero de River.
1: Bueno... ¿Destino colombiano o no?
0: Vuelve Atlético Nacional. Ah, sí. Vuelve Atlético Nacional. 366 partidos para el Pulpo, 288 goles recibidos, 158 vallas invictas y 10 títulos con el Millonario. Mucho, ¿eh?
1: Tremendo.
0: Sí. Una gran cantidad de números. Que por cierto, la gente lo despide después de lo que ha sido su gran paso con el conjunto Millonario y obviamente. Logrando uno de los títulos más importantes que lo remarca la gente del Kaiser, que es. Aquella Copa Libertadores frente a Boca.
1: Contra Boca, exactamente. Bueno, mañana Francia-Marruecos, comentarista. ¿Cómo imagina ese partido mañana?
0: Y un partido peleado. Obviamente sabe de sus limitaciones Marruecos, va a tratar de no arriesgar tanto, pero sí tiene para ofrecer en ataque. Marruecos es uno de los equipos que te puede sorprender por la vía aérea, que te puede convertir goles y que obviamente el tema es... justamente ir a buscar la igualdad
1: sí.
0: ante un equipo que yo pienso que le puede hacer partido a Francia. Viene en un buen momento, no ha perdido a lo que vamos en este Mundial, viene de derrotar 3-0 a un rival complicado y que obviamente no deja ser de ser certeza a este gran equipo que desde el Mundial pasado que lo venimos viendo con grandes actuaciones.
1: Exactamente. Bueno, Marruecos... jugó contra Brasil la primera fecha, empató 1-1.
0: Sí.
1: A Escocia le ganó 1-0, a Haití le ganó 4-2, con Países Bajos empató y pasó por penales, ¿no?
0: Sí.
1: Y después a Canadá le ganó 3-0. Esos son los goles que tiene el conjunto, los partidos que tuvo el equipo de Marruecos, que bueno, que pierde a Saibari. Que es su figura, que sufrió una lesión muscular la semana pasada. Bueno, calculo que no estará todavía en condiciones de
0: 10 goles a favor tiene Marruecos.
1: Sí.
0: 10 goles a favor.
1: Bueno, y después enfrente, bueno, tiene, como decíamos...
0: Y le han convertido 4.
1: Al equipo de Francia, que le ganó a Senegal 3-1, le ganó a Irak 3-0, le ganó a Noruega 4-1,
0: sí.
1: Le ganó a Suecia 3-0, y bueno, viene a derrotar a Paraguay por 1-0. 7 goles de Mbappé, 4 de Dembélé y 2 de Bárcola. Son los goleadores del conjunto de Francia, más Doué, que anotó 1, ¿no?
0: Por supuesto, y que... obviamente va a tratar de buscar la clasificación para llegar a las semifinales otra vez en instancia de Copa del Mundo. 2018 consigue la clasificación hacia los cuartos de final, hacia la semifinal, perdón, dejando afuera en cuartos a Uruguay. Y en el 2022 también había conseguido lo propio, ¿sí? Dejando a grandes rivales atrás.
1: Bueno, así que mañana a las 5 de la tarde
0: vamos será a estar, transmisión supuesto, de la radio
1: A través de Radio LB11 con todo lo que suceda con la Copa del Mundo y este primer duelo de cuartos de final.
0: Por supuesto, y que tendrá cuarteto arbitral argentino.
1: Argentino, exactamente. Bueno, nos vamos.
0: Nos vamos.
1: Nos vamos, será hasta mañana a las 5 de la tarde. Por supuesto, estaremos con la transmisión de Francia Marruecos a través de Radio LB11. Gracias por estar del otro lado.

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Los minutos pasan de las 23. ¿Estuviste disfrutando de los clásicos que nunca pasan de moda? Buenas noches, Pilar Ábalos es mi nombre y estás en Después de Todo. Vamos a seguir recorriendo algunos grandes clásicos de los 80. Estamos hablando de Dancing With Myself, una canción que marca el comienzo del éxito internacional de Billy Idol. Hemos recorrido varios clásicos internacionales en esto que es el rincón de la música que nunca pasa de moda. Por supuesto, estás en AM 890 FM 88.1. Estás en la radio de los santiagueños. Este tema en específico nace en el 80 cuando Idol todavía era vocalista de Generation X, uno de los grupos que surgieron en la explosión punk británica. Un año después la regrabó como solista y esa versión es la que termina convirtiéndose en un himno de la New Wave y el rock de los 80. Estamos hablando de que Billy Idol, bueno, es hablar de una de las figuras más emblemáticas del rock de los 80, con su inconfundible cabello rubio platinado, su actitud desafiante y una mezcla de punk, de rock y de pop. Construye una carrera repleta de éxitos como White Wedding Rebel, Eyes With A Face y por supuesto este clásico que sigue sonando tan vigente como hace más de 4 décadas.

pasan 3 minutos de las 23. Si hablamos de voces inconfundibles de los 80, hay un nombre que tampoco puede faltar y estamos hablando de Kim Carnes, dueña de ese tono rasposo, ronco y profundamente

La canción, bueno, se inspira en una de las grandes leyendas de Hollywood, famosa por su mirada intensa y su personalidad arrolladora, por supuesto. Es la propia actriz quien agradece en su momento públicamente el reconocimiento, comentando además que la canción había hecho que una nueva generación conociera su nombre.

Esta interpretación única, imposible de confundir, hace que el artista convierta este tema en un clásico eterno. Más de 4 décadas después, sigue sonando una de las canciones más representativas de los 80.

Y ya pasan 6 minutos de las 23, estamos aquí en Después de Todo, por supuesto. Estamos a la espera de lo que va a ser la cadena nacional que va a arrancar en lo que es la previa de este 9 de julio, en un nuevo aniversario de la independencia de la República Argentina. Por lo pronto nosotros seguimos aquí al pie del cañón disfrutando de lo que es esta previa para muchos, de un fin de semana la extra largo que comienza este jueves. Está sonando Square Rooms.

full el Parque Aguirre. Impresionante la cantidad de gente que circula por las calles de nuestro hermoso parque disfrutando de lo que es la feria artesanal y todos los eventos en el marco de lo que son los festejos por un nuevo aniversario del cumpleaños de Santiago del Estero.

Nosotros seguimos con los 80, seguimos aferrados a una de las más maravillosas décadas de la música internacional. En este caso estamos hablando de Square Rooms, un inolvidable éxito de Al Corley, lanzado en el 84, una canción que se convierte en un verdadero fenómeno en realidad en Europa y en América Latina gracias a su sonido synth pop y new wave tan característico de los 80. Antes de dedicarse de lleno a la música, el artista ya era conocido por su carrera como actor, especialmente al interpretar a Stephen Carrington en la exitosa serie Dynasty. Sin embargo, decide apostar a la música y encuentra en Square Rooms el mayor éxito de su carrera.

Es interesante el dato que les acabo de compartir, porque en realidad Al Corley no es el único artista que incursiona de la actuación a lo que es el canto o la música en realidad. Hay varios casos reconocidos en Hollywood, podemos nombrar por decir algunos. Patrick Swayze, por ejemplo, protagonizaba Dirty Dancing y Ghost, las dos películas súper, súper famosas, historias de amor con un tenor totalmente distinto, por supuesto, y un trasfondo distinto, pero películas románticas al fin y al cabo. Él interpreta She's Like the Wind, una balada que llega al top 10 en varios países y que sigue siendo un clásico. Bruce Willis, por su parte, antes de convertirse en la gran estrella de Die Hard, lanza un álbum, The Return of Bruno, del que sale el éxito Respect Yourself, que tuvo muy buena repercusión. Don Johnson, que es en realidad uno de los que yo tenía en mente antes de realizar esta breve reseña, mientras protagonizaba Miami Vice, edita el álbum Heartbeat y la canción del mismo nombre fue un éxito en las radios a mediados de los 80. Jack Wagner, famoso por las telenovelas estadounidenses, alcanza el número uno del ranking Adult Contemporary con All I Need en 1984. Tenemos también otros casos, pero por nombrarles algunos, la verdad, no pasa solamente en la música internacional, también podemos nombrar, por ejemplo, Thalía. Thalía, ella tiene una carrera en telenovelas mexicanas de gran porte y también hasta actualmente se dedica a la música. Natalia Oreiro la podemos nombrar también en su época de oro, trabajaba en grandes telenovelas argentinas como Muñeca Brava, a la par de que era una artista reconocida, incluso usando sus canciones como parte de la banda sonora de las telenovelas en las que participaba.

Y nos estamos preguntando todos eso. Have you ever seen the rain? I know. It's been coming for... 12 minutos pasan de las 23:13 en realidad y seguimos en LB11, la radio de los santiagueños. 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Y el Servicio Meteorológico Nacional acaba de actualizar los datos del clima. 10 grados, 2 décimas la temperatura, 88% la humedad, con un viento en calma, una visibilidad de 10 kilómetros, algo nublado son los datos. Y mañana, jueves 9 de julio, una mínima de 8 y una máxima de 23.

En el 385-403-0080 ya han llegado algunos mensajes. Dani nos decía, buenas noches, firme al pie del cañón. Y me acaba de llegar una imagen acogedora, bien, bien recreativa, de un momento especial en la vida de uno de nuestros oyentes. Y nos dice, fría noche, Radio LB11, café, escribir algo mientras escucho esa música que nos remonta a décadas inolvidables. Es solo lo que hace la magia de la radio. Javier, un saludo grande y gracias por estar del otro lado. Me hizo desear el café, Javier, la verdad. Ya me voy a tomar una buena taza de café cuando llegue a mi casa. Por lo pronto, hacemos el aguante a estos 45 minutos que le quedan a este día.

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Estábamos comentando anteriormente de todos esos artistas que incursionan la música y este tema, además de ser acorde a la temática que veníamos desarrollando, es un temazo. Seductor, romántico. Estamos hablando de Don Johnson, Tell It Like It Is.

Y abrimos este recorrido con este actor que conquista la televisión en los 80 gracias a Miami Vice. Pero Don Johnson también se anima a la música y demuestra que tiene mucho más que ofrecer, y esta canción es una gran prueba de ello. Una voz cálida y un estilo influenciado por el pop y el soul. Déjate llevar por esos acordes y disfrutemos juntos de la música que nunca pasa de moda. Fachero, dice Dani por el WhatsApp de la radio. Tal cual, bien pintón, dijera mi abuela, bien pintón, Don Johnson. Buen mozo el señor.

fondo, lo sabes. Escuchamos Telekilakiris, una de las interpretaciones más recordadas. Y la letra habla de la importancia de la sinceridad en una relación, de animarse a decir lo que uno siente, sin juegos ni apariencias. Es una canción sobre la honestidad emocional y el deseo de construir un vínculo basado en la verdad. Ah, una idea totalmente atípica para los tiempos que corren. La verdad, un elefante azul, la olla de oro al final del arco iris. No sé, por lo pronto, yo me dedico a disfrutar de la música.

que en esos momentos Don Johnson atravesaba el momento de mayor popularidad en su carrera gracias a su personaje en Miami Vice, y así aprovecha ese éxito para desarrollar su faceta musical. Vamos a seguir disfrutando de estos grandes clásicos que nos han dejado estos artistas versátiles que no solo se dedicaron a la actuación, sino también a la música. Y va a sonar un temazo. Impresionante, impresionante. De la película Dirty Dancing. She's like the wind. Otro fachero, dijera Dani.

así ha llegado el momento entonces de disfrutar uno de los temas más románticos. Estamos hablando de She's Like the Wind, una balada que se convierte en un verdadero clásico en los 80, interpretada por Patrick Swayze. La canción fue parte de la banda sonora de Dirty Dancing, como bien te decía, y alcanza los primeros puestos en los rankings de todo el mundo. Es una letra intensa, una declaración de amor sin rodeos. Habla de un hombre profundamente enamorado de una mujer que se siente que él no es suficiente, como que ella es inalcanzable. Alguien tan libre y etérea como el viento expresa admiración, deseo y una inseguridad al mismo tiempo, que la convierte en una balada muy emotiva. Interesante también porque Patrick Swayze, bien virtuoso aquí el jovencillo, no solo que cantó la canción, sino que también fue coautor. Eso le da un valor especial porque refleja una faceta artística que iba mucho más allá de la actuación y que termina regalándonos uno de los grandes clásicos románticos de los 80.

así también entonces hay lugar para estrellas de televisión que encontraron un lugar en los rankings musicales. Jack Wagner es un claro ejemplo de ello, muy popular en telenovelas estadounidenses. Sorprende en el 84 con All I Need, el tema que estás escuchando ahora cuando pasan 33 minutos de las 23. Una balada elegante y emotiva que llega al número uno en las listas Adult Contemporary y lo consolida como cantante.

Y uno de los ejemplos que por lo menos a mí me sorprendió más fue el que va ahora a sonar. Estamos hablando de la faceta artística como cantante de Bruce Willis y este tema que se llama Respect Yourself. The Return of Bruno es el disco.

música con un álbum de blues y rhythm and blues que sorprende por su calidad y del que surge el éxito que estás escuchando ahora en AM 890 FM 88.1. El querido Bruce, que hoy atraviesa un momento muy diferente porque en los últimos años se alejó de la vida pública y de los flashes de las cámaras tras ser diagnosticado con demencia frontotemporal, una enfermedad que afecta el lenguaje, la conducta y las capacidades cognitivas de sus seguidores en todo el mundo. Con esta canción lo vamos a recordar, así, en su esplendor, en una faceta poco conocida para la mayoría de nosotros, un artista muy querido que además de dejarnos personajes inolvidables en el cine, también supo conquistar al público en la música.

Bueno, y así habíamos escuchado entonces algunas canciones de grandes artistas que se dedicaron no solo a la actuación, sino también a la música. Y a mí, haciendo como un recorrido, scrolleando por YouTube, no sé si el término scrolleando aplicará a YouTube también con esta nueva terminología de las redes sociales, encontré una balada que no puedo dejar de pasarla. Perdónenme. Pero va a sonar uno de mis cantantes favoritos. Estamos hablando de Michael Bolton, que estoy viendo acá otra que es imperdible. Pero va a sonar primero Say I Love You, But I Lied. Dije que te amo, pero mentí.

aquí nos adentramos un poco en los 90. Esas voces que marcan la década son a Michael Bolton, con su característica voz rasgada y llena de sentimiento.

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Ya estamos finalizando con este Después de Todo y quedan a la espera del comienzo de la cadena nacional del Día de la Independencia, que por supuesto la transmitimos por AM890, FM88.1. Pilar Avelos es mi nombre y ha sido un placer compartir estos clásicos con ustedes. Quedamos con la música hasta el inicio de la cadena.

Señoras y señores, nos encontramos reunidos en la Casa Histórica de la Independencia, en la provincia de Tucumán, para celebrar el 210º aniversario de la declaración de nuestra independencia. Y recibimos al señor Presidente de la Nación, doctor Javier Milei, acompañado por el señor Gobernador de la provincia de Tucumán, contador Osvaldo Jaldo.

En el inicio de este nuevo de julio, Día de la Independencia Argentina, los invitamos a entonar las estrofas de nuestro himno nacional, ejecutado por la banda militar Sargento Primero Pedro Bustamante, perteneciente al Liceo Militar General Araos de la Madrid.

0: Pueden tomar asiento. A continuación, desde la Casa Histórica de la Independencia, en la provincia de Tucumán, escucharemos las palabras del señor Presidente de la Nación, doctor Javier Milei.
1: Buenas noches a todos. Quisiera comenzar agradeciendo al gobernador Haldo por su hospitalidad y por organizar nuevamente esta vigilia tan importante para conmemorar nuestra independencia. Como cada 9 de julio, la Argentina conmemora hoy la gesta de su emancipación, cuando hace 210 años, en este mismo lugar, el Congreso de Tucumán firmaba nuestra Declaración de Independencia de la Monarquía Española. A partir de ese momento, y tras una larga guerra, pusimos fin a una era de tiranía y nuestra nación comenzó a recorrer su difícil pero necesario camino hacia la consolidación nacional. La libertad era el mayor anhelo de nuestros fundadores, tal cual reza la inmortal frase de José de San Martín pronunciada ante el ejército de los Andes: seamos libres y lo demás no importa nada. De la misma manera, la libertad debe ser el norte de todos aquellos que carguen con el peso de conducir los destinos de la patria. Es por esto que, haciendo honor a quienes dieron su vida por romper las cadenas que nos ataban al Imperio Español, nuestro gobierno asumió un histórico compromiso: liberar al pueblo argentino de la tiranía del Estado omnipresente. Un Estado que durante los últimos 100 años se dedicó a perseguir sus propios intereses y a someter cada vez más a los argentinos, yendo en contra de las ideas sobre las que se fundó nuestra República. Pero esta historia llegó a su fin, porque los argentinos decidieron seguir el camino de poner al Estado en su justo lugar. Lo eligieron en 2023 y lo ratificaron en 2025, y nosotros nos hemos comprometido a recorrerlo con todas nuestras fuerzas. Por eso, a propósito de la ocasión que hoy nos convoca, considero que vale la pena reflexionar sobre lo logrado, así como lo que nos espera hacia adelante. Hace 2 años, el Gobierno Nacional firmó junto a la mayoría de los gobernadores, aquí mismo en Tucumán, una carta de principios que llamamos Pacto de Mayo. Consistió en 10 puntos que, en un país devastado como el que heredamos, consideramos indispensables para sacar a la Argentina de su decadencia y encaminar hacia un futuro de prosperidad. En aquel entonces acordamos: 1. La inviolabilidad de la propiedad privada, el equilibrio fiscal innegociable, la reducción del gasto público a niveles históricos, en torno al 25% del PBI, una educación inicial, primaria y secundaria útil y moderna, con alfabetización plena y sin abandono escolar, una reforma tributaria que reduzca la presión impositiva, simplifique la vida de los argentinos y promueva el comercio, la rediscusión de la coparticipación federal en impuestos para terminar de poner fin al modelo extorsivo actual que padecen las provincias. 7. El compromiso de las provincias argentinas de avanzar en la explotación de los recursos naturales del país. Una reforma laboral moderna que promueva el trabajo formal. Una reforma previsional que le dé sustentabilidad al sistema y respete a quienes aportaron. La apertura del comercio internacional, de manera que la Argentina vuelva a ser protagonista del mercado global. Muchas veces, la vorágine del presente nos quita poder de reflexión sobre el pasado. Pero al tomarnos una pausa y repasar estos puntos, podemos observar que hemos avanzado en una gran parte de ellos y podemos ver que la Argentina de hoy es diametralmente opuesta a la Argentina que heredamos hace 2 años, cuando estos puntos eran tan solo una intención. En el espíritu de este acto había una misión clara: quitarle la bota del cuello a las provincias, devolverles la autonomía de la política nacional les había quitado y liberar así sus fuerzas productivas. Pues el siglo XXI hasta aquí y a lo largo del siglo XX no fueron otros que los siglos del gran sometimiento de las provincias. Desde su firma, el Gobierno tradujo esa Carta Magna a legislación concreta, propuesta tanto por el Ejecutivo como por el Consejo de Mayo. Tomémonos un

Momento para analizar el camino recorrido en estos últimos años. Evitamos una hiperinflación que hubiera sumido a cerca del 90% de los argentinos en la pobreza. Y por si fuera poco, además logramos reducir la pobreza, digamos, a 27 o 28% según la frecuencia que se tome. A su vez, redujimos el déficit cuasi fiscal de 15 puntos del PBI a cero. Hicimos el ajuste más grande de la historia de la humanidad. Eliminamos el cepo cambiario que le cercenaba la libertad a la gente de ahorrar en dólares. Aprobamos el régimen de incentivo a las grandes inversiones, que sumado todos los proyectos ha alcanzado la cifra de 150 mil millones de dólares en compromisos de inversión. Realizamos más de 16 mil reformas en el gran entramado legal que atosigaba a los argentinos. Llevamos más de dos años con superávit fiscal, desendeudando a un país que vivía sometido por el flagelo de la deuda permanente. De hecho, de una relación deuda-producto consolidada y limpia de entre el sector público de niveles del 100%, hoy se ubica en el 39%. Estamos desendeudando el país. Bajamos y eliminamos una ingente cantidad de impuestos y aranceles que afectaban a distintas etapas productivas. Como nunca en la historia de la Argentina, le devolvimos a los argentinos en baja de impuestos 3 puntos del PBI. Logramos que vuelva a existir el crédito hipotecario en el país, permitiendo que los argentinos puedan volver a soñar con la casa propia. Eliminamos los piquetes y devolvimos a la gente la libertad de circular libremente. De 9.000 piquetes por año, hoy ese número es cero. Y gracias al trabajo del Ministerio de Capital Humano, destruimos el negocio de los gerentes de la pobreza, aumentamos significativamente las transferencias directas a los sectores más vulnerables y la educación obtuvimos excelentes resultados de las pruebas Aprender, lo que indica que también allí estamos por el camino correcto. A su vez, desde diciembre de 2025, con la confirmación del nuevo Congreso, hemos aprobado leyes como el primer presupuesto con equilibrio fiscal y libre de default en un siglo, la ley de inocencia fiscal, para que los ciudadanos honestos dejen de ser tratados como delincuentes y puedan volver a gozar de la presunción de inocencia, un principio fundamental del derecho, una ley de modernización laboral compatible con el desarrollo de una nación moderna, con el fin de expandir la creación de empleo en el país, la modificación de la ley de glaciares, que devuelve a las provincias un grado mayor de potestad sobre sus recursos, con reglas claras y desprovistas de ideología antidesarrollo. El acuerdo interino de comercio entre el Mercosur y la Unión Europea, tras 26 años de negociaciones y trabas, abriendo la producción argentina a uno de los mercados más grandes del mundo. Por último, aprobamos el acuerdo con los últimos holdouts, demostrando que la Argentina honra sus obligaciones y cerrando definitivamente un capítulo negro de nuestra historia. Como consecuencia de todo esto y de nuestra política económica, el riesgo país está cayendo a valores que no se veían hace más de 8 años. Pasamos de niveles del 3.000 a cerca de 400. Además, este lunes nuestro equipo económico anunció que ya tiene cubiertos los pagos de deuda previstos para 2026 y 2027, por lo que la situación continuará en este sendero, reduciendo el riesgo argentino, potenciando la inversión privada y honrando los compromisos. Esto no significa otra cosa que más tranquilidad, más empleo y más crecimiento para todos los argentinos, producto del compromiso inquebrantable con el superávit fiscal y la responsabilidad financiera del Gobierno. Y haber logrado esta transformación económica sin default, sin confiscaciones y buscando métodos de mercado para resolver todos nuestros problemas,
supone una suerte de cruce de los Andes en materia económica.

y por eso hoy todo nuestro equipo económico es celebrado y respetado a nivel mundial. Hoy el mundo nos respalda porque vieron de lo que fue capaz la nación argentina. Hoy el mundo nos mira porque quieren ser socios de nuestro futuro. Hoy el mundo nos respeta porque ven a un pueblo que supo aceptar los errores de su pasado y corregirlos con esfuerzo, valentía y apego a los principios morales de Occidente. Vale destacar, por otra parte, que todo esto se logró con un poder ejecutivo nacional con el menor poder parlamentario de la historia. Por eso, agradezco a los gobernadores por haber estado a la altura cuando la historia lo demandaba, dispuestos a colaborar en la transformación que estamos llevando a cabo y que el país necesitaba y sigue necesitando desesperadamente. Muchas gracias a cada uno de ustedes. Por ejemplo, apoyando medidas que para la tradición argentina eran revolucionarias, pero sobre las cuales el tiempo terminó por darnos la razón, como el ya mencionado Rigi, el punto de que hoy gobernadores que no se adhirieron al régimen buscan desesperadamente cosechar los beneficios de que quienes sí lo hicieron, un ejemplo perfecto de cortoplacismo y la falta de escrúpulos de la vieja política. Ahora, a diferencia de nuestros primeros 2 años de gestión, no solo tenemos el mandato de la sociedad y los proyectos de ley necesarios para hacer grande a nuestro país, también podemos conseguir las mayorías parlamentarias para avanzar, porque tenemos, en pocas palabras, el Congreso más reformista de nuestra historia. Por eso es momento de hacer una renovación de los votos y ratificar nuestro compromiso con el Pacto de Mayo, por el bien de todos los argentinos y por el bien de todas las provincias. Hoy estamos entrando en una nueva etapa de nuestro gobierno, marcada por el impulso de una ambiciosa agenda de reformas basada en lo firmado aquí mismo en el Pacto de Mayo 2 años atrás. Nos mueve la posibilidad de llegar a las elecciones con incluso para mostrar que la gente nos evalúe en función de cuántas reformas hayamos hecho. Queremos que nos juzguen por el grado al cual logramos cambiar el país y por eso mismo no tenemos un segundo que perder. En esta línea, quiero compartirle aquí los proyectos que hemos enviado al Congreso y que estarán en tratamiento en los próximos meses. Nuestras tres prioridades ahora mismo son la modificación del régimen de zona fría para terminar con el subsidio indiscriminado y poder concentrar la asistencia en los sectores que realmente lo necesitan, en lugar de hacer que los más vulnerables sigan financiando la energía de quienes sí pueden pagarla. La modificación de la ley de inocencia fiscal para volverla universal y más previsible. Y la reforma política, para que la política vuelva a estar al servicio de la gente, en lugar de volver a la gente un instrumento de la política. Propondremos, además, la modificación de la Carta Orgánica del Banco Central, para que su principal función vuelva a ser la de preservar el valor de la moneda, en lugar de financiar los proyectos del político de turno. Con esto vamos a terminar con 91 años de estafas de la política a los argentinos de bien. Otro de los proyectos actualmente en tratamiento es el de la inviolabilidad de la propiedad privada para garantizar la protección de un derecho natural y constitucional sistemáticamente vulnerado por la política. Proyectos como el Superrigi, por otra parte, ya cuentan con media sanción y tal cual fue anunciado por nuestro ministro de Economía, Luis Caputo, y por nuestro vocero, Adrián Rabier, ya tiene su primer candidato, una iniciativa privada que contempla la inversión de más de 1.200 millones de dólares para la construcción de un nuevo reactor nuclear en Argentina. Ni más ni menos que la noticia más importante del sector nuclear en 20 años. Cada una de estas iniciativas, tanto las ya concretadas como las que están en proceso, se corresponden con uno o más puntos del compromiso firmado por ustedes hace 2 años. Son el fruto de la voluntad política de todos aquellos que se unieron por un país diferente. Y por todo esto, este Día de la Independencia merece que nos detengamos a pensar por qué este momento histórico se asemeja a una especie de segunda independencia. Por años, el sistema colonial le falló a las provincias del Virreinato del Río de la Plata, condenándolas a un modelo económico restrictivo y depredatorio. El progreso estaba

0: dado a las relaciones con la metrópoli y todos aspiraban a poder irse al centro del poder político colonial. La declaración de la independencia fue un rechazo federal a ese pasado. Fue un deseo de poder nacer, crecer, prosperar y morir en propia tierra, en el propio hogar, en las provincias que vieron nacer a los habitantes del virreinato. Y también fue un salto al futuro confiando en la rectitud moral de las ideas de la libertad. El lazo con el rey era una condena, una cadena, sí, pero también brindaba la falsa seguridad de tener previsibilidad sobre el futuro, por más que fuera un futuro sin libertad. Hoy nos encontramos en una situación similar. Por demasiado tiempo, el Estado Nacional le falló a las provincias, impidiendo su desarrollo. Por ejemplo, mediante leyes cargadas de ideología que funcionaban como una barrera absurda a la industria minera en la cordillera, como la Ley de Glaciares antes de su adecuación, o las retenciones al campo, que despojaron al interior productivo de todo su potencial durante décadas y cuya eliminación es una de nuestras principales prioridades en la medida que el superávit lo permita, o los tipos de cambio diferenciales y los cepos, que destruían la posibilidad de acceder a las importaciones necesarias para crecer sin rendirle pleitesía al poder de turno. Por toda esta larga lista de injusticias, nos encontramos aquí celebrando un nuevo acto, un pacto que les permita a las provincias proyectarse hacia un futuro de grandeza y prosperidad, hacia un federalismo verdadero, genuino e independiente del poder nacional. La Constitución de la nueva independencia argentina demanda en un Estado que reconozca las injusticias estructurales que la atraviesan y las repare de una vez y para siempre. Esa es nuestra misión hoy, que estamos reunidos aquí, sentar las bases para el futuro de verdadera libertad y prosperidad de nuestra gran nación. Así, confiando en su sentido patriótico y su compromiso con las provincias que hoy les toca gobernar, contamos con su apoyo para concretar este punto de inflexión para que el país que queremos. Tenemos la oportunidad, tras décadas de extravío, de enderezar el rumbo hacia un futuro mejor para nosotros y para nuestra descendencia. Se ha presentado una posibilidad histórica de devolverle a nuestro país una grandeza perdida en el camino del oportunismo político, reencontrándonos con las ideas de la libertad que marcan nuestros orígenes. Y no estamos solos en este camino. Así como reza nuestro himno nacional, los libres del mundo responden al gran pueblo argentino, y los ojos del mundo se volvieron a pasar sobre nosotros, lo cual nos llena de orgullo y sentido de la responsabilidad. Hoy el continente está girando en dirección a la libertad y contamos con socios estratégicos que velan por el éxito de nuestra nación, porque saben que el proyecto argentino puede liderar un cambio de paradigma no solo para nuestra gente, sino también a nivel global. Así, contamos con apoyos inéditos por parte de Estados Unidos, y así hemos logrado firmar en tiempo récord acuerdos de libre comercio que llevaban décadas trabados. Pero por sobre todo, hoy contamos con un gabinete de patriotas a los que, al igual que los librepensadores de 1816, no les importó poner su propia vida en juego con tal de volver a convertir a la Argentina en un país próspero, pujante y libre. Un país protagonista que no teme volver a reclamar su lugar en el concierto de las naciones. No desperdiciaremos esta ocasión de hacer a la Argentina grande nuevamente. Y sobre todo, no hagamos caso omiso de la voluntad de los argentinos que han votado mayoritariamente por una transformación contundente y duradera. A ellos debemos nuestro mandato, a ellos tenemos que responder y serán ellos quienes juzguen cuán fielmente respondimos al llamado del deber. Feliz aniversario de nuestra independencia. Que Dios bendiga a la República Argentina. Que Dios bendiga a las provincias. Que la fuerza del cielo nos acompañen. ¡Y viva la patria!
1: Muchas gracias a todos.
2: De esta manera, damos por finalizado el acto oficial en conmemoración del 210 aniversario de la declaración de nuestra independencia. Despedimos al señor Presidente de la Nación, doctor Javier Milei. Y agradecemos la presencia de todos los presentes. Muchas gracias a todos.
3: Con motivo del 210º aniversario de la declaración de nuestra independencia, el presidente de la Nación, doctor Javier Milei, formó parte de los actos conmemorativos en la Casa Histórica de Tucumán. Seguidamente, las emisoras participantes continúan con la transmisión de sus respectivos programas.

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1: ¿Cómo les va? Bienvenidos, muy buen día. Estamos comenzando este nuevo episodio, este nuevo capítulo de A Primera Hora en este jueves 9 de julio, feriado. Bienvenidos, comenzamos, levantamos el telón de la mañana informativa. Nancy Urquiza, bienvenida, buen día.
2: ¿Cómo le va, señor Víctor Gaura? ¿Cómo está usted? Feliz Día de la Patria. Muy buenos días para todos nuestros queridos oyentes, para todos nuestros queridos madrugadores, y bueno, y para todo el equipo de A Primera Hora.
1: Exactamente. Maxi Reyes está en la operación técnica y dirección de cámaras. Mara Ledesma es nuestra productora. Javier Díaz Sandoval es nuestro cronista destacado en la calle. Claudia Nazar es la coordinadora general de LB11. Y quienes estamos al frente de los micrófonos y de las cámaras, ¿quién les habla? Nancy Urquiza y Víctor Gauna. Bueno, Nancy, una mañana fría, pero en comparación a días anteriores, no, está más soportable.
2: No, no, nada que ver, nada que ver. Igual, nada a pesar de todo, a pesar de todo, ayer teníamos una temperatura de 6 grados 6.
1: Sí.
2: ¿Sí? A las 5 de la mañana. Ahora tenemos 5 grados 4 décimas, es un grado 2 décimas menos. Pero, de todas maneras, está tranquila la mañana. Sí. Fíjate que yo no... Lo que pasa es que el viento es del sector oeste, no es del sur.
1: Claro, ahí ya cambia la cosa.
2: Ahí cambia también la cosa. Cuando es del sur, se complica un poco más, se siente mucho más el frío. Pero en esta mañana no. O sea, no vine tan abrigada como vine estos últimos días, el lunes, el martes, el miércoles.
1: Sí, y la semana pasada también.
2: Y la semana pasada también traía muchísima ropa. Nada que ver. Hoy, una mañana tranquila.
1: Exactamente. Bueno, queridos amigos, estamos comenzando este nuevo 9 de julio, un día feriado donde hay prácticamente cero actividad, excepto los actos oficiales que se van a desarrollar protocolarmente hablando en la ciudad capital, bueno, y en todas las provincias, obviamente. Hay una actividad muy importante, una agenda muy importante en la vecina provincia de Tucumán.

0: cuna de la independencia, desde donde el presidente de la Nación, Javier Milei, está desde ayer, porque estuvo en la vigilia por el 9 de julio a las 0 horas de un discurso, y bueno, hoy van a continuar los actos protocolares en el Jardín de la República. Mientras tanto, seguramente todos ustedes están en casa, los que se han despertado ya y no son tan afortunados, porque hay gente que sí trabaja hoy y nos está sintonizando, entonces queremos saber cómo están comenzando el día en esta jornada, ¿no?
1: Así es, exactamente. Y bueno, para que estén todos comunicados, tienen que saber cómo nos van a poder escuchar, nos van a poder ver, ¿sí? Bueno, reiterar en realidad también para la gente que todavía no sabe que tenemos varias alternativas para poder llegar hacia ustedes con toda la programación. Les vamos a recordar que estamos en AM890, estamos en FM88.1, estamos en www.radiolv11.com.ar, también descargando la aplicación de Radio LV11 en su teléfono celular va a poder escucharnos sin necesidad de ponerle auriculares al teléfono, puede escucharnos.
0: Exactamente.
1: Y por supuesto, la vía de comunicación también la vamos a ir recordando para todos los amigos que en este día feriado quedan en la casita, bueno, pero por costumbre se levantaron temprano para poner la pava, sí, preparar el mate y volver a la cama.
0: ¿Sí? Exactamente.
1: Bueno, entonces les contamos que estamos en el 154-030-080-385, la característica de Santiago Capital. Todavía sigo con mi gargantita, que no se repone.
0: Estamos todo hay mucha, sí, gente anda clueca. Claro. Mucha, lo que son las afecciones respiratorias mezcladas también con gastroenteritis. Sí. Se está dando mucho eso, y es una franja etaria que tiene que ver con los más chicos, los abuelos, y también ahora empiezan a entrar también los de la mediana edad. La,
1: claro,
0: verdad es preocupante.
1: Bueno, el agua es importante. Consumir agua de muy buena calidad.
0: Exactamente.
1: Es importante. Como decía mi abuela, mi madre, y lo hago yo, hacemos hervir el agua, hervimos el agua durante 5 minutos... y después la dejamos reposar.
0: Bien.
1: Y después van a las botellas de vidrio bien lavaditas, bien, para usarlas en la casa. Porque no se usa las botellas descartables. La de plástico no, porque sufre una degradación y el agua se descompone nuevamente.
0: Perfecto.
1: Esto también hace que podamos sufrir de algunas gastroenteritis provocadas por, bueno, por el agua, ¿sí? Bueno, yo decía garganta todavía reponiendo por los gritos de la selección argentina, de los goles de la selección argentina, ¿no?
0: Claro, totalmente.
1: Más allá de los goles de la selección argentina, también fue el sufrimiento de, bueno, muchas jugadas truncadas que no pudieron terminar en gol.
0: Exactamente. Bueno, antes de ir a algo que me diste pie, Nancy, vamos a contarle a la gente que Ricardo Pereira dice: buen día, Nancy, estoy,
1: hola,
0: en Santiago.
1: Hola, mi amigo.
0: Ricky de Parque Patricio.
1: Claro, dice, de Parque Patricio, sí.
0: En Capital Federal.
1: Apareciste, ¿sí? Te hago fiesta, porque cada vez que aparece un oyente que hace rato extrañaba, yo le hago fiesta.
0: Bien, sí, perfecto.
1: Sí.
0: Dice que está viendo el programa, que está en Santiago, dice. Bueno,
1: gracias.
0: Mucha gente.
1: Gracias.
0: Muchos santiagueños que para esta época, aprovechando, bueno, este fin de semana largo más precisamente, y por otro lado también ya el receso de invierno, que vienen a Santiago, porque Santiago tiene eso, viste, que lo que hablábamos siempre, esto que tiene que ver con lo meteorológico. Santiago el mes de julio puede hacer mucho frío, podemos tener heladas, pero ya después del 10 de julio en adelante es como que la naturaleza se ha empecinado con darnos un solcito,
1: claro,
0: abrasador y abrigador para pasar días hermosos. Y bueno, el santiagueño que está fuera de la provincia hace que, bueno, tengan que venir a pasar sus vacaciones de invierno a la madre ciudad.
1: Hay mucha gente que prefiere, ¿no?, las vacaciones de verano, sí, las de invierno, las guarda para venir.
0: Claro,
1: ¿sí?
0: Exactamente.
1: Así que bueno, estoy muy contenta de que hayan venido, de que vengan muchos santiagueños, vuelvan a su terruño para celebrar, en este caso, bueno, en el mes de julio, a pesar de que, bueno, hoy estamos celebrando el Día de la Independencia, bueno, todo el mes de julio celebramos el aniversario de nuestra madre de ciudades.
0: Muy bien. Bueno, volviendo al tema mundial, escándalos que ha generado la selección argentina del triunfo frente a Egipto. Bueno, primero, la cantidad, en España específicamente, en un programa deportivo, preguntaron a los panelistas cuál sería la mejor la mejor final frente a España, ¿no? Uh-huh. Y uno de los panelistas, bueno, la gran cantidad frente a Argentina, y por otro lado, uno de los panelistas dijo a la selección argentina de Infantino, es como que supuestamente Infantino ya tiene todo arreglado para que Argentina vuelva a ganar el Mundial.
1: Se refirieron de una manera despectiva hacia Messi, diciendo la niña mimada de Infantino. Sí, sí, sí. O sea, es tremendo esto. Ahora, bueno, está bien, a nosotros nos cae muy mal todo lo que digan por una campaña tremenda de difamación que han comenzado. Sí. No solamente en los canales de televisión, sino en todas las redes sociales, que vos sabés que eso es lo que más llega en todo el mundo. Y duele, sí. ¿No? Duele que hablen así de la selección argentina. Ahora, algún trasfondo tiene que haber. Habría que llegar hacia eso para encontrar el motivo por el cual la selección de Egipto, bueno, se fundamenta, ¿no? Para decir todo lo que dice.
0: Claro, bueno, una cuestión es, futbolísticamente hablando, claro. Los argentinos o la selección argentina tuvo sus escollos en este Mundial 2026. Obviamente es una de las selecciones favoritas, uno de los combinados que participan de este Mundial, favorito junto a Francia, junto a España. Bueno, en el camino ya van quedando algunos otros favoritos que supuestamente por ahí habían dado que hablar, un Marruecos también, se pensaba que podía llegar a pasar a otras instancias, pero lo que genera, ¿cómo lo dio vuelta? Yo creo que por ahí viene lo que ha sucedido con España, por ejemplo. Yo creo que España está por ahí un poco indignado porque, bueno, hace bastante tiempo que no se gana una copa, la selección argentina viene de ser la última campeona mundial, pero ¿cómo remontó el partido? El martes, la selección argentina, eso fue lo que de verdad, se despertó sí. Un monstruo, ¿sí? Sí. Cuando todos pensábamos que estaba perdido todo, uh-huh. Cuando todos pensábamos que nos volvíamos a casa, cuando todos pensábamos que íbamos a ver llorando en el medio del campo de juego a Lionel Messi como vimos llorar a Neymar y a Cristiano Ronaldo, y no fue así. La Argentina despertó de ese letargo futbolístico, técnico, táctico, que dejó mucho que hablar, ¿sí? Porque por ahí los analistas deportivos hicieron referencia a eso, el sufrir, porque parece que el argentino tenemos que sufrir para llegar a los logros, no solamente futbolísticos, sino también en cualquier tipo de actividad. Y por otro lado también se suma el escándalo con México.
1: Así es.
0: Porque México también, bueno, pero ahí ya entra otro aditamento que tiene que ver con lo que ha sucedido con Eduardo Feynman, uh-huh. El periodista argentino, que tuvo por ahí unas palabras fuertes con respecto al pueblo mexicano. Uh-huh. Y obviamente pidió disculpas, pero quien también salió al cruce fue la presidente de México, uh-huh. Que trató a Eduardo Feynman de ser cómplice de la derecha mexicana y por eso se refirió así a los mexicanos. Periodistas mexicanos también, animadores de programas televisivos muy, pero muy convocantes en México, también fueron directo a la yugular de Eduardo Feynman. Y luego de que fuera criticado hasta por los propios argentinos también y de que sus palabras llegaran hasta México, ganándose nuevos comentarios negativos, Feynman salió a pedir disculpas ayer miércoles en un mensaje que lució más como obligación que con sinceridad. Recordemos que Eduardo Feynman pidió disculpas. Por ejemplo, Juan Pablo Pérez Díaz, que es un reconocido presentador mexicano, dice que su mensaje se malinterpretó, que cuando habló de detestar a los mexicanos se refería únicamente al fútbol, no al pueblo mexicano, pero en su propia descalificación dijo textual, es la envidia que los mexicanos le tienen a los argentinos. ¿Sí? Flor, a ver, este Mundial, Nancy, también uh-huh. está dando por ahí hasta conflictos diplomáticos entre los países, ¿no? Porque, bueno, pasó con Estados Unidos cuando levantó el teléfono rojo Donald Trump para uh-huh. sacar la sanción para su jugador, sí. Que uno de los mejores jugadores que tiene la selección estadounidense y que pudo jugar uh-huh. luego el partido. Es como que los países se inmiscuyen en lo que tiene que ver en el deporte, no directamente deportivo.
1: Claro, exactamente. Bueno, a ver.

0: También hizo lo propio Inglaterra, ¿no? Inglaterra
1: Sí.
0: también se quejó y dijo, bueno, nosotros también vamos a pedir eso, porque no puede ser que para uno solo y para los demás
1: Claro.
0: no. Y ahora en medio de esa disputa también quieren meter a Argentina, ¿sí? Bueno, entonces me parece que lo diplomático, que por cierto, no funciona para estos países, porque la diplomacia aparentemente para esta gente no funciona. Entonces, quieren ahora hacer todo un embrollo, ¿sí? Un embrollo diplomático, pero dentro del fútbol.
1: Claro.
0: Menos mal que la consigna, el lema de este mundial es el fútbol nos une. ¿Te acordás que yo
1: claro,
0: hice mención precisamente
1: totalmente.
0: Eso? Digo, menos mal, señores, ¿eh? Menos mal, porque entonces me parece que ustedes no prestan atención a varios detalles de este mundial, ¿no?
1: Mira, casualmente, hablando del escándalo entre argentinos y mexicanos a raíz del fútbol, Miriam Luz Díaz, que vive en Querétaro,
0: hola, Miriam,
1: nos dice, buen día, Nancy y Víctor, gracias por el noticiero, tengan una linda jornada. Estaría interesante poder hablar con Miriam, como argentina en México, con respecto a este tema. No sé si la podemos contactar.
0: Si vos nos decís que sí, Miriam, ya mismo hablamos contigo. Queremos saber cómo viven realmente los argentino-mexicanos o los argento-mexicanos, ¿sí? Este mundial, bueno, precisamente, ¿no? Por estos...
1: Claro, pero,
0: dimes y diretes.
1: Claro, exactamente. Pero por ahí tener una visión más concreta de una Argentina viviendo en México, de qué dicen los mexicanos de los argentinos, ¿no? Y
0: claro,
1: con todo este escándalo que se ha formado entre por los dichos de Eduardo Feynman y hasta la presidente mexicana dijo que bueno, lo acusó a Feynman de ser cómplice de la derecha, no solamente argentina, sino también mexicana. Estaría bueno, Miriam Luz, si por ahí seguís ahí en contacto, seguís conectada, si nos autorizás podemos llamarte y un poco ver cómo vive una Argentina en medio del escándalo entre Argentina y México.
0: Bueno, porque seguramente es el comentario también, ¿no? En las calles, el común de la gente,
1: sí.
0: No son solamente los medios de comunicación. Alguna repercusión tiene en las calles de México, queremos saber, contanos también Miriam Luz, ¿sí? Bueno, muchísimas gracias a la gente maravillosa que se comunica con nosotros. Franco nos deja por acá un mensaje, nos dice cómo les va, buen día, estoy trabajando en la panadería, entré a las 5 de la mañana, voy a trabajar hasta el mediodía, después sale feria en familia.
1: Bien, bien, perfecto, bien. Buen plan, planazo.
0: Hoy dan vueltita por la feria, buenísimo. Saludos para todos, para toda la gente de la radio. Franco, muchas gracias, mi amigo, gracias. Bueno, Jesualdo, como siempre, aquí trabajando, ya enseguida salgo, a las 7 de la mañana se va a su casita, así que bueno, nos está haciendo compañía también, escuchando la radio. Bueno, Minga, desde Isidro Casanova, como siempre, también se nos va ya a la feria de San Alberto, se va.
1: Bien.
0: Bueno, te dejamos un beso muy grande.
1: Perfecto. Bueno, otro escándalo, sí, en medio del mundial, es lo que pasó entre Mbappé y la senadora paraguaya.
0: Bien.
1: Vieron que la senadora, vamos a contextualizar porque por ahí la gente, algunos quizás no lo saben. La legisladora Celeste Amarilla calificó al jugador francés, al astro francés, como camerunés colonizado. Fue, ¿por qué viene esto? ¿Sí? Porque en el partido entre Paraguay y Francia, en un momento sabemos la personalidad que tiene Mbappé, es un tipo medio, es como una cuestión, digamos, de soberbia que tiene Mbappé, pero muchas veces tiene también la cuestión de dentro de la cancha. Él ha tenido muy buenas palabras para con Lionel Messi, por ejemplo, siempre lo pondera. Pero dentro de la cancha, por ejemplo, fue como muy soberbio con algunas acciones.
0: Pero se trata, me parece, más que nada también una cuestión de ego, porque cada uno quiere demostrar por qué es se considera el mejor del mundo.
1: Claro,
0: no el mejor del mundo, sino un muy buen jugador que se tiene en cuenta a nivel mundial, ¿no?
1: Claro.
0: Bien.
1: Bien. Bueno,
0: bueno, a ver, se nos fue. Pero ya la llamo de nuevo. Quédate ahí, Miriam, te estoy llamando, mi vida, ¿sí? Quédate ahí, Te estoy llamando para que se comunique con nosotros. Vamos a conversar. Te queremos saludar, más que nada. Te queremos saludar. Está llamando. Hace un ratito ella estaba atenta al teléfono, así que bueno, vamos a ver si se puede concretar esto. Que tengamos buena señal también es importante. ¿Cuánto tiempo tenemos con México de diferencia? ¿Una hora? ¿Un poquito más?
1: No, creo que... Me parece que vamos a... Le preguntamos a nuestra invitada, porque creo que nos había dicho ella en algún momento cuál era la diferencia horaria entre Argentina y México, entre Argentina y Querétaro, por ejemplo.
0: Claro, sí,
1: donde está ella. Sí. Bueno, y antes de ir a la comunicación, ahí estamos intentando la producción, les decíamos lo que tiene que ver, bueno, Mbappé en el partido entre Francia, entre Paraguay, tuvo como algunas cuestiones como de soberbia para con el arquero paraguayo. Bueno, esto, ¿qué es lo que llevó? A que una senadora mexicana, Celeste Amarilla, ella es la senadora mexicana,
0: Amarilla. Sí.
1: Calificó a Mbappé como camerunés colonizado, pero tuvo como una serie, esto a través de la red social X, Celeste Amarilla, ¿no? Celeste Bien. Senadora, le dijo, camerunés colonizado, fingiendo ser francés, resentido, chico nuevo, prepotente y feo. Estuvo nervioso y muerto de miedo todo el partido, como todo su equipo. No pudieron meter ni un gol, ganaron de PED. ¿Sí?
0: Enojada.
1: Lo único que muchos reclamamos a la Villoja es no haberle dado una bofetada de mano abierta después que terminó el partido, y eso que no soy fanática del fútbol. Pero después siguió. Dijo, bruto, no aprendió ni a escribir. En vez de leche materna, chupaba cocos. Lo más instruido que escuchó eran chimpancés. Le hubieras mostrado el dedo Orlando Gil, yo no hago en el Senado y no pasa nada.
0: Mirá vos, bueno.
1: Estos fueron los conceptos que tuvo Celeste Amarilla para con Mbappé. Pero Mbappé destrozó a esta senadora paraguaya tras sufrir este ataque xenófobo, racista, para mí, la verdad, ¿no?
0: Sí, la verdad.
1: El cruce comenzó después del partido, como te decía, disputado en Filadelfia, donde Francia venció 1-0 a Paraguay con el gol de penal de Mbappé y avanzó a los cuartos de final. El encuentro terminó con tensión dentro del campo, tras el pitazo final del delantero del Real Madrid. Tuvo un intercambio con el arquero paraguayo Orlando Gil, a quien no le dio la mano cuando se acercó a saludarlo. Gil reaccionó arrojándole la pelota por la espalda. Conocido mundialmente por su firme postura contra la discriminación, Mbappé utilizó sus canales oficiales para responderle a Celeste Amarilla de manera directa al ataque institucional. Madame Celeste Amarilla, esto es lo que dijo en su red social Mbappé, usted es una mujer despreciable e indigna de su cargo. Usted nos representa al Paraguay, ese país que ha exudado pasión y honor a lo largo de toda la competición. Esto es lo que dijo Mbappé. Separando el odio de la dirigente del esfuerzo histórico del equipo dirigido por Gustavo Alfaro, que venía de eliminar a Alemania. Bien, recordemos que Mbappé también es un futbolista con un fuerte compromiso político, hijo de padre camerunés y madre argelina. Mbappé ha consolidado un perfil de alta exposición política en defensa de los derechos ciudadanos. En distintas oportunidades se pronunció contra el racismo y también contra el avance de la extrema derecha en Francia.
0: ¿Bien? Bueno, es tremendo esto, tremendo. Yo quiero saber solamente si está. Bien. Hola, ¿está?
2: Hola,
0: ¿sí? Hola, Miriam, ¿cómo te va? ¿Cómo estás? Buen día.
1: ¿Qué tal, bueno, Miriam Luz? Buen día.
2: Buen día, buen
1: Bienvenida
2: día.
1: A primera buen hora.
0: Día. Bueno, qué linda
2: bueno,
0: voz.
2: Bueno, muchísimas gracias.
0: Bueno, ¿qué hora es en estos momentos en México?
2: Bueno, mira, nosotros estamos a 3 horas menos con Argentina. Aquí son las 3 de la madrugada con 31 minutos.
1: Bien. Miriam, siempre nos ve y nos escucha, ¿no? Sí. Es plena madrugada en México. ¿Por qué las ganas, tantas ganas de ver su Santiago, de ver el programa? La verdad, estamos muy agradecidos.
2: Hola.
1: Sí, ¿nos escucha?
2: Hola.
1: A ver si ahí
0: no. Hola, Miriam. Sí, seguramente se le va un poquito la señal porque ese problema noté hace un ratito. Que estaba teniendo algún problema. Sí, tiene un problemita de retorno. Pero
1: perfecto.
0: Bueno, ya la llamamos, ¿eh? De la otra llamada.
1: De la otra llamada.
0: Porque ella también se nota que tenía ganas de comunicarse con nosotros, así que por eso vamos a llamarla. Ya mismo te estamos llamando, mi querida, para que, bueno, nos sacamos la gana. Ya está, ¿por qué no? Bueno, 33 minutos ya de las 6 de la mañana en Santiago del Estero.
1: Muy bien, exactamente. Comenzamos este nuevo capítulo de A Primera Hora, bueno, comentando y compartiendo con todos ustedes esto que tiene que ver con la cuestión del escándalo en medio del Mundial de Fútbol, que ya ha trascendido lo netamente deportivo y se enmarca ya en una cuestión hasta de estados, ¿no? Diplomáticamente hablando, lo que pasa con Feynman y la presidenta mexicana y los mexicanos, sí. Mbappé con la senadora Celeste Amarilla de Paraguay, lo que nos dicen los españoles a los argentinos. Bueno, la verdad, el fútbol es esto además también, o sea, picantea dentro y fuera del campo de juego, y la verdad, la euforia, la pasión que por ahí como hinchas tenemos, por ahí lleva a muchos a tener que trascender un poquito más allá y por ahí cometer errores que tienen que ver como los que ha cometido Eduardo Feynman, como la que ha cometido la senadora Celeste Amarilla en Paraguay contra Mbappé, que la verdad para mí es algo totalmente fuera de lugar por los dichos que ha tenido para con los conceptos que ha tenido para con Mbappé, que tiene su personalidad, tuvo esta reacción soberbia contra el arquero paraguayo una vez finalizado el partido, pero es un tipo que está comprometido pura y exclusivamente con el avance de la derecha en Francia, contra la discriminación y la xenofobia. Así que queríamos compartir estos escándalos que seguramente van a ir dejando también mucho que hablar y analizar en este Mundial.
0: Sí, exactamente. Bueno, en el ámbito internacional vamos a estar analizando también otras cuestiones que tienen que ver con tragedias, en este caso lo que pasó en Venezuela, la esperanza de una familia de poder encontrar con vida entre los escombros a un niño argentino que cumplió 9 años el pasado lunes. Su mamá, su papá, su familia fueron con una torta al lugar, al edificio demolido, al edificio que se derrumbó, y le cantaron el feliz cumpleaños. Pero bueno, ayer ya encontraron encontraron el cuerpo de Gámez, es el apellido de este niño, que bueno, ya sin vida, así que bueno, las palabras demoledoras de un padre que se derrumbó, una madre que bueno, que no reacciona, porque hasta último momento ella dijo que su hijo estaba, ella tenía fe de que su hijo estaba con vida, ¿no? Lucas Gámez, 9 años entonces, otra víctima más del terremoto en Venezuela.
1: Sí, bueno, lo que dicen las autoridades ya y los especialistas es que a esta altura ya es muy poco, pero muy poco probable que se encuentren personas con vida, ¿no? Ya directamente es lo que se busca, ya serían cuerpos de todos los desaparecidos, que son muchos, que a medida que van pasando los días también se van acrecentando las cifras. También lo que pide la gente es no continuar demoliendo los edificios, porque bueno, por ahí los familiares guardan esa esperanza de poder encontrar a sus familiares, pero bueno, ya ha pasado, creo que son 2 semanas.
0: Son 2 semanas.
1: Ya es muy poco probable, según los especialistas, de que haya sobrevivientes.
0: Subió la cifra de personas reportadas como fallecidas, subió a 3.811 ya por estos terremotos, a pesar de que continúan los operativos de rescate, como lo decías, pero ya para rescatar solamente los cuerpos. Es muy poca la esperanza, de prácticamente nula, de que haya vida, ¿sí?, entre los escombros, pero hay personas que, bueno, confían porque creen que, bueno, que a lo mejor teniendo un poco de agua, o depende en qué circunstancias, claro, estén atrapadas entre los escombros. Eso es lo que mantiene todavía la esperanza de algunos familiares, ¿no?
1: Muy bien. Bueno, 36 minutos de las 6 de la mañana. Nancy, si te parece, vamos
0: a una pausa.
1: ¿Pausa? ¿Sí? Listo, sí, perfecto. Sí. Tanda publicitaria y ya volvemos con más de esto que es A Primera Hora.
0: Ya volvemos.
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0: Muy bien, 45 minutos de las 6 de la mañana, seguimos avanzando en esto que es A Primera Hora hasta las 8:30. Somos la mejor opción para comenzar el día bien informado. Todo lo que tenés que saber hoy antes de salir de casa, y los que no van a salir, obviamente, pero que se quedan calentitos en sus hogares, nosotros les brindamos la información justa y necesaria. Y como los tenemos acostumbrados a esta hora, después de la presentación y después del primer bloque de análisis de la realidad, Nancy Urquiza nos trae la tapa impresa de Nuevo Diario de Santiago del Estero, los principales titulares que luego son desarrollados en el interior de este excelente diario que tiene la provincia y que ya está en las calles de la ciudad y de todo el territorio de Santiago del Estero.
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2: Bueno, para esta jornada, 9 de julio, feriado nacional en todo el país, festejamos el Día de la Independencia. Y, por supuesto, el Nuevo Diario de Santiago del Estero, la versión impresa, tiene, en su tapa hoy una cinta patria con un sol que, por supuesto, identifica nuestra bandera nacional. Jueves 9 de julio de este año 2026, la edición número 12.677, versión impresa, repetimos, del Nuevo Diario de Santiago del Estero, hoy resaltando en la tapa del Nuevo Diario los modelos de las boletas que ya están para su análisis con vistas a las elecciones del próximo 2 de agosto. Reiteramos, son elecciones municipales en la provincia. Los partidos políticos, junto a frentes y alianzas que competirán en los comicios para elegir intendentes y concejales en 25 municipios de la provincia, además de la Comisión Municipal de Donadeu, se van a presentar ante el Tribunal Electoral Provincial. Resta la audiencia de control para la oficialización. Las propuestas más destacadas de la ciudad capital, de la ciudad de La Banda y también del interior, ya están hoy en la etapa del

0: Nuevo Diario de Santiago del Estero, también en sus páginas del interior con, bueno, habíamos dicho los modelos de las boletas y los candidatos para que ustedes, bueno, vayan conociendo también quiénes son las personas que se han presentado para poder estar participando de estas elecciones. Elecciones municipales, repito, página 3, 4, 12, 16 y 17, hoy con toda esta información. Contexto histórico de la independencia para el día de hoy por Guillermo Abregú, una columna también buenísima para poder compartirla. A 210 años, la mirada sobre el reto actual, un historiador hoy también nos hace pensar en esta fecha, estamos hablando de Daniel Guzmán. Y bueno, por supuesto también ya hablamos de más noticias en la tapa del Nuevo Diario de Santiago del Estero. En diciembre, más conectividad porque la línea aérea JetSmart hará vuelos a Santiago del Estero. Buena noticia también. El Mercado Unión de la Ciudad de la Banda, historia viva en sus 115 años, cumpleaños el Mercado Unión de la Ciudad de la Banda, una institución señera a quien vamos a saludar y felicitar, por cierto. Son los títulos en la etapa del Nuevo Diario de Santiago del Estero. Nos vamos hacia el ámbito policial. En la jornada de ayer, en Avenida Circunvalación, hallaron a un joven de 29 años fallecido de un disparo dentro de su vehículo. Se trata de un efectivo de la Fuerza Policial de Santiago del Estero. Gran conmoción con respecto a este tema. Otro de los títulos fue a cobrar una deuda, no le pagaron y casi lo degüellan. Violencia externa, hablando de este tema, también hoy en la tapa del Nuevo Diario. Vamos con otro de los títulos, un peón aplastado por una máquina se encuentra grave. Esto sucedió en Otumpa, en el departamento Mariano Moreno. Afirma que su socia en agencia de viajes la estafó, dice otro de los títulos. Inician una investigación, ya vamos a estar hablando de esto también, porque hace una semana atrás exactamente estuvimos hablando también de estas agencias de viaje que fueron noticias cuando estamos hablando de los viajes de egresado por sobre todas las cosas. Faltan 10 minutos para llegar a las 7 de la mañana y ahora sí cerramos la tapa del Nuevo Diario de Santiago del Estero con los títulos deportivos. 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Y ahora sí vamos cerrando con esta información, el día de descanso de los guerreros. Así muestra la tapa del Nuevo Diario de Santiago del Estero con una foto. Gran parte del seleccionado argentino sentados en un banco, descansando, relajados e incluso saludando para la foto. Francia-Marruecos, uno de los partidazos por un lugar en las semifinales, se va a jugar en el día de hoy. Otro de los títulos, se fue un grande, el último adiós a Eduardo Mono Alagastín, un gran árbitro también, un árbitro internacional de básquetbol en Santiago del Estero, un hombre muy querido y recordado, sobre todo por, bueno, en este caso nosotros los medios de comunicación, hacemos también una mención aparte para referirnos a esta gran persona que nos ha acompañado en muchísimas transmisiones a través de Radio Leve 11. Y bueno, cuando no formaba parte de algún comentario o algo, siempre venía como visita a saludarnos tan amablemente. Así que nos quedamos con ese gran recuerdo de nuestro querido Eduardo Mono Alagastino, que en la jornada de ayer fue sepultado y acompañado por una multitud de gente que lo recuerda, que lo quiere, que siempre ha estado presente en la vida del Mono, ¿no? Así que bueno, con esto estamos cerrando, sí, la tapa del Nuevo Diario de Santiago del Estero, la versión impresa, repito, la verdad en sus manos que ya está en las calles de nuestra provincia. 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
1: www.nuevodiarioweb.com. Muy bien, queridos amigos, 6:52, estamos compartiendo esto que es a primera hora hasta las 8:30 a.m., levantamos la persiana informativa y somos tu mejor opción para informarte.

0: Luego de los principales títulos de Nuevo Diario de Santiago del Estero en su edición impresa, vamos a ocuparnos de lo que tiene que ver con la política nacional, porque el presidente Javier Milei consiguió una foto con gobernadores y reeditó el pacto de mayo en la previa de duras votaciones en el Congreso. En la previa del acto del 9 de julio, esto sucedió anoche en el Jardín de la República, en la vecina provincia de Tucumán, exactamente a 2 años de la firma del pacto de mayo, el presidente Javier Milei consiguió anoche una nueva foto con gobernadores en un momento en el que el oficialismo nacional busca apoyos para aprobar en el Congreso las reformas que tiene en carpeta. El líder libertario despegó pasadas las 21:30 horas desde el Aeroparque y llegó a la provincia de Tucumán cerca de las 23 horas a la ciudad de San Miguel de Tucumán, donde se realizó el festejo por un nuevo aniversario de la independencia argentina. Al aterrizar, el jefe de Estado se dirigió directamente hacia la Casa Histórica, lugar en el que en 1816 se terminó de consolidar la ruptura de los vínculos colonialistas con España. En ese sitio ya lo esperaba el mandatario local Osvaldo Jaldo, que por problemas logísticos y de agenda no pudo ir a recibirlo cuando bajó del avión, pero lo abrazó cuando lo vio llegar. Estaban además 12 autoridades provinciales, entre ellos nuestro gobernador Elías Suárez y, por ejemplo, Rogelio Frigerio por Entre Ríos, Rolando Figueroa por Neuquén, Nacho Torres por Chubut, entre otros. Desde hace algunos días, y tal como lo anticiparon los medios nacionales, la Casa Rosada venía tratando de organizar una reunión con los referentes del interior, aprovechando que varios de ellos iban a estar también en la provincia de Tucumán en este acto de esta medianoche y, por supuesto, todos los actos protocolares que se van a desarrollar en el transcurso de esta mañana.
1: Bien.
0: Luego de algunas gestiones a contrarreloj, principalmente del flamante jefe de gabinete Diego Santilli, el presidente obtuvo la foto que estaba buscando antes de que cayera la medianoche. Además de ellos dos, también estuvo en el retrato la secretaria general Karina Milei. ¿Sí? Así que logró Javier Milei y los armadores políticos de La Libertad Avanza esta foto tan ansiada de paso o de cara y como antesala a las negociaciones que ya viene realizando Diego Santilli como jefe de gabinete y como hombre que está a cargo de mantener las relaciones con los gobernadores de todo el país para empezar a negociar y obviamente sacar las leyes que La Libertad Avanza tiene en carpeta para seguramente después de este receso invernal.
1: Bueno, 13 son los gobernadores de todo el país que estuvieron acompañando al actual presidente de la Nación en esta jornada histórica. Bueno, ¿por qué? Porque estamos hablando de el gabinete presente junto al presidente de la Nación, ministros, legisladores, representantes de los tres poderes del Estado, sumado a los 13 gobernadores también del país que, bueno, son los gobernadores aliados. Sí, del presidente por estos momentos. Bueno, hoy comienza la actividad a las 9:30 de la mañana en la explanada del Palacio de la Casa de Gobierno en la provincia de Tucumán. Se va a realizar el tradicional chocolate patrio abierto a toda la comunidad y ya marcando el inicio de una jornada central del Día de la Independencia. A las 10:30 de la mañana, a la Plaza Independencia, se va a realizar el izamiento de la bandera nacional en el mástil principal, en un acto protocolar con una fuerte presencia institucional. A las 11 de la mañana será el Te Deum, ¿sí? El solemne Te Deum en la Iglesia Catedral, la Catedral de San Miguel de Tucumán, con la participación de las autoridades y representantes de distintos sectores. Y al mediodía, sí, ya será el desfile cívico-militar que va a cerrar la jornada central de los festejos. Por estos momentos, el presidente de la Nación está en la provincia de Tucumán, entonces.
0: Muy bien. En medio de la tensión con Milei, quien también está en Tucumán es la presidenta del Senado de la Nación y vicepresidente de la Nación, Victoria Villarruel, sí, que participó del acto en Tucumán y habló de sus intenciones para el año próximo. Esta vez no hubo excusas. Por primera vez, la vicepresidente Victoria Villarruel asistió a un acto de vigilia por el 9 de julio frente a la Casa de Tucumán. La titular del Senado se sentó en la primera fila en diagonal al estrado desde donde Javier Milei pronunció su discurso del 210 aniversario de la independencia. Había sido invitada al acto por el gobernador de la provincia, Osvaldo Jallo. Tras 20 minutos de discurso del mandatario y el cierre, que Dios bendiga a las provincias, que la fuerza del cielo acompañen y viva la patria, el grueso de los presentes se retiró del lugar. Milei y su equipo se dirigieron al interior de la Casa Histórica, mientras que la número 2 del Ejecutivo optó por permanecer en el exterior. Desde allí habló con la prensa y brindó su perspectiva acerca de las palabras del mandatario. ¿Qué es lo que dijo Victoria Villarruel? Dijo lo siguiente: creo que el discurso que tenemos que dar es el de una unidad ante momentos difíciles de todos los argentinos. Y además dijo y añadió: el discurso del presidente es político. Hoy conmemoramos una fecha que nos trasciende a todos los espacios políticos. Ante la sorpresiva presencia de Villarruel, se mostró contenta de estar en la vigilia acompañando al gobierno nacional, a todos los senadores, espacios políticos, a los gobernadores, enumeró y reiteró su compromiso de servir a la Argentina desde donde se encuentre. Me gustaría ser la persona que sirva a los argentinos, deslizó la número 2 del gobierno nacional y de La Libertad Avanza, que ya cada vez Victoria Villarruel fue marcando la cancha y dejando en claro que está alejada del partido oficialista.
1: Bueno, hay cosas que los separan, ¿no? Que hay diferencias. Pero a pesar de esas diferencias, rescato el hecho de que como vicepresidente de la Nación esté presente también en un acto tan importante donde estamos hablando de la historia viva de la Argentina. Digo historia viva porque seguimos construyendo una democracia que no es perfecta, pero bueno, se comienza, ¿no? Se comienza y se sigue. Ya cuántos años tenemos de democracia y por lo tanto queremos seguir en una construcción permanente, adaptándonos a estos nuevos tiempos, pero siempre recordando que la libertad no se negocia, la soberanía tampoco. Por favor, las autoridades nacionales tengan en cuenta esto, ¿sí? Bueno, que esté el presidente de la Nación y la vicepresidenta de la Nación en un mismo acto, celebrando, conmemorando, llámenlo como quieran ustedes, al Día de la Independencia Argentina, a mí me parece un paso importante.
0: Muy bien, cambiamos de tema y nos ocupamos de la actualidad a nivel internacional, porque a los 75 años murió Bonnie Tyler, ¿sí? Ícono de la música ochentera, la cantante autora de éxitos como Eclipse Total de Corazón, se encontraba ingresada en Portugal y había cancelado su gira de conciertos durante estas mismas fechas. La cantante Bonnie Tyler ha fallecido a los 75 años de edad. Intérpretes de grandes himnos de los 80 como Total Eclipse of Heart o también Holding Out for Hero. La galesa se encontraba de gira en Portugal y de hecho aún tenía varios conciertos por delante. La noticia fue confirmada por su equipo de producción pocas horas después de su fallecimiento en el país luso, en el que llevaba semanas ingresada después de haber estado en coma. Nacida como Gaynor Hopkins en Swanesa, Reino Unido, en el año 1951, Bonnie Tyler se consolidó como una de las voces más reconocibles de la música pop y rock internacional. Su carrera comenzó en la década de 1970, cuando firmó su primer contrato discográfico y lanzó sencillos como Lost in France y además también otros tantos. Este último alcanzó los primeros puestos en las listas de ventas de los Estados Unidos y Europa. Pero el éxito mundial llegó en 1983 con Eclipse Total de Corazón, escrito por Jim Steinman e inmortalizado en un sinfín de películas y series de televisión. Lamentamos la pérdida de Bonnie Tyler.

0: Muy bien, 5 minutos de las 7 de la mañana. Estamos compartiendo esto que es a primera hora hasta las 8:30.
1: El tema eclipse total del corazón.
0: Claro. Hubo muchas versiones, por ejemplo. Hay una versión de en cuarteto, creo que es de Giancarlo.
1: Giancarlo.
0: En la traducción lo dice eclipse total del amor.
1: Claro, del amor. Bueno, y muchísimas versiones, en muchos ritmos a lo largo de todo el mundo, seguramente, ¿no? Porque nosotros hablamos de Argentina, seguramente en otros países también tuvieron algún otro ritmo, ¿no?
0: Claro.
1: Pero bueno, está Bonnie Tyler. Yo decía, a ver, si miro el video, veo el cuerpo de esos bailarines, claro. Tremendo,
0: Sí, una superproducción
1: para el infarto,
0: exactamente. Una superproducción, como decíamos, sí. una de las canciones que tuvo, pero millones de reversiones, y por supuesto también que formó parte de del cine, de grandes producciones cinematográficas y además también de series televisivas.
1: Exactamente.
0: 75 años para Bonnie Tyler, que ha fallecido, lo ha informado su equipo de producción.
1: Bueno, Miriam nos mandó un audio, vamos a escuchar qué nos dice Miriam. Bueno, hola, bien. Miriam, te levantamos tempranito.
2: Hola, Víctor, Nancy, buen día, ¿cómo
1: hola,
2: están?
1: Buen día.
2: Dios los bendiga.
1: Gracias.
2: Bueno, aquí les estaba contando que son las 3 de la madrugada, ahora exactamente con 38 minutos.
1: Mira.
2: Bueno, escucho el programa, el noticiero, 2 o 3 veces a la semana, debido al horario.
1: Claro.
2: Que aquí es de madrugada.

0: empresarial,
1: Claro,
0: aquel
1: claro.
0: que pone una guardería seguro es bien rentable.
1: Bien, mira.
0: Y con respecto a la tirantez, sí, es verdad, de eso te doy fe.
1: Bien.
0: El pueblo mexicano es un pueblo muy amable, muy sensible en el sentido de que uno todo el tiempo tiene que estar reconociendo el trabajo de ellos, siendo muy educado, por ejemplo, desde que te subes a un Uber o remis, como le llamamos también nosotros, a un Uber, a un taxi, vas a la verdulería y todo el tiempo tienes que estar agradeciendo y siempre con una sonrisa, porque es muy sensible. Los argentinos, es como que depende del lugar, es como que caemos bien y a veces no, porque tenemos la fama, lamentablemente, de ser como un tanto soberbios. Pero yo creo que eso más bien se debe a la imagen que tienen del porteño, de la gente que de Buenos Aires viene hacia aquí.
1: Claro.
0: Porque ¿cuántos santiagueños hay aquí en México? No son muchos.
1: Muchísimos, no, sí hay
0: Pero gente que ha vivido en Buenos Aires,
1: Ah,
0: sí,
1: eso sí.
0: o en otros lugares de nuestro país. Y sí, no tienen como mucho cariño por la figura de Messi. De eso sí, a mí me ha tocado ver, sin opinar de fútbol, no tienen mucho cariño por la figura de Messi. Y con respecto a lo que se habla en el Mundial, sí, es lo que comentan, de que para ellos ven como que se le favorece mucho a la selección argentina, cosa con la que no estoy de acuerdo, porque todos hemos visto y tratamos obviamente de ser como lineales u objetivos en el momento de hacer una crítica y vemos todo el esfuerzo que ellos han puesto y que en los últimos minutos puedan hacer un gol. La verdad que eso habla de las claras de que el argentino o la selección argentina se ha esforzado mucho, se viene esforzando, más allá de que después alguno diga, están más lentos o no tienen buena defensa, como por ahí he escuchado. O están muy cansados, puede ser todo eso, pero la cosa es que el fútbol, entiendo que es impredecible. Muchas veces un equipo que entra ganando claramente puede perder al final o
1: Claro,
0: viceversa.
1: sí.
0: Pero sí, me ha tocado a mí un episodio ahí justamente en la misma guardería cuando hicieron unas dinámicas, un trabajo para el Día del Padre el mes pasado, y la temática era sobre el mundial, pusieron todas las banderas y no pusieron la Argentina.
1: Ah, mira.
0: Y yo dije, me parece que se olvidaron algo aquí. Porque ¿cómo puede ser que no esté la bandera argentina? O sea, estamos hablando del mundial, les dije,
1: Claro.
0: y justamente no está la bandera que representa al campeón del
1: Claro,
0: mundo.
1: claro.
0: Y no me respondieron nada. Así que bueno,
1: Ah.
0: sí.
1: Buah.
0: Hay una
1: Sí.
0: tirantez,
1: Sí.
0: un resentimiento, creo, por parte de los mexicanos, pero esto no viene de ahora. Esto no es que se ha generado ahora, esto viene ya creo, de años, porque creo que no nos pueden ganar tampoco. O por lo menos así fue también este mundial. Bueno, no se les dio a ellos jugar con nosotros, pero en el mundial anterior sí. Y justamente ellos nos dieron el pase, creo, si mal no recuerdo, a las semifinales, ¿verdad? Bueno, les dejo un abrazo, muchas bendiciones y intentamos otro día.
1: Bueno, muy
0: Besito.
1: bien. Un besito, gracias, Miriam Luz. Bueno, nos
0: Bien.
1: contó bien clarito, ¿no? Todo,
0: Sí,
1: sí.
0: bueno, vamos a contextualizar porque hay mucha gente que se va sumando a nuestro programa hasta las 8:30. Miriam Luz es una santiagueña que está radicada ya hace muchos años en Querétaro, en México. Ella en este audio nos contaba, bueno, su actividad laboral en México.

0: Trabaja en una guardería. ¿Y por qué? ¿Cuál fue el disparador que utilizamos para tener este contacto, este audio con Miriam Luz, santiagueña en Querétaro? Esta tensión que ya pasa a dejar de ser netamente deportivo y ha tomado trascendencia hasta con la presidente de México, que se refirió a los dichos de Eduardo Feinmann. Aquí comienza todo, esta tirantez entre los mexicanos y los argentinos. Yo creo que hay una cuestión también hasta de envidia de parte de los mexicanos con respecto a lo netamente deportivo. Eso por un lado. Por el otro, Miriam Luz también nos contaba, y es lo que hicimos referencia hacia un par de días atrás aquí en el programa, por ahí cuando se ve a los argentinos haciendo lo que no deben hacer en los Estados Unidos, porque en Estados Unidos vos tocas un bombo, golpeas un bombo en un lugar cerrado, e
1: Claro.
0: inmediatamente el estadounidense enciende la señal de alerta por un disparo o una explosión.
1: Claro,
0: Y el
1: exacto.
0: argentino va y te desconcierta completamente. Pero ¿qué es lo que pasa? Los argentinos somos de diferentes provincias y los que para mí particularmente, y me hago cargo, los que nos dejan mal en el mundo, por su soberbia, por su ímpetu, por ser agrandados, por ser fanfarrones, son los porteños. Y los argentinos no somos todos porteños. Es por eso que nos miran así en el
1: Claro.
0: mundo. En el mundo nos tildan de soberbios, de agrandados, de ventajeros, y cuántas otras cosas más. Y lo que nos decía, miren, es la verdad. O sea, en México nos ven así, y en gran parte del mundo. Pero bueno, le agradecemos infinitamente a Miriam, que son prácticamente las 3:30 de la madrugada en México, en Querétaro, por habernos enviado este mensaje para contarnos, bueno, cómo está viviendo el mexicano después del escandalete que se armó por las palabras de
1: Así es.
0: Eduardo Feinmann desde su programa en un canal de
1: En
0: noticias a nivel
1: realidad fue
0: nacional.
1: también, a mí me parece una excusa bien por el disparador, ¿no? O sea, es una provocación más para que va fogoneando más que nada esta situación. Igual, de todas maneras, yo digo, a ver, la verdadera rivalidad futbolística, si hablamos de mundiales, la tuvimos siempre con Brasil,
0: Con Brasil,
1: ¿sí? Siempre con
0: exactamente.
1: Brasil. Ahora no sé por qué pasó con México.
0: Bueno, pero tengamos en cuenta, Nancy, que también hay antecedentes pues, recordemos lo que dijo Alberto Fernández una vez de que, bueno, los argentinos bajábamos de los barcos y los brasileros, no sé, de las
1: Claro,
0: palmeras y todo
1: exactamente,
0: demás. Entonces, se refirió también a los mexicanos en ese dicho,
1: sí.
0: que fueron desafortunados y que estuvieron fuera de lugar. Entonces ya viene como una tirantez que sale de lo netamente deportivo, porque sí, tengamos en
1: Claro.
0: cuenta, México no tiene un buen nivel deportivo y futbolísticamente hablando, pero también tenemos antecedentes políticos, diplomáticos,
1: Claro.
0: que llevaron a que por ahí quizá alimentaran más esa rivalidad que tenemos con los mexicanos. Y bueno, lo que dijo
1: Bueno.
0: Feinmann antes de ayer. Salió la presidenta mexicana a decir que Feynman es aliado de la derecha mexicana, los presentadores mexicanos también de televisión que se sumaron contra Feynman. Bueno, dime si diretes de este escandalete que sale de lo netamente deportivo, lo que nos gusta a nosotros, que es el fútbol.
1: 17 minutos ya de las 7 de la mañana en Santiago del Estero. Vamos actualizando los datos del tiempo para darnos cuenta de que va bajando la temperatura. En estos momentos tenemos 4 grados 6 décimas. El cielo está algo nublado, porque hoy vamos a tener sol, vamos a disfrutar de una linda siesta con sol, viento del sur a 4 kilómetros por hora, por eso baja la temperatura, ¿viste? Ya empezamos con el viento del sur.
0: Claro.
1: La visibilidad es óptima por ahora, es de 10 kilómetros.
0: Muy bien, ayer no tuvimos fútbol, extrañamos ya el mundial, los partidos, pero bueno, se define ya uno de los semifinalistas, ¿no? O
1: Así es,
0: sea, vamos
1: exactamente.
0: avanzando, cada vez quedan menos partidos, la selección argentina, nuestra selección juega el sábado, ya está, todos estamos planificando el sábado. Ya
1: Exactamente.
0: 8 de la noche, ya la juntada con amigos, empieza a encender el fuego sagrado, el asado, la picada con un buen vermut antes de comenzar. Hoy tenemos Francia-Marruecos, ¿no?
1: Sí. Exactamente, a las 5 de la tarde.
0: Bien, partidazo.
1: Qué ojo el tuyo, ¿eh? Bueno, Francia-Marruecos a las 5 de la tarde.
0: 5 de la tarde,
1: exactamente. Está lindo, ¿no? Está lindo. Uno puede dormir un poquito la siesta.
0: Claro, exactamente.
1: Te sientas a ver el partido. Tranquilo, ¿no? Mientras tomamos, en Santiago, tomamos el mate.
0: Claro, exactamente. ¿Sí?

0: café, una merienda también.
1: Una buena merienda, sí, vamos todavía.
0: Unos sanguchitos de jamón y queso.
1: No, ¿por qué siempre me estás tentando? Sos una amenaza para mis dietas.
0: Los pensamientos panaderiles.
1: Claro, totalmente, totalmente. Pero bueno, no, igual, de todas maneras te acepto porque es una muy buena opción también, ¿eh?
0: Bien.
1: Muy buena opción. Bueno, ¿qué te parece si nos vamos a una pausa, Víctor?
0: Perfecto, Nancy. Dale. Vamos a una pausa y ya venimos con más de esto que es a primera hora.
1: Enseguida volvemos con ustedes.
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0: Muy bien, han pasado 27 minutos de las 7 de la mañana. Estamos compartiendo esto que es a primera hora hasta las 8:30 a.m. Somos la mejor opción para comenzar el día bien informado. Hay mucha gente que está trabajando, porque así es, claro.
1: En día feriado,
0: exactamente. Mucha gente que con la baja temperatura, como decíamos con Nancy cuando comenzábamos el programa, allá por las 6 de la mañana, no se siente tanto la baja temperatura como la sentimos la semana pasada, durante el fin de semana y entre el lunes y el martes. Mm.

0: Ha bajado un poco lo que es la intensidad del frío. Igual si están en casa y tienen que salir por alguna actividad, los que sí trabajan hoy un 9 de julio feriado, tengan en cuenta de salir abrigados, o los que
1: Claro.
0: van a venir a participar del acto central. Creo que va a ser en
1: Va a
0: Plaza
1: ser en la
0: Libertad.
1: Plaza
0: Plaza
1: Libertad,
0: Libertad.
1: bueno, después, por supuesto, el Tedeum, sí, también
0: Exactamente.
1: aquí en Santiago del Estero. Por lo tanto, el gobernador de la provincia, Elías Suárez, estuvo participando anoche en
0: Sí.
1: Tucumán. Hoy va a estar aquí en Santiago del Estero
0: Bien.
1: junto a todo el gabinete provincial, ¿no?
0: Claro, exactamente. Participó de la vigilia en la Casa Histórica, donde, como decíamos hace instantes, el presidente Javier Milei brindó su discurso de aproximadamente 20 minutos. El presidente Javier Milei continúa en la vecina provincia de Tucumán, donde ha pernoctado, ha pasado la noche. Hoy, desde muy temprano, van a comenzar las actividades, el Tedeum y luego el desfile cívico-militar que, como nos tiene acostumbrado el oficialismo nacional y La Libertad Avanza, es como que reactivaron eso que los que ya peinamos varias canas y estamos a punto de cumplir los 50, hemos vivido esos gloriosos desfiles militares, cívicos-militares. Y que se dejaron de hacer por un tiempo y que concita la atención de la familia. La familia disfruta de algo tan tradicional que son los desfiles cívicos militares y que La Libertad Avanza, el gobierno nacional la ha reactivado, tanto pasó como el 25 de mayo, con fechas importantísimas y tan sentidas y cara para los argentinos. Bueno, también se va a desarrollar, ver, digamos, nuestras Fuerzas Armadas de Seguridad marchando con ese paso tan marcial y característico, con el redoblado y todo lo demás, es muy lindo verlo.
1: Algunos van a estar de acuerdo y otros no, a lo mejor con con mi pensamiento. Pero vos hablás de los que ya tenemos varios años con las celebraciones de las fechas patrias históricas tan importantes para nuestro país, para que cada uno tenga ese sentido de pertenencia y compromiso con la bandera nacional, con el país y vuelvo a repetir, vuelvo a decir, con la democracia. Entonces, esas series de sucesos que estuvieron presentes en cada una de las fechas patrias y situaciones por las que los gobiernos de turno hicieron cada uno un espectáculo político aparte en fechas históricas. Entonces, a mí me parece que es momento de que tenemos que empezar a poner por encima de todas de las diferencias políticas a la República Argentina, a nuestro país, porque es lo más importante, y sobre todo en estos momentos, poner como tema principal en una jornada tan importante como la de hoy, a nuestro país. Sin colores políticos, señores. Basta de hacer política en los actos de históricos, ¿sí? Porque lo hemos vivido durante muchísimos años, con distintos gobiernos lo hemos vivido, ¿eh? Entonces, si vemos desde ese lado, hay que tener en cuenta que lo importante es la patria.
0: Exactamente. Bueno, otro dato también importante antes de ir con nuestro primer invitado tiene que ver con lo que dijo el presidente Javier Milei con respecto a si la selección argentina llegase a ser nuevamente campeón del mundo. Recordemos que la última Copa del Mundo donde obtuvimos el campeonato, valga la redundancia, en su momento es como que, viste que el gobierno en ese momento de Alberto Fernández había puesto a disposición de los jugadores, pero sacándole el provecho político de Alberto Fernández, el hombre que que nos llevó a esa cuarentena absurda a los argentinos, quiso usar políticamente a la selección argentina del triunfo del campeonato mundial. Esa es la utilización política.
1: Y a mí me pareció muy bien que la selección no vaya a la casa de goles.
0: Totalmente, totalmente. A mí me
1: Está
0: parece muy
1: bien.
0: bien, porque no quisieron ser utilizados políticamente.
1: ¿Por qué dividir al país que se estaba uniendo todos por un partido de fútbol, por un logro de un campeonato, después de cuántos años?
0: Claro.
1: ¿Sí? ¿Por qué dividirlo por colores políticos?
0: Bien. Lo que dijo Javier Milei es que él, si llegásemos a ganar la Copa del Mundo, él va a poner a disposición la Casa Rosada, pero ese día él no va a hacer que vaya nadie a la Casa Rosada. Él se va a quedar en la Quinta de Olivos y textual de Javier Milei dijo que si la selección argentina gana, pone a disposición la Casa Rosada y le va a decir a su hermana Karina Milei que no vaya ese día a trabajar, porque para, aparentemente Karina Milei tiene asistencia perfecta y no deja de ir a trabajar, es una persona muy obsesionada con el trabajo. Entonces él dice que lo político, ese día los funcionarios nacionales no veían ninguno y solamente la Casa Rosada para la selección argentina.
1: Me parece bueno. Me parece bien la decisión. Me parece bien. Porque lo que pasa es que la selección argentina no quiso ir a la Casa Rosada en el Mundial anterior precisamente por eso. Porque por protocolo el presidente de turno tiene que salir al balcón junto a la selección. Y no quieren identificarse con ningún partido político. Está bien.
0: Perfecto. Muy bien. Está muy bien. Bueno, 33 minutos de las 7 de la mañana, vamos a avanzar en esto que es la primera hora y vamos a ocuparnos de un tema que ya lo dimos a conocer la semana pasada y tiene que ver con un fallo inédito, porque la justicia autorizó a una viuda a continuar con el tratamiento de fertilización que había empezado con su esposo. Es por eso que vamos a recibir, vamos a saludar y agradecer infinitamente la deferencia por atendernos en un feriado a esta hora al doctor Martín Rotella. No es nuevo, ya ha tenido su intervención en el programa. Él es especialista en fertilización asistida. Doctor Martín Rotella, ¿cómo va? Bienvenido a Primera Hora.
1: Bienvenido.
2: Buenas, ¿cómo les va? Bueno, primero, muchísimas gracias por la invitación. Gracias, Víctor. Como siempre, un gusto estar con ustedes aquí en su programa, y gracias Nancy también por invitarme.
0: Bien, bueno, primero, Martín, queremos saber tu opinión con respecto a esta decisión que ha tenido un juzgado de familia entre Leo de permitir continuar con el tratamiento de fertilización que había comenzado una pareja y lamentablemente, bueno, el hombre de esta falleció y, bueno, la decisión judicial. ¿Qué opinión te merece?
2: Bueno, a ver, primero les voy a hacer una introducción a nuestro público que nos está escuchando para que entiendan cuáles son las partes de un tratamiento de reproducción. Yo no voy a hablar profundamente desde lo legal porque después la doctora Lorena Rotella, que es abogada, especialista en el tema, te va a explicar bien los detalles técnicos desde lo legal. Bien. Yo les quiero explicar qué son las técnicas de medicina reproductiva, los alcances que tiene hoy la medicina reproductiva y cómo nos manejamos nosotros en los centros de fertilidad desde lo legal. Primero, que como vos bien dijiste, hay distintos modelos de familia. ¿Qué significa? Tenemos los modelos de familias como, por ejemplo, las familias convencionales, un hombre, una mujer, y después tenemos modelos de familias como, por ejemplo, vínculos o modelos de familias monoparentales. ¿Qué son modelos de familias monoparentales? Un hombre que quiere tener un hijo y hace una gestación por sustitución, por ejemplo, o una mujer que quiere tener un hijo y se embaraza con una muestra de semen de banco. Lo que sí es cierto es que para lograr formar un embrión, para lograr formar un embrión que sea transferible y lograr un embarazo, necesitamos dos partes, un espermatozoide y un ovocito. En este contexto se forma, se une el ovocito y el espermatozoide en un laboratorio y se forma un embrión. Como acá intervienen dos partes, si las dos partes, al momento de hacer el tratamiento de fertilidad, tenían deseos ellos de ser los padres, entonces ese embrión pertenece a estas dos partes. ¿Qué hace el centro de fertilidad? Ante esta situación que puede surgir, dentro de lo que es el consentimiento médico informado, hay un ítem que aclara qué pasaría con los embriones en caso de, por ejemplo, fallecimiento de una de las partes, separación. Entonces, los interesados en el tratamiento firman en el consentimiento qué destino le podrían dar a ese embrión. Ahora bien, ¿qué pasó, por ejemplo, entre Leu? Entre Leu, que fue donde salió este fallo judicial, el tratamiento había sido iniciado por la pareja. Aparentemente había un ovocito y un espermatozoide con la intención de las dos partes de ser padres. Una de las partes, el hombre, fallece y la mujer quiere continuar con su tratamiento. Entonces, resumiendo, después la doctora le va a explicar bien cuál fue la decisión que tomó la jueza, en base a esta situación puntual. Es decir,

0: que la mujer podía continuar con el tratamiento con sus embriones, pero con un proyecto de familia monoparental. Es decir, exime a la otra parte de las responsabilidades de paternidad con respecto al embrión. ¿Se entendió un poquito lo que les expliqué?
1: Sí, ahora, Martín, se habla de que esta pareja había comenzado un tratamiento de alta complejidad con gametos donados. Primero, ¿qué son los gametos? ¿Sí? Porque nosotros aquí venimos a
0: Bien.
1: aprender y vos tenés el expertise en esto. Y se habla también de que se había autorizado la creación de la criopreservación de los embriones. ¿Qué es todo esto? Porque nosotros
0: Bien.
1: leemos esto, escuchamos esto y es como que nos imaginamos científicos en un laboratorio, más o menos a muchísima baja temperatura.
0: Es así, más o menos. A ver, vuelvo de nuevo a la base. Vos para formar un embrión necesitas dos gametas. Las gametas son, por un lado, el ovocito y por el otro lado, un espermatozoide.
1: A eso se le llama gametos,
0: Claro,
1: digamos.
0: gametos, el
1: Bien.
0: ovocito y el espermatozoide son las células reproductivas.
1: Bien.
0: Bien, del hombre y de la mujer. Eso se aporta y si en un laboratorio se une el óvulo con el espermatozoide para formar una nueva célula, que es el embrión. Ese es el embrioncito que después va a empezar a dividirse y nosotros en un quirófano lo vamos a transferir adentro del útero de la mujer que va a, digamos, a llevar adelante el embarazo. ¿Bien? Yo te explico que acá hay un montón de terminologías que no puedo usar, como estarás viendo, porque dentro de todos los proyectos de medicina reproductiva ya no hablamos tanto del padre y la madre,
1: Claro.
0: sino más bien de la gameta masculina, de la gameta femenina, de quién lleva adelante el embarazo, porque por ejemplo, en la gestación por sustitución, una mujer lleva adelante el embarazo, pero no es la madre del niño por nacer.
1: Claro, o
0: Hay una
1: sea,
0: pareja que va a
1: ajá.
0: ser la madre, por eso hay que tener mucho cuidado a veces en reproducción con las terminologías que uno utiliza, porque las terminologías de la calle no son las que se aplican puntualmente en medicina
1: Claro,
0: reproductiva.
1: Martín,
0: Necesitamos eso.
1: en este último ejemplo se me vino a la cabeza que es por ahí la terminología que uno utiliza, el común de la gente, por ejemplo, el alquiler de un vientre.
0: No es alquiler, es gestación por sustitución.
1: Esa
0: Hay
1: sería
0: una
1: la terminología.
0: pareja o una
1: Claro.
0: persona que contrata bajo un contrato legal
1: Consentimiento.
0: para que otra, un consentimiento, un
1: Claro.
0: contrato legal para que otra persona lleve adelante el embarazo sin intención de ser
1: Claro,
0: madre.
1: claro.
0: Solamente lleva adelante el embarazo, entonces no tiene derechos de lo
1: Claro.
0: legal sobre ese niño por
1: Bueno,
0: nacer.
1: eso seguramente lo vamos a charlar con Lorena Rotella.
0: Es bien puntual, totalmente.
1: El caso más conocido por ahí es el de Ricky Martin, por ejemplo, o creo que también Marley,
0: Perfecto.
1: que ellos.
0: Marley, sí, son muy, hay
1: Claro.
0: muchísimos casos de gestación por sustitución. Vuelvo
1: Bien.
0: al punto. La persona que lleva adelante el embarazo no tiene ninguna obligación sobre el niño por nacer, o sobre el no por, perdón, no sobre el niño por nacer, sino por el niño después de nacer. Porque ella lo que hace es, bajo un contrato
1: Claro.
0: y obviamente órdenes judiciales, etcétera, llevar adelante un embarazo de otra persona o de otra pareja.
1: Bien.
0: Bien, ¿he entendido bien? Se forman los embrioncitos con la gameta masculina y con la gameta femenina. Ese embrión puede tener un millón de destinos. Puede ser criopreservado en nitrógeno líquido y quedar guardado durante años. 20 años, 10 años, 25 años, luego ser descriopreservado y ser transferido en un útero. Pero
1: Bien.
0: no siempre se transfiere en el útero de la persona o pareja que formó el embrión. A veces pasan estas situaciones donde por diferentes situaciones se hacen embriodonaciones. La persona o la pareja que formó el embrión lo dona a ese embrión para otra persona.
1: Claro.
0: Vamos siguiendo todo
1: Sí,
0: esto. Es complejo.
1: sí, pero lo estás haciendo muy didácticamente, Martín, y me parece muy importante esto. Para que la gente, para que el ciudadano de a pie lo pueda entender, porque es un fallo inédito que
0: Claro.
1: sienta precedentes en la República Argentina.
0: Pero ahí está. Y ahí está lo que vos dijiste. Acá lo importante no es lo que lo hacemos nosotros en el Centro de Medicina Reproductiva. Acá lo importante no es la decisión que tomamos nosotros como centro. Nosotros tenemos un consentimiento médico informado donde dice

0: destino de los embriones por producirse. Pero para actuar dentro de lo que debería ser lo lógico, es que tenemos que ir a la instancia legal, y una jueza, en casos puntuales como este, es quien debe tomar la determinación de qué hacer con esos embriones. ¿Por qué? Porque el universo en la medicina reproductiva es infinito. Nosotros tenemos embrioncitos formados de parejas que ya tuvieron 2 o 3 hijos y tienen embriones guardados hace 10 años y todavía no se define el destino de esos embriones.
1: Ahora,
0: o eso sea, hay un gran vacío legal que después las opciones son infinitas.
1: Ahora, en este caso, Martín, perdón, estos embrioncitos que están congelados, preservados, de un matrimonio, de una pareja, pueden ir a parar, por ejemplo, con consentimiento de ellos, obviamente, para alguien, para otra pareja que no pueda reproducir, o se los guardan para ellos, o para un futuro, no sé.
0: Hay un plan de traspaso de embrioncitos que se llama embriodonación, a donde la paciente que formó el embrioncito o la pareja que formó el embrión, una vez constituido su plan de familia o su modelo de familia, si hay embriones excedentes, ellos pueden decidir donarlos a esos embrioncitos a otras parejas para que sean ellos quien transfieran esos embriones.
1: Claro.
0: Pero vuelvo al punto, siempre debe mediar un consentimiento médico informado, debe estar muy claro todo lo que se va a hacer, y cuando hay situaciones especiales como esta, debe actuar la justicia y determinar el destino de esos embrioncitos. Ahora vamos a ver, dentro de lo que son las gametas, el ovocito y el espermatozoide, podemos optar por gametas homólogas, es decir, propias de la paciente o de la pareja, o por gametas donadas. Entonces, hay un modelo de familia, pensémoslo así.
1: La planificación familiar.
0: Un hombre y una mujer, que quieren ser padres. Pero el hombre tiene espermatozoides, pero la mujer ya tiene una insuficiencia ovárica y no tiene ovocitos. Sigue siendo un plan de familia de la pareja. Ellos recurren a un ovocito por medio de la ovodonación. Forman un embrión. Ese embrión está formado con espermatozoides del marido y con ovocitos de una tercera que es donante, que no tiene deseo de gestar, solamente tiene deseos de donar. Los que tienen deseos de llevar adelante el modelo es la pareja, con lo cual esos embriones pertenecen a este modelo de pareja, de familia. ¿Se entendió el concepto?
1: Sí.
0: Independientemente del origen de los gametos. Pero después viene esto que está sucediendo ahora. De repente, los embriones quedan congelados en un centro de reproducción. Y una de las partes fallece. ¿Qué pasa con esos embriones? ¿A quién pertenece? Muy bien, pertenece al modelo de familia o al plan de familia de esas dos personas. Pero, en el consentimiento médico informado, ellos pueden aclarar el destino del embrión si algo sucede. Hay un ítem que dice, en caso de fallecimiento, en caso de...
1: Como en este caso.
0: Las partes pueden. Bien, perfecto, como en este caso. Pero igual es de una recomendación, para que quede todo muy prolijo, ir a una instancia legal y que la jueza pueda terminar de solucionar estas situaciones que se van planteando en la medicina reproductiva. ¿Para qué? Para que no haya problemas a futuro.
1: Claro.
0: En el caso de Chubut, lo que decidió la jueza es armar un plan de familia monoparental para que la mujer pueda transferirse el embrión que tenía guardado, pero eximiendo la responsabilidad legal a la familia del difunto.
1: Bien, perfecto.
0: ¿Se entiende más o menos por dónde va?
1: Está muy claro, Martín, la verdad.
0: Perfecto.
1: Los conceptos han sido muy didácticos para que los ciudadanos de a pie, el ciudadano común, pueda entender con respecto a este fallo judicial que sienta precedente.
0: Pero es que es muy interesante, Víctor, porque en la medicina reproductiva se plantean permanentemente un montón de situaciones que van a un borde muy finito de lo que es la ética y de lo que es la parte médico-legal. Hay un montón de situaciones que habrás leído en un montón de artículos de personas que quieren utilizar el semen del hijo fallecido, que había quedado criopreservado, entonces querían formar un embrión con el semen de ese hijo fallecido, después hay

0: situaciones post-mortem, de querer transferir embriones post-mortem a otra persona. Por eso digo, estas situaciones en la medicina reproductiva se plantean en forma muy, muy frecuente.
1: Bien.
0: Por eso lo que yo siempre recomiendo, y seguramente la doctora Lorena Rotella va a recomendar lo mismo, siempre vayan a la instancia judicial y que sea una jueza la que evalúe cada caso y tome las decisiones, independiente muchas veces hasta de lo que firmó la pareja.
1: Bien.
0: Antes de hacer el tratamiento de fertilidad en el centro.
1: Perfecto. Bueno, Martín, súper claro, el tiempo en los medios es súper tirano. Te vamos a cortar y nos vamos a Tucumán ahora con el acto por el 9 de julio y después vamos a conversar con la doctora Lorena Rotella por la parte judicial. La verdad, súper claro los conceptos que nos has dejado en esta mañana.
0: Gracias, Víctor, gracias, Nancy, por todo. Gracias a la radio LB11 y gracias al programa de ustedes a primera hora por invitarme en este Día Patrio. Y para todos, feliz Día de la Patria. Y me encanta el programa, cómo lo llevan. Y me encantó lo que dijeron sobre los actos patrios en los colegios. Hay que volver a ser patria.
1: Bueno, vos sos otro de los argentinos que hace patria porque estás de guardia. ¿Estás saliendo o dejando la guardia?
0: Estoy dejando la guardia y yendo a mi consultorio a ver otra pacientita que estoy definiendo un tratamiento.
1: Bueno,
0: así que trabajamos.
2: Mucho éxito.
0: Todos los días. Gracias por invitarme a este hermoso Día de la Patria.
1: Fuerte abrazo, Martín.
2: Gracias. Bien.
1: Fuerte abrazo. Bueno, el doctor Martín Rotella hablando sobre este fallo judicial que sienta precedente en la provincia de Trelew que tiene que ver con la fertilización asistida.
2: Exactamente. Bueno, a ver, ¿cuánto tenemos de temperatura para esta hora de la mañana? Faltan, ¿cuánto? 10 minutos nada más para llegar a las 8 en Santiago del Estero. 4 grados 6 décimas es la temperatura en estos momentos. En la ciudad capital el cielo está algo nublado. Así se presenta y estamos viviendo este día 9 de julio. Viento del sur a 4 kilómetros por hora.
1: Muy bien, vamos a la provincia de Tucumán, si te parece, Nancy.
2: Bueno.
1: Porque desde la jornada de ayer a la noche, con la vigilia en la Casa Histórica, que han comenzado los actos por un nuevo aniversario del 9 de julio, la cuna de la República Argentina es la vecina provincia de Tucumán, el Jardín de la República, y es por eso que vamos a tomar contacto, vos tenés el nombre.
2: Bueno, ¿sí? Con nuestro querido amigo, colega, Gustavo Arjona, uno de los periodistas de todo el país, porque en realidad es periodista de todos ya, hace muchos años que siempre está en contacto con nosotros y colaborando con Radio LB11, en este caso desde la provincia de Tucumán, lugar donde se están realizando el acto central por los 210 años de la declaración de la independencia en la provincia de Tucumán. Hasta allí fueron nuestros congresales. Anoche hubo un homenaje para todos los congresales de aquella época, ¿no es cierto? Gustavo Arjona, ¿cómo te va, querido amigo? ¿Cómo estás? Bienvenido. Nancy Urquiza, Víctor Gauna, te estamos saludando.
3: ¿Qué tal, Nancy? Buenos días, Víctor, un gusto. ¿Cómo están recibiendo?
2: Muy bien, te estamos recibiendo muy bien, perfectamente con ese audio y todo, pero no, me parece que hace frío en Tucumán.
3: No, aunque no lo creas, está una jornada espectacular, se avizora un cielo claro bien a esta hora,
2: sí,
3: pero agradable para lo que representa esta jornada, ¿no? Aquí estamos
2: en
3: la Plaza Independencia, frente tenemos la Casa de Gobierno, y aquí están ya prestos para el desayuno, para el chocolate que se va a servir próximamente, luego que este lugar ha sido el escenario de festejos culturales que se han dado en la jornada de ayer, desde tempranas horas y hasta altas horas de la noche, con la presencia de la Berizo, el alchaqueño palavecino, Sergio Galleguillo, y con la presencia, por supuesto, de las autoridades allá, a una cuadra y media aproximadamente, en la Casa Histórica, donde se realizó la entonación del himno y el mensaje del señor presidente, con la presencia de 13 gobernadores y la presencia también de la vicepresidente, que también ha tenido su nota de color, por supuesto, como ya estamos lamentablemente acostumbrados, que se viene suscitando en este gobierno. La jornada continúa aquí, con una plaza tranquila, con una limpieza, como lo pueden observar, bastante impecable, podríamos decir. Y bueno, ya se están dando cita aquí, lugar donde va a ser 9:30 el desayuno, luego será el izamiento del pabellón, y posteriormente a las 11 está previsto la celebración del Te Deum en la catedral, con la presencia, mientras el señor presidente lo hace allí en la catedral, allá en la catedral metropolitana de Buenos Aires, la vicepresidenta estará presente aquí en la arquidiócesis de Tucumán.
2: Bien.
3: Así que bueno, vamos a tener esa, esa nota de festividad y de dignidades de gobierno que estén presentes, además de las autoridades de gobierno local, por supuesto, ¿no, Nancy?
2: Claro, bien. Por cierto. Gustavo, te queremos agradecer en primer lugar por esas imágenes hermosas que nos estás brindando en estos momentos. Desde esto es Plaza Independencia, ¿no es cierto? ¿Sobre qué calle estás?
1: 9 de julio, 25 de mayo, creo.
3: Independencia frente, en un momento, frente a la casa misma de gobierno. Justo están haciendo la limpieza, me voy a desplazar para tener mejor audición, pero bueno, como verán, está ya marcada con la presencia de los uniformes que engalana, y de anoche han tenido una gran tarea, ¿no? De custodiar y a marcar el orden en este lugar, que días anteriores había sido también escenario por allí de algunos disturbios. Un excelente trabajo estuvieron realizando la policía de Tucumán para mantener el orden. Recordando que la jornada de anoche, desde la tarde, ¿no? Ha sido bastante la presencia, este lugar era casi intransitable anoche por este sector, y bueno, lo amerita la jornada y ahora también, ¿no? Bien. Ya están aquí está el mástil que se va a hacer el izamiento, y bueno, esto es lo que podemos contar. Tenemos acá grabado unos audios, si te parece... Podemos compartirlo también de artesanos que estuvieron presentes ayer en la jornada y también de otra colega que nos puede referir acerca de la historia, parte de la historia sobre este congreso, o mejor dicho, de esta casa histórica que iba a ser también, había otro escenario, podríamos decir, no la casa esta que conocemos habitualmente, sino de otra. Primero escuchamos la palabra de una artesana que así nos refería ayer, que podíamos grabar. A ver, dale, lo ponemos.
2: Vamos a ver si podemos escuchar.
3: Aquí en esta exposición que se está realizando en la Plaza de la Independencia, ¿cómo está viviendo esta víspera del 9 de julio? ¿Cómo ve el andar de la gente por estos lugares a esta hora?
4: ¿Qué tal? Buenas noches. Sí, muy contentos todos los artesanos porque somos partícipes de esta gran organización que ha hecho la municipalidad como una... digamos, una vigilia previa a los festejos de la independencia, desde temprano que estamos acá viendo cómo la gente participa, aparte de comprar, se divierte, escucha los distintos artistas que se han ido presentando.
3: ¿Aproximadamente cuántos artesanos están en esta exposición?
4: Y acá estamos alrededor de 150 artesanos.
3: Mucha expectativa, ¿y hasta cuándo se queda?
4: Quedamos hasta el día de hoy, hasta la 1 de la mañana aproximadamente, y ya empezarán después los otros espectáculos, que digamos el punto fuerte, el chaqueño para vecino, Galleguillo.
3: Muchísimas gracias.
4: A ustedes, gracias.
3: Bueno, escuchamos entonces esta artesana y teníamos también la palabra de otra colega, que también de diario La Gaceta, que así nos refería sobre esta y nos cuenta un poquito de la historia de este otro lugar.
2: Vamos. Desde la provincia de Tucumán estamos en contacto con Gustavo Arjona.
3: Nos encontramos un poco de historia.
5: Hola a todos, soy Magdalena Valentier, periodista de Tucumán. Les cuento que estamos acá en la casa de las Heras 50. Estamos justamente en este momento, está cantando aquí Adrián Sosa, que es el sobrino de Mercedes Sosa. Estamos acá en una fiesta muy grande del 9 de julio de Tucumán. En esta casa, que es una casa humilde, pero es una casa que se construyó en 1780 por don Francisco Javier de Ávila, en esta casa es una de las casas más antiguas de Tucumán. Esta casa se disputaba junto con la de Paula Albarracín para ser la sede del Congreso de Tucumán, donde finalmente se declaró la independencia el 9 de julio de 1816. Por esta casa pasaron personalidades como Manuel Belgrano, que ustedes saben que vivió aquí en Tucumán 6 años, y José de San Martín, Juan Martín de Pueyrredón, y bueno, incluso también se supone

0: que tuvo Juan Facundo Quiroga cuando buscaba a Gregorio Aroz de la Madrid. Bueno, esto es una casona que los espera a todos ustedes cuando ustedes quieran venir. Muchísimas gracias.
1: Bien,
2: Ahí escuchamos
1: bien, Fernando.
2: entonces a
1: Sí.
2: Majena, que nos contaba sobre esta casa que yo personalmente no tenía, no sabía, ¿no? Que
1: Mira
2: era,
1: vos.
2: digamos, otra opción en aquellos años como lugar donde funcionara o tuviera sesión ese primer congreso que definiera la independencia, Nancy.
1: Exactamente.
2: Bien.
1: ¿Sabes qué? Me encanta que va caminando él por distintos sectores de la Plaza Independencia, pero nos va mostrando casa de gobierno, nos va mostrando por ahí la catedral también. Así que bueno, distintas calles. Vos te ubicás mejor, Víctor. Entonces por ahí a lo mejor podés darnos el dato de por qué calle va nuestro amigo, ¿no?
3: Y eso, si no me equivoco, es calle 24 de septiembre, ¿verdad?
2: Sí, ahora estamos aquí en el 24 de
3: Sobre
2: septiembre
3: 24 de septiembre.
2: exactamente.
1: Bien.
2: Hacia
1: Bueno.
2: allá tenemos la parroquia, la iglesia de la Merced, donde está la general del ejército, aquí la catedral, así que un poco,
1: Bien.
2: bueno, como ven, va
1: Mucha historia.
2: extendiendo y apareciendo el sol. Es una linda jornada, se avizora para este día.
3: Gustavo,
2: Bueno.
3: una pregunta de mi parte. ¿El desfile
2: Sí.
3: cívico-militar se lo hace en el Parque 9 de Julio?
2: Exactamente, sobre la
3: Bien.
2: avenida Terán, si
3: Terán.
2: no tengo mal.
1: Sí,
2: Exactamente allí,
1: sí.
2: después del Tedeum, los actos continúan allá. Sí, exactamente el desfile cívico-militar.
3: Bien, perfecto.
1: Bueno,
3: Bueno,
1: muy bien.
3: la verdad, Gustavo, muy valiosa tu colaboración, mostrarnos a esta hora, cuando falta un minuto para llegar a las 8 de la mañana, cómo está el Jardín de la República a esta hora, esperando ya los actos centrales. Un dato muy importante nos acaba de dar Gustavo es que el presidente Javier Milei ya no está en Tucumán.
1: Claro.
3: Se volvió a Capital Federal y queda en representación del gobierno nacional, Victoria Villarruel. Buen dato, ¿eh?
2: Exactamente, como nada lo han hecho desde tiempo atrás, o ya desde el año pasado, viene, está para el acto de, o mejor dicho, sencillo y breve acto, ¿no? De cantar el himno, dar su discurso, que seguramente ustedes estarán
1: Sí,
2: reflejando o lo
1: así es.
2: reflejarán por los medios, y después, bueno, se toman el avión de regreso. Acá también tuvimos la oportunidad de estar también con gente de Formosa, uno de los diputados también que están haciendo patria con su situación que viven en Formosa, así que
1: Así es.
2: también el senador nacional, perdón, Francisco, así que estuvimos encontrándonos
3: Perfecto.
2: aquí, conociéndonos también y compartiendo un poco la realidad de ellos, ¿no?
3: Bien,
2: Así que bueno, con mucha
1: bien, bien.
2: alegría, esta es la locura de comunicación, nos tenemos que
1: Sí.
2: cortar con ustedes y seguimos con los
1: Bien,
2: colegas de Radio
1: claro.
2: Valle Viejo en
1: Bien.
2: Catamarca. Así que bueno, un gusto
1: Les
2: que
1: mandamos un
2: puedan,
1: saludo
2: hayan podido tener
1: grande.
2: estas imágenes.
1: Bueno,
2: Bueno.
1: un gran abrazo patrio para nuestros colegas de Valle Viejo. Para ti, mi querido, como siempre te abrazamos. Yo te presento como el periodista de
2: Sí,
1: todos.
2: ahí se nos corta.
1: Siempre
2: Bien.
1: te presento
2: Bueno,
1: como el
2: un
1: periodista de
2: abrazo
1: todos. Muchas
2: grande, ¿eh?
1: gracias, ¿eh?
2: Y bueno, quizás pronto estaremos por allí presentes, ¿no? Como el otro día
1: Claro.
2: conversábamos, Nancy,
1: Sí.
2: por este gran acontecimiento que posiblemente, aunque no hay fecha, no sé si tenemos unos minutitos, lo tengo acá en cola
1: A
2: la
1: ver.
2: grabación que había preparado
1: Sí.
2: de la
1: Mira,
2: voz del
1: vamos.
2: cardenal Ángel Rossi sobre la presencia del
1: A
2: Papa
1: ver.
2: Francisco.
1: Por favor, queremos escuchar.
2: A ver esto que decía en cadena 3.
4: No sé si lo puede decir usted en los micrófonos de cadena 3, si corresponde, hay otros trámites, otros caminos, pero entre el 4 y el 18 de noviembre le tendremos cerca.
5: Dicen, todavía oficialmente falta la confirmación, usaría la expresión muy probable. ¿No? Decir que sí rotundísimamente no sería real, pero creemos que casi casi, como decimos en criollo, ¿eh?
4: Iría en la hipótesis de que venga el Papa, iría a Brochero
5: No, no
4: o no
5: me
4: alcanzaría.
5: no, no, no me suena, pero no lo sé. No, de hecho no ha dicho todavía a dónde iría, ¿no? Algunos dicen Córdoba, otros dicen Buenos Aires, Luján, pero bueno, eso falta que oficialmente del Vaticano nos digan qué día viene, cuántos días y a dónde. Eso todavía formalmente no lo sabemos. Lo sospechamos, no lo sabemos.
4: Usted le ha visto con ganas.
5: Sí, no, siempre tuvo ganas de venir y yo creo y creo que será así, pero no, pero si uno tiene que ser clarito, todavía no tenemos la oficial.
3: Bien,
5: Pero bueno.
3: perfecto.

0: Porque no te prendas el deseo de que lo esperamos, por supuesto, con los brazos abiertos, ¿no?
1: La palabra entonces del
0: Hermoso.
1: cardenal Ángel Rossi, arzobispo de Córdoba, brindado en los micrófonos de la colega Cadena 3 en el domingo pasado. Así que bueno,
0: Bueno, muy
1: esa es la
0: bien.
1: noticia que tenemos,
0: Bien,
1: espera
0: bien.
1: el anuncio precisamente del Vaticano ante la presencia que pise tierra argentina por no sé si decir primera vez o nuevamente, ¿no? Ahora ya
0: Nuevamente,
1: como
0: sí.
1: Papa, el cardenal Pregost, Papa León 14, sabiendo que él fue agustino y que ha estado precisamente en la prelatura de Cafayate, donde están presentes los padres agustinos. Nancy, un gusto poder
0: Bien.
1: estar compartiendo con ustedes, ¿eh? Hasta cualquier momento.
2: Muchísimas
0: Eternamente
2: gracias.
0: agradecidos. Muchísimas gracias, mi querido Gustavo Arjona. Como siempre, un informe súper completo desde la provincia de Tucumán, lugar de los grandes festejos 210 años de la Declaración de la
2: Bien.
0: Independencia.
2: Pausa, ¿te parece? Así nos
0: Pausa,
2: reorganizamos,
0: pausa.
2: Nancy.
0: Ya
2: Perfecto, ya
0: volvemos.
2: volvemos.
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2: Muy bien, 8 de la mañana, 4 minutos, avanzamos en esta mañana de feriado. Jueves 9 de julio, conversamos con nuestro colega desde la provincia de Tucumán, el Jardín de la República, que es el epicentro de las actividades por un nuevo aniversario de la declaración de nuestra independencia. Buen dato nos acaba de brindar Gustavo Arjona desde la provincia de Tucumán. Sí. Esto tiene que ver con que el presidente Javier Milei ya no está en suelo tucumano, ya ha emprendido el regreso a la capital federal, y quien va a quedar en representación del gobierno nacional es la vicepresidente y presidenta del Congreso de la Nación, el Senado de la Nación, Victoria Villarruel, que sí es, va a quedar para participar de los actos centrales, el Te Deum, por un lado, que es la parte religiosa, y luego la parte protocolar con el desfile cívico-militar. Pero este es el momento de saludarlo a él. Él es nuestro destacado cronista en la calle, el hombre que le toma la temperatura a la madre de ciudades, Javier Díaz Sandoval. Bienvenido, adelante.
0: ¿Cómo le va, Javier? ¡Viva la patria! ¡Buen día!
6: ¿Qué tal? Buen día, Nancy querida, ¿cómo le va? Víctor, viva la patria,
0: así
6: una
0: es.
6: fecha más, un compromiso más con la República Argentina, nada de bandera norteamericana, ¿qué
0: No,
6: es eso
0: no, no,
6: de,
0: no, no, no.
6: Dios mío, qué
0: Por
6: horror,
0: favor.
6: ¿no? Qué horror, para mí, primera vez que veo en mis 43 años de vida
0: ¿A
6: que
0: dónde?
6: posen la bandera norteamericana en el Monumento a la Bandera en Rosario, en mi ciudad natal, así que,
0: No.
6: no, no, sinceramente una imagen horrible,
2: Ah,
6: horrible,
2: es
6: sinceramente. Bueno,
2: rosarino,
6: lo quería
2: Javier.
6: decir con... ¿Cómo le va, compañeros? A toda la gente que está escuchando a
0: ¿Cómo está?
6: primera hora. Y bueno, estamos aquí nosotros, muy cerquita de la catedral, muy cerquita de lo que es Plaza Libertad, el mástil donde va a ser el acto oficial, compañeros.
2: Bien,
0: Pero
2: ¿cómo está?
0: claro.
2: ¿Cómo viste la calle, Javier, desde muy temprano, vos que estás por las diferentes arterias del centro de la
6: Sí.
2: ciudad, con respecto al movimiento? Nulo, prácticamente, pero ahora creo que puede ir
6: Sí.
2: llegando a acrecentarse el movimiento, ¿no?
6: Obviamente, obviamente. Bueno, primero se mezcla lo que es vehículo reducido, hay transporte y semipúblico que están recorriendo la ciudad también totalmente reducido, poco movimiento vehicular y de las personas, obviamente, ¿no? Ahora estamos aquí en Plaza Libertad, sí, hay concurrencia, mucha seguridad sobre todo, tanto la privada como del gobierno de la provincia y también lo que es la policía, trabajando la gente de que es habitué verlos en Plaza Libertad, los que limpian las veredas, así que dentro de todo es aspecto normal, pero sí vi muchos jóvenes, mucha gente saliendo de los boliches o lugares bailables que tuvieron acceso, por ejemplo, abría Belgrano, boliche de Calle Independencia también, algunos
0: Mira,
6: boliches de la Aguirre,

0: Claro, ¿te acuerdas el bar de Perico, no?
1: desayuno.
0: Uno.
2: Claro.
0: Claro, hace
2: Claro,
0: años, hace
2: hace
0: años.
2: muchos años.
1: Sí.
0: Bueno, y estamos aquí nosotros,
1: Sí.
0: inmiscuidos, mezclados con la gente que da, ¿qué puede dar la gente, gendarmería? ¿Qué da la gente en Fiesta Patria?
1: Chocolate. No
0: Muy
2: puede
0: bien,
2: faltar el
0: Víctor, ¿eh? Como se nota
2: chocolate.
0: que el chocolate, ahí le da el chocolate, ¿eh?
1: ¿Cómo es? ¿Cómo es el sonido onomatopéyico? Ay.
2: Me
1: Le
2: encanta
1: vamos a pedir ese
2: natural.
1: mismo sonido cuando hagamos el pase con Duilio
2: No, por
1: y con
2: supuesto.
1: Gaby.
2: Aparte, no va
0: Claro.
2: solo el chocolate, va con facturita.
1: ¿Y cómo sería el
0: Claro, bueno,
1: sonido
0: a
1: de la
0: ver, ¿dónde está el
1: factura?
0: encargo del chocolate? Espere, Víctor, espere, Nancy, bien. ¿Tu
2: Va,
0: nombre?
2: vamos.
3: Daniel Coronel.
0: Daniel, querido, no
2: Hola,
0: tenga vergüenza.
2: Daniel.
0: Venga, Daniel,
3: No,
0: ¿cómo
3: no,
0: le va?
3: no, por
0: Estamos en vivo
3: favor.
0: para LB11, Nuevo Diario. ¿El chocolate alcanza para cuántas personas, más o menos, toda la
2: Eso.
0: mañana? ¿Cómo
3: Mira,
0: hace?
3: tenemos 500 litros de chocolate para toda la ciudadanía que se quiere apersonar aquí a la plaza para el
2: Bien.
3: día festivo. Y sí, para toda la población que se quiere acercar. La verdad que la cantidad no te puedo precisar, pero sí, como te digo.
0: Claro, pero se acerca mucha gente, ¿no?
3: Sí,
0: Siempre.
3: como todos los años, como todos los
0: Tiene
3: años.
0: ese saborcito tradicional, riquísimo, el chocolate de gendarmería.
3: Sí,
0: Impresionante, ¿no?
3: impresionante. El toque, digamos, la frutilla del postre.
0: ¿Hay un toque particular el chocolate? No, como la gente que dice que es tu nombre.
4: Y Julio,
0: Julio, ¿no?
4: pertenezco al área de la Subsecretaría de Desarrollo Social y bueno, como todos los años, en la fecha patria, estamos aquí sirviendo el tradicional chocolate
0: Sí,
4: patrio.
0: pero no me hable como funciona, me parece
2: Está
0: funcionario. Te estoy diciendo
2: custodiando el
0: si hay
2: chocolate.
0: chocolate algo particular, un toque particular,
4: No,
0: ¿sí o no?
4: es
2: Sí.
4: riquísimo, riquísimo como todos los años.
2: Eso.
3: Los chicos de gendarmería le dan el toque,
0: El toque
3: el
0: particular.
3: toque particular.
0: Sí, con la facturita
3: Como
0: correspondiente.
3: corresponde, obviamente,
0: De
3: obviamente.
0: crema, membrillo.
3: Como le gusta a la gente.
0: Bueno, muchas gracias,
3: Muchas gracias,
0: Charles.
3: Víctor. Gracias.
0: Bueno, muy
2: Bien,
0: gentil. Claro, por ahí
2: lindo,
0: se ponen a hablar con
2: lindo.
0: funcionarios. Saludos para el
2: Sí.
0: gobernador. Se
2: Está
0: ponen
2: bueno,
0: serios, claro, hay
2: está
0: que
2: bueno.
0: relajarse.
2: Claro,
0: Bueno,
2: por ahora se
0: mientras.
2: pueden relajar. Bien.
0: Claro, después se ponen serios, llega el senador, todos se ponen,
2: Claro,
0: o sea, rígidos. Se
2: exactamente.
0: ponen.
2: Me imagino que te pusiste escarapela, mi querido, ¿eh?
0: Tengo la
2: Ah,
0: escarapela, buen
2: bien.
0: detalle, Nancy querida. Tengo
2: Bien.
0: la escarapela, mi escarapela, tanto provincial como nacional. Así que bueno,
2: Exactamente.
0: ahí recorriendo ya la Plaza Libertad. Lo que vemos,
2: Perfecto.
0: bueno, hay mucha seguridad, no llegó ningún invitado todavía.
2: Bueno.
0: Sí, se está disfrutando el chocolate aquí con algunos empleados y la gente que se acerca en lo que es Plaza Libertad. Está el escenario preparado sobre lo que fue el 25 de mayo. Recuerdan, bueno, es lo mismo, con la
2: Sí.
0: valla toda la calle Libertad por el desfile que se
2: Bien.
0: va a dar y el escenario frente a lo que es el CCB entre la municipalidad y el CCB, pantalla LED con la bandera argentina, donde van a estar los funcionarios, el vicegobernador, el gobernador, las autoridades, y van a formar filas, se va a hacer todo protocolar y primero, obviamente,
2: Listo.
0: la llegada de los funcionarios y el izamiento de la bandera. Después va a ser el Tedeum tradicional en la Catedral Basílica y la expectativa, obviamente, las palabras y las locuciones que se van a dar aquí en Plaza Libertad, compañeros.
2: Muy
1: Perfecto.
2: bien, Churito.
1: Bueno,
2: Me encanta, me
1: querido
2: encanta.
1: amigo, para el horario
0: Sí.
1: del pase te volvemos a conectar para que estés también en el horario del pase.
2: Bueno.
0: Claro, bueno, me dejan este espacio para que disfrute el chocolate, la facturita, yo sé que están
2: Sí.
0: envidiando, así
2: Ah,
0: que lo voy a
2: bueno.
0: tomar tranquilo más,
2: Eso.
0: ¿eh?
1: Gabriel se está preparando para el momento del pase para escuchar el sonido onomatopéyico de
2: Espectacular.
1: Javier Díaz Sandoval.
0: Está
1: ¿Sí?
0: todo mar, ¿a dónde
1: Vamos a
0: anda?
1: analizar ese sonido.
2: Claro, te dejamos un abrazo, Churito, muchas gracias,
0: Claro.
2: ¿eh? Hasta lueguito, hasta
0: Hasta luego,
2: lueguito.
0: hasta
2: Adiós,
0: luego.
2: adiós, adiós.
1: Fuerte abrazo,
2: Bueno,
1: estimado.
2: qué lindo. Bueno, me da la impresión que la Plaza Libertad nos está esperando, no solamente por el chocolate, sino por nuestra enseña patria, que dentro de un ratito ya va a comenzar a elevarse en ese mástil histórico, ¿sí? En el principal paseo de la ciudad capital.
1: Exactamente, el punto de encuentro de los santiagueños.
2: Exactamente. Bueno, vamos a saludar a la gente bonita que se comunica con nosotros. Está Gustavo Aranda desde el departamento Figueroa, como siempre nos deja el saludo. Bueno, el amigo Boxeo que no nos dice cómo se llama, pero bueno, le mandamos un saludo también. 13 minutos ya de las 8, Víctor.
1: Exactamente. Bueno, estuvimos en la vecina provincia de Tucumán con Gustavo Arjona, nuestro colega que nos ha brindado un detalle, detallado panorama de cómo está viviendo Jardín de la República esta previa de los actos protocolares. Comenzamos también la mañana conversando con el doctor Martín Rotella, especialista en fertilización asistida, en lo que tiene que ver con este fallo inédito de la justicia en la provincia de Trelew, que autorizó el tratamiento de fertilización que había comenzado una pareja. pareja, hombre, mujer, lamentablemente el hombre falleció y la justicia en este fallo inédito que...

0: a sentar precedente, porque es la primera vez que la justicia falla a favor de que una persona continúe con el tratamiento de fertilización. Tuvimos la parte científica, que fue muy didáctica, a través del doctor Martín Rotella, que es un especialista en fertilización asistida, pero queremos abordar también otra arista, otra de las patas de este caso, que, como decíamos, sienta precedentes desde la parte legal. Y es por eso que vamos a saludar y agradecer la deferencia de atendernos a esta hora de la mañana, un día feriado, a la doctora Lorena Rotella, a quien ya la tenemos conectada. Lorena, bienvenida a Primera Hora, Radio LB11 de Santiago del Estero. Te saludamos, Nancy Urquiza y Víctor Gaura.
1: ¿Cómo le va? Buen
2: Hola,
1: día.
2: Hola, Víctor. ¿Cómo les va? ¿Me escuchan bien?
0: Perfecto, te escuchamos
2: Hola,
0: muy bien.
2: Hola, Nancy, ¿cómo estás?
1: Muy
2: bueno,
1: bien.
2: Toda la audiencia
1: bien.
2: De la radio, los estoy escuchando. Hermoso el programa. También lo escuché a Gustavo Arjona con toda la transmisión de Tucumán. Feliz Día de la Patria.
1: Feliz Día de la Patria,
0: igualmente.
1: Exactamente.
0: Bueno,
1: muchas
0: Lorena
1: gracias.
0: Está en Tucumán, así que tucumana de pura cepa.
1: Bien, bien.
0: Bueno, Lorena, ¿qué opinión te merece este fallo inédito que me imagino que sienta un precedente en la República Argentina para este tipo de proceso científico y médico, ¿no?
2: Bueno, miren, en realidad les cuento un poco, hay otros fallos, ¿sí? Uh-huh. Estuve escuchando atentamente también lo que dijo el doctor Martín Rotella con toda la parte que tiene que ver la parte científica. Yo les quiero contar un poquitito, si quieren me dejan hacer un pequeño resumen de cuál es la situación legal hoy en Argentina para hablar específicamente de este fallo. Básicamente y de manera muy concreta, a partir del nuevo código, que ya no es tan nuevo, del nuevo Código Civil y Comercial, luego del 2015, tenemos diferentes fuentes de filiación, ¿sí? Antes la fuente de filiación era por naturaleza y por adopción, y ahora se agregó una nueva fuente que es por técnicas de reproducción humana asistida, donde necesitamos sí o sí el auxilio de los médicos, ¿sí? En este caso, de las clínicas de reproducción. Uh-huh. Acá lo importante cuando nosotros hablamos de todos estos casos es que nos encontramos, Nancy y Víctor, con un vacío legal. Porque si bien está legislado todo lo que tiene que ver con técnicas de reproducción humana asistida como nueva fuente de filiación, lo han legislado, pero en el momento de la discusión en el Congreso, hay algunos puntos que se han tratado, pero que los dejaron afuera. Como por ejemplo, ¿qué pasaba con estas situaciones post-mortem cuando había un plan de familia donde había criopreservación, como en este caso de embriones, y qué pasaba si alguna de las partes fallecía? Uh-huh. ¿Sí? Entonces nos hemos quedado con este vacío legal en donde sí o sí, como bien lo dijo también el doctor Martín Rotella, ante estos casos las clínicas básicamente se encuentran atadas de pies y manos. Uh-huh. Por más de que en los protocolos tengan algunos ítems en relación a cuál es el deseo eventual de las parejas o de las personas que quieren continuar con el tratamiento luego de algunas situaciones, es necesario hoy en día en Argentina que los centros de fertilidad sí cuenten, abonen, confirmen con un fallo judicial, con una sentencia judicial, qué hacer. ¿Qué hacer? Y eso es lo que ocurrió en este caso. En este caso, como bien ustedes lo contaban, inicialmente una pareja tenían un plan de vida familiar en donde dejaron criopreservado 4 embriones. Creo que fueron 4 los embriones. Luego el esposo murió y justamente esta mujer, la esposa, quiso continuar, era su deseo continuar con el plan familiar que tenían pensado con su esposo fallecido.
0: Continúa.
2: No, en este caso es cuando solicitan a la clínica la transferencia de estos embriones y la clínica se niega.
0: Bien, hay un tema que lo charlábamos con el doctor Rotella, Lorena, que tiene que ver con la subrogación de vientre. Y yo recuerdo un caso que fue un antecedente, creo que fue en el año 2023, con esta española que alquiló un vientre a una argentina para cumplir la voluntad de su hijo fallecido, ¿no?
2: Sí, es ético. En el caso de Ana Obregón.
0: Ana Obregón, exactamente. ¿Es ético alquilar un vientre? Teniendo en cuenta ese antecedente de hace 2 años atrás, ¿no? 3 años atrás.
2: Sí, se llama gestación por sustitución, digamos, como un término un poco más...

0: científico.
1: Más científico, más técnico legal en Argentina. Sí, en otros países le llaman alquiler de vientre, no, eso no está mal, pero acá nosotros le llamamos gestación por sustitución. Muy buena pregunta. Acá en Argentina, justamente uno de los vacíos legales, y no tan vacío, ya te voy a explicar por qué, es la gestación por sustitución.
0: En ese momento había un vacío legal en el 2023 con el caso de Ana Obregón.
1: Sí, pero Ana Obregón es de España, ¿no?
0: Claro.
1: Estamos acá en Argentina. El tema acá con la gestación por sustitución es la siguiente. Hay un artículo en el código, en el nuevo código, lo vamos a seguir llamando nuevo, que establece que el hijo, o sea, que el bebé nacido es hijo de quien dio a luz. Y en el caso de la gestación por sustitución, quien gesta y da a luz no es la madre para el derecho, ¿sí? No,
0: claro,
1: es madre, es gestante. Entonces, ¿qué es lo que hacen las personas o las parejas en Argentina para poder ser padres o madres a través de la gestación por sustitución? De esta técnica es también solicitar, Víctor y Nancy, autorización judicial. En
0: bien,
1: este caso, hay precedentes, muchos precedentes de gestación por sustitución, también acá en Tucumán, de gestación por sustitución, donde en general las personas o las parejas que requieren de esta técnica de reproducción humana asistida, ya conocen a las gestantes. Generalmente,
0: claro,
1: las gestantes, cuando hay gestación por sustitución en Argentina, es del núcleo familiar o amigos de la pareja, y pone a disposición su útero para ser la persona gestante. Nunca vamos a hablar de madre gestante.
0: Claro.
1: Vamos a hablar de la persona.
0: La persona. Pero ahora, más allá de que sean conocidos del núcleo íntimo, del círculo íntimo, siempre tiene que haber un consentimiento de la persona a la que se le va... vamos a hablar con un lenguaje sencillo, se le va a poner, se le va a introducir, digamos, la cuestión para continuar con el embarazo, para empezar el embarazo, pero hay un consentimiento y hay un acuerdo legal, eso más allá de que sea del círculo más íntimo.
1: Siempre acá el pilar en los tratamientos, en las técnicas de reproducción humana asistida, ya sea con gameto, de terceros, como hablaba Martín recién, que les explicaba que eran los gametos, ya sean ovocitos o espermatozoides de terceros, o haya gestación por sustitución, donde posiblemente las gametas sea de la pareja, pero por alguna cuestión la mujer no puede gestar y contratan con la persona gestante el útero, siempre, cualquier técnica de reproducción humana asistida tiene que tener un consentimiento y tienen que firmar, este consentimiento debe ser firmado. Acá el caso es que, Víctor, cuando hay una tercera persona que es la gestante, lo que necesitamos es un fallo judicial que establezca que al momento de nacer ese bebé de esta persona gestante, el niño o niña que nazca va a ser inscrito como hijos de la pareja que no ha gestado.
0: Claro.
1: Sí, pero que aportó los gametos, ya sean propios o de terceros, y que ese embrión fue transferido al útero de la persona gestante. Esa persona gestante, en esa contratación, es simplemente una, y no tan simple, por cierto, es una persona gestante que no tiene ni derechos ni obligaciones filiales en relación al niño o niña que nació.
0: Perfecto. Buen dato y buena info. Perfecto. Que nos acabas de dar, Lorena. Bueno, Nancy, ¿alguna pregunta?
2: Bueno, no, ¿cómo? La verdad, prestaba mucha atención a lo que
0: estabas concentrada, prestando atención. La verdad, muy interesante.
1: En este caso, en este caso, en el de Treleu, yo les quiero contar, acá lo importante, lo interesante, es que justamente la jueza lo que determinó cuando autorizó esta transferencia post-mortem, es que el plan iba a ser monoparental.
0: Claro.
1: ¿Sí?
0: Claro.
1: Entonces, esta señora quedaba como madre del futuro niño por nacer y, en principio, no habría ningún tipo de derechos y obligaciones en relación, o filiales en relación a su marido.
0: A
1: fallecido.
0: Su marido, perfecto.
1: Exacto.
0: Bueno, muy buena la aclaración. Bueno, Lorena, la verdad te queremos agradecer infinitamente estos minutos de tu tiempo. Te despertamos a vos y a tu hermano un feriado 9
2: temprano.
0: De julio, temprano, pero la verdad queríamos contactarnos con ustedes para ahondar sobre este tema que es un fallo inédito y que la verdad vale la pena analizarlo. Te agradecemos infinitamente la deferencia por atendernos.
1: No, les agradezco a ustedes en este día patrio. Los estuve escuchando desde

0: muy temprano. Excelente el programa y bueno, cuando gusten.
1: Bueno, muchas gracias. Un fuerte abrazo, muchísimas gracias.
0: Que les vaya muy bien.
1: Muy amable, gracias. Que tengas buen día.
2: Tremendo, ¿eh? Qué lindo, bueno. Qué lindo. 24 minutos ya de las 8 de la mañana en Santiago del Estero. Una mañana bastante movida para nosotros en la ciudad capital. Bueno, nos dimos una vueltita por
1: Plaza Libertad.
2: Por la Plaza Libertad.
1: Nos fuimos hacia Tucumán con Gustavo Arjona.
2: Exactamente.
1: Gustavo Arjona en Tucumán, como nuestro querido, gran y entrañable compañero cronista de calle, Javier Díaz Sandoval, nos hicieron desear chocolate.
2: Sí, la verdad que nos hicieron desear chocolate.
1: Totalmente.
2: Bueno, en Tucumán va a ser facturas y churros.
1: Facturas y churros.
2: Churros. Ah, qué rico.
1: No están los amigos, la verdad.
2: No, no se fueron, lo sacaron, ¿eh? Lo sacaron. Che, ¿por qué?
1: No, pero según Duilio dice que se fueron al...
2: Sí, se fueron al frente de la feria.
1: Frente de la feria.
2: Sí, se fueron al frente.
1: Terminen la feria y que vuelvan para acá los churros.
2: Claro que vuelvan, por favor, porque nosotros vamos a querer comer algunos churritos, ¿eh? Durante esta mañana. Churritos. No, muy temprano.
1: Y ya estoy viendo que viene Gaby, todo el pase, claro, es una cuestión, hombre, muy sensible.
2: Por supuesto. Bueno, un día como hoy, dígame, nacía Mercedes Sosa.
1: En todas el año, las voces todas.
2: Exactamente, en 1935, así que bueno, hoy también, imagínate si Tucumán no está celebrando, ¿sí? De una manera muy importante, por algo nos decía nuestro querido compañero, Gustavo, colega, desde Tucumán, anoche en la vigilia estuvo cantando un nieto
1: de Mercedes Sosa, exactamente.
2: Adrián ajá, Sosa, ¿sí? También en homenaje, ¿sí? a su abuela. ¿Sí?
1: 9 de julio de 1935, hoy tendría 91 años Mercedes Sosa, que es una referente del cancionero popular argentino. Que también tuvo su protagonismo durante la dictadura militar. Su voz era parte de esa masa, de esa trova de cantantes argentinos que estuvieron desde la cultura haciéndole frente a la dictadura militar, la verdad.
2: Bueno, los cantantes de protesta.
1: Exactamente.
2: ¿Sí? Que se hicieron sentir.
1: Muy bien. 26 minutos. Si querés, Nancy, podemos ir tomando contacto con nuestro cronista,
2: con Javi, querido,
1: destacado. Yo siempre digo, los que venimos de hacer la calle, los que venimos de ser cronistas en la calle, sabemos lo sacrificado que es en Santiago del Estero, con veranos súper calientes, estar en la calle, los inviernos de baja temperatura. Son los tipos y las mujeres que hacen del periodismo sea esto, ¿no? De trabajar con pasión, con ahínco y con ganas todos los días. Y Javier Díaz Sandoval es uno de ellos, porque tiene, además, también tiene un olfato para detectar la información en donde quizá el resto no lo vemos.
2: Pensaba que lo ibas a relacionar con donde tiene un olfato para detectar dónde hay
1: chocolate. Dónde hay chocolate, también, aparte de eso.
2: Vamos, Javi, adelante, te estamos escuchando. ¿Dónde te encuentras?
3: Claro, claro. Bueno, no me moví del mismo lugar, ¿no? Estratégicamente
1: colocado.
2: ¿Estás cuidando chocolate?
3: Claro, bueno. Le comentamos a la gente que van llegando invitados especiales aquí en lo que va a ser este acto oficial por 9 de julio. Todavía no muchos funcionarios, sí, escuelas presentes que van a formar parte del izamiento de la bandera el día de hoy en Plaza Libertad, y todavía pocos funcionarios en este lugar. Se sigue dando la chocolatada correspondiente con la facturita. Están calentando el cuerpo. Señora, ¿cómo le va? Buenos días para el LB11 Nuevo Diario. Calentando el cuerpo.
4: Sí, bastante.
3: ¿Qué le parece el chocolate?
4: Riquísimo, está muy rico.
3: ¿De dónde es usted?
4: De Santiago Capital.
3: ¿Su nombre?
4: Viviana,
3: muchas gracias. Bueno, ahí disfrutando el chocolate, y en un ratito aquí está llegando el doctor Ángel Hugo Nicolai. Hay que remarcar la agenda del día de hoy. Antes de las 9 de la mañana se va a proceder al izamiento de la bandera con la presencia de las autoridades. También después se van a cruzar lo que es, van a cruzar el 24 de septiembre para ir a la Catedral Basílica.
2: Así es.
3: Para hacer el Te Deum oficial con la presencia de las autoridades, y después van al acto oficial antes de tomar alguna chocolatada. A ver, el ministro por aquí.
1: Bien.
3: Doctor Nicolai, ¿cómo le va? Buenos días para el LB11 Nuevo Diario. Bueno, primero, feliz día.
5: Feliz Día de la Patria para todos, por supuesto.
3: Bueno, ¿cómo vive en estos días? ¿Cómo se vive la patria? Teniendo en cuenta que

0: plantaron, por ejemplo, el gobierno nacional, la bandera norteamericana, lo que es el rosario, la bandera,
1: ¿no? Bueno, nosotros entendemos que es un tiempo en que tenemos que construir la unión y el encuentro entre todos los argentinos, y esto debe, por supuesto, el pueblo tiene ese pensamiento mayoritariamente y esa decisión. Tenemos que, desde los organismos oficiales, desde los gobiernos, bajar esta línea y estas decisiones también, para demostrar de que somos consecuentes con los desafíos que nos plantea hoy la historia. Porque, por supuesto, que tenemos que recordar con orgullo a todos los patriotas de 9 de julio de 1816, a todos los que estuvieron en el Congreso de Tucumán y a todos los que trabajaron para que ese Congreso se concrete y para que se determine la independencia. Pero también debemos ser consecuentes hoy, los argentinos, que nos toca transcurrir este tiempo, que la patria y la historia nos exige también esfuerzos para lograr que la Argentina sea cada vez más grande, libre y poderosa.
0: Y en este esfuerzo mancomunado que tiene que tener el Estado, el tema de la vivienda, el desarrollo social, está trabajando mucho en eso.
1: Sí, nosotros trabajamos por una decisión del gobierno provincial, a pesar de los recortes nacionales, trabajando todos los días desde nuestro ministerio, sobre todo por los sectores más vulnerables, con la vivienda, con los programas alimentarios, con los microemprendimientos, con todo lo que podemos ayudar a que el argentino, el santiagueño que tiene vulnerabilidad, bueno, pueda tener oportunidad.
0: ¿Listo, tomó el chocolate?
1: Sí. Estoy por hacerlo.
0: Está intentando, entonces, bueno, que le den.
1: Muchas gracias.
0: Y bueno, ahí la palabra del doctor Ángel Nicolai, ministro de Desarrollo Social de la provincia, hablándonos sobre el monumento a la bandera. No me salía el monumento ahí, obviamente, de plantar la bandera norteamericana, y opinaba en ese marco también, compañero, ¿no?
2: Perfecto, buenísimo. Bueno, vamos a dejar que sigas disfrutando, degustando, saboreando ese chocolate. Le voy a pedir a Gaby, no sé si ya está Duilio por ahí, lo creo que lo vi, porque me interesaría que Gaby analice el sonido que hizo Javier Díaz Sandoval de cómo toma el chocolate. A ver, ¿a la cuenta escuchás bien?
3: Sí,
2: escucho. Ahí te saluda Gaby, Javi.
0: ¿Qué tal, Churito? ¿Cómo te va?
4: ¿Cómo le va, Churo? Buen día, feliz día.
0: Buen día. Aquí comiendo la facturita y tomando la chocolatada. Sienta.
5: No, muy bien.
4: Medio tímido.
5: Medio tímido.
2: Haga el que hizo al principio.
5: Quiere la onomatopeya, Bueno.
4: A ver. Ahí está. Como que toma el pico.
2: Está tentado.
4: Sí, está tomando el pico.
2: Pero era como. Bueno. ¿Cómo era?
0: Claro, era como.
2: Claro.
0: Así, algo así.
4: Claro, la última gota.
2: Claro.
5: Bueno, ¿se acuerdan? Claro. Lo que pasa es que ya hay varios funcionarios.
2: Claro. ¿Se acuerdan cuando venían la colosina, este lengüetazo?
4: Sí. Claro.
2: Bueno, algo así hizo el sonido.
4: Claro. Mientras estábamos actualizando la
0: sí, claro, sí. Está tímido. Todo nos sale perfecto algunas veces, ¿eh?
5: Debe estar rodeado de funcionarios, así esas cuestiones, y no puede hacer.
4: Está tímido.
5: Eso. Claro, por eso claro. Está condicionado en
0: estos momentos. No se preocupe, lo hago frente al gobernador, no hay drama, ¿no?
5: ¿En
0: no hay drama.
5: Serio? No, por favor.
0: El tema es que ya se me pegó con la factura todo el
2: paladar pegoteado.
5: Sí, no claro. Suena igual entonces. Bueno, Javier, que tengas una buena jornada, estamos en contacto contigo. Y bueno, y por supuesto esperamos todas las noticias que surjan desde estos grandes festejos por el 9 de julio en Plaza Libertad, ¿eh?
0: Bueno, igualmente para ustedes, equipo de A Primera Hora, día feriado, 9 de julio, mucha gente está acercando para el acto. En un ratito más descripciones a través de ADN de Radio. Hasta mañana.
5: No, muy bien, hasta luego.
2: Ahí está.
5: Bueno, Javier Díaz Sandoval, móvil de exteriores en esta mañana.
2: Destacado, ¿no? Móvil de exteriores, bueno, 33 minutos a las 8 de la mañana.
5: Exactamente.
2: Mara, bueno. ¿Está Duilio por ahí? ¿Viene Duilio?
5: Bueno.
2: Duilio. Don Borelo. Ah. ¿Don Borelo? ¿Viene Don Borelo o no? Está Duilio. Duilio Porelo.
5: Muy bien, 33 minutos Duilio, ya de las 8 de la mañana.
2: Vamos el hombre con... de la voz en la radiofonía santiagueña.
5: Vamos contándole a la gente que tenemos en estos momentos una temperatura de 5 grados 4 décimas, una sensación térmica de 3 grados 8 décimas, viento del sur a 8 kilómetros por hora. Sí. Muy bien.
2: Me encanta. Bueno,
5: muy bien. ¿Todo bien, Gaby? ¿Cómo le va? ¿Cómo anda usted? ¿Qué dice?
4: Todo buen bien, por suerte, disfrutando este feriado. Bien. Feliz Día de la Independencia a ambos. Y para la audiencia, por supuesto, día, ¿no?
2: ¿Cómo le anda?
4: Bien, bien. Ansioso.
2: Ansioso.
4: Ansioso por bueno, hoy soy marroquí.
2: Ah, hoy, claro, sí, hoy es claro, para 5 de la tarde.
4: Exactamente, hoy 5 de la tarde, Francia, transmisión de la radio de los santiagueños, Francia-Marruecos.
2: Claro.
4: Bien. Así que vamos a estar allí atentos, ¿no?
5: ¿Quién va a estar relatando
4: Alfonso
5: hoy?
4: Díaz.
5: Alfonso, bueno.
4: El relator del pueblo.
5: Bueno, la voz de los mundiales de claro. LB11.
2: Alfonso es el peladito.
4: Sí. Sí.
2: Ah, estuve viendo.
5: ¿Ah? ¿Con quién va a estar?
4: Con, con Iván Arias.
5: Con Iván Arias. Entonces, en los comentarios, hoy será transmisión de la radio. Antes de las 5 de la tarde va a estar el equipo deportivo transmitiendo en vivo.
4: Exactamente. Y mañana me toca a mí jornada larga con Bélgica. Vamos a transmitir a la belga España.
2: La belga, sí.
4: Sí, exactamente.
5: Bélgica-España.
4: Bélgica-España. 4 de la tarde.
2: Lindo partido ese también mañana.
4: Partidazo, exactamente. Partidazo. Así que vamos a estar ahí con Gabriela Basualdo.
2: Claro, bien. ¿Europeos mañana? Sí. O, hoy europeo hoy, africano.
4: Claro, una mezcla ahí.
2: Una mezcla, sí.
4: Una mezcla, sí. Bien, sí.
2: Bien. ¿Viste el tole-tole que se armó entre Mbappé y la senadora paraguaya, ¿no?
4: Sí, bueno, a ver, hay cosas a tener en cuenta. Hoy estaba leyendo The Guardian y mencionó que Mbappé y su selección están transitando Estados Unidos a través de los aviones en los cuales Donald Trump deporta inmigrantes ilegales.
2: Claro.
4: Así que no sé hasta dónde llega el discurso de Mbappé y hasta a dónde arranca el discurso del impresentable paraguaya esta, ¿no? Racista, sí. Y todo lo demás, ¿no?
2: Miren lo que dijo: camerunés colonizado, no. Fingiendo ser francés, resentido, rico nuevo, prepotente y feo. Y después le agregó: bruto, no aprendió ni a escribir, en vez de leche materna chupaba cocos. Y lo más instruido que escuchó eran chimpancéses. La verdad, desastre.
4: Sí, esta
2: desagradable. Senadora para desagradable.
5: Claro.
2: Mbappé con altura le respondió, ¿no?
4: Sí, o sea, sí, sí, sí.
2: Madame Celeste Amarilla, usted es una mujer despreciable e indigna de su cargo. Usted nos representa al Paraguay, ese país que ha exudado pasión y honor a lo largo de toda la competición. Bueno, sí, estuvo a la altura de Mbappé, digamos, de lo que es un caballero, más allá de lo que puede tener alguna actitud o la soberbia que tuvo para con el arquero paraguayo en la cancha, ¿no?
4: Sí, eso queda en la cancha, digamos, en un momento de adrenalina, de pasión y demás, pero primero, o sea, con esa cara yo me llamaría a silencio, ¿no? Senadora, ¿no?
2: Totalmente.
4: Yo, ¿no? Pero bueno, son cuestiones que lamentablemente están ajenas al fútbol, la política lamentablemente se tuvo que meter, no solamente con Trump, con
2: levantando el teléfono rojo
4: exactamente,
2: para pedir que se levante la sanción.
4: El Parlamento inglés ahora levantó el teléfono para ver si le sacan la sanción a su jugador expulsado contra México.
2: Los mexicanos con Feynman aquí también.
4: Sí, no.
2: Es un tole-tole.
4: Es un tole-tole hermoso.
5: Es eso, sí, tremendo. Sí,
4: sí. Pero bueno.
5: O sea, a mí lo que me molesta es que se está aseverando más todavía esta cosa con México, que la verdad que no me gusta.
4: Es que cuando uno tiene la celeste y blanca y demás, tiene que fijarse las tres estrellas en el escudo. No
2: claro.
4: Podemos estar discutiendo con México.
2: Claro.
4: ¿Qué es un México a la par del tricampeón del mundo? Nada.
2: Bueno. Nos vamos, ¿te parece? Sí, nos volvemos mañana nosotros viernes, mañana ya en el mejor de la semana.
4: Por supuesto que
5: bueno,
4: sí.
5: Bueno, muchas gracias a todos.

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0: 8:41 en la República Argentina. Hola gente, buenos días, bienvenidos como siempre. Aquí comenzamos una nueva emisión de ADN de Radio en el Día de la Independencia con un ¡Viva la Patria! Este 9 de julio es uno de los dos hermosos días que tenemos en la historia, en recordación de por qué somos lo que somos, la génesis de lo que es hoy esta parte del universo en el que vivimos. Bueno, le voy a dar la bienvenida, estuvo charlando con los compañeros, el querido Gabriel Álvarez, mi hermano y genio, líder y figura. Hasta la bueno, no. ¿Cómo le va, hermoso Gabito? Buen día.
1: ¿Cómo le va, Duilio? Un saludo enorme, ¿no? Un placer, feliz Día de la Independencia para usted.
0: Sí, señor, para usted también.
1: Para toda nuestra audiencia, ¿no? Que se suma a la radio de los santiagueños con los hermosos, esos colores que llevas, dice la canción.
0: Claro.
1: Futbolera, pero bueno, nosotros tenemos que estar con la celeste y blanca, ¿no?
0: Sí.
1: Estamos hablando de una temperatura actual de 5 grados 4 décimas.
0: 5,4. Hoy está frío, chicos. ¿Eh? O sea, sí, todos estos días ha estado frío, pero me parecía que hoy venía como más para arriba.
1: Exactamente.
0: Y no.
1: 3 grados 8 décimas de sensación térmica.
0: 3,8, más bajito.
1: Exactamente, un cielo algo nublado, recordando que para hoy la máxima será de 23 grados, ¿no?
0: Bueno, un hermoso número para el pasado de mediodía.
1: Sí, señor.
0: Bueno, en un ratito Javier nos va a contar dónde va a ser el acto central por el Día de la Independencia, porque veo a los chicos con las...
1: Exactamente, banderas, con las banderas y demás.
0: Sí, sí.
1: Plaza Libertad.
0: Plaza Libertad.
1: Plaza Libertad, exactamente.
0: Nada extraordinario, nada raro, nada nuevo, nada diferente. Bueno, anoche Milei estuvo en la casa. ¿Estuvo o fue grabado? No, estuvo.
1: Estuvo
0: en la vivo y en directo fue anoche, ¿no?
1: Sí, señor.
0: Bueno, por supuesto, con transmisión de esta casa, claro está, era cadena nacional. Estuvo el presidente, que habló poco y nada de la historia. Estuvo el presidente de la Nación, que dijo casi nada de lo que significa esto para la República Argentina. Hablo mucho de... parecía una apertura de sesiones del Congreso.
1: Más o menos.
0: Lo que hice, lo que pusimos, lo que tengo, pero... bien, todo muy bonito, o no. Pero no habló de la... casi no habló de lo que queríamos escuchar los argentinos. Hacer por lo menos una especie de comparación o por lo menos una reflexión de lo que significa la independencia para un lugar en el mundo como lo fue para Argentina. Bueno, hoy he de agradecer a la selección argentina y he de agradecer al Mundial. Porque si fuese sido otra fecha común, todo esto que vemos por ahí, aquí detrás nuestro,

0: aquí delante de nosotros. Esto no, esto es otra cosa. No lo hubiéramos tenido. Pero hoy estamos de alguna forma de rebote.
1: Sí, señor.
0: Magnificando este Día de la Independencia por esto, ¿no? Porque está jugándose el Mundial y todo está de celeste y blanco. Si el Mundial no hubiese estado jugándose, te puedo asegurar que ibas contadas banderitas puestas por ahí. Así nos hemos vuelto en este país en los últimos años. Nos vamos a Javierito Díaz Sandoval, que lo tiene mi querido Gaby Álvarez. Señores, 8:44.
1: Javito, te escuchamos. Buen día.
2: ¿Qué tal? Buen día, buen día. Retomamos el saludo nuevamente a Duilio, un cariño enorme a todo el equipo de ADN Radio y a la gente que se suma al Dial de los Santiagueños. Bueno, a punto de comenzar este acto oficial, van llegando algunos funcionarios, a ver si me dejan, compañeros, el ministro de la Producción, Néstor Machado. Ministro, ¿cómo le va? Buenos días para el EB11, Nuevo Diario. Bueno, feliz día del 9 de julio. Bueno, ¿qué significa este día para ustedes?
3: Bueno, feliz día de la patria para todos los oyentes de la radio. Es un día muy especial, sobre todo siempre que recordar los valores de los que nuestros padres fundadores de la patria que plantearon la independencia. Es algo que siempre se debe sostener en el tiempo. Y hoy más que nunca, en el contexto en que vivimos internacional, el valor de la argentinidad, digamos. Es muy importante y sobre todo, bueno, que las nuevas generaciones vayan incorporando estos valores del nacionalismo argentino.
2: Listo, muchas gracias.
3: Gracias a usted.
2: Bueno, muy bien. A ver, está el concejal Basualdo por acá. Concejal, ¿cómo le va? Buenos días para el EB11 Nuevo Diario. Feliz día. Bueno, ¿cómo se vive este 9 de julio?
4: Buen día, un saludo a toda la audiencia del EB11. Un día para reflexionar, digo yo siempre. Un día para reflexionar de lo importante de este día, valga la redundancia, que es el Día de la Independencia. Tenemos que defender eso, defender lo que hicieron nuestros patriotas, que pensaron en un país libre, un país justo y soberano. Hoy creo que lamentablemente estamos viviendo un atropello institucional que sucede hacia las provincias, hacia el federalismo, y tenemos que defender ese federalismo. Creo que este es el día para reflexionar eso, de defender nuestro federalismo, defender la democracia, y que los argentinos sigamos defendiendo esta Argentina tan linda.
2: Concejal, muchas gracias, ¿no?
4: No, gracias a ustedes.
2: Saludos. Bueno, el presidente Santillán, del Consejo Deliberante. Bueno, presidente, bueno, un día muy especial, feliz día de la independencia. Gracias. ¿Cómo se siente y cómo está trabajando el Consejo Deliberante en ese sentido?
5: Bueno, nos sentimos muy bien. Creemos que estamos haciendo un buen trabajo en el Consejo Deliberante, especialmente porque hemos generado un ambiente de cordialidad, de fraternidad, de trabajo conjunto a pesar de las diferencias que tenemos, pero hemos sabido en su momento, con caballerosidad, con amabilidad, ponernos por encima de ellos y ponernos de acuerdo en aquello que es importante para nuestros vecinos.
2: Muchas gracias. Bueno, muy bien, está llegando la ministra de Educación, Mariela Nassif, por acá. A ver, vamos a saludarla. Ministra, feliz día, ministra, ¿cómo le va? Buenos días para el EB11, Nuevo Diario. Bueno, ¿qué significa para las escuelas, para la educación, Día de Independencia?
6: Bueno, un año más celebrando esta independencia que los argentinos pudimos conseguir con mucho esfuerzo, con la sangre de nuestra gente, con el compromiso de nuestros congresistas en Tucumán, un congreso que se hizo en el interior profundo de nuestra provincia, en San Miguel de Tucumán, a donde acudían con mucha esperanza, con mucha fe para lograr esa tan ansiada independencia que nos permitiera ser un país libre y soberano, ¿no? Bueno, con el tiempo uno empieza a hacer un balance y la verdad que creo que debemos rememorar para poder modificar algunas cosas a veces que pasan en nuestro país, ¿no? Sobre todo en este sentido de reforzar el federalismo, de fortalecer nuestras provincias y poder insertarnos en un país que nos contenga a todos, ¿no? Que creo que en este momento eso no está sucediendo, así que un momento de reflexión siempre para nosotros y para nuestras escuelas donde están nuestros alumnos, que son los que deben forjar esa memoria para no cometer algunos errores en el futuro.
2: Ministro, muchas gracias, ¿no?
6: Gracias a usted.
2: Bueno, muy bien la palabra de la ministra de Educación. Están preparando la mayoría de los funcionarios por acá. A ver, Marcelino Ledesma de la UNCE, rector de la UNCE. Bueno, rector, ¿cómo le va? Buenos días para el EB11 Nuevo Diario. Bueno, feliz día de la independencia. ¿Cómo lo vive la Universidad Nacional de Santiago del Estero en este marco tan importante?
7: ¿Qué tal? ¿Cómo están? Feliz día.

0: para todos los argentinos, un día muy especial desde la Universidad Nacional, siempre reafirmando la importancia que tiene los hitos, pero también el transitar que hemos tenido como pueblo argentino en torno a nuestras libertades, a nuestra independencia, pero también en el marco de la soberanía, la unión interna de todos los argentinos. Desde ese lugar la universidad siempre reafirma el espíritu patriótico soberano y el sentido nacional que tenemos como argentinos, aportando desde la ciencia, la técnica, la extensión y el vínculo social y cultural con todo nuestro pueblo, en este caso santiagueño, para reafirmar el sentido de nuestra república democrática.
1: Rector, muchas gracias. ¿No?
0: A usted.
1: Bueno, muy bien, está llegando la ingeniera Norma Fuentes por aquí, también Mario Benavente.
2: A ver si
1: podemos avanzar. ¿Le pido permiso a la ministra? Está llegando el gobernador de la provincia, ahora, en estos momentos. Vamos a corrernos un poquito, compañeros, Julio Gaby, sí, porque está llegando Elías Suárez, está saludando a las escuelas presentes, a los abanderados por el Día de la Independencia, y se va a proseguir a cantar el himno nacional argentino, y después el izamiento, obviamente, paralelo, el izamiento de la bandera, y también lo que es cruzarse a la Catedral Basílica para el Te Deum tradicional, compañero, ¿no?
3: Exactamente, Javito, gran cobertura, gran tarea. En estos momentos donde, bueno, se está desarrollando el acto nada más y nada menos que por el Día de la Independencia.
1: Exactamente, bueno, está saludando a las autoridades, ahora el gobernador de la provincia está presente también, hay que remarcar, el vicegobernador Silva Neder, está Mario Benavente, el intendente, están los concejales que hablamos nosotros recién, están algunos ministros, la mayoría, también se encuentra senadores, diputados nacionales, presente aquí en este lugar. Acaba de llegar también la ministra de Justicia, Matilde Omil, está la gente de la UCSE, Santiago del Estero, y ahora van a esperar, claro, está llegando ahora sí, ya me parecía, está llegando el senador nacional Zamora, en estos momentos, ahí está llegando él, se suma a este acto oficial, y ahora se va a realizar este acto que va a durar algunos minutos y después van a estar presentes lo que es el TDO oficial religioso en la Catedral Basílica, compañero, ¿no?
3: Perfecto, Javi, nosotros volvemos en un ratito nada más, ¿eh?
1: En un ratito tengo contacto.
3: Por supuesto que sí. Javier Díaz Sandoval en la mañana de la radio de los santiagueños, 8:52 en toda la República Argentina. Estamos en vivo a través de ADN de Radio.

0: 8:55, la buena música que suena en la mañana de este día de la independencia. Está mostrándome las... pastelitos.
1: Sí.
0: No hay nada... No, sí, hay un montón de cosas ricas. Iba a decir no hay nada más rico, pero es mentir, chico. ¿Viste? Cuando dice no hay nada más rico que el asado.
1: No.
0: No hay más que el tallarín. Siempre hay algo. No sé si más.
2: Andá a comerlo todos los días.
0: ¿Usted qué, a quién entraría todos los días, hermano mío?
2: A las milanesas.
0: Perfecto.
2: Con puré.
0: Perfecto. No, sí, yo no sé la variable.
2: Sí.
0: Pero la milanesa en sí misma, sí. Todos los días.
2: ¿De carne o pollo?
0: Empanada loco y brillo todos los domingos.
2: Sí, señor.
0: En ese orden. Soy mucho más de ternerita, yo.
2: Bien, bien.
0: La carnecita de vaca.
2: Por supuesto.
0: Pero, bueno, si hay. Y si es de pollo, perdónenme la presunción, pero. Que sea de pechuguita.
2: Sí, señor. Sí, sí, por supuesto.
0: Hay algunos que hacen de muslo. Y no, a mí no,
2: no es lo mismo.
0: Siento el sabor, es como cuando agarro la pata del pollo y le mandás así.
2: Claro.
0: No es milanesa ya, perdimos. Bueno, es de decir que. Dame un segundo de cortina, por favor. Bueno, el frío, chicos, perdón por la garganta. Es de decir que en las últimas horas ocurrió un hecho que me llenó de tristeza. Ayer se habló del tema, pero yo en lo personal. Quería dejarlo para decir hoy, porque posiblemente también la familia hoy esté escuchando, y me refiero al deceso del querido Eduardo Alagastino, el mono Alagastino. Una figura, yo diría, una suerte de prócer, respetuosamente lo digo, que nos dejó en las últimas horas, esto fue concretamente el día martes. Se fue de este universo al cual él tanto aportó en su figura pública, un hombre que dejó muchos afectos, que dejó una imagen siempre positiva, una persona afable a la hora de charlar. Hablo siempre de la faz pública, cuando uno se sentaba con él en un micrófono, cuando lo encontrabas en la radio, en la calle, cuando charlabas con él en sus actividades diarias en el mundo de la Secretaría de Deportes. Bueno, Eduardo, que lo conocí muchos años por este oficio de hacer radio y periodismo, pero también lo conocí en la faz particular. La primera vez que lo vi, Eduardo Alagastino, el mono Alagastino, fue allá por el año 74 en la vieja cancha de Estudiantes Unidos, que hoy es el predio de Quinza, cuando el piso era piso de baldosas y se jugaban los torneos de la Asociación Capitalina de Básquetbol. Una noche sentado en una de las tribunas se jugaba un partido, no recuerdo exactamente qué equipos, pero a todos nos comenzó a llamar la atención la figura de un señor que aparecía arbitrando con modos y formas muy llamativos, explosivos para la visual y nada común para la época. Y digo esto porque para la época de hace, ¿cuánto? 40 y pico de años, 50 años, 52 años. Y que tampoco fue común después en el arbitraje nacional e internacional. Y hoy esa escuela no se termina de asumir, pero sin embargo fue una persona muy respetada y muy querida. Árbitro internacional, árbitro FIBA para el universo del básquetbol, Eduardo supo manejar con un millón de anécdotas reportadas justamente por sus colegas y también reportadas por algunos jugadores y hombres y mujeres que pasaron cerca de su estadio en el referato. Bueno, realmente dejó muchísimo, muchísimo siempre cerca de quienes estuvo. Alguien que se cultivó, fue un autocultor en el estudio y en la forma de decir y hacer las cosas. Una persona que, bueno, se fue en estas últimas horas y yo no quería decirlo ayer, quería dejarlo hoy, porque ayer justamente era el día de sus exequias y demás. Bueno, Eduardo Alagastino, la familia de Eduardo Alagastino, del mono Alagastino, le estamos enviando desde aquí un afectuoso y muy profundo saludo y abrazo. Y muchas gracias por habernos hecho compartir algunos de estos años con un tipo que realmente apreciamos muy profundamente. Las 8:59, hacemos pausa, ya estamos de vuelta.
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Es la hora 9:01. En Santiago del Estero, madre de ciudades, la temperatura es de 5 grados 4 décimas, la sensación térmica 3 grados 8 décimas. El porcentual de humedad 95% y hay viento del sur a 8 kilómetros por hora.

del ámbito local. Pánico en el barrio Sarmiento por ataque a ladrillazos y tiros en una vivienda. Una mujer relató que llegaron varios en moto, arremetieron contra su casa en calle Granadero Saavedra. El hecho estaría relacionado con una pelea que tuvo su sobrino de 16 años con los atacantes. Más noticias del ámbito local. Siete fuerzas presentaron sus modelos de boletas para las elecciones municipales. Ayer venció el plazo para la presentación de los modelos. Los vecinos ya pueden conocer cómo serán las boletas que encontrarán en el cuarto oscuro el próximo 2 de agosto. Más títulos del ámbito nacional. El senador nacional Gerardo Zamora llamó a fortalecer una Argentina federal en su mensaje por el Día de la Independencia. Destacó el legado de los próceres de 1816 y renovó el compromiso de trabajar por un país con igualdad de oportunidades para todas las provincias. El primer mandatario santiagueño, el señor Elías Suárez, gobernador de la provincia, participó de la vigilia por el Día de la Independencia en la Casa Histórica en la provincia de Tucumán. Acompañó la ceremonia junto al presidente Javier Milei y otros gobernadores en una nueva conmemoración por el 9 de julio. El CFI

0: presentó en Santiago del Estero sus líneas de financiamiento para impulsar la producción y las pymes. Representantes del organismo recorrieron cámaras empresariales e institucionales de la provincia para brindar asesoramiento sobre líneas de créditos disponibles. El ámbito nacional, Javier Milei hablará por cadena nacional, habló por cadena nacional y lo hizo por el Día de la Independencia en la jornada de ayer, en la vigilia desde la Casa Histórica de Tucumán. Deportes, Francia-Marruecos, hoy será otra fecha importante en estas instancias del Mundial 2026. A las 5 de la tarde se va a estar jugando este partido, hora argentina en Brasil, Uruguay y Paraguay, a las 5 de la tarde. A las 4 de la tarde será en Chile, Bolivia, Venezuela y Miami, Estados Unidos. Recordemos que los africanos en su octava Copa del Mundo quieren mejorar su histórica actuación conseguida en Qatar, donde finalizó en el cuarto lugar. Antes de esa Copa del Mundo, su mejor ubicación fueron los octavos de final en México en el año 1986 y en sus otros intentos fue eliminado en fase de grupo. Por su lado, Francia también y su historia en los mundiales, el combinado galo supo levantar ese trofeo en dos ocasiones, en Francia 98, Rusia 2018, y fue subcampeón en Alemania 2006 y Qatar 2022. También logró subirse al podio en otras dos oportunidades, México 86, Suecia 58. La temperatura en estos momentos, 5 grados 4 décimas, sensación térmica de 3 grados 8 décimas. Esa es la temperatura que tenemos en el día de hoy. Será una máxima aproximada de 23 grados para el día de hoy. 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

0: El Tenido, señores, una chacarera, la versión que disfrutamos con Marcelo Toledo en el Día de la Independencia.
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0: Qué bueno que suena Pito Fai, señores. 9:13 minutos, hermano Gaby.
1: Sí, señor, con información desde Exteriores con Javier Díaz Sandoval. Javi, te escuchamos.
2: Bueno, muy bien, Gaby, tú y yo. Está comenzando el tedeum del arzobispo de Santiago del Estero, Monseñor Vicente Bocalic. Escuchamos.
3: Desde que un grupo de patriotas reunidos en Tucumán y representando a los distintos pueblos y regiones de nuestra nación, declararon la independencia, y dieron origen a una nueva etapa de nuestra historia. Aquellos hombres provenían de lugares distintos. Cada uno traía su propia historia, su trayectoria, sus convicciones, sus ideales, y representaba intereses y realidades diversas. No todos pensaban de la misma manera. No había unanimidad ni uniformidad en las posturas, en los pareceres, en las expectativas y en las metodologías. No solo debían discernir qué hacer frente al presente que les tocaba vivir, sino también imaginar el futuro de una nación que todavía estaba naciendo. Sin embargo, había una convicción que los unía. Supieron interpretar que había llegado un momento decisivo en la historia y comprendieron que el bien común

0: nacimiento de una nueva nación debía estar por encima de las diferencias particulares. Por eso, después de intensos debates y discusiones, que seguramente fueron apasionados, cada uno defendiendo su posición, sus intereses, su manera de ver las cosas, supieron responder al clamor de un pueblo que anhelaba la soberanía de nuestro territorio y una libertad de justicia y verdad. Por ello declararon la independencia. Supieron interpretar la historia, supieron interpretar el sentir del pueblo. El proceso, sin embargo, no comenzó ni terminó el 9 de julio de 1816. Había comenzado en 1810 y debía continuar recorriendo un largo camino. La independencia fue y sigue siendo un proceso, un camino recorrido entre luces y sombras, con búsquedas, con encuentros, con innumerables desencuentros. Un camino que sigue convocando también hoy a todos, a quienes ejercen responsabilidades públicas, a las instituciones y a todo el pueblo, para volver una y otra vez a los fundamentos de la convivencia, de respeto, de la justicia, de la igualdad de oportunidades, de la libertad, de la dignidad de toda persona humana. La palabra de Dios que acabamos de escuchar es un pasaje del libro de los Hechos de los Apóstoles. Es el libro donde se narra los primeros pasos de los cristianos, de la iglesia naciente. También los comienzos de la iglesia un poco cumplidos y muy serios, acabamos de escuchar un pequeño pasaje. Los hubo, los hay y los habrá. Los conflictos fueron parte de toda comunidad humana, de la vida personal, familiar, social y también de la iglesia. Los apóstoles, enviados por Jesús para anunciar el Evangelio, se encontraron con situaciones nuevas que exigían respuestas nuevas. El cumplimiento de la misión los llevó a tener distintas miradas y diversas maneras de comprender cómo realizarla. No negaron esas diferencias, al contrario, reconoció la necesidad de reunirse, de dialogar, de escucharse y de ser para llegar a grandes decisiones que marcarían el rumbo de la iglesia naciente. Algunos escuelas dicen que fue el conflicto más grande de la iglesia en la historia universal. Así nació el primer concilio de Jerusalén. Allí cada uno puede expresar con claridad lo que pensaba. Seguramente hubo momentos intensos y de discusiones muy fuertes. Hay una alusión en la palabra de Dios, de las discusiones que hubo entre los primeros apóstoles.
1: Muy bien, compañeros, hay la palabra del arzobispo de Santiago del Estero, Vicente Bocalic, parte de la homilía, parte de Tredón, que en un ratito va a terminar y se va a retirar con la presencia de las autoridades y obviamente las palabras correspondientes a través de ADN de Radio en el Aire lo van a tener, ¿no?
2: Muchísimas gracias, Javito. Estamos atentos ante un próximo contacto, ¿eh?
1: Hasta luego.
2: Javier Díaz Sandoval en la mañana de la Radio de los Santiagueños. Duilio, 9:18 en toda la República Argentina.
3: Bueno, y tremenda portada para Nuevo Diario, señores, en este Día de la Independencia, jueves 9 de julio. Y hablando de lo que más inmediata y naturalmente sale, es el tema de las elecciones a municipales que tiene el próximo 2 de agosto. Estamos ahí a la vuelta.
2: Exactamente.
3: Parece que faltaba un poquito más de tiempo, ¿no? Gracias, Max, por ponerme en foco acá. Gracias, sos un genio, hermano. Bueno, si abrís, está la página 3. Ahí están todos los modelos de boletas con los distintos partidos y cada uno de los candidatos a intendente por un lado y a los concejales por otros. En algunas boletas sale el candidato intendente y bien grande el primer candidato concejal, ¿no?
2: Exactamente.
3: En algunas. En otros sale el candidato intendente bien grande y solamente la lista de nombres de los candidatos a concejales. Bueno, eso está.

0: Hoy hay una foto muy buena, el día de descanso de los guerreros. Se refiere a la selección argentina de fútbol, que ayer estuvo de relax.
1: Exactamente, sí.
0: No podés descansar en ese silloncito, te digo, ¿no?
1: No, es medio complicado.
0: Silloncito de madera, una sola lonja ahí, o no sé cómo se llama, un solo tablón.
1: Más o menos.
0: Sí.
1: Recordemos que el próximo sábado, ya en 48 horas, va a estar enfrentando a Suiza. Una Suiza que comienza a intensificar sus entrenamientos, Duilio, ¿no? Ayer
0: Sí.
1: estuvimos viendo y enterándonos a través
0: Después de lo
1: de.
0: del martes, que hagan lo que quieran, ya está.
1: Claro.
0: Ganen, pierdan, no, bueno, ya está.
1: A través de la prensa internacional que el entrenador suizo está haciéndolos entrenar 11 contra 11, 11 contra 10, 11 contra 9 y hasta 11 contra 8.
0: Bien, o sea que no sé, ¿pretende que le expulsen a cuatro a Argentina o que le expulsen a ellos?
1: Exactamente, sí. Y el arquero quedó practicando penales por al menos una hora y media.
0: ¿Atajando o pateando?
1: Atajando.
0: Atajando, bien.
1: Atajando, sí. Así que veremos qué es lo que sucede en la
0: Vos
1: gran
0: sabés
1: batalla
0: que
1: de Kansas, ¿no?
0: nunca, tengo que preguntar esto realmente, no, tiempo que uno tiene haciendo estas cosas, nunca pregunté que un arquero se entrena atajando penales.
1: Sí.
0: Porque
1: Es azaroso.
0: es la calidad de que va a patear.
1: También, por
0: Hasta
1: supuesto.
0: ahí nomás llegás.
1: Sí, señor.
0: Bueno. Sí, algo que pasó en las últimas horas, un hombre de 29 años fue hallado sin vida durante la tarde de ayer, miércoles justamente, dentro de un automóvil estacionado sobre la colectora oeste en la avenida de Circunvalación en la capital santiagueña. Esto es a pocos metros del cruce con calle Solís en el barrio Villa del Carmen. El hallazgo se produjo alrededor de las 5 de la tarde y generó un importante despliegue de la policía. De acuerdo al informe policial, recibieron un llamado de alerta, bueno, todo lo que genera esto, y encontraron en un Volkswagen Gol estacionado en la vía pública con un cuerpo de un cabo de policía, un cabo primero de la policía de la provincia, un señor de apellido Deza, del equipo táctico motorizado en el departamental 16. Bueno, determinaron que el cuerpo presentaba una lesión compatible con disparo de arma de fuego en la cabeza. Es realmente raro
1: Sí.
0: y muy llamativo que justamente un miembro de las fuerzas de seguridad de la policía, en este caso, aparezca en su, estimo que su auto, con un disparo en la cabeza.
1: La primera hipótesis por parte de los investigadores, Julio, es un suicidio, ¿no? Pero bueno, no se descartan otras alternativas, teniendo en cuenta, bueno, que.
0: Pero encontraron el arma ahí, todo.
1: Exactamente, sí, pues es por eso que la primera hipótesis es la de un suicidio. Pero bueno, obviamente las investigaciones y demás van a continuar, ¿no?
0: Bueno, había compartido algunos contactos a través de WhatsApp, que cobraban justamente un especial significado luego de su muerte, porque una de las publicaciones mostraba una imagen junto a un niño acompañado por la frase: "Si no puedo estar contigo en el vuelo, seré el viento que te impulse al llegar". Bueno, hay mucha más información que está contenida hoy en la página 23 de Nuevo Diario, la sección policiales que habla absolutamente sobre este tema que lamentablemente sigue ocurriendo. El tema de suicidio es como que se ha convertido en un problema importante,
1: Sí.
0: no voy a decir grave, importante en Santiago del Estero. Cuando uno entra a hojear Nuevo Diario y se encuentra con una situación de informaciones que realmente nos conduelen y nos llaman la atención. Bueno, razones que posibilitaron declarar la independencia y su valor en la actualidad, una nota que aparece a 210 años, hoy en la página de 15 de Nuevo Diario. ¿Tiene firma esto? No, bueno, está muy bueno.
1: Exactamente.
0: Bueno, realmente es muy sabroso de leer, si a vos te gusta un poco la historia, ahí la vas a encontrar. Don Gabriel.
1: Duilio, nosotros con información que tiene que ver con el ámbito nacional, ya que YPF aceptó la renuncia de Manuel Adorni al directorio, ¿no?, de la empresa. El ex jefe de gabinete, vocero presidencial, había presentado su dimisión tras dejar el gobierno y en medio de una investigación judicial por presunto enriquecimiento ilícito, ¿no? La decisión fue comunicada en las horas de ayer a través de una nota firmada por el responsable, ¿no?, de relaciones con el mercado de la compañía, Margarita Chun. Según el documento, el directorio de YPF se reunió y resolvió aceptar la salida del director titular por la clase A, cargo que ocupaba en representación del Estado Nacional, ¿no? Recordemos que había sido designado el pasado 30 de enero de este año, luego de asumir como jefe de gabinete. Su lugar correspondía no a las acciones que el Estado Nacional tiene en

0: La compañía. La salida se produjo, bueno, luego de su renuncia como jefe de gabinete y como vocero presidencial. Este paso quedó concretado en la jornada de ayer con la notificación oficial enviada por parte de la petrolera de bandera, ¿no?
1: Bueno, vuelvo al tema de las elecciones. Ya está la información que se habilitó el padrón electoral ayer, justamente miércoles, quedó habilitado la consulta para aquellos que quieran confirmar dónde van a votar en las próximas elecciones municipales el día domingo 2 de agosto en Santiago del Estero. De esta manera, los vecinos que residen en los distintos distritos habilitados para el sufragio van a tener una idea acabada de saber cuál será su mesa y el orden asignado para emitir el sufragio para no tener ningún tipo de justamente tipo de contratiempo.
0: Exactamente.
1: Bueno, ¿qué pasa con el amigo Mbappé y una, qué, senadora, diputada, no sé, una funcionaria de Paraguay?
0: Exactamente, sí. Bueno, a ver.
1: Senadora.
0: Senadora de Paraguay, ¿no? La política cargó duro contra el crack francés en este sentido a través de sus redes sociales, ¿no? Lo trató
1: el goleador, diría yo. Para ser crack tenés que tener varias cositas que abonen ser un crack, ¿no?
0: Exactamente.
1: No solamente hacer goles es un crack.
0: No, para nada. Pero la senadora paraguaya, bueno, fue dura y bastante crítica, ¿no? Sobre todo con comentarios racistas.
1: ¿Celeste amarilla?
0: Exactamente, sí, celeste amarilla.
1: ¿Los dos son nombre o un color es el nombre y un color el apellido?
0: No, un color celeste es el nombre
1: y amarilla es el apellido.
0: Y amarilla es el apellido.
1: Y carga contra el negro.
0: Exactamente.
1: Es un problema de colores acá.
0: Sí, por supuesto.
1: Bueno.
0: Lo cierto es que, bueno, a ver, se victimizó.
1: ¿Te puedes llamar celeste amarilla?
0: Sí, se puede en Paraguay.
1: Claro, azul rojo.
0: Blanca Celeste.
1: También.
0: Blanca Celeste.
1: Me gusta.
0: Ya Racing. A ver, la Federación Francesa va a presentar una demanda en contra de esta política paraguaya, ¿no?
1: Sí.
0: Lo que trasladó el conflicto ya meramente a los ámbitos judiciales, ¿no?
1: Uh-huh.
0: Amarilla sostuvo que su conflicto no es contra Francia, sino que es con Mbappé.
1: Correcto.
0: Y reivindicó su vínculo con ese país, ¿no?
1: Bien.
0: Escuche, recordó que toda su educación primaria y secundaria fue en un colegio francés del Paraguay.
1: Está bien.
0: Afirmó que
1: se entiende, ¿no? Un colegio francés en Paraguay, viste como hay colegio bilingüe en Argentina.
0: Claro, exactamente.
1: Sí.
0: Afirmó que habla el idioma y mantiene un profundo respeto a la cultura francesa. No es nada contra Francia, el problema es contigo, Kylian.
1: Bueno, ella había posteado en las redes sociales, creo que en X.
0: Sí, señor.
1: La ex Twitter.
0: Exactamente.
1: Dijo, camerunés colonizado, fingiendo duro ser francés, resentido, rico nuevo, prepotente y feo. Estuvo nervioso y muerto de miedo todo el partido. Habla del partido que jugó Francia con Paraguay,
0: contra,
1: ¿no?
0: Paraguay, exactamente.
1: Estuvo muerto de miedo todo el partido, como todo su equipo. No pudieron hacer ni un gol. Ganaron de ped. Justo su pesigo.
0: Sí, señor.
1: Y dice más esta Celeste. Lo único que muchos reclamamos al Albirroja es no haberle dado una bofetada de mano abierta después que terminó el partido. Y eso es que no soy fanática del fútbol, ¿eh? Y más tarde, al compartir otra publicación, esta funcionaria volvió a atacar al jugador con expresiones racistas.
0: Sí, señor.
1: Bruto. Bueno, eso no es racismo, ¿eh? Eso es una definición. Bruto, no aprendió ni a escribir. Y ahí va lo parte del racismo. En vez de leche materna chupaba cocos. Y lo más instruido que escuchó, falta el acento acá, eran chimpancés. Le hubieras mostrado el dedo Orlando Gil. Orlando Gil es
0: el arquero de San Lorenzo, arquero
1: paraguayo.
0: Exactamente, paraguayo.
1: Bueno, dice, yo lo hago en el Senado y no pasa nada. Pero luego lamentar que los jugadores de la selección paraguaya no le hubieran dado una bofetada de mano abierta. Bueno, esto es lo que ha recalado en las últimas horas. Hay mucha gente que está enojada y hay mucha gente que apoya, porque realmente me llamó la atención esto.
0: Exactamente, sí.
1: No sé qué decir, pero bueno, hay que hacer políticamente lo que está correcto. Usted aproveche que no tiene que hacer lo que políticamente está correcto y en su intimidad haga lo que quiera, pero...
0: De hecho, el gobierno de Paraguay, Duilio, emitió un comunicado, ¿no? Llegó hasta la esfera presidencial,
1: sí.
0: Donde, bueno, se desplaza, rechaza las declaraciones de la senadora amarilla dirigidas al capitán, ¿no? De la selección blue. A ver, dice, los cuales son contrarios a los valores y principios que inspiran la convivencia pacífica y el respeto a la dignidad humana que nuestro Paraguay promueve, ¿no?
1: Bueno, ella escribió todo esto indignada por algunas situaciones que había pasado en el partido frente a su selección.
0: Sí.
1: Ahora, contesta Mbappé, y aquí voy a hacer una pequeña pausita, chiquita.

0: Porque no es la primera vez que él, en descargo, haciéndose el bueno en situaciones, carga contra otros. Ya había ocurrido contra un jugador argentino en su momento.
1: Sí, señor.
0: Que lo habían acusado de racismo en un partido.
1: Prestiani.
0: A Prestiani, el jugador.
1: Sí, del Benfica, Portugal.
0: Bueno, escucha lo que dice Mbappé. Le manda un directo ataque institucional a la Celeste Amarilla. Dice: Madame Celeste Amarilla, le dice, usted es una mujer despreciable. Y ya de ahí arrancamos. Atacando a una mujer. Usted es una mujer despreciable, indigna de su cargo. Está perfecto si no le gusta que sea su cargo. Y si usted no representa al Paraguay. Muy bien, está perfecto. Ese país que ha exudado pasión y honor a lo largo de toda la competición. No debe ser tan honorífico para Kylian Mbappé, porque ni siquiera miró al arquero cuando este le quería dar un saludo, ¿no?
1: Exactamente.
0: En el mismo mensaje, el francés sostuvo que los dichos de Amarilla terminaron opacando la campaña de la selección paraguaya. Y dice, por su inconsistencia y su racismo sin complejos, el mundo entero ya ha olvidado el recorrido y el esfuerzo histórico que sus jugadores lograron durante esta Copa del Mundo, dejando paso a una dama incompetente que ofrece la peor imagen posible de su país. Nunca permitiré que personas como ella tengan la libertad de propagar su odio, sentenció. Bueno, está bien, está muy bien. Lo que sí, hay que ser ecuánimes, porque Mbappé también pones lo tuyo. No estoy de acuerdo con lo que dice esta mujer, en todo caso la forma en que lo dice, pero tampoco estoy de acuerdo con un Mbappé que ataca directamente como había hecho. Acá dice, es una mujer despreciable, y al jugador argentino decía, sos un puto no sé cuánto más.
1: Exactamente.
0: O sea, vos sí podés decir, pero el otro no te puede decir nada. Mbappé, la historia paralela al Mundial.
2: Ella tiene swing, tiene swing, tiene.
0: Bueno, hacemos la pausa de esta hora, amigo mío.
1: Sí, señor, exactamente. Y luego le cuento la polémica que hay con Francia, porque un medio británico descubrió que Francia viaja en la aerolínea que realiza deportaciones masivas por parte del gobierno de Donald Trump.
0: Toma, libertad, igualdad y fraternidad. Los hermanos franceses, los adláteres del mundo desde finales de 1700.

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9:37. La temperatura en estos momentos en Santiago del Estero es de 10 grados 4 décimas, cielo parcialmente nublado. La información del ámbito nacional: Milei logró una foto con 13 gobernadores y reeditó el pacto de mayo en la previa de duras votaciones en el Congreso. El jefe de Estado se mostró con mandatarios provinciales poco antes del acto que se realizó por un nuevo aniversario de la independencia argentina. Los proyectos que el oficialismo busca sancionar dentro de muy poco. En el ámbito deportivo, contundente respaldo de la FIFA tras las críticas de los árbitros de Argentina-Egipto. Las acusaciones infundadas no tienen cabida, fue lo que dijo el director de la División de Arbitraje del organismo. Aseguró que los jueces acertaron en dos acciones claves del partido que protestaron los faraones. Del ámbito nacional, tras el acto por el Día de la Independencia, el gobernador de Santiago del Estero pidió más recursos y obras para las provincias. El mandatario participó del acto encabezado por Javier Milei en la provincia de Tucumán y, en diálogo con los medios nacionales, reclamó un federalismo con cuestiones concretas. Además, explicó que acudió a la invitación del gobernador de Tucumán, Osvaldo Jaldo, para asistir a este acto del 9 de julio y, según detalló, la presencia de los gobernadores tuvo como eje honrar a los próceres de 1816 en nuestra independencia y ratificar el compromiso federal. Con motivo de la conmemoración de un nuevo aniversario de la independencia, en medio de la tensión con Milei, la vicepresidente de la Nación, Victoria Villarruel, participó del acto en Tucumán y habló de sus intenciones para el año 2027. Me gustaría ser la persona que sirva a los argentinos, deslizó la número 2 del Ejecutivo al cierre del acto, que asistió por primera vez desde el inicio de su mandato.

0: 39 minutos han pasado de las 9 en Santiago del Estero. La temperatura en estos momentos, 10 grados, 4 décimas. Viento del sur a 19 kilómetros por hora. 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

0: 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Y antes de las entrevistas, tenemos comunicación con nuestro móvil. Javi, te escuchamos.
1: Bueno, muy bien. Acaba de terminar ya lo que es el Tedeum, las palabras de Vicente Bocalic, arzobispo de Santiago del Estero. Acaban de salir, están saliendo los funcionarios y sobre todo el senador Zamora, también el gobernador de la provincia, Elías Suárez. Con el vicegobernador van a dejar una ofrenda floral en la Catedral Basílica, en lo que son un recuerdo, obviamente, un homenaje por el Día de la Independencia aquí en la Catedral Basílica. Mientras vemos también a la ingeniera Norma Fuentes, que sale también del mismo. A ver, estará su secretario de Turismo, Nelson Bravo. Bueno, Bravo, ¿cómo le va? Buenos días para el LB11 Nuevo Diario. Bueno, feliz día, un día especial, ¿no?
2: Viva la patria, sí, señor. Aquí estamos, bueno, acompañando lo que es el acto institucional, el Tedeum, a escuchar las palabras del obispo, hablando acerca de la importancia de la unidad, momento de reflexión, así que bueno, aquí estamos.
1: ¿De qué manera se reflexiona con un gobierno nacional que por ahí corta derechos y recorta la provincia de Santiago del Estero, por ejemplo?
2: Y bueno, muy complejo, pero la verdad que nosotros continuamos haciendo nuestra parte, tenemos autoridades que siempre están dispuestas al diálogo, así que bueno, trabajando siempre en ese sentido.
1: No, muchas gracias.
2: Gracias.
1: Eso, querido, ahí la palabra del subsecretario de Turismo. Así va saliendo el senador, lo vemos aquí, obviamente rodeado siempre con gente, que lo saludan, se sacan fotos correspondientes. El senador, a ver si podemos tener algunas palabras con él, que está saliendo raudamente de este lugar y va a presenciar, obviamente, el acto oficial.
3: Que nos tiene que juntar, unir y congregar a todos en pos de una nación que tiene que seguir construyendo su historia, la libertad de los argentinos, el progreso del pueblo, la paz y por supuesto en tiempos difíciles siempre rogar a Dios que nos acompañe y nos ilumine a los argentinos, ¿no? Y por supuesto recordar en la gesta de todos los prohombres que aquel 9 de julio declaraba nuestra independencia, es sentirnos más argentinos todos los días y trabajar por esta Argentina.
4: Senador, ¿qué le parecieron las declaraciones del presidente, el pedido de compromiso por el Pacto de Mayo a las provincias?
3: Sí, esperemos que cumpla el país federal, y hasta ahora, la verdad, yo firmé el Pacto de Mayo y lo único que han tenido las provincias es recortes, incumplimiento de las leyes que corresponden a los recursos, a nuestras autonomías, a nuestra gente. Así que creo que debemos seguramente buscar coincidencias, y en eso siempre nos van a encontrar a los santiagueños presentes, pero creo que también las provincias debemos defender nuestros intereses, porque hay muchos problemas, un pueblo que está cayéndose de las verticales que el gobierno piensa, es decir, grandes inversiones que todavía no llegan, en una franja que deja a más del 80% de la población afuera, es decir, sin industria, sin comercio, sin construcción, sin servicios, sin turismo, genera desocupación, caída del consumo, y a esto hay que agregar un gran endeudamiento del pueblo argentino. La gente se está endeudando porque, lógicamente, es muy difícil mantener la vida cotidiana en un proceso de caída tan fuerte de la economía. Así que, bueno, ojalá que se busquen coincidencias para revertir esto.
4: ¿Senador, pidiendo la reactivación de obras en el Congreso?
3: Bueno, eso lo hacemos siempre. De hecho, que nosotros hemos reactivado gran parte de esas obras. Algún día la Nación tendrá que pagar este incumplimiento contractual que ha hecho el Gobierno Nacional con las obras que había dejado inconclusas, a medias, y que hemos tenido que con nuestros esfuerzos, nuestros ahorros del pueblo santiagueño, bueno, continuar algunas rutas como la de Sumampa al límite con Córdoba. Hemos tenido que reactivar 4.000 viviendas, algunos acueductos, algunas plantas de agua, porque habían quedado a medio hacer, y hay otras obras que lamentablemente no podemos nosotros continuar con nuestro esfuerzo, y bueno, 5 rutas de gran producción que, bueno, lamentablemente están totalmente deterioradas y abandonadas, Y bueno, pero esto es general a todo el país.

0: obviamente es una idea que no comparto. O sea, no podemos destruir la infraestructura del país. Dentro de muy poco tiempo nos vamos a quedar sin rutas. ¿Y por dónde va a transitar la producción? Por otro lado, la caída del consumo producto de esta política económica está produciendo un gran deterioro en los recursos de las provincias, en los recursos de los municipios, y hay que afrontar funciones indelegables del Estado. El Estado no puede desaparecer, y creo que ese es un debate que tenemos que darnos los argentinos.
1: Senador, uno de los acuerdos que busca Diego Santilli como jefe de gabinete tiene que ver con los gobernadores, el PASO, eliminar las PASO.
0: Es lo único que le importa al gobierno, la reelección, que se dedique a gobernar primero y levantar el país que se está cayendo a pedazos.
1: Gracias. Bueno, muy bien la palabra del senador Zamora. Bueno, muy crudo la última pregunta que le hicimos. Muy duro la pregunta. Primero, lo duro de la pregunta, el cuestionamiento al gobierno nacional, la respuesta del senador Zamora, compañero, ¿no? Muy concreta.
2: Exactamente, cortita y al pie, como se dice en el fútbol, ¿eh?
1: Exactamente, a ver, se está retirando el senador, a ver, vamos a ver quién más está, vamos a la esquina nosotros, el Gaby, si me siguen, ahí seguramente.
2: Sí, por supuesto.
1: Imaginariamente, estamos en 24 de septiembre llegando a Calle Libertad. Ajá. Está el vicegobernador por aquí, está firmando algunos autógrafos, el vicegobernador. A ver, dice, ¿cómo le va? Bueno, como siempre, muy requerido, firmado autógrafo, siempre le decimos, ¿no? Oh. Vicegobernador, feliz día.
3: Bueno, muchas gracias, un día tan importante, ¿no?, para nuestra patria, y bueno, 216 años de la independencia de nuestra nación argentina, y creo que el concepto es dinámico, ¿no? La independencia nuestra se la construye día a día, con decisiones, con compromiso, y le reitero, no es nada estático. La independencia es un proceso que bien tiene sus puntos de eclosión, el 25 de mayo de 1810, un 9 de julio de 1816, pero que día a día la tenemos que ir construyendo. Por allí hay vaivenes en nuestra historia en donde por allí tal vez se exaltan otros conceptos, ¿no?, y otros ideales. Nosotros nos mantenemos aquí en una postura bien firme, ¿no?, de poner siempre en valor y rescatar el ideal de esos hombres y mujeres de ese proceso, ¿no?, empezado antes de 1810, y que sin duda son los que hoy más que nunca los tenemos que enarbolar, ¿no?, para seguir construyendo una patria verdaderamente libre, soberana, emancipada de cualquier otro dominio, ¿no?
1: Marco, vicegobernador, ¿cómo ve usted, por ejemplo, que la sumisión que tiene el gobierno nacional con Estados Unidos, y hablando del Día de Independencia, por ejemplo, gobernadores que están buscando acuerdo a través de Diego Santilli, por ejemplo, el tema de las PASO? ¿Cómo está analizando ese tema como políticamente?
3: Bueno, el día de ayer se celebró la vigilia precisamente en Tucumán, estuvo el presidente de la Nación, estuvo nuestro gobernador Elías Miguel Suárez, pero bueno, como un representante más en un acto oficial, representando al pueblo de la provincia de Santiago del Estero en la más alta investidura. Como para que demostrar de que Santiago del Estero, con su presencia, siempre pone en valor precisamente esas ideas de libertad, de soberanía, pero también para decir estamos abiertos al diálogo, pero el diálogo se construye cuando uno habla y el otro escucha, y a la inversa. El diálogo no se construye. Es más, monseñor, Vicente ha sido muy claro, ¿no? En estos tiempos complicados, convulsionados, yo creo que debemos abogar a ese diálogo, pero un diálogo sincero, que tenga por objetivo construir la paz, construir consensos, porque solamente así podemos hacer patria día a día, ¿no?
1: Bueno, muchas gracias.
3: No, a ustedes, por favor.
1: Bueno, muy bien. La palabra del vicegobernador Silva Neder, también hablando con nosotros, compañeros. A ver si llega alguien por aquí. Están ingresando, está el corredito que nosotros estuvimos recién. Tiene que ver con el chocolate, la factura, mucha gente se ha acercado. Lo vemos a Francisco Zamora, también de Economía, de la Municipalidad. A ver si me dejan entrar por este lugar, porque claro, entran solamente algunos funcionarios. A ver si podemos ingresar. A ver, vamos a pedir permiso. Bueno, muchas gracias.

0: Gracias. A ver, está Mario Benavente por aquí, el jefe de coordinación municipal, tratando Frente Cívico. A ver, Mario, ¿cómo le va?
1: Hola, buen
0: Buenos
1: día,
0: días,
1: ¿cómo
0: feliz
1: estás?
0: día, feliz día de la patria,
1: Igualmente,
0: feliz de
1: feliz día.
0: independencia. Bueno, en la intendencia, ¿qué significa un día como este, patriótico, y todo lo que acaba de decir en el mausoleo, en lo que es Bocalín, ¿no?
1: Sí, la verdad es un día muy importante para la patria y sobre todo para los argentinos, mantenernos unidos, solidarios, que es muy importante. Las palabras del obispo han sido muy importantes para mí, por lo menos, y bueno, para todos los argentinos, que tiene que ser muy importante.
0: ¿Cómo se trabaja desde la intendencia, del gobierno de la provincia, en el marco que tiene que ver con un gobierno nacional que hace su misión muy activa con el gobierno de Estados Unidos? ¿Cómo se trabaja?
1: Y bueno, es muy difícil trabajarlo, ¿verdad? Nosotros trabajamos desde el municipio con el gobierno de la provincia, como viene desarrollándose últimamente, en cuanto a que las políticas son para beneficio de todos de los santiagueños, sin importar distinción de partidos. Se trabaja para todos los santiagueños para que tengan una mejor calidad de vida.
0: El gobernador haya visitado el día de ayer, obviamente lo que es la vigilia del Día de Independencia, es un significado que estamos presentes, pero también para dialogar, pero no solamente escuchamos, sino también tomamos decisiones para Santiago.
1: Seguro, lo más importante es Santiago del Estero, es la provincia, y yo creo que el gobernador, más allá del gesto de ayer de participar del acto junto al presidente y otros gobernadores, pero mantiene la propuesta de que Santiago del Estero tiene otro tipo de política, una política de inclusión, una política totalmente diferente al gobierno nacional.
0: Ingeniero, ¿cómo va a seguir la actividad? Le cambio de tema rotundamente. Bueno, todavía feriado, pero la otra semana con la candidatura, la agenda.
1: Y bueno, tenemos la actividad mía a la mañana es institucional, y a la tarde sí tenemos reuniones políticas con distintos dirigentes de distintos barrios, como para ir viendo problemáticas y tratando de ir solucionando algunos problemas. No, por favor, gracias a usted.
0: Bueno, muy bien. Ahí Mario Benavente, el ingeniero Mario Benavente, hablando con nosotros en lo que tiene que ver obviamente con este día y también con la agenda, ¿no? Nutrida que tiene de visita de obras como obviamente funcionario municipal, pero también haciendo o recabar todo lo que tiene que ver con la agenda de los políticos como candidato del Frente Cívico. A ver,
2: Javi,
0: ¿quién más podemos hablar por
2: sí.
0: acá? Ustedes me dicen, compañero, ¿no? Estoy dispuesto.
2: Sí,
0: A ver.
2: no sé si le quedó algo pendiente.
0: Algo pendiente me quedó, a ver, no, la mayoría hablaron con nosotros,
2: Bien.
0: de los funcionarios más importantes, destacables. Lo vemos al gobernador en un rincón, está tomando su chocolate correspondiente, obviamente, y está con el senador, también Zamora. A ver, casi
2: Bien.
0: me caigo. Disculpe,
2: ¿Se
0: compañero.
2: está acercando?
0: Bueno, y hay que decir que bueno, están tomando el chocolate correspondiente, ahí con el senador de Zamora, pero la mayoría habló con nosotros, Gaby, y después se prevé que termine el acto que está sobre el escenario grande, que está sobre lo que es Calle Libertad. Va a hablar el gobernador con la prensa y dando obviamente el testimonio y también la visita a la provincia de Tucumán, ¿no?
2: Perfecto, Javito, entonces lo esperamos en un próximo contacto, estamos atentos.
0: Hasta luego, hasta luego.
2: Javier Díaz, a Sandoval en la mañana de la radio de los santiagueños, 9:57. Mara, usted me dice si están. Sí, agradecerle el tiempo, ¿no? A la doctora Mariana Vitar, porque bueno, vamos a hablar estamos en invierno, en las últimas semanas las consultas en las guardias y en los centros de salud han tenido un denominador común. Estamos hablando de las enfermedades respiratorias, ¿no? En los más chicos, y el aumento de casos de bronquitis y neumonía mantiene la alerta a las familias y por supuesto también a la comunidad médica. Y para entender qué está pasando, vamos a conversar y tenemos el placer de que nos haya esperado. Primero, agradecerle por su tiempo, doctora. ¿Cómo le va? Doctora Mariana Vitar, ella es pediatra del SEPSI, y le damos la bienvenida, doctora. Un placer, Gabriel Álvarez la saluda.
3: Gabriel, sí, la verdad que estamos en épocas de virus estacionarios, o sea, los virus están en la época de invierno, o sea, esta época del año esperamos tener un aumento de enfermedades respiratorias.
2: Bien.
3: Hay manera, los agentes causales son generalmente viral, también por bacterias, y hay métodos de prevención, que eso no, eso es lo que más importa, recalcar a la para que disminuya el contagio. Hay aumentos de casos de bronquiolitis y neumonías, y bueno, ¿no? Hablemos un poco de prevención o cómo se contagia.
2: Bien, doctora, en base a...
3: El tema de...
2: Sí, estamos registrando, ¿no? Y en base a lo que usted me decía, ¿estamos registrando un pico inusual de neumonía y bronquitis este año o está dentro de lo esperado para lo que es la temporada invernal?
3: Está dentro de lo esperado, pero es como que se ha adelantado el pico de las consultas
2: Bien, bien.
3: en el mes. Las mayores consultas las hemos tenido a fines de abril y mayo, o sea, es como que se ha adelantado.
2: Bien.
3: Pero sí, siempre nos esperamos en esta época del año.
2: Para los padres y madres que nos están escuchando, doctora, ¿podría explicarnos de forma quizás sencilla, ¿no? ¿Cuál es la diferencia principal entre una bronquitis y una neumonía?
3: No tanto como para que lo entiendan de qué es una bronquitis. La bronquitis es el primer episodio de una infección respiratoria aguda baja en menos de 2 años. Viral. Los chicos se manifiestan con tos, pueden tener fiebre, pero bueno, y sibilancias, que es el famoso chillido de pecho que dicen los papás que sienten. Listo. Y la neumonía es una infección aguda del parénquima pulmonar. Pero lo que no, que también da tos, fiebre, eso ya o sea, clínicamente nosotros los diferenciamos. Lo importante y que tienen que saber los padres son los métodos de prevención para no llegar a la gravedad de los cuadros de infecciones respiratorias aguda baja. Por ejemplo, mantener los ambientes, primero la vacunación, tener el calendario de vacunación completa. Van a ventilar los ambientes en la casa, evitar el uso de braseros, tener ambientes libres de tabaco, la buena higiene, porque cómo se contagia esto, cómo se transmite, es por la vía aérea, mediante gotitas al toser o estornudar o por contacto directo de superficies contaminadas. Entonces, ¿qué pasa? Los chicos tocan las superficies contaminadas y se llevan la mano por cómo entra al cuerpo. Por la boca, por la nariz o por los ojos. Entonces, siempre tener y enseñarle el buen lavado de manos, y más en los chicos en la época escolar, del jardín, porque es donde más se contagian por el contacto directo de chico a chico.
2: Claro. Doctora, ¿a qué
3: Sí.
2: atribuyen sus colegas, usted por supuesto, a este aumento? ¿No hay algún virus en particular, como, no sé, la influenza, que a lo mejor esté liderando los contagios?
3: El influenza es el causante del 98% de los casos de las infecciones respiratorias agudas. Pero bueno, si tenemos buena prevención, podemos disminuir el contagio y llegar a menos consultas, ¿me
2: Claro,
3: entiendes?
2: exactamente.
3: También el hacinamiento, el estar todo el día encerrados con la calefacción, y eso aumenta las posibilidades de contagio. Y responsabilizar a los papás en tener el esquema de calendario completo de vacunación.
2: Con el tema de la fiebre, doctora, que por ahí también, bueno, muchos padres, ¿no? Se ponen en alerta. ¿La fiebre siempre es un síntoma de gravedad en estos casos o hay que fijarnos quizás más en el estado general del niño?
3: La fiebre es un mecanismo de defensa. Sí es importante consultar la fiebre en menores de niños de 3 meses. La fiebre es un mecanismo de defensa del cuerpo, o sea, ante factores etiológicos, como virus o bacteria, el cuerpo presenta la defensa y presenta fiebre, es la forma de defenderse. Pero bueno, si el chico está con dificultad respiratoria, respiración acelerada, decaimiento, que no se alimenta, eso es consultar rápidamente el primer centro de salud. Pero también saber que en una virosis puede tener hasta 3 o 4 días de fiebre, mientras el chico presente buen estado general. ¿Se entiende?
2: Sí, por supuesto. Por supuesto. Doctora, también hay muchos mitos, ¿no? Porque por ahí la abuela nos decía que el frío enferma o que andar descalzo te puede engripar o te puede causar otras enfermedades respiratorias. ¿Qué hay de cierto en eso?
3: La verdad que no, el frío no enferma, sí predomina, las bajas temperaturas predominan a condiciones indirectas para el contagio. Por ejemplo, resecan las mucosas, disminuye la eficacia del sistema. Un ejemplo, por ejemplo, las cilias, las vellosidades que tenemos en la nariz por el frío no tienen la misma movilidad y es una de las primeras barreras que nosotros tenemos de defensa por la nariz para que no ingresen los virus respiratorios, ¿entiendes?
2: Exactamente.
3: El frío no enferma, predispone, pero no enferma.
2: Bien. Hace rato hablaba.

0: o hacía mención, ¿no?, al calendario de vacunación actual. ¿De qué manera, ¿no?, ayuda a prevenir? Porque seguramente hay irresponsables que piensan que no, que somos antivacunas y demás, pero ¿cómo ayuda a prevenir, ¿no?, las formas más graves quizá de estas enfermedades, doctora?
1: Y las vacunas aumentan el sistema inmunológico, y aparte de también no ser egoísta, porque si vos tienes tu hijo que está vacunado, también proteges al resto de la comunidad. Está el virus, también la vacuna antiviral, que se pone a los niños de 6 meses hasta los 2 años, a las embarazadas en cualquier trimestre del embarazo y hasta posparto 10 días. Le pueden colocar la antiviral a mayores de 64 años o a niños que tienen patología como cardiópata, diabético, obesidad, enfermedad pulmonar obstructiva crónica. A ellos hay que ponerlos para protegerlos y para que no tengan mayores complicaciones.
0: Por ahí, doctora, en las familias también pasa, ¿no? De forma quizá inconsciente o responsable, usted me sabrá decir muy bien, y es muy común la tentación de darle algún jarabe que sobró del hermano o de otras personas. ¿Por qué? Y ahí es donde viene la pregunta, ¿no? ¿Por qué es peligroso dar antibióticos sin receta, especialmente, ¿no?, en cuadros que suelen ser virales?
1: Y porque el antibiótico no cubre a las enfermedades virales. Entonces, después, cuando realmente lo requieran, el sistema inmunológico no responde. Lo viral, tratamos los síntomas, pero no se cura con antibiótico. El antibiótico está indicado en infecciones bacterianas. ¿Puede una infección viral complicarse y entrar una bacteria y tener una sobreinfección? Sí, pero eso lo va a determinar el médico. Generalmente las mamás lo que nos pasa, van a la farmacia, pum, compran la amoxicilina y se lo dan, y dicen, ay, sí, con 4 días de fiebre, y no le va a hacer nada porque el antibiótico no es la medicación correcta.
0: Después hay otra cuestión, doctora, ¿no?, que hoy en día muchos utilizan los PAF, ¿no?, el salbutamol, por ejemplo. ¿Estos se deben utilizar solo bajo indicación médica o son de libre venta y auxilio para estas situaciones?
1: No, se deben utilizar solo con indicación médica, porque son broncodilatadores que están indicados cuando los chicos están con el famoso broncoespasmo, que es lo que hablamos en la bronquiolitis, el chillido, eso que la mamá le siente en el pecho, pero siempre tiene que consultar al médico y el médico indicar.
0: Exactamente.
1: Y lo que piensan la mayoría de los papás, que el PAF le disminuye la tos, no. Siempre tiene que estar indicado por un médico y bajo seguimiento médico para ver cuántos días le vas a dar, hasta cuándo llega el tratamiento.
0: Exactamente. Doctora, por último, ¿no? Si tuviera que darle un consejo clave a los padres que a lo mejor hoy nos están escuchando, los adultos y demás, para pasar este invierno sin sobresaltos, ¿cuál sería?
1: Y bueno, como habíamos hablado hace rato, los métodos de prevención es primero tener el calendario de vacuna, ventilar bien los ambientes, el lavado de manos, limpiar las superficies en la casa donde juegan los chicos, y nada, y eso.
0: Bien. Doctora, agradecerle por su
1: Y
0: tiempo, por... Sí.
1: perdón, y no mandarlo a los chicos cuando tengan fiebre a la escuela y al jardín, porque si no ahí empieza el contagio masivo, todo el curso, el grado.
0: Claro, exactamente. La prevención, ¿no?
1: Sí, y la
0: Doctora...
1: concientización también.
0: Claro, también, exactamente. Doctora, le agradecemos por su tiempo, por la espera también. Tuvimos algunos compromisos allí en la calle, pero agradecerle por su tiempo, sobre todo en un día feriado, para concientizar y para promocionar la salud a través de la radio, ¿eh?
1: No, de nada. Muchísimas gracias y gracias por darnos el lugar.
0: No, por favor, un placer. La doctora Mariana Vitar, ¿no? Ella es pediatra del SEPSI, dialogando con la radio de los santiagueños sobre el aumento de casos de neumonía y bronquitis en nuestra provincia. Nosotros a la pausa, las informaciones, y regresamos con más ADN de Radio.
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0: Es la hora. 10 de la mañana, 11 minutos. La temperatura en estos momentos, 10 grados, 4 décimas, cielo parcialmente nublado en la madre de ciudades. Del ámbito nacional, una tía de Loan declaró en el juicio y expuso posibles irregularidades en la investigación. Gabina Noguera se llama, y la policía y familiar del menor desaparecido. Ella relató cómo se desarrolló el operativo el día 13 de junio del año 2024. Reconoció que una prenda entregada para los perros rastreadores no fue secuestrada mediante acta. Santiago del Estero conmemoró el Día de la Independencia con la participación de máximas autoridades. El gobernador Elías Suárez encabezó este acto, acompañado por el vicegobernador Carlos Silva Néder, el senador nacional Gerardo Zamora y jefe de gabinete Víctor Araujo, además miembros de los tres poderes. Esta mañana a las 9 dio inicio el acto por el Día de la Independencia. Primeramente se realizó el izamiento de las banderas con la presencia de autoridades provinciales y municipales, para luego trasladarse a la Catedral Basílica para participar del solemne Te Deum. Del ámbito nacional, la industria cayó el 5,7% interanual en mayo y advierten que podría perderse 105.000 empleos en el año 2026. La actividad fabril mostró una leve mejora mensual, pero continúa en retroceso interanual. El informe, presidido por Diego Coats, advirtió sobre el impacto en el empleo y las pymes y otros costos de producción. Del ámbito internacional, Estados Unidos reanudó los ataques contra Irán tras el fin de la tregua en el estrecho de Hormuz. La nueva ofensiva militar fue confirmada por Washington, que aseguró haber apuntado contra posiciones estratégicas iraníes. Venezuela. Hallaron muerto a Lucas Gámez, el niño argentino que había quedado atrapado tras los terremotos en Venezuela. El menor de 9 años fue encontrado entre los escombros de un edificio en La Guaira, luego de 14 días de intensa búsqueda. Sus padres permanecieron en el lugar durante todo el operativo de rescate. La temperatura en estos momentos 10 grados 4 décimas. La temperatura máxima para el día de hoy será de 23 grados. 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

0: Los Manceros Santiagueños en esta tremenda samba grabada, digo, en el año 1988, samba del Llanural, lo que suena en la mañana de la radio.
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0: La temperatura en nuestra capital a esta hora de la mañana es de 14 grados 4 décimos. El cielo se encuentra parcialmente nublado. Hoy tenemos una máxima que va a llegar a los 23 grados. Las 10 y 24 en la República Argentina. Señores, sonamos hasta la 1 de la tarde.

Es la hora 10:34 minutos. La temperatura 14 grados 4 décimas, cielo parcialmente nublado. Hay viento del sur a 19 kilómetros por hora. La temperatura máxima estimada para el día de hoy es de 23 grados. Información del ámbito internacional. Escala la guerra entre Estados Unidos e Irán. Nuevos bombardeos agravan la crisis en el estrecho de Hormuz. FIFA rompió el silencio tras la polémica de Argentina y Egipto y defendió a los árbitros. El pueblo francés que celebra la independencia argentina cada 9 de julio por un prócer olvidado. Mientras la Argentina recuerda la histórica firma del Acta de la Independencia en la provincia de Tucumán, un rincón de Francia, también se viste de celeste y blanco. A miles de kilómetros en el sur de Francia, un pequeño pueblo provenzal también homenajea la fecha patria con banderas argentinas, música, tango y actos oficiales. Ese lugar es Bormes, Mimosas, una localidad ubicada cerca de Saint-Tropez y Tulum, donde sobre la costa mediterránea francesa se recuerda también la firma de la Declaración de la Independencia, porque allí nació uno de los personajes más curiosos, aventureros y poco recordados de la historia nacional, Hipólito Bouchard, el marino francés que adoptó la causa revolucionaria rioplatense y terminó convertido en un héroe naval argentino.

0: más noticias. Soberanía de las Islas Malvinas. Tierra del Fuego repudió el paso del HMS Midway de Reino Unido. El gobierno fueguino sostuvo además que el episodio refleja la continuidad de la presencia militar británica en el Atlántico Sur en medio de nuevos pronunciamientos internacionales sobre cuestión Malvinas. Entonces, el gobierno de Tierra del Fuego, Antártida e Islas del Atlántico Sur expresaron un enérgico rechazo al tránsito del buque de guerra británico por espacios marítimos bajo jurisdicción argentina y consideró que el episodio constituye una nueva demostración de la presencia militar y permanente del Reino Unido en el Atlántico Sur. Tras la cadena nacional, vamos a el plano nacional, las informaciones. El presidente Javier Milei volvió a Buenos Aires y encabezará el Tedeum que comienza dentro de unos minutos, nada más, por el 9 de julio, Día de la Independencia Nacional. La histórica Casa de Tucumán tiene una historia a través de su dueña. El destino poco conocido de Francisca Bazán tras el 9 de julio de 1816, una mujer que cedió su vivienda para el Congreso que declaró la independencia, dejó un legado silencioso pero fundamental en la historia argentina. Tras la vigilia en Tucumán con gobernadores aliados, el presidente Milei asiste al Tedeum junto a todo su gabinete, una ceremonia que está pactada para las 10:30, ya dentro de unos minutos nada más, va a dar comienzo, está con un poco de retraso y va a repetir la postal del 25 de mayo pasado, con una caminata del presidente y sus ministros desde la Casa Rosada hasta la Catedral Metropolitana. Allí el arzobispo de Buenos Aires, Jorge García Cuerva, oficiará la misa. Noticias del ámbito local. Policiales. Vio a su ex con la nueva novia en la costanera, discutió y fue atropellada por él. La víctima tiene 28 años, sufrió lesiones y debió ser trasladada al hospital regional. El presunto agresor tiene 29, fue apresado por la policía y quedó a disposición de la justicia. Nuevo episodio ocurrido durante la noche del miércoles en la Costanera Norte, en la ciudad capital, terminó con una joven hospitalizada y un hombre detenido luego de una discusión derivada de un presunto atropello intencional. 39 minutos han pasado de las 10 en Santiago del Estero. La temperatura, reiteramos, actualizamos los datos del tiempo, 14 grados 4 décimas, cielo parcialmente nublado, día feriado 9 de julio en nuestro país. 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

0: 41 minutos han pasado ya de... ¿Qué digo 41? 48 han pasado ya de las 10 de la mañana en toda la República Argentina. Estamos en vivo a través de AM890, de FM88.1. Somos la radio de los santiagueños. 9:47 allí en Miami o en Kansas, 8:47. Veremos en qué lugar de Estados Unidos se encuentra nuestro amigo Carlos Darío Santos. Le damos la bienvenida, Carlitos. ¿Cómo te va? Bienvenido a LB11 nuevamente.
1: Hola, Gaby, ¿cómo te va? El gusto de saludarte. Aquí estamos, seguimos en Atlanta. Vamos a estar toda la semana en Atlanta, salvo el sábado, que vamos a viajar por la mañana en avión y vamos a retornar después del partido siempre a Atlanta, porque, bueno, tenemos fe en Argentina. Uh-huh. Hemos sacado el hotel ya hasta el día 16 por la mañana, porque el 15 jugará la semifinal. Yo pienso que será con Noruega o con Inglaterra, veremos con cuál de los dos.
0: Sí.
1: Así que acá estaremos 8 días en Atlanta. No hay demasiado para ver, lo que había para ver lo vimos ayer, que es todo lo que tiene que ver con el mundo Coca-Cola. Acá está la sede central de la Coca-Cola, sí. La sede central de la CNN, la CNN, el gigante de las comunicaciones de Estados Unidos, y la sede de Delta, el hub de Delta, que es una de las principales líneas aéreas que también comunica Estados Unidos con la Argentina. Esas son las tres cosas importantes. Además tienen el... estuvimos ayer aquí en el Aquarium de Atlanta, que es uno de los mejores del mundo. Ahí está plasmado en las páginas del Nuevo Diario todo lo que vimos ayer. Realmente espectacular. 4 o 5 horas aproximadamente te lleva a visitar el Aquarium. Un show de delfines espectacular también, así que invitamos a la gente de Santiago que entre en la página del Nuevo Diario y ahí va a ver un poquito, por lo menos un pantallazo de lo que es el acuario. No hay mucho más para ver, es una ciudad de 600.000 habitantes, una ciudad que tiene muchos edificios altos, un microcentro poblado de bancos, y bueno, estuvimos ya visitándolo ayer y ahora tenemos todavía 4 o 5 días más, así que vamos a ver qué podemos hacer hoy por la tarde. Nos cuentan por aquí que hay un pueblito muy cercano, una hora aproximadamente en auto, donde se filmó una de las series más importantes de Netflix, así que allí iremos entonces, porque hoy solamente tenemos el partido entre Francia y Marruecos a las 4 de la tarde acá, a las 5 en Argentina, así que tenemos que ver solamente ese partido y después tenemos el día libre.
0: ¿Tuviste la posibilidad, Darío, de ir al Parque Olímpico?
1: Sí, este está hecho de 1996, cuando se hizo. Está medio venido a menos, te digo, porque no le dan demasiada, si se me permite la expresión, bolilla,
0: sí.
1: Pero sí, es un...

0: un recuerdo, y cuando vos ingresás a la ciudad, dice la ciudad de Atlanta, sede olímpica en 1996.
1: Y punto y aparte, digamos.
0: Y no mucho más. Yo creo que acá, donde va la mayor cantidad de gente, es The World of Coca-Cola, dice. El
1: Claro.
0: mundo de la Coca-Cola. Y realmente ahí es la historia de la Coca-Cola, un shopping prácticamente de venta de productos de Coca-Cola. Lo que se imagines, está con el logo de Coca-Cola, zapatillas, remeras, pantalones, malla de pelota de fútbol, de golf, camioncitos, botellas, bueno, todo lo que se te ocurra está ahí en el shop de la Coca-Cola. Y en ese mismo predio, que también es auspiciado por la Coca-Cola, está el acuario, que realmente vale la pena. Sale $70 la entrada, pero vale la pena visitarlo porque dicen que es el mejor del mundo. El mejor de Estados Unidos, no hay duda.
1: Sí.
0: Dicen que está entre los mejores del mundo, así que creo que vale la pena. El show de los delfines es espectacular, muy, muy, muy bueno. Realmente no sabemos cómo hacen para entrenarlos así, estos delfines, que prácticamente son seres humanos. Le dicen aplaudan y aplauden, hacen absolutamente de todo y hacen tres shows por día, a las 2, a las 4 y a las 6 de la tarde. Así que un trabajo de los hombres allí que les enseñan. Dice que el delfín es uno de los animales más inteligentes,
1: Claro.
0: pero realmente se nota la inteligencia porque hacen absolutamente todo lo que le dicen sus dirigentes.
1: Y hablando de entrenamiento, Darío, ¿no? Bueno, la selección nacional ya enfocada en lo que es Suiza. Leí por ahí que el conjunto helvético está realizando también entrenamientos con, bueno, 11 contra 11, 11 contra 9, 11 contra 10, 11 contra 8, y también practicando muchos penales. No sé si será cierto o qué, pero bueno, me sorprendió esa noticia.
0: Sí, bueno, esto, viste, a veces las noticias esas las largan las mismas selecciones como para despistar un poco, para hacer creer que están pensando en definiciones de punto penal. No sé si viste ahí hoy un pronóstico que hay de la inteligencia artificial. ¿Lo viste, Gaby?
1: No tuve la oportunidad.
0: Ah, mirá, te lo digo, sí, a grandes rasgos, lo que dice me llamó la atención. Dice que Marruecos le gana a Francia por definición del tiro de punto penal, que Noruega deja fuera a Inglaterra, que España le gana a Bélgica y que Argentina le gana 1-0 a Suiza.
1: Uf.
0: Así que bueno, yo lo firmaría, si fuese cierto, ¿no? Eso es lo que dice la inteligencia artificial. Después hay que ver la realidad en la cancha.
1: Claro,
0: Pero
1: exactamente.
0: estaría bueno jugar con Noruega en lugar de Inglaterra. Nosotros ya descartamos que va a ser una semifinal con Inglaterra. Y bueno, los dos tienen que ganar Inglaterra y tiene que ganar Argentina. Vamos a ver
1: Exactamente.
0: qué pasa. Todos los partidos son difíciles, te imaginas en esta instancia, Francia-Marruecos. Marruecos también quiere llegar ahí entre los cuatro, como lo hizo en el Mundial de Qatar, y Francia debe tener la sangre en el ojo que buscará seguramente el campeonato que perdió ante Argentina en el 2022.
1: Pero
0: Vamos a
1: bueno,
0: ver,
1: confiamos como
0: quedan
1: dije.
0: 8 equipos nada más, esto
1: Sí.
0: ya le quedan 10 días de competencia, hoy estamos a 9, el 19 se juega la final en New Jersey, así que veremos a ver qué es lo que pasa, paso a paso.
1: Como dijo Mostaza,
0: Así es.
1: yo creo y quiero confiar, ¿no? En la IA, al menos con Marruecos. Como dijo el doctor Bilardo en su momento, el futuro del fútbol está en
0: Sí.
1: Marruecos.
0: No, es cierto. Los equipos africanos andan bien. Por ahí se cae después del final, pero me parece que por ahí todavía le falta un poquito, dicho entre comillas, de la viveza criolla, ¿no? La picardía del fútbol sudamericano. Lo van a ir aprendiendo con el tiempo, pero tienen muy buenos jugadores y bueno, no se descarta que le pueda ganar a Francia, sin duda, que le puede ganar. Cualquiera de las dos opciones es válida porque los dos han demostrado a lo largo del torneo y a lo largo de su historia y en el Mundial pasado, no olvidemos, que Marruecos le puede ganar a Francia. Vamos a ver si la inteligencia artificial es tan buena como dice.
1: Exactamente. Carlos, consultarte también, ¿no? Respecto a Suiza, muchos de los colegas, ¿no? A los cuales nosotros escuchamos y demás que están allí en Estados Unidos, coinciden es que es, en los mundiales al menos es un rival, un hueso duro de roer, teniendo en cuenta que no se incomoda si no hay goles y es un rival, digamos, que está muy acostumbrado a no marcar.

0: quizás, sino a complicar desde el punto de vista sí. defensivo a los rivales.
1: Sí, es un equipo prolijito. Yo decía, no sé si lo dije con ustedes o lo dije por otro medio, es un equipo que refleja lo que es la ciudad de Suiza, lo que es la idiosincrasia del pueblo suizo, muy prolijito. Vos andás por los cantones suizos. Yo tuve la suerte de estar en el mes de abril en el Congreso Mundial de Periodistas en Lausana y en Zurich. Uh-huh. Y todo prolijito, no ves un papel, las plantitas están florecientes, no hay un chinguito, no hay perros en la calle, hay muy pocos niños. Todo prolijo, todo estructurado, todo pensado, todo dentro del marco de la ley. Y así juega Suiza. Uh-huh. Juega con una estructura, no se salen del libreto. Como vos decías, ellos esperan, 0-0, siguen hacia adelante. No se vuelven locos como por ahí nosotros los argentinos, ¿no? Vos fijaste que se fueron a la carga barraca adelante Cuti y Lisandro, y bueno, así llegó el descuento el otro día. Eso seguramente el 2 jugará de 2, el 9 jugará de 9, y por ahí le falta la arrepentización que tiene, o la desfallatez que tienen los equipos sudamericanos. Claro. Eso se mantiene con ese libreto y bueno, le va dando resultados. Yo creo que Argentina, esto ya casi pasa a ser una expresión de deseo, un sí. análisis técnico periodístico, yo creo que Argentina no debería tener mayores inconvenientes con Suiza. Yo creo que hubiera sido mucho más peligroso enfrentar a Colombia. La suerte de los penales determinó que Suiza le gane 4-3 a Colombia y que sea el rival de Argentina.
0: Exactamente, sí, porque si no, Colombia es un rival con mucho más físico, mucho más despliegue y demás, y aparte nos conoce.
1: Nos conoce, sobre todo eso, y bueno, ya hemos tenido algunas definiciones en Copa América, jugamos en eliminatorias, y siempre es difícil. Exactamente. Además tiene un técnico como Néstor Lorenzo, que es argentino, y también nos conoce porque jugó muchos años en la selección. Exactamente. Así que bueno, no, yo estoy contento que nos haya tocado Suiza. Lamento que un equipo colombiano, un equipo de la Conmebol, un equipo de Sudamérica haya quedado fuera en esta instancia, pero creo que es conveniente para Argentina jugar con Suiza y no con Colombia.
0: Por supuesto, y siempre Argentina poniendo la cara,
1: ¿eh? Sí, por sí, la sí, confederación. Sí. Vos fíjate que quedaron un africano, Marruecos, sí. un sudamericano Conmebol Argentina, y los otros seis son de la Euro.
0: Claro.
1: De la Euro. Todos europeos, ahí donde ellos hacen la Eurocopa, juegan entre ellos. También se conocen, por supuesto.
0: Obviamente.
1: Así que veremos a ver qué pasa. España-Bélgica. También vamos a tener mañana. Y después, bueno, lo de nuestra llave, ¿no? Noruega-Inglaterra. Ahí.
0: Sí, señor.
1: Inglaterra aparece quizás como favorito, pero atención porque Haaland y sus muchachos están haciendo estragos. Y después, bueno, nosotros con Suiza, lo que ya hemos hablado. Gaby.
0: Sí, mientras que Mbolo y Xhaka no se inspiren, está todo ok.
1: Esperemos. juega bien el morochito este, el delantero que juega en el Arsenal.
0: Exactamente.
1: Yo no vi en el Arsenal en la final de la Champions League. Juega bien. Tuvo algunos partidos lesionados que no jugó, pero después en los últimos partidos con el PSG pudo jugar y realmente es un gran delantero.
0: Pero si juegan el Arsenal, Darío, esto ya opinión personal, ¿no? La van a pechar al final. Van a pechar.
1: Bueno, veremos a ver.
0: Totalmente.
1: Veremos a ver qué pasa.
0: Yo lo digo porque me gusta más el Tottenham, el del Bobby Ardile, pero bueno.
1: Sí, sí. pero viste que el Arsenal ganó el torneo, llegó a la final de la Champions y... Sí. Ya está clasificado, obviamente, para la próxima Champions al haber ganado el torneo. Así que
0: exactamente.
1: Después de muchos años pudo quedarse con el título. Así que se ve que están jugando bien. Tiene un técnico español.
0: Arteta.
1: Un ayudante de campo argentino. El gringo Jensen.
0: Así es.
1: Así que, bueno. también hay en el cuerpo técnico, también hay un asistente que es de Necochea. Ajá. Uh-huh. Se dedica también ahí a asistencia al cuerpo técnico, no es tan conocido, pero nosotros lo conocimos porque cuando estuvimos en Londres, que fue el partido de ida, ya en la etapa final, como fui con Santiago Veiga, que es el presidente de la Federación Argentina de Periodistas y es de Necochea, él estuvo reunido con este muchacho que ocupa un lugar destacado en el cuerpo técnico y también con el gringo Heinz.
0: Qué increíble.
1: Así que bueno, otro argentino que está también, que no se conoce mucho, pero viste que Argentina vive en todos lados del mundo y
0: Exactamente.
1: siempre protagonista, porque bueno, ¿quién iba a pensar que un técnico argentino como el gringo Heinze iba a estar codirigiendo, esa es la palabra, codirigiendo al Arsenal?
0: Ni
1: Porque
0: más ni
1: además,
0: menos.
1: Teta, te doy un dato más, está casado
0: Sí.
1: con una argentina,
0: Claro,
1: así que
0: eso
1: tiene
0: sí.
1: mucha vinculación, tiene mucha vinculación con nuestro país.
0: No, no, no conquistamos el mundo porque no queremos, Darío.
1: Estamos cerca, estamos
0: Estamos
1: cerca.
0: cerca, exactamente. Darío, te mandamos un abrazo, gracias por tu
1: Bueno.
0: generosidad, por tu tiempo y bueno, expectantes por lo que va a ser, obviamente van a ser estas 48 horas comiéndonos las uñas, pero bueno, al menos hoy hay fútbol, ¿no?
1: Sí, hoy y mañana, así que estamos, mañana estaremos hablando de Francia-Marruecos y la previa de España-Bélgica, y ya palpitando lo que será el partido del sábado por la noche, 10 de la noche de Argentina, 9 de la noche aquí en los Estados Unidos, o en esta parte de los Estados Unidos, en Kansas, así que va todo bien. Por ahora, yo creo que después de esos dos sofocones que pasamos con Cabo Verde y con Egipto, creo que van a marcar el camino y vamos bien. Hasta el
0: Totalmente.
1: 19 de julio estamos en carrera, no tengas duda, Gaby.
0: Por
1: Vamos a
0: supuesto que
1: meterle
0: sí.
1: fe.
0: Obviamente, la fe es lo último que se pierde y aparte estos muchachos dejaron todo y van a seguir dejándolo. Sabemos.
1: Feliz Día
0: Darío.
1: de la Patria para todos, feliz Día
0: Sí.
1: de la Patria para todos los argentinos, fundamentalmente para todos los santiagueños que nos están mirando a través del programa. ¿El conductor está hoy o es
0: Está, está.
1: co-conductor?
0: Sí,
1: ¿O
0: es...
1: se tomó el día por el Día de la Patria?
0: No, no, no, está ahí en
1: Ah,
0: reunión
1: está.
0: de producción
1: Bueno,
0: con Mara
1: muy
0: Ledesma
1: bien.
0: y
1: Le
0: Virginia.
1: mandamos un saludo también.
0: Sí, sí,
1: Que
0: sí.
1: por favor no haga ni un pronóstico, que se mantenga nomás
0: No.
1: mirando los partidos sin opinar mucho.
0: Él es como Suiza, es neutral.
1: Ah, bueno.
0: Darío,
1: Gaby, nos vemos mañana.
0: por
1: Muchas
0: supuesto que
1: gracias.
0: sí,
1: Un
0: un
1: abrazo
0: abrazo
1: para
0: enorme.
1: todos.
0: Abrazos enormes. Darío Santos, ¿no? Amigo corresponsal de nuestra casa en los Estados Unidos de América, en el Mundial, en la previa de Argentina enfrentando a Suiza. Pausa y regresamos.
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Es la hora 11:05 minutos. Noticias del ámbito nacional. El presidente Javier Milei está participando del Te Deum en la Catedral de Buenos Aires por el 9 de julio. El presidente viene de participar de una vigilia en la provincia de Tucumán junto a un grupo de gobernadores que participaron del acto para conmemorar el 9 de julio. En la misma ceremonia estuvo la vicepresidenta Victoria Villarroel, enfrentada con la cúpula libertaria. Plan Milei 2027, la política del gobierno se ordenó rápido y hoy la duda es por la microeconomía. Más noticias del ámbito internacional, deportes. Francia-Marruecos hoy en los cuartos de final de este Mundial 2026. Les Blues y el conjunto africano pujarán por el primer boleto a las semifinales de la Copa del Mundo en el día de hoy a partir de las 5 de la tarde. 5 de la tarde, hora argentina, en Brasil, en Uruguay y también en Paraguay. A las 4 de la tarde será en Chile, Bolivia, Venezuela, Miami, Estados Unidos. El camino de Marruecos en el Mundial, en la fase de grupos, terminaron empatados con Brasil. Ganaron a Escocia 1-0. También le ganaron a Haití 4-2. En los 16avos de final, el partido terminó empatado en 1 y en el tiempo de descuento con penales 3-2, ganaron sobre Holanda. En los octavos de final le ganaron a Canadá 3-0. El recorrido de Marruecos, el camino de Marruecos en este Mundial. Por su lado, el camino de Francia en el Mundial fue en la fase de grupos. Francia 3, Senegal 1, Francia 3, Irak 0. En la fase de grupos, Noruega 1, Francia 4. En los 16avos de final, Francia le ganó a Suecia 3-0. Y en los octavos de final, Paraguay 0, Francia 1. Son los antecedentes de los dos equipos que se van a reunir, se van a enfrentar hoy por los octavos de final. Por los cuartos de final ya. A las 5 de la tarde será Francia-Marruecos. 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Más noticias del ámbito internacional. Murió Bonnie Tyler, ícono de la música ochentosa. Hallaron el cuerpo de Lucas Gámez, el nene argentino que estaba desaparecido tras los terremotos en Venezuela. Fuentes oficiales confirmaron que hallaron sin vida a este menor de 8 años, el niño que había quedado atrapado en un edificio que colapsó tras el doble sismo en la ciudad de La Guaira. Más noticias del ámbito internacional. El Comando Central de Estados Unidos completó la última ronda de bombardeos contra Irán y alcanzó otros 90 objetivos del régimen, luego de que el presidente estadounidense Donald Trump declarara que el alto al fuego con Teherán terminó. Las fuerzas atacaron el sistema de defensa aéreo y vigilancia costera, depósitos de misiles y drones y capacidades navales a lo largo de la costa del país persa. Noticias mundialistas. Portugal eligió a su nuevo entrenador tras el fracaso en el Mundial 2026. El guiño a Cristiano Ronaldo es una de las posibilidades. Luego de la caída ante España en octavos de final, el conjunto luso prescindió de Roberto Martínez en los próximos días y la federación hará oficial la designación.

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19 minutos, han pasado ya de las 11 de la mañana en toda la República Argentina. 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Somos la radio de los santiagueños, con una temperatura actual que va en ascenso a 17 grados 4 décimas. No, un cielo parcialmente nublado en la madre de ciudades en este jueves de Independencia.

Ya en un rato vamos a estar en comunicación con Javier Díaz Sandoval, nuestro móvil de exteriores, cubriendo todo lo que tiene que ver con el Día de la Independencia, los actos y por supuesto también cosas que van pasando a lo largo y a lo ancho de nuestra ciudad. Nos seguimos compartiendo la mañana y nos metemos de lleno en el pulso cultural de nuestra ciudad, teniendo en cuenta que estamos transitando, ¿no?, el mes de Santiago del Estero. Ayer por la tarde se vivió un gran momento, ¿no?, en Casa Algañarás.

0: Alcorta se inauguró oficialmente el octavo Salón Municipal de Muestras de Artes Visuales, ¿no? Un espacio que reúne lo mejor del talento santiagueño. Y dentro de la categoría de fotografía, tenemos el placer de saludar a Agustina Brizuela, quien en este feriado le agradecemos su tiempo de haberse llegado a la radio de los santiagueños y le damos las felicitaciones por participar de tamaña muestra. Agustina, un placer. Bienvenida a LB11.
1: Muchas gracias, un placer a ustedes por invitarme.
0: No, por favor, el gusto es nuestro. Sabemos que impactaste de lleno en Casa de Gallinas Alcorta, o al menos eso me contaron.
1: Eso dice mi comunidad de comunicadores.
0: Exactamente. ¿Cómo viviste ese momento? Hablábamos un poquitito fuera de micrófono y me mencionabas, ¿no?, que no es una trayectoria dilatada quizá en el mundo de la fotografía, pero que fueron pasos agigantados en casi menos de 2 años.
1: Sí, de hecho, bueno, todo ha surgido justamente por un gusto personal, digamos, desde la adolescencia más o menos. Pero recién en comunicación social, que es la carrera que estoy estudiando, es que he tenido la oportunidad como de indagar un poquito más en la fotografía. Uh-huh. Y este año he hecho un curso de fotografía básica, he podido adquirir el año pasado una cámara propia, entonces me ha animado desde el año pasado, he tenido la oportunidad de estar en la muestra, uh-huh, en la muestra visual, que también es un espacio muy hermoso para la gente que pueda, bueno, en la próxima edición del año que viene poder asistir. Y ahora, bueno, he tenido el honor de formar parte del Salón Municipal de Artes Visuales, uh-huh, en este caso, bueno, con un montón de gente muy copada, fotógrafos muy grosos dentro de Santiago del Estero, en mi caso con una obra, con, no sé si quieres que la muestre.
0: Sí, por favor, ahí a la cámara del medio, es tu cámara.
1: ¿Ah, bien?
0: Esta foto está expuesta precisamente allí, en Casa Algañarás Alcorta, y a veces la fotografía, uno que es periodista toca de oído la fotografía, no es que uno es profesional, pero la fotografía dicen que es mucha paciencia, es tratar de ver perspectivas y qué es lo que quiero comunicar. En este caso, ¿le pusiste un nombre? ¿Qué quisiste captar? ¿Cómo se te ocurrió?
1: Bueno, mira, es una historia muy graciosa, de hecho, cómo me he presentado en el salón. Ajá. Porque realmente, bueno, este año culmina la tecnicatura de mi carrera, entonces ha sido como todo un caos, porque hemos tenido muchas prácticas, mucha demanda en general para trabajos grupales, y si bien la convocatoria ha sido abierta como a mediados de mayo, uh-huh, no tenía la oportunidad de dedicarme a hacer una obra propia y demás. Claro. Esta foto es una que he tomado desde un curso de fotografía este año en el Castillo de María, uh-huh, que he tenido la oportunidad con el profe José Mladenov. Y bueno, he dicho, esta foto no la he mostrado, no la he subido a Instagram, no la he subido a redes, nadie sabe de la existencia de esta foto, así que...
0: Un poco también jugar con el misterio, ¿no?
1: Tal cual, ha sido apostar suerte. Literalmente ha sido apostar suerte presentar esta foto, que encima he podido, bueno, han hecho una prórroga para, uh-huh, poder presentar las fotos y justamente ahí he podido entregar esto y sorpresivamente me han elegido. Así que...
0: Esa es la historia detrás de ese disparo. Y ahora la pregunta es, sabemos que era en el contexto, ¿no?, del curso y demás, pero... ¿qué buscaste contar o capturar a través de esa imagen?
1: Bueno, esta foto es una doble exposición, es, uh-huh, decir, es una técnica en donde desde la configuración de la cámara puedes sacar dos fotos y empalmarlas de alguna forma.
0: Sí.
1: O bien lo puedes hacer desde un programa de edición. En mi caso es desde la cámara. Lo que buscaba justamente es experimentar, que me encantan mucho las obras de doble exposición, uh-huh, pero nunca me había permitido experimentar tanto. Y bueno, básicamente quería retratar, justamente mi obra se llama Abandono en el Castillo, quería retratar eso. El Castillo de María es un espacio que, uh-huh, bueno, lamentablemente ha sido un poco pasado por adelante, digamos, ha sido muy maltratado por los años, está, uh-huh, decayendo mucho, pero continúa manteniendo la fortaleza y, bueno, he tenido la oportunidad de estar ahí, a pesar de que, bueno, dentro de poco creo que lo cierran.
0: Wow. Y bueno, pero la fotografía nos ayuda por ahí a guardar quizá en la lente o en nuestras retinas lo que Santiago del Estero algún día fue.
1: Tal cual.
0: Exactamente.
1: Tal cual.
0: ¿Y cómo, entrando, ¿no?, en esta cuestión, cómo se dialoga hoy a Santiago del Estero dentro de la fotografía con el tema de los paisajes, la identidad, la lectura, ¿no?, de nuestra propia idiosincrasia a través de la lente de una cámara?
1: Sí, de hecho, algo ha sido mencionado durante el discurso de ayer en el acto de inauguración, uh-huh, y bueno, de premiación también, que muchas obras se caracterizaban justamente por mostrar esa esencia de Santiago. Es algo dicho por el director. Y es verdad, hay un montón de obras.

0: Y justamente vos las ves y dices Santiago del Estero.
1: Claro.
0: Y de hecho hay una obra que no creo que se llegue a ver porque justo es tan chiquito, que es El
1: Sí.
0: Encantado, es de Diego Torres, que se llama Querencia, raíz adentro. Hice una foto preciosa.
1: Ah, sí. El hombre caminando. Sí, sí, sí,
0: Sí,
1: sí.
0: es una foto preciosa. Y
1: Marca los atardeceres de Santiago del Estero en invierno,
0: en pleno monte.
1: Exactamente, pleno monte santiagueño,
0: ¿Qué más Santiago que eso?
1: sí. Totalmente. ¿Qué crees que aporta la mirada fotográfica al resto, ¿no? De las artes visuales que se están exponiendo ahí en Casa Reñeras Alcorta?
0: Y bueno, algo que también me gusta mucho, por ejemplo, también de la muestra visual que se menciona, es justamente, me recuerda mucho a las palabras de, nosotros hemos tenido en comunicación el profe Gustavo Tarchini, y algo que a mí se me ha grabado de alguna forma en una revisión que él me ha hecho de un trabajo práctico, era, la foto no está mal, pero ¿me puedes mostrar algo que una persona que pase por ahí no vea? Porque una foto, una estructura lo puede sacar cualquiera, pero ¿qué más me puedes mostrar? Y es justamente eso lo que se ve en todo este tipo de muestras visuales, como hay cosas que nunca nos hemos detenido a ver, simplemente. Y creo que esa es la riqueza de los fotógrafos santiagueños, sobre todo que nosotros, bueno, tenemos más monte que otra cosa.
1: Claro, exactamente. Monte, llanura y planicie.
0: Tal cual.
1: Agustina, ¿es difícil quizá el trabajo del fotógrafo teniendo en cuenta que todos hoy andamos con una cámara en el bolsillo? Por ahí es un desafío quizá, porque a ver, todos sacamos fotos independientemente de tener experiencia o no, pero en tus palabras y en palabras del profesor Tarchini, por ahí, bueno, ustedes tienen como ese tacto especial de mostrarme lo que a lo mejor el ojo común no va a ver.
0: Sí, y de hecho también incluso para los fotógrafos es difícil, por ejemplo, cuando estás haciendo un curso, cuando estás haciendo cualquier cosa dedicada a la fotografía, lo primero que te enseñan son reglas, son técnicas y de vuelta todo el lenguaje técnico, técnico, y no hay tanto espacio hasta que agarras la cámara y sales a la calle para poder justamente hacer arte, que muchas veces rompe justamente con el esquema de toda la parte técnica. Y siento que eso es lo más rico y lo que más se ha visto también en todas estas oportunidades de mostrar, bueno, el arte santiagueño, que hay mucha gente que simplemente rompe estas reglas técnicas de dejar de seguir, bueno, que la regla de tercio, que a ver si está un poco más expuesto, si está menos expuesto, y siento que la gente hoy en día que tiene la posibilidad también de tener un celular, una cámara, o así sea una cámara viejaza, lanzarse a sacar fotos
1: Que son las que
0: y
1: más nostalgia te dan, ¿no? Porque el efecto
0: también.
1: de la foto es otro.
0: Tal cual, a mí me encanta ese efecto, es como, tengo una cámara y igualmente busco retratar ese efecto y es como, dale, boludo, tienes una cámara de 1.000.000 y pico y le estás
1: Claro.
0: buscando que sea analógica igualmente a la fuerza.
1: Exactamente. Todavía no se ve eso, o al menos que yo conozca no se ve, son las cámaras digitales de hoy en día, pero sí en las cámaras de antaño, como se dice.
0: Sí, y también había un montón de obras que también creo que había algunas que eran analógicas. Pero es impresionante el laburo de todos los fotógrafos santiagueños. Y bueno, la comunidad tan linda que se arma aparte, un lugar lleno de justamente cariño. O sea, entre todos hay un apoyo mutuo y bueno, hemos podido compartir eso.
1: ¿Cómo proyectas tu futuro en la fotografía, en la comunicación y demás? ¿Hacia dónde quieres llevar tu trabajo y obviamente de lo que quieres hacer como carrera?
0: Y a mí me encantaría poder, bueno, seguir participando de este tipo de eventos, poder, bueno, yo realmente no me considero a alguien dedicado a fotografía, o sea, siento que recién estoy dando un pequeño pasito.
1: Un gran paso, ¿no?
0: Entonces, para mí todo esto es muy nuevo y, no sé, no quiero apurar tampoco el tiempo, es
1: Claro.
0: como quiero dedicar y disfrutar de todo el proceso y bueno, seguir perfeccionándome sobre todo para en algún momento ser como algunos monstruos que hay aquí en Santiago que son pedazos de fotógrafos.
1: Exactamente. ¿Cómo te llevas con la crítica? No, no estoy hablando de la forma mala, ¿no? Sino de qué es lo que crees que le pasa a alguien hoy en Casa Reñeras Alcorta que pasa, mira tu obra y dice qué es lo que quieres a lo mejor que piense o que diga, no sé.
0: Mira, para mí es el hecho de que alguien se pare frente a la foto que he sacado y la mire, aunque sea un segundo,
1: Sí.
0: para mí es un logro. Porque si vos le dices, che, a la U chiquita, que sus fotos están ahora en un lugar público, así sea un espacio de 10 personas, me parece un montón. Y justamente siento que, por ejemplo,

0: dentro de mis compañeros de comunicación de la carrera, siento que somos muy críticos con las cosas que sacamos. Críticos en el mal y en el buen sentido.
1: Bien,
0: Pero
1: bien,
0: sobre
1: bien.
0: todo somos muy críticos y muy exigentes. Y siento que me gustaría nada, justamente que ellos puedan tener la oportunidad de animarse, porque de vuelta, esto ha sido simplemente animarme y decir, bueno, no pierdo nada si lo hago.
1: Claro,
0: Así
1: total, al
0: que,
1: no ya lo tengo.
0: claro, siento que hace falta un poquito también de eso, de no pensarlo tanto, sobre todo, bueno, en esta actualidad tan movida, siento que hace falta no pensarlo tanto justamente y lanzarse.
1: Agustín, ¿hasta cuándo va a estar expuesta tu obra
0: La
1: ahí?
0: obra, en general, todas las obras van a estar
1: Ajá.
0: abiertas hasta final de mes.
1: Ah, espectacular. Tenemos un mes completo para ir a Casa Arañaza al Corta a disfrutar de la
0: Tal
1: cultura.
0: cual.
1: De la cultura. Agustina, ¿cómo? Imagino que también plasmas tu trabajo en las redes sociales y demás.
0: Sí,
1: Bien.
0: estoy animándome.
1: Espectacular. ¿Tenés algún Instagram donde te pueda encontrar la
0: Sí,
1: gente?
0: puedo deletrearlo porque de hecho, o sea,
1: Sí.
0: soy una persona que está estudiando italiano y tengo que fantasmear un poco,
1: Va bene.
0: entonces.
1: Creo, no sé. Grazie, lo único que sé decir en italiano.
0: mi Instagram es @a-s-trato con doble T.
1: A, guión bajo, guión
0: Bajo
1: bajo,
0: S.
1: S, trato con doble T al
0: Con doble
1: final.
0: T al final.
1: Perfecto. Agustín, agradecerte tu tiempo por la radio de los salteños y de difundir la fotografía en la radio. Suena medio extraño, pero se puede porque a través del diálogo
0: Obvio.
1: y de la vista y del oído nos llegan muchas cosas. Así que agradecerte por tu tiempo y por haberte llegado en este día feriado donde también bueno, uno ve en perspectiva la ciudad y puede sacar algo que no todos vemos en el medio de las calles desérticas de Santiago en este
0: Obvio.
1: feriado, ¿eh?
0: Muchísimas
1: Gracias, ¿eh?
0: gracias.
1: No, por favor. Agustina Brizuela, ¿no? Pasando por los micrófonos de la radio de los santiagueños, fotógrafa talentosísima. Pausa, regresamos con más información a la radio de los santiagueños. Llega Nancy Urquiza y el informativo en la 11.
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Es la hora 11:35 minutos. El cielo está parcialmente nublado en Santiago del Estero y la temperatura es de 17 grados 4 décimas. Noticias del ámbito nacional, economía. Habló uno de los empleados que fue despedido durante el partido de Argentina. No tenemos contacto con nadie, dijo. Se trata de un ex trabajador de la planta de Metal Ford en Córdoba. Contó cómo se enteraron del cese de su relación laboral. Los atrasos salariales se venían acumulando desde hace meses y el reclamo que ahora impulsan ante el Ministerio de Trabajo de la provincia. Se trata de un grupo de 36 operarios en la planta de Metal Ford ubicada en Córdoba y recibieron el martes los telegramas de desvinculación mientras seguían por televisión el partido de la selección argentina frente a Egipto. La empresa los había autorizado a salir antes con motivo del partido y horas más tarde fueron notificados de su despido a través de una carta documento. Santiago Luna, uno de los trabajadores despedidos, relató en diálogo con la prensa cómo vivieron esas horas dentro de la fábrica y detalló los indicios que, según su relato, venían anticipando un desenlace desde hacía meses. El día del despido remarcaron que Nuetinger es una localidad de 6.000 habitantes donde este tipo de situaciones resulta poco frecuente y, de acuerdo con su testimonio, el lunes cada supervisor hizo llegar a los operarios un comunicado en el que se les informaba que la jornada del martes se extendía solamente de 6 a 12 horas y que las 3 horas restantes de la jornada habitual no debían recuperarse ni serían descontadas en el salario. Con esa relación, con esa indicación, aseguró Luna, todos los operarios de la planta nos retiramos a las 12. Fue en ese lapso, después del mediodía, cuando comenzó a circular la noticia entre los trabajadores. Según se describió, algunos compañeros recibieron un mensaje de WhatsApp por parte de la empresa del correo que les pedía que se acercaran a la sucursal. Al llegar, se encontraron con las cartas documento de despido.

0: Más información para esta mañana. En el acto del 9 de julio, la vicepresidente de la Nación, Villarroel, admitió que quiere ser candidata. Dijo, me gustaría ser la persona que sirva a los argentinos. Con la presencia de Javier Milei, la vicepresidente asistió a la vigilia el 9 de julio, hoy. Y tenemos que dar un discurso de una unidad ante momentos difíciles de todos los argentinos. Fue lo que señaló. Más títulos, suspendieron a un intendente libertario de Río Negro mientras avanza la causa por presunto peculado y administración fraudulenta. El Consejo Deliberante aprobó el apartamiento preventivo de Marcelo Román por 6-3. La medida se mantendrá hasta que la justicia resuelva su situación procesal y el presidente del cuerpo legislativo asumirá interinamente la conducción del municipio. Del ámbito local, Santiago del Estero conmemoró el Día de la Independencia con la participación de las máximas autoridades. Es un día que nos tiene que juntar, unir y congregar a todos, fue lo que dijo el senador nacional Gerardo Zamora. Dialogó con la prensa tras el desfile cívico-militar realizado esta mañana. 39 minutos han pasado de la hora 11 en Santiago del Estero. La temperatura en estos momentos 17 grados 4 décimas, cielo parcialmente nublado. 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

0: Bueno, la música que suena en este tributo a... ¿Quién es? ¿Gilda? No, no.
1: Ángela Leiva.
0: Ángela Leiva.
1: Ángela bueno, Leiva, sí
0: bueno,
1: señor.
0: Bueno, mucho gusto,
1: Fuera de mi vida.
0: 11:51 minutos en la República Argentina. Vamos a repasar datos del tiempo de esta hora mientras la gente está disfrutando de la radio. En un día feriado por la jornada de la independencia, estos 210 años.
1: Exactamente.
0: No quería ser el joven en el tiempo,
1: Más o menos.
0: Es que es difícil hablar y arreglar el... Bueno.
1: 17 grados 4 décimas.
0: 17,4, se puso muy lindo el día,
1: Sí, señor, un cielo parcialmente nublado, recordando que la máxima de hoy será de apenas 23 grados, ¿no?
0: Bueno, no, que ya es mucho en relación a lo que teníamos.
1: Sí, por supuesto, eso
0: claro, está maravilloso. Bueno, tenemos la presencia del doctor Carlos Rojas, cardiólogo, jefe de cardiología del Hospital Regional, en nuestra, no sé, MIT. Bueno, doctor Rojas, si nos está escuchando y viendo, buen día, ¿cómo le va Duilio y Gabriel para LB11?
2: Hola, buen día para ustedes y feliz Día de la Patria.
0: Igualmente, muchas gracias por la amabilidad, Bueno, doctor, usted es jefe de cardiología del regional, y hoy es un día muy particular, porque en este Día de la Independencia, justamente, que estamos compartiendo con usted, nos proponía un tema que me pareció de alguna forma lúdico, pero seguramente tiene algún sustento, algún fundamento, y que tiene que ver con la salud de los próceres. ¿Cómo es eso, doctor Carlitos Rojas?
2: Claro, tenemos que situarnos en el tiempo y en el espacio. Hace 200 años no había medios de transporte, y la Argentina, las distancias, bueno, eran tremendas, que tenían que trasladarse a lomo de mula, a caballo o en algunos vehículos de cuatro ruedas, una volanta, una galera, una cosa así. Uh-huh. Entonces no eran viajes cortos, eran viajes largos. Tengamos en cuenta que el desplazamiento de esos vehículos era de entre 30 y 50 kilómetros por día.
0: Claro.
2: Así que eran verdaderas travesías. Y las personas que tuvieron que asistir al Congreso del 9 de julio en la ciudad de San Miguel de Tucumán, uh-huh, tuvieron que viajar bastante y con bastante incomodidad y sufrimiento para llegar ahí en tiempo y en forma. Uh-huh. De todas maneras, eso hay que no olvidar, porque hoy es muy cómodo ir a Tucumán en minutos, en horas, de cualquier lugar del país que uno esté.
0: Claro.
2: Esos próceres de la independencia, aparte, tienen una particularidad. Murieron muy jóvenes todos, sin excepción, porque la sobrevida estaba alrededor de los 40, 50 años, más no vivía la gente en esa época. Así que morían de enfermedades habituales y no había ningún tratamiento, salvo procedimientos paliativos que se les aplicaba.
0: Claro, claro. Bueno, tengo entendido que Belgrano para aquel momento había llegado de Europa, ya venía mal de salud, y tenía que trasladarse también a estos lugares, ¿no?, de la República Argentina. No eran, como dice usted, trayecto corto, la Prida desde San Juan.
2: Exacto.
0: Hay mucha gente que no sabe, pero tuvimos congresales de donde que hoy actualmente es Bolivia, ¿no?, desde la zona de Tarija.
2: Exactamente. Bueno, que estaba dentro del virreinato.
0: Claro.
2: Esa gente también tuvo que bajar hacia Tucumán. Tanto Belgrano como San Martín no eran unos dotados de salud, tenían sus enfermedades y sus sufrimientos que arrastraban. De todas maneras, eso no lo impidió efectuar la gesta que realizaron los dos.
0: Claro.
2: Pensando que San Martín, en el caso del cruce de los Andes, lo hizo la mayor parte del tiempo en una camilla.
0: Uh-huh.
2: Tenía también su padecimiento. Y Belgrano falleció a los 50 años también, con un cuadro que se denominaba hidropesía en esa época, que no es muy específico, pero podría ser de una insuficiencia cardíaca hasta una insuficiencia renal. Pero si no imaginamos el sufrimiento cotidiano que se tenía en ese momento, el organismo se deterioraba a un ritmo vertiginoso.
0: Uh-huh. Claro, y gente que no descansaba, me parece que también era un poco, me parece que eran un poco reticentes a esto, ¿no? Bueno, doctor, muy particular y muy enriquecedor esto que nos está contando. Y en los tiempos actuales de esa distancia que teníamos con los próceres, Gaby.
1: Exactamente.
0: Estamos sufriendo mucho con este tema del mundial, ¿no? Generalizo a todos. Y esto

0: También marca en la salud de las personas algunos pequeños detalles, ¿no?
1: Sí, cuando hay estos eventos deportivos, hay mucha pasión, porque el fútbol sobre todo es un deporte de pasión, de multitud, como lo dijo algún periodista. Uh-huh. Entonces se produce sufrimiento del organismo y desequilibrios. Un sujeto sano lo tolera relativamente bien, pero un sujeto con vasculopatía, con arteriopatía, con hipertensión pulmonar, lo pone en riesgo de vida. Lo pone en riesgo de vida por dos razones. Una, porque el estrés del juego, que ahora se lo ve espléndidamente por esta pantalla que tenemos, televisores gigantescos, le produce vasoconstricción, que es un mecanismo de defensa del organismo. Se cierra el sistema arterial. Entonces eso lo debilita al corazón porque lo pone a trabajar con más fuerza desde su deterioro. Y ahí es donde se producen las muertes esencialmente. Aparte que estamos en una temporada de frío.
0: Claro.
1: Y hay mucha gente con enfermedades pulmonares de tipo infecciosa, virósica, que predisponen a la trombosis de las arterias que están complicadas con placa de ateroma. Entonces hay que andarse con cuidado. Hay que andarse con cuidado por estos tiempos, digamos.
0: ¿Qué hacemos ahí? Ahí te detengo un segundo, Carlito, porque antes de ver el fútbol, por ejemplo, hay que ir a un médico y que nos haga un chequeo, que no se demora demasiado.
1: No, hay que tomar la medicación. Hay que tomar la medicación, porque la mayoría de los pacientes están medicados.
0: Bien.
1: Hay que tomar la medicación.
0: O sea, hay que estar atentos con nosotros mismos.
1: Exactamente.
0: Bien, bien.
1: Hay que tomar la medicación, guardar los recaudos, hidratarse, que es muy importante la hidratación. Afortunadamente los partidos son después de mediodía. Ojo a las comidas también, no tienen que ser muy opípara las comidas, tienen que ser moderadas.
0: ¿Me estás describiendo a mí?
1: Sí, hay que prepararse para estar en el borde del campo de juego, porque realmente todos estamos en el borde del campo
0: claro.
1: de juego.
0: Claro, totalmente. Bueno, cuando hablamos de hidratarnos, por supuesto, estamos hablando de las cuestiones naturales. Agua,
1: sí.
0: Sobre todo. Hay gente que se hidrata, pero pasa por otro lado.
1: Bueno, eso es inevitable también. Algunos aprovechan para
0: disfrutar de algún sabor.
1: Sí. Algún derivado de vaca.
0: Claro, totalmente. De Baco, me gustó eso. Bueno, 11:58, Capito.
2: Doctor, ¿qué es lo que pasa internamente en el corazón de una persona durante 90, quizás 120, o por qué no un poquito más con la tanda de los penales al exponerse a tal nivel de nerviosismo y de sufrimiento?
1: Por lo general se producen episodios de isquemia. Son corazones que están deteriorados y que tienen suboclusión de las arterias. Entonces, prácticamente el enfermo se infarta o se preinfarta. Como a Favaloro no le gustaba que digan preinfarto, decía, ¿es infarto o no es?
0: Claro.
1: No hay punto medio. Uh-huh. Yo creo que el corazón se infarta y se desencadenan los episodios de arritmia en semejante estrés, porque el organismo está inundado de catecolamina, ¿no? Uh-huh. Que son las enzimas, lo que estimula al funcionamiento. Es una situación de estrés extremo.
0: ¿Puede pasar que esto que estás contando, que nos esté pasando todo esto en pequeño, en escala mucho menor, y no nos demos cuenta?
1: Sí, pero por supuesto, nada más que el organismo tiene cierta adaptación al pequeño shock adrenérgico. Pero cuando ese shock se mantiene en el tiempo, y vamos a los 90 minutos, el deterioro se hace presente.
0: Bueno, es muy loco. No sé si tenés alguna idea de si pasa más en varones que en mujeres, o no hay diferencia.
1: No, las damas también son apasionadas, sí, es que hemos visto ya por la televisión, la pasión que ponen también en estas circunstancias, aparte que la enfermedad también está presente en ellas, porque también están fumando y, bueno, no se cuidan, están un poco gorditas algunas, y también está el otro grupo de los diabéticos e hipertensos que se suman a ellos con un riesgo mayor.
0: Claro, bueno, el tema del cigarrillo es otro factor que desencadena muchas cuestiones, ¿no?
1: Sí, es un factor electivo, eso se puede suprimir, se puede disminuir. Es fácil decirle a una persona deje de fumar, pero que
0: claro. Le haga otra cosa. Claro, claro. Carlitos, bueno, no sé si te vas a meter en la parte científica, pero yo me voy a meter en la parte lúdica del deporte.
2: Sí, por favor.
0: Hoy juegan Francia y Marruecos. teniendo en cuenta que por ahí
1: vamos a estar sufriendo porque estamos, ya hace rato conversé con unos colegas y ellos están queriendo ver y estudiar, sobre todo a Francia, para ver qué posibilidades tenemos si en un cruce nos encontramos con ellos.
0: Bien.
1: Es decir, ya estamos sufriendo hasta partidos que no están participando Argentina.
0: Pero vos y todos saben que va a venir por ese lado si es que llegamos a la final, y espero que sea así.
1: Bueno, eso va a ser un desastre. Eso va a ser ir a una final.
0: ¿Por qué un desastre?
1: Una final con Francia. Ajá. Bueno. Sí, las empresas fúnebres van a redoblar el
0: trabajo. Bueno, vos por una cuestión etaria sos una persona que has vivido también aquello de México 86 con la victoria ante Alemania y el de Italia 90 con la derrota.
1: Yo vengo sufriendo del 78.
0: Sumame, somos dos.
1: Sí.
0: Bueno,
1: sí, yo en el 78 ya los vi campeones, los vi en México también y ahora los vi de nuevo.
0: En el 78 estabas estudiando todavía, me imagino.
1: Estaba en la Facultad de Medicina.
0: Claro.
1: Estaba en la Facultad de Medicina en Tucumán. Y en el 86 estaba trabajando con Favaloro en Buenos Aires.
0: ¿Qué nos contaste?
1: Juntos viendo la película.
0: Mirá vos, con Favaloro. ¿Qué nos contaste la vez anterior cuando estuviste aquí con nosotros?
1: Sí, el partido más importante fue con Bélgica. El anterior, cuando ya antes de ir a la final.
0: El del 86.
1: Y teníamos una compañera que era de Bélgica, ella era nacida y estaba haciendo la residencia con nosotros.
0: Ah, mira vos.
1: Y Favaloro fue hasta la oficina que habíamos adecuado para ver los partidos, que era con televisores pequeños.
0: Claro. Algunos blanco y negro también.
1: Y dijo, tranquilos, por favor, bajo ningún concepto voy a aceptar que le falten el respeto a Chantal. Chantal se llamaba.
0: Ah, claro. Sí.
1: Entonces, todos se miraron y dijeron, sí, jefe, seguro que eso no va a pasar siempre y cuando ganemos el partido. Y él dijo, vamos a ganar con esa convicción que tenía, vamos a ganar y vamos a ser campeón. Mira, vamos a ganar.
0: Te pregunto, porque estuviste cerca de Favaloro, no sé, ¿te acordás si llegó a tener, yo no me acuerdo haciendo memoria en tantas cosas que uno ve en los medios hoy, pero si llegó a tener alguna relación, algún contacto con Maradona en aquellos años?
1: Sí, se conocían personalmente, habían estado en reuniones, compartido así, reuniones sociales donde lo invitaban, claro. Y lo veía, conversaba. A Menotti también lo conocía mucho.
0: Claro.
1: Era muy amigo de Menotti. Uh-huh. Y de este otro, ¿cómo se llamaba? El de Gimnasia y Esgrima de La Plata, Grigol.
0: Ah, el técnico, Grigol, claro.
1: Sí, también eran muy amigos, porque Favaloro era un enfermo de Gimnasia y Esgrima. Él tenía una pasión desenfrenada por Gimnasia y Esgrima.
0: Esa no la sabía. Está muy rica. Bueno, ¿cómo termina el partido aquel de Bélgica y Argentina? ¿Ganó Argentina?
2: Sí, ganó Argentina.
0: 2-0.
1: Ganó Argentina 2-0 con goles de Maradona.
0: Los dos de Maradona. Esa que se metió así por el lado de la media luna, cruzando a la izquierda y casi cayendo de zurda.
1: La cruzó. Y sale corriendo hacia la esquina. Espectacular.
0: Bueno, doctor querido, una vez más agradecerte tu presencia con nosotros, charlar de esto que tiene que ver con la historia de los próceres y la salud de ellos, hablando del Día de la Independencia, hablar de las enfermedades o las sensaciones que nos generan físicamente, estar tan apasionadamente viendo un mundial y terminar charlando un poco de Favaloro y las cosas de la vida. Gracias como siempre.
1: A ustedes, muy amable, que tengan un feliz día.
0: Un feliz Día de la Independencia, gracias. Bueno, el doctor Carlos Rojo, señores Rojas. Cardiólogo, jefe de cardiología del Hospital Regional, con nosotros charló estos temas que hicimos referencia.
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6 minutos han pasado del mediodía. La temperatura 17 grados 4 décimas, cielo parcialmente nublado. La temperatura máxima para el día de hoy será de 23 grados. Noticias del ámbito internacional. Estados Unidos saludó a Argentina por el 9 de julio y definió al país como un socio indispensable bajo el liderazgo de Milei. El secretario de Estado, Marco Rubio, destacó la cooperación bilateral en algunas áreas como minerales críticos, energía nuclear, civil y comercio e inversiones. El secretario de Estado de Estados Unidos, Marco Rubio, felicitó a Argentina en este 9 de julio por los 210 años de su independencia y afirmó que el país se consolidó como un socio indispensable en la región bajo el liderazgo del presidente Milei.

Más títulos. Denuncias previas, una carta y un plan macabro. ¿Qué se sabe del asesinato de una mujer y el secuestro de su hija en Junín? Una investigación que permitió reconstruir el recorrido del acusado desde que ingresó a la casa de la víctima hasta su detención en Pergamino. La niña de 7 años fue secuestrada luego de un operativo. En un operativo fue rescatada y el sospechoso la amenazó con un cuchillo. Más noticias del ámbito nacional. Buscan a una joven de 18 años desaparecida en Belgrano. Salió del colegio el martes. No volvió a comunicarse con su familia. La última vez que Jessica Benítez Barbudez habló con su madre fue a las 18:20, cuando le dijo, ya vuelvo. Nunca llegó a su casa y en la madrugada leyó mensajes de un amigo y lo bloqueó. Se trata de una joven de 18 años, se llama Jessica, y desde el día 7 de julio desapareció de su casa. La última conexión con su mamá fue a las 18:26. Necesitan dar con el paradero de la joven. La madre radicó la denuncia y averiguaciones de paraderos en la comisaría vecinal número 13, por lo que la Fiscalía Nacional en lo criminal y correccional número 4 solicitó la inmediata búsqueda. Más noticias del ámbito nacional. Denuncian trabas para acceder a leches medicamentosas, pese a que la cobertura es obligatoria. Un informe reveló a cientos de familias aún están enfrentando algunas demoras, reclamos administrativos y hasta acciones judiciales para poder acceder a leches medicamentosas indicadas a los bebés con alergias a la proteína de la leche de vaca. Según algunos datos difundidos por la Asociación Leches Medicamentosas durante el año 2020,

0: Con su gente, hay algunos lugares que resisten al paso del tiempo porque no solo venden productos, conservan historias. El Mercado Unión de la Ciudad de la Banda cumple hoy 115 años y continúa siendo el corazón comercial de la ciudad, un espacio donde el tiempo parece transcurrir a otro ritmo y donde cada puesto guarda el legado de las familias que generación tras generación hicieron de este emblemático edificio mucho más que un centro de compras. Tomás Figueroa participó del acto central por la independencia en la provincia de Tucumán. Se trata del presidente de La Libertad Avanza en nuestra provincia y formó parte de la tradicional vigilia en la Casa Histórica de Tucumán. Viajó acompañado por los referentes nacionales Iñaki Gutiérrez y Eugenia Rolón. En el ámbito policial, sargento retirado amenazó con un arma a su expareja y fue detenido. El hombre de apellido Serrano tiene 53 años, no ofreció resistencia cuando los efectivos fueron a buscarlo esta mañana. En su casa secuestraron dos escopetas. Sucedió en Lugones, departamento Avellaneda. 13 minutos han pasado ya del mediodía en Santiago del Estero. La temperatura en estos momentos 17 grados 4 décimas, cielo parcialmente nublado. La temperatura máxima para el día de hoy será de 23 grados. Anticipamos, el Servicio Meteorológico Nacional nos dice que mañana viernes tendremos una temperatura mínima de 10 grados y una máxima de 18 grados. Cielo algo nublado durante toda la jornada. Más información en www.nuevodiarioweb.com.ar.
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12:25 minutos en la República Argentina. La temperatura de esta hora en Santiago del Estero y alrededores indica 17 grados 4 décimos con cielo parcialmente nublado. Y una máxima hoy de 23 grados, nada más ni nada menos.

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0: 30 minutos han pasado ya de las 12 del mediodía en toda la República Argentina. Nosotros continuamos en vivo a través de AM890, de FM88.1, de la radio de los santiagueños, en comunicación con Javier Díaz Sandoval. Javi, te estamos escuchando.
1: Bueno, muy bien. Pasó el acto por el Día de la Independencia en Santiago del Estero, con la presencia de autoridades, con la presencia del gobernador, y después de toda la jornada opinó y dialogó con la prensa el gobernador de la provincia. También, si tenemos tiempo, seguidito lo escuchamos a la ingeniera Norma Fuentes. Elías Suárez decía lo siguiente sobre su visita a la provincia de Tucumán: ¿hay acuerdo o no acuerdo con el gobierno nacional? Bueno, opinaba a través de ADN Radio de la siguiente manera.
2: Gobernador, acabo de participar, entiendo, de un acto muy especial en un día muy particular para los argentinos como el de la independencia, y con un, entiendo, un mensaje muy especial de unión para todo el país, ¿no?
3: Sin duda que sí. Hoy celebramos el 210 aniversario de nuestra independencia, y desde luego con un mensaje muy claro que viene desde la historia de nuestros próceres, que es defender nuestra independencia, pensar en una patria libre, en una patria federal.

0: patria, en donde todos pongamos parte de nosotros para poder seguir engrandeciendo esta nación.
1: ¿Qué le pareció la participación de la ciudadanía?
0: La verdad que a mí me emociona mucho la participación de los ciudadanos, la verdad que me llena de orgullo ver y festejar la independencia como todos los actos patrios. Así que muy agradecido con la gente y con la ciudadanía.
2: ¿Se queda con algo en especial de la homilía de Monseñor Bocalique, que llamó a la unidad nacional, incluso en la propia provincia también, gobernador?
0: Por supuesto que la unidad de aquellos que piensan cómo canalizar su esfuerzo para engrandecer nuestra patria, la debemos oír todos los sectores políticos, sociales, institucionales, y creo que en ese sentido Monseñor marca una guía que es encontrar los caminos en común para poder engrandecer nuestra provincia.
1: ¿Condice con la realidad lo que dijo el presidente ayer Milei y el reclamo que están haciendo las provincias?
0: Claramente nosotros estamos reclamando que mire hacia las provincias, que cumpla con el gobierno nacional y sus medidas, cumplan con lo que se ha comprometido, que es sostener el federalismo y, por supuesto, haciendo su parte, que en este caso se traduce en obras concretas, en cuestiones que hacen al crecimiento y al desarrollo de nuestra patria y de nuestras provincias.
1: ¿Se puede mantener el equilibrio fiscal aún así sin el apoyo de la nación?
0: Nosotros hacemos, como hace 20 años, todo el esfuerzo para mantener un equilibrio fiscal que, desde luego, se entiende incluyendo a todos los sectores, aquellos aún los más golpeados y los más vulnerables. Y así lo venimos haciendo y vamos a seguir trabajando en el mismo sentido. No entendemos un proyecto de equilibrio que no contemple los sectores que más necesitan del Estado.
2: ¿Pudo hablar con sus colegas gobernadores, aunque sea de manera informal, sobre estos planteos a la nación?
0: Sí, por supuesto, estuve hablando con otros pares gobernadores y desde luego ellos en general plantean más o menos lo mismo, que tiene que ver con pensar en una nación federal y dándole a las provincias el protagonismo que merecen el producto de nuestra responsabilidad y de la historia.
3: ¿No? Gobernador, ¿también significa que usted visite la provincia de Tucumán, más allá de lo protocolar, un mensaje político para el presidente, en el sentido de que Santiago escucha, pero también que escuche el presidente, ¿no?
0: Yo fui invitado por el gobernador Haldo de Tucumán y concurrí a un acto institucional porque correspondía que así lo hiciera en la casa histórica de nuestra independencia, representando a todo el pueblo, porque creo que en la vigilia anoche era el epicentro de esa vigilia donde debíamos estar representados todos. Un acto formalmente institucional y como corresponde, cumpliendo con mi rol.
3: ¿Algún pedido en particular al presidente de la Nación? ¿Tuvo una reunión con él, con Santilli, el gobernador?
0: Fui a un acto, no tuvimos más reuniones.
2: Bien. Muchísimas gracias.
3: Muchas gracias.
4: Javito.
5: Bueno, muy bien, la palabra del gobernador de la provincia, Elías Suárez. Si tenemos tiempo, Gaby, vos lo disponés. Hablamos también con la ingeniera Norma Fuentes sobre el acto del Día de Independencia, el significado y sobre todo los reclamos que van a continuar desde diferentes intendentes de la región y de la República Argentina, y que muy pronto también va a presentar la intendencia de Santiago del Estero. La ingeniera dijo lo siguiente.
6: Sí, bueno, obviamente que es muy importante. En el Tedeum lo decía Monseñor Bocalil, que no hay que construir muros en una comunidad para poder pensar de que la patria somos todos, y que todos los días, haciendo un homenaje a quienes pensaron hace 210 años lo importante que era independizarnos, construir esta República Argentina, y necesitamos construir un Estado con más federalismo, con más compromiso, con más justicia, y es un esfuerzo de todos. Así que en ese sentido nos instamos todos a trabajar en esa misma línea de acción, y por supuesto pensando que desde cada uno de nuestros lugares aportamos para construir esta patria grande que nos contiene a todos.
2: ¿Sorprendió la vehemencia del mensaje de la Iglesia en este día en general?
6: No, por supuesto, la Iglesia es fundamental, y es importante también que todos los sectores sean escuchados, porque todos somos importantes al momento de opinar, y en este sentido la multitud de voces hace de que las respuestas sean siempre dentro del marco de la construcción de la democracia, que también hay que valorarla y hay que honrarla todos los días.
2: Vean el resto de la dirigencia con esa intención de poder participar en esa instancia de diálogo que se pide en general.
6: Bueno, pertenezco a un proyecto político que es plural, entonces en ese sentido siempre hemos pensado que hay que incluir, que hay que sumar, que hay que hacer partícipes a todos, pero sobre todo con el objetivo principal que tenemos todos, es de integrar a todos los vecinos de nuestra ciudad y obviamente por esta patria chica que es Santiago del Estero, todos los días aportar desde nuestros lugares.
3: Ingeniera, ¿se terminó solucionando el tema de reclamos que usted hacía a nivel nacional con los intendentes regionales y de otras ciudades de la República Argentina? ¿O va a seguir insistiendo usted?
6: Mire, nosotros estamos en contacto permanente porque la verdad que el tema de la coparticipación en ese tema no llega a la provincia y ahora han sacado días pasados una nueva disposición en donde las ciudades que han tenido la suerte de tener la tarjeta SUBE, que tampoco nosotros la pudimos tener, han reducido los aportes que hacían, las coberturas que hacían desde el gobierno nacional. Hay una clara mirada de un desbalance profundo que se establece entre las ciudades de todo el país, excepto, por supuesto, las ciudades el AMBA.
3: Bien. La visita del gobernador a la provincia de Tucumán es solamente no escuchar, sino también el gobernador que escucha al presidente los planteamientos de las provincias, los municipios también.
6: Mire, la verdad que no he tenido oportunidad de conversar ese tema con el señor gobernador, pero seguramente conociendo las características siempre va a buscar sumar, integrar y ser parte de con los reclamos y con la mirada que tenemos los santiagueños de reclamar lo que nos corresponde.
3: Muchas gracias, ingeniero.
5: Bueno, muy bien, Gaby, la palabra de la ingeniera Norma Fuentes, intendente de la capital, hablando después de este acto que concurrió mucha gente, gente común que estaba paseando en la ciudad capital, donde también estuvieron escuelas presentes, el acto oficial y solamente lo que tiene que ver con, por ahí el tránsito se ha cortado alrededor de la Plaza Libertad y alrededores, después se ha liberado totalmente, así que todo normal, ha vuelto el casco céntrico en Santiago del Estero, compañeros.
4: Muchísimas gracias, Javi. Nos esperamos en un próximo contacto, ¿eh?
5: Hasta luego.
4: Javier Díaz Sandoval en la mañana de la radio, mediodía, de la radio de los santiagueños, Julio.
7: Bueno, no sé si va a haber próximo contacto, te digo, ¿no? Sí, por una cuestión de horario, o sea, ya está. Bueno, nos han venido a visitar Flor Lobo y Pato Molina Chazarrita, que van a estar sonando hoy en la Peña Patria desde las 10 de la noche, tengo entendido. Flor, Pato, queridos, buen día. Bienvenidos a ambos. Un placer, ¿eh?
8: Gracias, William. Gracias,
9: buen día.
8: Muchas gracias.
7: Contame un poquito. ¿Anoche estuvieron también tocando o no?
8: Anoche hemos estado con el grupo Sangre y Cuero, del cual formo parte, ¿no? Que es un grupo de danza, música, con un mensaje re lindo, con un mensaje de la tierra, con un mensaje de cultura santiagueña, compartiendo con las compañeras camaleónicas y muchos artistas en la ciudad de La Banda. Uh-huh. Y hoy nos vamos a estar presentando Flor Lobo y Rosedal junto a los amigos de Índigo, que tiene una propuesta muy hermosa y con muchos artistas y cantoras santiagueñas como Rocío Pillo, María Paz y Bauti, van a estar el grupo Vecinos, va a estar Fidelio y Grecia, que es una amiga artista que es santiagueña pero está viviendo en este momento en Brasil. Ella es cirquense y está en este momento, ahora en julio, aquí en Santiago, así que vamos a aprovechar.
7: ¿Se viene con el circo o se viene sola?
8: ¿Ah?
7: ¿Se viene con el circo o se viene sola?
8: Se ha venido sola.
7: Muy bien.
8: Se ha venido sola a visitar a la familia, a compartir este julio que nos atraviesa a todos los santiagueños, claro, ¿no? Y a todas, creo, todas las personas que
7: se llegan a compartir. Bueno, qué fiesta que se va armando y de la cual son partícipes ustedes también con todas estas presentaciones, ¿no?
8: Así es, bueno, con todas estas propuestas, se viene un julio movidito, uh-huh, por suerte, muchas actuaciones, muchas presentaciones, así que muy agradecido aquí y agradecida de que está Pato también, que él es mitad santiagueño, mitad tucumano, es un gran músico y en este momento los tenemos aquí en Santiago del Estero, así que tengo el lujo de compartir con él también.
7: ¿Va a estar tocando, Pato, esta noche usted también, amigo mío?
9: Sí, vamos a estar participando. La verdad que muy muy contento de estar en Santiago del Estero, en este mes tan particular, en una provincia que representa mucho a la historia argentina, no tan solo a lo que significa Santiago del Estero como provincia, sino todo como Argentina y como país, ¿no?
7: Y en un día tan particular que donde San Miguel de Tucumán fue el epicentro en las primeras horas del día, ¿no? Para la conmemoración.
9: Sí, se dice que es la capital por un día de lo que fue el país, de lo que es el país, ¿no?
7: Bueno, sí, sí. ¿Vos haces flauta traversa?
9: Sí,
7: ¿o haces otros instrumentos?
9: Yo soy director de orquesta y de coros, es lo que estudié en la Universidad Nacional de La Plata, y soy flautista.

0: bueno, como primer instrumento, pero también soy compositor y bueno, toco la guitarra.
1: Claro, ah, bueno, sí, hay otras facetas ahí. Pero como director de orquesta, ¿estás haciendo algo en este momento?
0: Estuve hasta el año pasado trabajando en la Universidad Nacional de las Artes con el coro de la del folclore de allá. El coro, más
1: el
0: que
1: coro.
0: Nada. El coro, sí. Oh,
1: qué lindo que es poder poner voces a las cosas, ¿no?
0: Sí, es interesante.
1: Y cuando sale todo armonizado ya, ¡oh!
0: Queda lindo.
1: Un poquito de felicidad te da, ¿no?
0: Sí. Así es.
1: Bueno, son Índigo, son los que van a estar acompañándonos hoy, ¿no?
2: Vamos a estar compartiendo la noche con ellos. Uh-huh. Y que tienen una propuesta muy linda, son varios muchachos. Así que bueno, recordarle a la gente que en Tincuy tiene espacio cerrado para el que quiere ir con la familia.
1: Está acá en el Parque Aguirre, ¿no?
2: Parque Aguirre, en el Club Hípico.
1: En el Club Hípico.
2: Tincuy, espacio cultural.
1: Ahí está.
2: Ahí, bueno, espacio cerrado para toda la familia, los amigos, la gente con friolenta, pero igual, hoy tenemos un día espectacular, ¿no?
1: Ningún friolento.
2: No hay
1: frío. El calor que van a poner estos amigos esta noche.
2: Así es.
1: Salimos todos de remera de ahí,
2: así
1: ¿eh?
2: Es, sí, así es, así que bueno, les esperamos a ustedes y a toda la comunidad santiagueña que se lleguen a compartir nuestra música, nuestros artes.
1: ¿Vas a arrancar con algún tema en especial o sobre la marcha vas? Me gusta siempre preguntar para saber cómo es el momento.
2: Eso, bueno, tienes que llegar hoy vos también a escucharnos.
1: Muchas
2: y bueno,
1: gracias.
2: El repertorio se arma, está organizado ya, ¿no? Hay un repertorio, hay un listado del cual venimos trabajando y ensayando con los chicos hace un tiempo y lo armamos en base a lo que nos gusta, ¿no? Particularmente vengo de una familia de músicos con un gran legado, como mi abuelo que ha sido Cacho Lobo, que me ha dejado mucha música, mucho amor ahí en sus letras para seguir compartiendo, para seguir
1: todo un hermoso personaje y un gran tipo de la cultura.
2: Así es.
1: Lo hemos compartido muchas veces aquí en la radio.
2: Así es, claro, músico, compositor, cuentista, ¿no? Y bueno, y siempre es lindo, Duilio, porque sabes que se acercan los amigos y me dicen, yo lo conocí a tu abuelo, yo he ido a la imprenta que trabajaba, pero también se guitarreaba, ¿viste? Entonces,
1: Entre Ríos y Pedro Longallo.
2: Ahí mismo, claro, hay muchas anécdotas. Terminaban de trabaja y se armaba la guitarreada.
1: Qué maravilla, qué épocas lindas, ¿no?
2: Pero
1: digo siempre, también todo momento tiene su belleza, ¿no?
2: Así es.
1: ¿Ustedes se juntan de vez en cuando también a hacer alguna zapada o una tocada o todo es más estereotipado con un ensayo?
2: Estamos todo el tiempo jugando con la música y de ahí es donde suelen salir las obras más hermosas, ¿no?
1: Claro. Pato, vos sos bisnieto, tengo entendido, de Andrés Chazarreta.
0: Don Andrés Chazarreta, sí, mi abuela.
1: ¿Cómo viene la bajada de línea?
0: Mi abuela paterna era hija de don Andrés Chazarreta. Sí, él tuvo cuatro hijos, un hijo varón y tres hijas mujeres, sí.
1: Y cuando vas por el país y a veces te pregunto, se enteran de esto, ¿cómo se magnifica toda la historia?
0: La imagen de don Andrés Chazarreta, yo siempre digo que es aún se está redescubriendo, ¿no? O sea, de a poquito va tomando la dimensión que de alguna forma el pueblo y la gente se la va dando, ¿no?
1: Claro. Cuando hablamos de la dimensión esta nueva, o el descubrimiento, hablamos de una obra que no se termina de ver el fondo, ¿no?
0: No, porque en realidad también tiene que ver con una cuestión de patriotismo, ¿no? O sea, porque el rescate de lo nuestro, de la música en la ciudad madre de ciudades, ¿no? Claro. O sea, en la provincia, ¿no? Más antigua de con el resguardo cultural que significa eso, haber hecho eso, y más yo lo veo como una especie de soberanía cultural.
1: Bien.
0: Entonces, como todo, cuesta mucho que la gente a nivel general tenga una dimensión de valorar todo eso, pero de a poquito se lo va logrando. Tenemos el día del 29 de mayo como el día del folclorista en homenaje al natalicio de don Andrés,
1: ¿no? ¿Cuándo te diste cuenta que eras el bisnieto? Porque hasta ahí, bueno, familia, somos parte. Algún día te dijeron, hay una figura que es un ícono.
0: Sí. ¿Cuándo me doy cuenta?
1: Sí, ¿cuándo te diste cuenta? Dijiste, la pucha.
0: Cuando me lo saqué al apellido y lo dejé de utilizar.
1: ¿Ah, sí?
0: Sí, por un largo tiempo.
1: Contame.
0: Y porque yo decidí de chiquito irme a estudiar a la Plata para formarme y no ser el bisnieto de don Andrés Chazarreta.
1: ¿Eh? ¿Vos sos nacido en Tucumán?
0: Sí, yo soy nacido en Tucumán.
1: Bien.
0: Y en un momento...
1: O sea, ya sabías que era el bisnieto y dijiste, no quiero...
0: No, porque en realidad también de alguna manera u otra siempre me tocaba ir a las radios, los lugares, entonces me presentaban como bisnieto de don Andrés Chazarreta, con lo cual uno agradece muchísimo.
1: Seguro.
0: Pero yo quiero estar a la altura de todos mis compañeros músicos y artistas.
1: ¿Pero qué sentías que con el apellido no estabas a la altura, no?
0: No, porque siempre te ponen de algún lugar como diciendo, bueno, a ver, está el bisnieto de donde echa esa reta, venga. Y si pará, hermano, no, si estamos... O sea, yo no quiero eso, digamos, yo quiero que... A mí no me representa esa forma de ir manejarme la vida, digamos. Bien. Porque
1: y,
0: no...
1: hoy, y hoy lo manejas de otra manera, más tranquilo.
0: Hoy en día lo veo desde un lado de, como te digo, yo soy muy político. Uh-huh. Entonces lo voy a defender a siempre, y más ahora en este momento en el que estamos viviendo en la Argentina.
1: De ¿sos una, muy político de, en la vida o también participas en la política?
0: Yo soy político en la música y en la vida, por toda la música tiene que ver con eso. Sí,
1: sí, sí. No, pero por ahí me decías, no, también tiene un partido.
0: Ah. A eso me soy refiero. Peronista.
1: Bien,
0: sí,
1: esa
0: sí,
1: es
0: sí.
1: La ideología. O la,
0: no,
1: la
0: yo soy kirchnerista más que peronista.
1: Más que, ah, kirchnerista
0: sí,
1: más
0: sí,
1: que.
0: Sí, sí, sí, cristinista.
1: Estás hablando, te veía recién que lo adorabas a Milei.
0: No, a mí, no sé quién es, no lo conozco. No hago, sí. No hago reconocimiento de eso.
1: Hablando de esto, perdóname, ¿no? Milei dijo, hay frases que quedaron, estaba leyendo recién por aquí. Aseguró que Tucumán anoche, ¿no? Dijo, este momento histórico se asemeja a una segunda independencia. A una segunda independencia, me parece demasiado, ¿no? Ya había dicho los otros días para el Día de la Bandera, Belgrano es el primer liberal y no sé qué cosa más. Bueno, son bombazos así que tira y que explotan en cualquier lado. Pero bueno, no vamos a hablar de eso, pero amigo, nos trajimos a hablar de música. Pero lo que habló él, me acordé de todo esto. Bueno, chicos queridos, bueno, esta noche entonces hacemos música, ¿vas a estar tocando con
0: sí,
1: guitarra?
0: Sí, vamos a estar, yo tengo la suerte de como decíamos con Flor en otros espacios de comunicación, uh-huh. De también de compartir la música con y ir conociendo a los artistas como Flor, como todos los músicos de acá de Santiago del Estero, que es una misión para mí. Venir a esta provincia que está plagada de músicos y grandes artistas, uh-huh. Y que la gente reconoce, la gente de Santiago del Estero los reconoce, los acompaña, los apoya, y eso no se ve en todas las provincias, ¿eh? No uh-huh. Se ve en todos lados. Perfecto. Que se reconozca al artista local. Entonces, para mí es un privilegio estar acá y lo disfruto de esa manera.
1: Así la
0: que,
1: gente también sí. Los va a disfrutar a ustedes, ¿eh?
0: Sí.
1: Bueno, Flor, Pato, querido, los dos.
0: Muchísimas
1: gran cariño,
0: gracias.
1: Y que salgan los mejores y que la vida siga con la música.
2: Así es. Bueno, si Dios quiere, nos van a ver en varias oportunidades aquí por julio, compartiendo nuestra música, difundiéndonos. Bueno, gracias a ustedes por el espacio. La próxima venimos con el guitarrista para que cantemos un poco, porque compartamos. Y bueno, a toda tu audiencia los esperamos esta noche a partir de las 22 horas en el espacio Tincuy.
1: ¿Vas a hacer una Vidal o una Baguala cuando se toquen esta noche? No saben eso.
2: Sale Vidala, sí. Hay lindo. Vidalas, hay bailecitos, bueno, hay un montón de chacareras, zambas,
1: uh-huh.
2: Entre otras cosas para compartir.
1: Un abrazo a los dos, gracias.
2: Muchísimas gracias.
1: Señores, las 12:49 minutos en la República Argentina. Flor Lobo y Pato Molina Chazarreta, que han venido a invitarnos esta noche para la Peña Patria, así se llama el espacio, donde van a estar tocando en Tincuy. A partir de las 10 de la noche van a estar son Índigo, Flor Lobo, el Rosedal, invitados también, ¿no?
2: Invitados.
1: Oh, lindo. Bueno, así pasamos. Vamos a la pausa, ya volvemos.
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0: Bueno, no sé qué había hace rato, 13.50, cualquier cosa había, era
1: sí, 59. El palito era.
0: Claro, el famoso, el palito Ortega. Bueno,
1: sí, señor.
0: Gaby, querido, nos estamos despidiendo, ¿eh?
1: Por supuesto que sí, ¿no? En este jueves con pinta de viernes.
0: Sí, señor, hoy nos quedamos en un ratito con la actualidad política.
1: Por supuesto que sí.
0: Ya llegaron parte de los invitados.
1: Exactamente, el licenciado Yamil Abdala, candidato por la ciudad de La Banda, y luego el intendente y candidato a la reelección de Año Tuya, Julio Castro.
0: Bueno, charlamos con ellos durante la próxima hora. Terminamos y nos vamos todas a la feria con la radio, ¿no?
1: Exactamente, nos quedamos haciéndole el aguante a Gabriela Basualdo y sus latidos.
0: Hasta cerca de las 5.
1: 5 de la tarde, donde Francia arranca su, bueno, su participación en cuartos,
0: claro,
1: enfrentando a Marruecos.
0: Señores, nos vamos, gracias, se quedan con Ariel Sequeira, con el Gaby Álvarez. Un abrazo a todos, gran jornada, gran día de la independencia para todos.

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0: 7 minutos pasaron solamente de la una de la tarde. Apertura, inicio, comienzo para esto que es actualidad política. En la apertura misma del programa, el saludo correspondiente de sus conductores, el señor Gabriel Álvarez, Ariel Sequeira, colega, compañero, amigo, buenas tardes, feliz Día de la Patria.
1: Feliz Día de la Patria.
0: Estuve desde las 6 de la mañana que espero para hacerte el saludo.
1: ¿Sí?
0: Y bueno, yo entro a la 1 de la tarde.
1: A la 1 de la tarde, claro, exactamente. Después lo que fue, sí. Bueno, el encuentro de Milei en la casita de Tucumán. Las chicanas, sí, de Villarruel.
0: Sí.
1: El pedido de los gobernadores.
0: Sí, para mí todo lo que esté vinculado al presidente no es serio. Presidente de la Nación. Lamento porque gobierna el país, pero nada es serio.
1: No es.
0: Volvemos otra vez al contubernio este. Los gobernadores asisten como corresponde y como tiene que ser.
1: Fue meramente institucional.
0: Dentro del marco de la institucionalidad, pero después el presidente hace lo que se le antoja.
1: Así es. Sí. En un día, bueno, que significa mucho para los argentinos, a pesar de que, bueno, muchos afirman, no me voy a sumar a eso, los intereses del gobierno no sean para nuestro país, sino sean...
0: Mira, está perfectamente claro que él está alineado internacionalmente con algunos países,
1: sí,
0: particularmente con Estados Unidos. Abrió la posibilidad de que capitales extranjeros rigi mediante primero, super rigi después, igual esto sigue sin dar resultados. Pero abrió las puertas para que venga, no cualquiera, vengan capitales importantes, se lleven todo y no dejen nada.
1: Exactamente.
0: Si alguien quiere debatir y discutir esto, lo hacemos con la ley en la mano, ¿no? Con la ley en la mano. Entonces me dirán, no, pero va a generar trabajo, y hasta ahora no. Hasta ahora no. Y si va a generar trabajo o no, con la reforma laboral que hizo, a ver, tenés un problema de lucha de clases, que no estaría mal, pero no es esto. Nos remontaría, no sé, qué sé yo, al siglo pasado. Este es un problema en el que si, por lo menos los países serios, si vos no tenés buenos salarios, la economía no funciona. Sí, esto lo definieron los norteamericanos en 1865 con la guerra de secesión. No era una guerra entre el sur y el norte, era una guerra por cuestiones económicas. Lo definió muy bien, ganó el norte, el país terminó con la esclavitud y se convirtió en una gran potencia industrial. No es casualidad. No es casualidad. Entonces, esto aplicado con cierto criterio, más allá del paso del tiempo, tiene que ver también con lo que está sucediendo. Si vos permitís que lleguen capitales y le paguen con bananas al que trabaja, y no vas a tener una economía ni un país fuerte. Vas a tener una economía concentrada en pocas manos y esto no sirve de nada, porque encima este país tiene una tradición y una historia que no es la del resto de Latinoamérica. No digo nada más, porque me metí demasiado en la política nacional hablando del 9 de julio, mira.
1: Sí,
0: pero vos me tirás de la lengua.
1: No,
0: vos sos responsable.
1: un poco, pero volvemos, sí, a Santiago del Estero, ¿no? A nuestra, sí, querida ciudad de la banda.
0: Vi la edición de Nuevo Diario, están todos los votos, ¿eh?
1: Sí, señor, exactamente.
0: ¿Qué quiere revisar? Ya tiene el voto decidido, me parece muy bien, está todavía con algunas dudas, quiere conocer un poco más. Yo le aconsejo, independientemente si tiene el voto o no decidido, la edición de Nuevo Diario está impecable. Hay que revisar todas las caras, todos los nombres, hay que ver quiénes se presentan. Yo quiero creer íntimamente que todos los que se presentan lo hacen con la intención, en cada pueblo, en cada ciudad, ¿no? Lo hacen con la intención de entregar lo mejor en beneficio de la comunidad. Porque la política, más allá de lo que te digan, quien te quiera decir, la política es ponerse al servicio del otro. Imagínate. Lo demás y todo lo que pasa en el camino, Isaurralde, Adorno y todas esas cosas que suceden, bueno, son los vicios propios y naturales de todos los procesos. Los hay, sin vergüenza los hay en todos los lugares. La política no es excepción, pero la política esencialmente es para ponerse al servicio de la comunidad. Y me consta que hay gente que entendió muy bien esto y que lo lleva adelante. Si no, Santiago hoy no sería lo que es.
1: Exactamente, Ariel. Y qué mejor para hablar del servicio de la comunidad que el primer escalafón, ¿no?
0: Sí.
1: De...

0: con las recorridas del Frente Cívico en la cuna de poetas y cantores.
1: Bueno, pido disculpas por la ronquera, pero es parte de los gajes del oficio. La verdad que sí, como bien saben y me conocen, la intensidad de la actividad que desplegamos diariamente es verdaderamente fuerte, y estamos pudiendo hablar y dialogar y conversar con todos los vecinos bandeños. Así que, y nuestra propuesta está fuerte en la calle, y la gente nos está haciendo sentir eso, ¿no? De que la propuesta del Frente Cívico para este 2 de agosto es una realidad para la ciudad de La Banda, y por supuesto que nos ven como una alternativa muy visible y muy viable, digamos, para esta situación en que está nuestra ciudad.
2: Estuve conversando en los últimos días con candidatos que integran la lista, concejales, y una candidata me decía: lo llevamos a Yamil no para que la gente lo escuche, lo llevamos porque queríamos que Yamil escuche a la gente del barrio, no importa ahora, barrio tal, queríamos que él escuche a la gente del barrio, que él tome ese contacto, porque sabemos que él va a escuchar a la gente. Generalmente los candidatos van a hablar, y no está mal, digo, pero me parece que es un tiempo en el que los, no Yamil, los candidatos tienen que escuchar, ¿no?
1: Totalmente de acuerdo, y de hecho lo que vengo transmitiendo a mis conciudadanos, sí, es que la banda que yo les propongo a partir del 2 de agosto es con una fuerte construcción comunitaria. La reconstrucción de mi ciudad se va a cimentar en una política activa comunitaria. Bien. Y eso ya lo estoy poniendo en marcha, porque como bien decías vos, Ariel, cuando yo voy a los encuentros en, sí, los barrios, divido la reunión en dos espacios claramente. Uno, bien, donde les agradezco la invitación y les cuento básicamente qué queremos hacer, y después les digo, bueno, ahora, ¿qué me quieren contar ustedes a mí? Y esa interacción, esa ida y vuelta con el vecino, sobre todo que tiene la problemática y la posible solución, primero que a mí me enriquece un montón, me, bien, sincera y me valida.
2: Yo te planteo lo siguiente, pero es ver muy a futuro, primero tiene que pasar la elección, el voto de la gente se te convierte en intendente, te tiene que acompañar. ¿Te animas a mantener esto en el tiempo? Una gestión dura 4 años, ¿te animas a mantener ese contacto con la gente así? ¿O las cosas se van después distendiendo, se hacen un poco menos rigurosas? ¿Cómo es esto? ¿Qué ves?
1: Yo me animo a mantenerla en el tiempo, y no te digo que lo planteo desde la retórica, sino lo planteo de mi esencia. Yo no termino siendo otra cosa que una consecuencia de mi propia historia. Bien. Y en mi vida he utilizado siempre el diálogo, el consenso, la común unión de ideas, sí, la comunión de ideas, como una base de toda la actividad que yo he desplegado en mi vida personal, profesional, comercial, empresaria, social, mi faceta social que es tan conocida y tan amplia también. Ni hablar en mi faceta como funcionario público en los últimos 5 años. Lo he hecho desde mi organización de trabajo y, sí, con los sectores que yo trabajo. Es decir, Yamil es así. Entonces yo por eso me animo a confirmarlo. Y también me animo a confirmarte, sí, que creo, y estoy absolutamente convencido de esto, que si los bandeños me dan la oportunidad el 2 de agosto, sí, yo voy a poder, después de los 6 meses, o un año y medio, o 2 de gestión, seguir yendo a la municipalidad desde mi casa, caminando, bueno, y lo puedo hacer tranquilamente.
2: Le quito la cuchara a Loblas, a mi compañero, que estoy entusiasmado con un par de cosas que quiero plantearte. 2 más nada más, y ya charlar con Gaby. La primera que quiero destacar es, y no es una pregunta, es una reflexión y viene la pregunta. La primera, yo lo conozco a Yamil Abdala de su trabajo en la UISD, como dirigente de UISD. Nos hemos reunido muchísimas veces. Así en es. La radio. Pero después fue funcionario y es funcionario en el gobierno, en un área específica. Jamás le esquivó a una entrevista. Jamás le esquivó una entrevista. Sea como sea, cuando le daban los tiempos llegaba, pero de 100, 99 estuvo siempre presente. Digo esto porque a veces la función, y más en un cargo de relevancia, si es que verdaderamente las urnas te ungen este intendente de La Banda, se hace más complejo después todo esto. Pero te aviso, nosotros estamos acostumbrados a hablar con Yamil Abdala. Si es intendente, te vamos a buscar igual.
1: No, me van a buscar igual y me van a encontrar igual, porque lo que te decía recién, Ariel, al, sí, final uno no puede terminar siendo lo que no es o quererse convertir en algo que no es. Ah. Y también en la instancia de la vida que yo estoy,

0: tampoco puedo llegar y hacer otra persona. La gente, ¿por qué me identifica? ¿Por mis dotes profesionales, por mi currículum? No, me valoran por mi forma de ser. Sí. Y en eso hoy, cuando recorro los barrios, yo vengo de dos barrios ahora, que hemos tenido dos encuentros vecinales muy lindos, uno en una institución deportiva y en otro aniversario de un barrio muy populoso de la banda. La gente, ¿por qué se acerca? ¿Por qué los chicos se acercan? ¿Por qué bailan conmigo? Porque conocen mi forma de ser. Saben que toda la vida, en todos los espacios de esparcimiento, me encanta jugar con los chicos. Y lo sigo haciendo. Y si hay algo que no puede ser disimulado o influenciado, o te podría decir hasta manipulado, es la simpatía de un chico.
1: Yo cuento algo, y esto es muy, muy particular. Lo conozco hace mucho, Yamil. Bueno, sí, están los videos allí donde Yamil está bailando con unos chicos. Yo comento esto de tiempos pretéritos. Había una organización intermedia que se ocupaba de una labor maravillosa con chicos en situación de vulnerabilidad. Y un día me cruzo con Yamil en la casa de una familia y había muchos chicos. Y bueno, y Yamil hacía la punta en la actividad con los niños. Yo lo vi a él, pero hacer, en serio, esto es así, vuelta a carnero sobre el pasto jugando con los chicos. O sea, no es que baila ahora, perdóname que lo diga así, pero yo, es real. No es que sea candidato, dice, está bailando. No, se juega con los chicos con una facilidad que para todos no sé si es tan sencillo, ¿no?
0: Y vos sabes que eso me ha acarreado algunos dolores de cabeza en mi casa también, porque, bueno, todos saben que soy padre de 5 hijos.
1: Sí, señor.
0: Si bien todos ya son adolescentes y grandes, pero cuando todos eran más chicos, mi mujer sabía decir que ella no tenía 5 hijos, sino 6. Entonces, hasta yo también caía en la retada, digamos, cuando nos pasábamos de roja con los juegos, yo también caía en la retada. Así que sí, eso saben que es así. Y también te digo, ¿no? Mis compañeros de espacio político se siguen sorprendiendo de cuando vamos a la recorrida, me dicen, ¿cómo te siguen los chicos? Y pero es así, porque es un tema que lo he acarreado toda mi vida, no, digamos, carisma. Así que no vayan a creer que primero no soy buen bailarín y ya lo he demostrado, pero la verdad que los chicos me animan y me entusiasman.
1: Carisma, pero a mí no se me escapa nada de lo que estoy charlando, yo por ahí me distiendo un poco también, me aflojo, porque bueno, estamos en feriado, tampoco hacer las cosas tan rígidas desde la radio, por más que sea política, pero uno está obligado a esto. Recién dijiste, la reconstrucción, esa fue tu palabra.
0: Exacto.
1: Y está referida a la banda.
0: Sí.
1: No es que voy a ver cómo hago, no, reconstrucción. ¿Tan mal está la banda?
0: La banda está inimaginablemente mal y absolutamente aletargada y fundamentalmente con un vacío de contenido en el rumbo hacia donde quiere ir la ciudad, porque la gestión que tenemos no solo es ausente, sino también no es visible. Un vecino me decía el otro día, no solo que no te atienden, sino que ni siquiera te dan la cara. Y yo por eso te decía recién que el desafío en la reconstrucción de mi ciudad es que mis conciudadanos puedan seguir viendo a ese vecino, al que lo pueden llegar a contratar el 2 de agosto como empleado del municipio para que por 4 años se ocupe de gestionarlo. Y el desafío es seguir siendo un vecino más, que me vean de la misma manera que me han visto siempre y que me vean salir de mi casa. Yo puedo ir a trabajar a la municipalidad en auto o caminando. La verdad que a veces me gusta mixar. Y muchos me ven en la calle y están acostumbrados a verme, tan así que me ven ahora, y es natural para mis vecinos verme en la calle caminando. Algunos por ahí se sorprenden, porque ahora, bueno, hay algunos carteles en mi ciudad que por la campaña me exhiben de otra manera, pero la verdad que yo pretendo seguir siendo un vecino más al que le van a conferir una gran responsabilidad y que quiere que los servicios públicos que no están hoy funcionando funcionen, que los que están funcionando de manera deficitaria empiecen a funcionar bien, que los sistemas lumínicos de mi ciudad empiecen también a activarse, a donde no lleguen, que empiecen a llegar, y bueno, y también, por supuesto, colaborar en la higiene urbana, que es patética. Realmente no hay un rincón de mi ciudad donde no podamos decir que encontramos un montículo de basura. A los vecinos ahora, cuando voy a las visitas barriales, ellos me llevan a ver los terrenos que están llenos de maleza, de basura. Miren cómo puede estar esto aquí. Miren. Entonces les digo, bueno, miren, vayan pensando. Si el 2 de agosto los bandeños me dan la chance, aquí, canchita o plaza. Ustedes deciden qué. Pero ¿saben qué? Necesito

0: que los niños y los jóvenes estén junto a su familia en esos espacios y no en esa esquina oscura donde lamentablemente suceden las cosas que no deseamos con el consumo problemático de sustancias, que es una realidad que no podemos negar. No podemos seguir tapando la tierra bajo la alfombra. Tenemos que poner en relevancia las problemáticas barriales que tenemos en la ciudad y empezar a trabajar sobre ellas. ¿Cómo? Con una construcción colectiva de base comunitaria. Nos sentaremos a conversar, la sociedad de fomento, posiblemente el club de barrio o club de fútbol infantil, que casi todos los barrios lo tienen, la capilla o parroquia, no importa los credos, porque la fe sustenta a la comunidad aún en momentos muy adversos. También la escuela más cercana, convocaremos al personal de las escuelas para que opinen sobre la problemática del barrio, la UPA o el CAM más cercana también participando, es decir, todos los actores sociales, civiles de la comunidad barrial, respondiendo a qué es lo que el barrio necesita y cómo lo vamos a construir, pero con un municipio conteste a las necesidades del barrio, no como ahora, que si no estacionan dentro del municipio no se quieren bajar del vehículo, ni siquiera para que los vean llegar por la vereda, porque lamentablemente eso pasa increíblemente en mi ciudad.
1: Licenciado, como un hombre conocedor de la industria, bueno, obviamente también funcionario en cuanto a la proyección y la promoción de la industria, ¿qué sectores desde lo laboral, hablaba de los jóvenes, no, y de las oportunidades para arraigarlos, sino para que continúen emigrando de la ciudad de La Banda, cree que estén sin explotar desde el municipio, que a lo mejor no da la posibilidad allí en la Cuna de Poetas y Cantores?
0: Nosotros estamos conversando mucho con el sector del arte y la cultura, en donde ya estamos hablando con esa inagotable cantera de talento artístico que tiene la ciudad para instalar una política cultural verdadera y genuina que funcione La Banda, con dos objetivos: como una plataforma de despegue para que los artistas emergentes puedan llegar a trascender las fronteras de la ciudad, la provincia, el país y, por qué no, el mundo, y por otra parte, como una fuente de ingresos a la ciudad para que nos visiten ciudadanos de otras ciudades y de otras provincias también, que hoy no ofrecemos, no hay cartera cultural que la ciudad proponga. Estamos hablando mucho con los jóvenes. Uh-huh. Toda esta semana hemos tenido muchísimos encuentros con jóvenes. Les estoy planteando que si no piensan la ciudad que ellos quieren para hoy y para el futuro, corren el riesgo que alguien les piense por ellos. Necesitamos con nuestros jóvenes desarrollar la ciudad del futuro. Para eso les estoy proponiendo aprovechar espacios comunales que hoy están entre inactivos o prácticamente inactivos para instalar un programa juvenil de desarrollo de contenido digital, para que nuestros jóvenes encuentren en esos espacios la potencialidad de su talento que ya lo tienen, pero aplicado al desarrollo de un producto que pueda ser vendido no solo en la provincia, sino en el país y en el mundo, como una fuente de ingreso genuino y, por otra parte, como un expertise para profesionalizarse en el tema. También voy a hablar, y estoy hablando y voy a seguir hablando con los comerciantes y empresarios de mi ciudad, porque vamos a instalar un programa de políticas activas que promuevan el desarrollo productivo y comercial de mi ciudad. Necesito que la economía de La Banda se recupere. Nuestros índices nos marcan claramente que estamos por abajo de la media provincial. Así como la ciudad se ha deprimido, así como les decía recién, la ciudad se ha aletargado, el comercio ha perdido fuerza, esa confluencia del sector productivo ha perdido protagonismo, y en ese sentido queremos salir de un ciclo económico contractivo a poner una, digamos, políticas activas en un ciclo económico positivo, que haga que los engranajes empiecen a funcionar de nuevo en la ciudad y se vuelva a ver ese ímpetu que mi ciudad tenía no hace 50 años o hace 40, hace 15 o 20, y que ha ido perdiendo progresivamente. Para eso, por supuesto, queremos que el municipio esté promoviendo, alentando, estimulando, y por supuesto, si la inversión pública es necesaria, la vamos a hacer, porque es una ecuación ganar-ganar. Si nosotros reactivamos a la producción y al comercio en la ciudad, son cientos de puestos de trabajo que se pueden generar. Es la única manera de frenar la triste postal que vemos en La Banda de mamás y papás despidiendo a sus hijos en la terminal de ómnibus, porque ese joven no encontró respuesta en su ciudad, entonces sale a buscarla en otro

0: horizonte.
1: Licenciado, hace rato lo escuchaba con atención, ¿no? Respecto al rol de los jóvenes en quizás canchitas de fútbol, en quizás espacios no públicos como plazas o parques. ¿Cómo ve la salud o la cuestión sanitaria en la ciudad de La Banda? Sabemos que hay un problema histórico que es la limpieza o la falta de higiene en las calles de la ciudad, y eso obviamente de una u otra manera repercute en la salud, ¿no? ¿Cómo ve el rol de los centros de atención primaria, las UPAs, por qué no también hospitales, postas sanitarias y demás en la ciudad? Y si el vecino también, bueno, suma ese reclamo quizá o busca esa solución dentro de la plataforma o de las caminatas cuando van a realizar la campaña.
0: Nosotros tenemos una preocupación enorme en la ciudad y lo estamos estudiando el tema y he charlado con algunos médicos andeños. Uh-huh. Y el deficiente servicio de higiene urbana puede ser una de las explicaciones que nosotros estamos viendo por el crecimiento exponencial que tienen las enfermedades respiratorias en La Banda. ¿Por qué? Porque el servicio de recolección de residuos funciona de manera tan deficitaria y tan hasta ilógico que se realiza digamos con una frecuencia inadecuada y en momentos inadecuados. Las ciudades organizadas y que tienen una planificación de la higiene ambiental y urbana retiran el residuo en los horarios que la ciudad descansa. Es decir, nosotros deberíamos hacer que el servicio funcione entre las 14 y las 17 y de las 22 en adelante. Nosotros caminamos la ciudad a las 7 de la tarde y el camión de basura de la Municipalidad de La Banda nos pasa al lado y nos tira todo ese aire con gérmenes, virus y bacterias y lo estamos inhalando. De ahí el crecimiento terrible que tenemos de alergias respiratorias, enfermedades respiratorias y demás. Es tanta la mala gestión que hay y la pésima organización que la misma gente que trabaja en estos servicios nos dice, no tenemos un programa, no tenemos un plan, nadie nos dice que con qué diagrama vamos a trabajar hoy, mucho menos con qué diagrama vamos a trabajar mañana. No utilizan los camiones adecuados, no tienen los equipos operativos. La verdad que describirte el estado de situación es una postal patética que no me gusta, porque como yo la amo a mi ciudad, tampoco me vas a ver sacándome foto en basurales o sacándome foto en calles que están reventadas de los cráteres que tienen, o no me vas a ver a mí sacándome una foto en un barrio inundado. ¿Por qué? Porque yo la amo a La Banda y yo no la quiero ver así. Y si estoy metido en este proyecto y si quiero que el Frente Cívico, que la fuerza política que a mí me acompaña pueda llegar a La Banda, es para sacarme esa imagen que hoy vivimos y transformarla en La Banda, que es la banda que nosotros nos hemos criado y hemos crecido, y no es la que estamos viviendo ahora. Ese es el alma mater de mi iniciativa. Un ciudadano bandeño que con el tiempo ha aprendido a hacer muchas cosas, sobreponerme a encrucijadas de todo tipo, ¿no? Yo me he sobrepuesto a encrucijadas de todo tipo, personales, profesionales, laborales, empresarias, sociales y familiares. Mi vida ha estado atravesada por profundas encrucijadas y de todas he salido de pie. Como hombre de fe, no desconozco que nunca he estado abandonado por Dios, pero sin embargo he puesto todo mi empeño y toda mi capacidad para salir adelante. No tengo duda que si mis vecinos, mis queridos conciudadanos me dan la responsabilidad, a la encrucijada que hoy la ciudad de La Banda nos pone, la vamos a poner en buenas condiciones, y me animo a decirte algo más, en poco tiempo, en muy poco tiempo, mis queridos vecinos van a ver los cambios notorios que nosotros vamos a implementar en la ciudad. Y esos cambios van a ser la base y el motor para la gran reparación que La Banda necesita.
1: Licenciado, siempre hablamos de, bueno, las cuestiones básicas, ¿no? Como salud, quizá educación, trabajo y demás. ¿Hay algo en lo que Yamil Abdala esté poniendo especial énfasis al margen de las propuestas básicas, quizá de una plataforma electoral para la ciudad de La Banda?
0: Quiero cerrar la grieta. Mi ciudad está fragmentada en odios internos, rencores, rivalidades, venganzas y traiciones entre el que fue aquella vez, del que vino después y del que está ahora.
2: ¿Cómo lo va a hacer?
0: Diciéndole que cada uno quiera, ame, idolatre al ídolo que le corresponda y que sienta, pero que a partir del 2 de agosto vamos a hacer.

0: bandeños unidos, dándonos la mano para darle una mano a la ciudad. Bandeños por la banda. No hace falta que a mí me idolatren, no hace falta que yo sea un objeto de adoración de nadie.
1: Si van de otro partido a ofrecer ayuda, ¿vas a trabajar con todos?
0: Por supuesto. Por supuesto.
1: Con todos, discúlpame, es muy obvio lo que digo. Con todos es con todos.
0: Con todos, con todos los que quieran ayudar a sacar a la banda de este estado, ahí vamos a estar. Y el que tenga una mejor idea y un mejor proyecto va a ser el proyecto superador para mi ciudad.
2: ¿Considera, licenciado, que, no digo un gobierno de unidad, no, pero considera que los hoy adversarios, quizá políticos, tengan la altura quizá de decir, en caso de una potencial intendencia suya, licenciado, mire, tengo este proyecto o quiero formar parte, quizá?
0: Mira, yo te voy a decir sincero, la verdad que tengo adversarios políticos, pero no tengo enemigos. Y me los cruzo en la calle y nos saludamos a la mayoría de ellos, no a todos, pero me he cruzado en algunos bares, hemos coincidido, y la verdad que no tengo problema, no recibo agravios, por ahí alguna cosa jocosa que circula en las redes, como que ando muy peinadito, o que tengo los zapatos lustrados. Imagínate la categoría de agravio que recibo. También me acusan, como en todas las campañas, que soy de Clodomira, pero ese es parte del folclore. En el 2022 también me acusaban de lo mismo. Y la verdad, si vos miras después, la misma gente sale a defenderme, porque saben que todo eso no es cierto. Pero más que eso, es un tono jocoso que le quería poner a la conversación. Más que eso, yo no siento que uno tenga enemigo. Uno lo que tiene son adversarios políticos. Ahora, siempre que la banda esté adelante, vamos a estar todos juntos conversando. Ahí nos despojamos de todas nuestras pasiones encontradas y nos une la misma pasión. Así como a nuestro equipo lo ha unido la misma pasión hace 48 horas, donde nos han hecho vivir un partido para el infarto, el equipo ha sacado al equipo del momento más crucial del Mundial. Si el equipo de la banda se une, y por eso quiero unir, la banda va a salir. Y rápidamente está encrucijada.
1: Hace años cruzabas de la banda Santiago, de Santiago a la banda, y las diferencias en lo edilicio, en lo estructural, no había mayores diferencias. Una cosa muy, muy, muy común, una geografía y otra, en lo urbano. Hace tiempo. Tiempo para acá. No puedo creer que la banda haya quedado como quedó. Digo, así es. Tiene edificios que son tradicionales, estructuras reconocibles, lugares de la ciudad que se mantienen, pero no creció, dejó de crecer.
0: La verdad que el contraste es fuerte. Yo cuando hablo con mis vecinos les digo, yo sé que ustedes sienten que estamos muy quedados en el tiempo, y miren a las ciudades que tenemos alrededor, y siempre apunto como para la 34, por la ruta provincial 11, digo, no piensen en capital o en las termas nomás, no tomen esa referencia, miren cómo otras ciudades han podido crecer y cómo han podido adecuarse a los nuevos tiempos, y tienen sus calles, su iluminación, todo en orden, su servicio de recolección de residuos que funciona, la ciudad está iluminadita, limpita, ordenadita, con sus plazas, nosotros podemos estar así, pero ¿qué tenemos que tomar? La fuerte decisión de decir, hasta aquí llego, ¿no? Y por eso cuando me preguntan por qué el eslogan de campaña es ahora, porque en realidad es el clamor popular, la realidad es que la ciudad, el ciudadano no quiere seguir viviendo así. Entonces, ¿cuándo es? Y es ahora. Es lo que la gente me ha venido transmitiendo, y por eso lo hemos plasmado en el eslogan de campaña. Pero tenemos que nosotros también, los que tenemos el deber y el compromiso político de asumir ahora este acto electoral, primero hacerlo con altura y con respeto. Por eso a mí no me van a encontrar agraviando ni injuriando a nadie. Yo soy un candidato propositivo, cercano a la gente y con propuesta. Pero también decirles un mensaje claro, si yo quiero cerrar la grieta, si yo quiero que la fragmentación en mi ciudad se sane y empecemos todos a pensar en un proyecto de ciudad para hoy y para el mañana, tengo que dar muestras claras de que mi compromiso es real y concreto. Por eso ustedes me habrán escuchado, porque ya es público y lo voy a hacer por escrito si los bandeños me dan la responsabilidad el mismo día que asuma la Municipalidad de La Banda. Yo voy a declarar territorio libre de persecución política a la Municipalidad de la Ciudad de La Banda, porque no puede seguir sucediendo lo que sucede hoy, que todo el mundo lo sabe y que toda la ciudad está atravesada de los comentarios de amenazas, aprietes que hay, que son de público y notorio conocimiento y que están incluso en las redes sociales, los audios, las capturas de pantalla de lo que está sucediendo. Una nueva forma, raro decir esto, después de que en 1800 se haya abolido la esclavitud, una rara forma de querer influir sobre la voluntad de las personas mediante el temor y el miedo. Pareciera que en el 2026, en la República Argentina, y más aún en la cuna de poetas y cantores, estemos viviendo lo que estamos viviendo.
2: Licenciado, agradecerle por su tiempo, por haberse acercado a nuestros estudios. Y bueno, obviamente sé que el mensaje va día tras día, en caminata tras caminata, en visita tras visita, pero obviamente hay un montón de personas que a lo mejor están sintonizando la radio, lo están viendo por nuestras cámaras. El mensaje, como siempre, ¿no? A la audiencia y al electorado.
0: Muchas gracias a ustedes, que pasen un lindo 9 de julio. Y para mí siempre es un placer venir a visitarlos.
2: Por favor. El licenciado Yamil Abdala, candidato a intendente de la Ciudad de La Banda por el Frente Cívico, pasando por los micrófonos de la radio de los santiagueños.
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0: 9 minutos nos separan de las 2 de la tarde en toda la República Argentina, Ariel.
1: Sí, señor, y bueno, como cada fiesta patria, particularmente, bueno, en la que conmemora la Revolución de Mayo, o en esta de nuestra independencia, estoy hablando de la fecha, por todas las fechas, por antonomasia,
0: exactamente,
1: ¿no? La fiesta patria, el Tedeum es clásico. Tedeum es una celebración religiosa especial para estos acontecimientos. El Tedeum se hace en las fiestas patrias y en la República.

0: Argentina hoy, en su momento Provincias Unidas del Río de la Plata, Virreinato del Río de la Plata, la Iglesia tuvo y la sigue manteniendo una gravitación importante a nivel político. Vos me dirás, ¿la Iglesia no es política? No. A ver, en la primera Junta de Gobierno, la Revolución de Mayo, estaba la Iglesia.
1: Sí, señor.
0: En la Junta Grande estaba la Iglesia.
1: Exactamente.
0: Los congresales que partieron hacia Tucumán para la declaración de la independencia, nosotros mandamos clérigos, mandamos religiosos.
1: Así es.
0: Bueno, entonces no está de más, al contrario, corresponde. Bueno, en la celebración religiosa, en el Te Deum, las palabras del sacerdote tienen contenido político.
1: Por supuesto.
0: Tienen que tenerlo. García Cuerva citó a Messi, me parece muy bien.
1: Sí, señor.
0: Sí. Para promover la unidad de los argentinos y pidió terminar con la mezquindad política y le clavó los ojos a Milei. Me dijeron así. Ay, no más, García Cuerva le clavó los ojos a Milei. Lo que no entiendo es por qué Milei comulga después, ¿no?
1: Pero bueno. No se inmuta.
0: Son cosas muy extrañas las de este señor, pero bueno, ahí está.
1: No se inmuta.
0: ¿Vos crees?
1: No se inmuta.
0: Me dijeron que cuando estaba llegando la hostia a su boca, dice que ardían llamas a la vuelta.
1: Es inimputable.
0: No. Acá. Yo. La chorra está presa, ¿no?
1: Sí.
0: Todos son imputables los presidentes ahora.
1: Por supuesto.
0: Ustedes abrieron la caja de Pandora. Siempre va a haber un juez dispuesto a meter preso un presidente.
1: No, pero
0: después se tiene que hacer cargo.
1: Obviamente.
0: Pero siempre va a haber uno.
1: Pero me refiero a la inimputabilidad en que es como que mi mamá y vos te robaste la galleta, yo estoy con la galleta en la boca y te digo, no, soy inimputable.
0: No, sí, bueno.
1: Pero bueno, son cosas que pasa. Bueno, aquí el cardenal Vicente Bocalich, ¿no?
0: Sí, señor.
1: Dijo que no soy, también dardito para Javier Milei, estamos hablando nada más y nada menos que del primado,
0: por supuesto,
1: de Argentina. Dijo que la independencia no solamente es un hecho histórico, sino que también es un proceso que continúa,
0: sí, señor,
1: en esta República Argentina, que lamentablemente, o al menos en estos tiempos, no se está dejando influenciar por intereses extranjeros, intereses.
0: Sí, a mí no me cabe ninguna
1: y de
0: duda.
1: Y
0: a ver, barcos de Inglaterra,
1: sí,
0: de Estados Unidos, las fuerzas militares de Estados Unidos se mueven en nuestra plataforma continental como el patio trasero de su casa.
1: Exactamente.
0: A ver si mañana va un barco de guerra, de los poquitos que tenemos, ¿sí? Y quiere patrullar el río Hudson.
1: No, imposible.
0: Por aquello de la libre navegabilidad de los ríos. O se nos ocurre meternos en el Sena. ¿Qué va a pasar?
1: Lo van a
0: hundir, ¿no? La línea de flotación, un par de tiros y se acabó esto, ¿sí? Bueno, acá no.
1: Aquí no navegan en la costa.
0: Es más, tropas desembarcaron en Tierra del Fuego, norteamericanas.
1: Sí, señor.
0: Bueno, entonces me parece a mí, y más cuando tenemos un presidente que tiene delirio, porque Donald Trump le toque la rodilla, eso lo descubrió Néstor Kirchner cuando fue presidente. Él recordaba una imagen patética en la que creo que fue Bush, presidente Bush, le acarició la rodilla a De la Rúa, así fue, en un encuentro que tuvieron. Ojo, si no fue De la Rúa, fue otro presidente, pero latinoamericano. Entonces él dijo, una señal de poder del presidente norteamericano es agarrarte de la pierna. Entonces, ¿qué hizo Néstor Kirchner? Avisó a protocolo, su protocolo, por supuesto, se sentaron frente a frente, hay una distancia, pero una distancia de brazo.
1: ¿Sí? Claro.
0: Están conversando y cuando el presidente, en aquel momento, ¿quién sería? Obama no era, Clinton, Bush hijo.
1: Néstor, Bush hijo.
0: Bueno, Bush hijo. Cuando Bush, que era cortito de torso y de brazo, cuando Bush le iba a poner la mano en la pierna, Kirchner lo primerió, le puso la mano en la rodilla, le acarició la rodilla, o sea, le acarició la pierna y con eso tomó distancia.
1: Bueno,
0: vos me dirás, es una estupidez lo que estás diciendo, no creo, son gestos.
1: Son gestos, claro. De hecho, también, a ver, hay varias fotos, ¿no?
0: Sí.
1: Donald Trump con Mauricio Macri.
0: Ni hablemos de eso. Otro presidente genuflexo que tuvimos en la Argentina. Digo esto con dolor, porque al fin y al cabo es el presidente de nuestro país, electo por la mayoría, lo que no quiere decir que uno lo pueda cuestionar ni criticar, pero causa dolor, ¿no?, que un presidente se sienta así, ¿no?
1: Sí,
0: escalones más abajo que el presidente norteamericano.
1: Exactamente.
0: Y no me quiero ir sin hablar de fútbol. Se dijo de todo, del partido de Argentina con Egipto. De todo al árbitro.
1: Sí, señor.
0: Yo,

0: No soy, vos sabés que no soy del palo del fútbol, me cuesta bastante esto, pero el 66 fue en Wembley,
1: Wembley,
0: que
1: Inglaterra.
0: nos echan al ratín.
1: Claro, exactamente. Final 1 a 0, 2 a 1 Inglaterra ante Alemania. El gol fantasma, un mundial que nunca Inglaterra
0: Bueno,
1: tuvo
0: es un
1: o debería
0: mundial
1: tener en sus
0: arreglado para
1: inicios.
0: Inglaterra.
1: Sí,
0: Estamos
1: señor.
0: todos de acuerdo,
1: Estaba Isabel ahí en la tribuna.
0: estamos todos de acuerdo. Isabel, Isabel, bueno, jovencita, estamos todos de acuerdo. Bueno, digo para tener en cuenta esto. Después nos robaron el mundial de Italia.
1: 90, Codesal, Alemania, Andreas Brehme.
0: Después nos robaron el mundial en Brasil. Un penalazo.
1: Se está omitiendo uno.
0: ¿Cuál? ¿Cuál me perdí?
1: 94.
0: No, ahí yo no tengo memoria. Bueno.
1: Efedrina, supuestamente en el orín
0: Ah,
1: de Diego
0: no, y
1: Armando
0: en Estados
1: Maradona.
0: Unidos, perdón, perdón Diego, no vos, no.
1: No.
0: Perdón Diego, claro, la confabulación de la FIFA a la que estaba enfrentado Diego Armando Maradona y en tierra yanqui. Ahora el presidente norteamericano lo que hizo hacerle sacar una, levantar una tarjeta roja a un jugador, no tiene nombre, pero todo lo que acabamos de mencionar es la FIFA.
1: La FIFA de João Havelange, el brasileño,
0: Avelange, semejante. Después vino uno peor,
1: y su
0: Lattenberg.
1: secret por eso ahí estaba por decir, y su secretario corrupto Joseph Blatter,
0: Joseph
1: el
0: Blatter.
1: suizo.
0: Bueno, ahí estamos. Entonces, a ver, ahora que usted, yo vi un arbitraje bueno, los partidos son así de calientes. Ya hemos visto que en la historia Argentina han tenido arbitrajes que uno podría seguir discutiendo, y que si fue la mano de Dios o no fue la mano de Dios, pero ¿qué quieren que les diga? Todos los mundiales son así. Si no entendieron esto, hagan como Ariel Sequeira, que con el paso de la vida se sienta más tranquilo ahora con los partidos. Cuando algo no me gusta, me levanto sin hacer ningún escándalo y me cambio de habitación.
1: Yo soy Racing, que el sufrimiento sé bastante.
0: Y cuando las cosas se tranquilizan en el partido, vuelvo. Ya no es que perdí la pasión. Pero conozco las reglas de juego. Ariel, son las reglas de juego. Acá nada es arbitrario, nada es por casualidad. Así que si me dicen que están armando un mundial para Argentina, primero no lo voy a creer porque no me gustan esas teorías conspirativas,
1: No, no.
0: si no, no vería deporte. Pero que algo podrido huele en Dinamarca y bueno, este es el mundial, vamos a vivirlo a pleno. Yo con el partido, así como Cabo Verde llegó como ídolo a su
1: Sí.
0: país después de una derrota, yo después del triunfo frente a Egipto, ya toqué el cielo con las manos.
1: Igual
0: ¿Es una película yanqui o no?
1: Sí, por
0: Es
1: supuesto.
0: una película
1: David
0: yanqui.
1: contra Goliat.
0: Quedaban 15 minutos de partido, es decir, perdemos 2 a 0.
1: Y lo mismo con los egipcios, ¿no? Solamente que, bueno, se vio arruinado por el técnico y por otras cuestiones más. Me quedé en lo de Blatter.
0: ¿Sí?
1: Blatter asume la FIFA.
0: Sí.
1: Y Estados Unidos se había postulado para realizar en solitario el Mundial de 2022.
0: Bien.
1: ¿Qué pasó?
0: ¿Qué pasó?
1: Ganó Qatar.
0: Sí, señor.
1: Y a la semana de la designación de Qatar, ¿qué pasó?
0: ¿Qué pasó?
1: FIFA Gate.
0: Claro,
1: El FBI
0: exactamente.
1: investigó.
0: Entonces, ¿quién domina el fútbol? Los que menos les gusta el fútbol.
1: Sí,
0: Norteamérica.
1: lamentablemente.
0: Norteamérica. Por eso estábamos hablando de lo escandaloso que es que un presidente argentino se rinde a genuflexo al presidente norteamericano. ¿Creyeron que hablábamos de deporte? No. Con Gabriel Álvarez, ahora hablamos de política.
1: Ariel, un placer. Bueno, será hasta mañana.
0: Hasta mañana.
1: Hasta mañana aquí en Actualidad Política. Continuamos nosotros a través de la radio de los entegueños. Ya llega Gabriela Basualdo con Latidos a la 11, ¿eh?

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5 minutos han pasado de las 2 de la tarde y nosotros nos encontramos aquí en Latidos, en el programa de Latidos. Mi nombre es Gabriela Basualdo y como cada día de esta feria artesanal voy a estar acompañándolos a ustedes, a los santiagueños, por supuesto, desde las 2 de la tarde hasta las 8 de la noche. Nosotros vamos a hacer la compañía de todos los días en la radio de los santiagueños.

0: Madre de Ciudades, y le doy la bienvenida, por supuesto, a mi compañero Marce Villarroel, que me está acompañando, y por supuesto a Gaby Álvarez, que nos está haciendo el soporte desde Estudios Centrales. ¿Cómo va, Gaby? ¿Todo bien?
1: Hola, Gavita, Marce, un saludo enorme a toda nuestra audiencia. Un placer aquí, continuando este raid radial que tenemos hoy, ¿eh?
0: Exactamente. Bueno, ¿sabe qué, Gaby? Ayer lo habíamos... primero que nada, feliz Día de la Independencia.
1: Muchas gracias, igualmente.
0: Claro, feliz Día de la Independencia, 210 años... desde aquel 9 de julio, por supuesto, de 1816. Nosotros aquí, por supuesto, la radio de los santiagueños que vivió desde esta tempranita las celebraciones en Santiago del Estero, aquí, por supuesto, en la Plaza Libertad. Tuvimos

0: Anoche hubo un acto en la Casa de Tucumán, en Tucumán claramente, con la presencia de autoridades provinciales, gobernadores, con el presidente de la nación que estuvo presente, así que bueno, muchas noticias respecto a eso, y bueno, me imagino también que en ADN de radio, a primera hora, y en Actualidad Política se tocó mucho el tema, Gaby.
1: Exactamente, sí, más que un acto patrio por parte de Milei, fue un acto político, ¿no?
0: Sí,
1: que empezó
0: sí,
1: en esa cadena nacional. Claro, exactamente, no. Lamentablemente, bueno, no, no hubo un mensaje que rescatar, al menos en cuanto a los intereses de todos los argentinos, independientemente de la política. Sé que todo es político, pero no fue lo que uno hubiese esperado, ¿no? Pero bueno, cosas que van pasando en la vida.
0: Exactamente. Bueno, nosotros ya vamos a estar escuchando el escenario, Gaby, porque hoy, bueno, como le decía, muchísima gente para este 9 de julio, feriado, por supuesto, aquí en todo el país, en realidad. Mañana también vamos a tener puente turístico, 10 de julio. Impresionante, bueno, Gaby, las mesas, ¿vio las mesitas de las carpas, de las comidas?
1: Sí, claro.
0: Bueno, se extendieron más allá. Pusieron por lo menos 3 filas, 4 filas más de mesas porque no alcanzó. Hay demasiada gente comiendo, bueno. Hay de todo para comer, humita, asado, empanadas, pasteles, cazuelas, hay de todo, locro, lo que se imagine, tamales en chala, de lo que se imagine hay para comer.
1: Hermoso, hermoso, y bueno, viviendo nuestro Santiago del Estero, qué lindo mes julio, ¿no? Porque nos combina Mundial, Independencia.
0: Este julio me parece que es el más lindo.
1: Sí, exactamente, sí, sí.
0: Bueno,
1: anoche jugó Boquita.
0: ¿Ganó Boca anoche?
1: Ganó Boquita, golazo de Lautaro Blanco, no lo vi, pero todos confirman que es un golazo, así que...
0: Sí, yo tampoco lo vi, me enteré por un estado de WhatsApp que jugaba sí. Boca.
1: No, pero si ayer le dije yo, juega Boca.
0: Ah, no me acuerdo, no, sí. Últimamente ando con la memoria de un pescado.
1: Todavía Marce se fue con la camiseta de Boca, le digo, Marce, ¿estás seguro? Sí, me dice, aguante Boquita, ah, es tu Boca, y bueno.
0: Bueno, entonces, ganó Boca entonces.
1: Ganó Boquita 1-0, gol de Lautaro Blanco.
0: Bueno, hoy tenemos fútbol de nuevo, porque a las 5 de la tarde va a estar jugando Francia contra Marruecos, cuartos de final de esta Copa del Mundo, terna arbitral. Un 80% de argentinos, Facundo Tello va a ser el encargado de Impartir Justicia. Bueno, después lo van a acompañar Darío Herrera, entre otros. Bueno, personajes que los conocemos aquí en Argentina. ¿Y sabe qué, Gaby? ¿Qué es sí. lo curioso que vi en los partidos anteriores?
1: ¿Qué?
0: De que Tello en realidad no es un mal árbitro. O los argentinos no son malos árbitros. ¿Sabe cuál es el problema?
1: El contexto.
0: Aquí se juega al límite prácticamente. Aquí hay cosas muy finitas. Bueno, la utilización del VAR todavía no está al 100%, pero en el Mundial realmente Tello me parece que fue de los partidos que vi, me parece que fue de los más de los mejores, no sé si los mejores árbitros, pero de los más justos, de los que tomó las decisiones más correctas de alguna manera. Así que bueno, la verdad que hay que darle una banderita buena, una vista buena a Tello, a Facundo Tello.
1: El tema es que ahora se viene Francia.
0: Claro, ahora se viene Francia, pero bueno, va a impartir justicia de la misma manera que lo viene haciendo. Claro, hay que ser imparcial, si bien hay una historia, por supuesto, entre Argentina y Francia. Pero bueno, ya tuvimos nosotros al árbitro Letexier,
1: sí.
0: El francés en el partido contra Egipto. La verdad que para mí excelente. Se dijo también que excelente también del otro lado. Terna también es en ese momento un 80% francesa. Así que para mí hay que dejarlos que sean imparciales, por supuesto, y que elijan ellos de la manera en la que van a dirigir.
1: Sí, por supuesto, por supuesto. Sobre todo, bueno, porque, a ver, estamos hablando del Mundial y no... Salvo que nos toque un árbitro inglés que me enteré, en realidad lo leímos en un periódico británico.
0: Sí.
1: Que por una cuestión política la FIFA, independientemente de que sea el último árbitro en el Mundial,
0: sí.
1: jamás un inglés podría dirigir a la selección argentina. No sé si pasa lo mismo, no lo especificaron.
0: Con
1: un argentino.
0: Dirigiendo, claro.
1: Exactamente, pero un inglés nunca, al menos durante la gestión de Gianni Infantino, podría dirigir a la selección nacional. Me parece una estupidez.
0: Es una estupidez realmente, porque no hay que mezclar temas políticos con el fútbol.
1: Claro, o sea, bueno, avísenle a la FIFA,
0: Bueno, sí, en realidad sí, pero bueno, desde este punto de vista, desde el punto de vista normal, digamos, no hay que mezclar la política con el fútbol, porque si bien en muchos casos van de la mano,
1: sí.
0: Son temas totalmente

0: Bueno, muchas gracias por todos, por los aplausos y también pueden bailar, obviamente. Bueno, a continuación vamos a hacer una chacarera que se llama Chacarera para los barrios de mi Santiago. Y bueno, espero que les guste un montón. Y
1: esta,
0: bueno,
1: esta es una versión, perdón, hija. Esta es una versión que nosotros la venimos desarrollando. Y a cada canción tratamos de ponerle un color distinto. Habrán visto que la armónica no es un instrumento muy común de ver. Sí, entonces tratamos de poner siempre la impronta de la armónica en esas canciones, ¿no? Que bueno, que son canciones que pertenecen al cancionero popular. Y bueno, vamos a ver cómo les sale esa versión. Hace mucho que no la estamos tocando. Bueno, espero que les guste. Se llama Chacarera para los barrios de mi Santiago, del maestro Orlando Jerez.
2: Vámonos.

0: invítame.
1: Bueno, les quería contar que nosotros fuimos partícipes de una película que se llama La Estrella Azul y se trata de un músico español que él hacía rock con su banda hasta que llegó a Santiago del Estero y se enamoró de nuestra cultura, o sea, el folclore. Y bueno, él empezó a hacer así, se juntó y fue al Indio Froilán así y ahí creó una canción que se llama Pa' que no baile solita.
2: Bueno, tal cual contaba Magdalena, nosotros tuvimos la inmensa dicha de ser partícipes de la película La Estrella Azul, la cual, Mauricio, que fue el protagonista, digamos, de todo esto, compuso una chacarera, ¿ah? Y bueno, nosotros hace rato un poco le contaba de las versiones que hacemos para aportar siempre a nuestro cancionero, al amor, a la cultura, así que ahora vamos a mostrarles esta chacarera que se llama Pa' que no baile solita.
0: No me acuerdo, dale.
2: Vamos nomás, cuéntala.

0: Bueno, muchas gracias por sus aplausos. Yo siempre digo que nosotros los artistas, sin ustedes, sin el público, sin el aplauso, sin el cariño, no somos nada. Así que, bueno, tenemos una canción para regalarle a ustedes. Esta es una versión de una samba que, bueno, nosotros la continuamos desarrollando, ¿no? Es de una samba maravillosa. Así que, bueno, espero que les guste. Magdalena le va a contar cómo se llama.
1: Bueno, esta samba se llama Déjame Estar. Espero que les guste un montón.

0: Muchas gracias, muchas gracias.
1: Negra, ¿te acuerdas?
0: Bueno, vamos a continuar. Vamos a continuar con una chacarera. Es una de las chacareras contemporáneas que está sonando en este momento en todos lados. Y tenemos la dicha de ser amigo de él. Calculo que no anda aquí, no sé siempre donde estamos cantando anda. Así que, bueno, nosotros abrazamos con mucho amor a esta chacarera y brindamos lo mejor de nosotros, ¿no? Que es un poco lo que le contaba recién, versionar estos temas. Así que, negra chacarera.

Bueno, muchas gracias. Tenemos más sorpresas para ustedes. Les quiero contar que, bueno, Magdalena y Jeremías, además de... Además de tocar Jeremías la percusión y Magdalena tocar la armónica y cantar, hacemos canciones instrumentales con ese instrumento que no es muy común de ver, que es la armónica. Así que, bueno, tenemos para regalarle ahí unos hermosos temas. Así que, bueno, ahora Jeremías va a pasar a tocar la armónica junto a Magdalena. Ahí van al frente, a ver. Bueno, y quiero pedir también un fuerte aplauso para el sonido, la verdad, impecable. Fuerte los aplausos, la verdad, hace un trabajo impresionante, el cual nos ayuda a que nosotros podamos disfrutar, además de tocar y hacer arte, ¿no? Así que bueno, nada, muchas gracias al sonido. Y bueno, prepárense a bailar también, a ver, porque se vienen ahí unos temas bien picantes, ¿eh? Bueno, para esto, nosotros, bueno, somos Tevez, Magdalena y Jeremías Tevez, yo su papá Darío Tevez. Y bueno, estamos integrando aquí a esta banda a un familiar que se llama Emanuel Tevez. Voy a pedir que se sume, invitarlo a que toque con nosotros, que está siendo parte de esa propuesta. Así que véngase, va, que si nos acompaña en bombo, vamos a ver cómo sale. Así que bueno, vamos, los Tevez.

0: Perdón, se nos... Tuvimos ahí un desperfecto en la armónica. Perdón, ahí vamos con la segunda.
1: Se le trabó la nota.
0: La armónica es un instrumento. Podrán ver esta palanquita. Bueno, hay veces que se traba, es justo, se le trabó. Así que vale. Vamos con la segunda nomás, porque no colgó con la segunda.

Bueno, vamos con Chacarera nomás.

0: Bueno, ahí pasaba, teníamos la presentación de los hermanitos Tevez. Gaby, si me estás escuchando, ¿cómo vamos? ¿Todo bien? ¿Qué le pareció?
1: Hermoso, hermoso, disfrutando de nuestra cultura en este día de la independencia, Gavita.
0: Exactamente. Bueno, le voy contando también qué es lo que va a seguir del escenario después de esta presentación. Los grandes amigos se van a venir ya en un ratito. Después Cristian Heredia va a ser otro de los que van a subir a este escenario de la feria artesanal. Más tarde los hermanos Villalba, Mariela Carabajal y para cerrar este 9 de julio, Enrique Marchetti. Estos van a ser los artistas que vamos a tener en este escenario de la feria artesanal, este 9 de julio, Día de la Independencia. ¿Le parece si hacemos una pequeña tanda con una pequeña pausa con tanda y volvemos?
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0: 8 minutos faltan para las 3 de la tarde. Nosotros seguimos en vivo aquí, por supuesto, en la radio de los santiagueños. ¿Qué tal está Gaby?
1: Disfrutando, sí, por supuesto. Siempre es lindo disfrutar cuando hay escenario y
0: sí,
1: por supuesto.
0: Bueno,
1: soy feliz.
0: Ya vamos a estar hablando en un par de minutitos. Ya tenemos todo listo para subirlos al estudio móvil a los chicos, a los hermanitos Tevez, que estuvieron cantando recién en el escenario. Acaban de terminar su presentación, así que bueno, le voy anticipando para que bueno se vaya preparando para esta nota con uno de los primeros artistas de este escenario de la feria artesanal.
1: Los voy a escuchar atentamente desde
0: aquí. Bueno, nosotros seguimos.

0: estamos disfrutando, por supuesto, de la música, esperando, bueno, viendo en realidad, ¿sabes qué, Gaby? La cantidad de gente que anda.
1: Sí, no, aparte el día está
0: espectacular.
1: Hermoso.
0: No, la verdad que nos está regalando un día espectacular Santiago del Estero. Bueno, le comentaba yo que las mesas del patio, digamos, de comida se extendió por lo menos 3-4 mesas más, 4 lugares sí. más, abarcando, bueno, la mitad del camino. Así que, bueno, la verdad que muy lindo todo. Y si me da unos segundos, hacemos una pausa
1: sí.
0: Y preparamos todo para recibirlo.
1: ¿Pausa a los o música le gusta?
0: Música, música. Vamos, pausa con música para recibirlo a los
1: ¿listo?
0: Chicos.
1: Listo.

0: Bueno, nosotros volvemos en vivo, Gaby, porque ya vamos a estar con los chicos, con Magda y Jeremías Tevez. Están terminando de acomodar sus cosas, de guardar sus cosas afuera para, bueno, poder subir con nosotros al estudio móvil. Ya en unos instantes los vamos a tener. Pero antes de eso, mientras los esperamos, vamos a pasar a escuchar a los grandes amigos. Un grupo de amigos, claramente, que está ya subido al escenario. ¿Te parece, Gaby, si poco a poco los vamos escuchando?
1: Por supuesto que sí.

0: Buenas tardes. ¿Cómo están, queridos santiagueños, gente que ha venido de otro lado? Bueno. Bueno, llegan los pedidos para complacer aquí a esta gente. Ahí era la gente del 8 de abril. Están presentes. Para Nilda Bravo, que hoy está cumpliendo año. A ver, ¿está dónde anda la Nilda Bravo? Por ahí está, que no. Bueno, vamos a seguir con un gato que le pertenece a Zamora, ¿no? El ex gobernador, ¿no? Y sí, Olmedo. El fiestero.
1: Primera.

0: Bueno, ¿cómo le estamos pasando?
1: Para la luz, para la minia, para la Patricia.
0: Bueno, muy bien, para toda la barrita. Uy, mira, ya está toda la barra de la Solís. Qué bueno, Barrio todo. Independencia.
1: Barrio Independencia.
0: Adiós. Uy, allá va el que les debo plata también. Bueno, a ver, levanten la mano la gente que son de otra provincia. 1, 2, 3, 4, 101. Bueno, esta canción que sigue lo vamos a dedicar a una familia que viene de Misiones, ¿no? Que están aquí presentes, la familia García y Bonar, ¿no? Así que para ellos va esta dedicación pura y exclusivamente de los grandes amigos en esta oportunidad de Julio Argentino Jerez. ¡Que siga el baile nomás!
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0: ¡A bailar!

0: Muchísimas gracias por los aplausos. Bueno, nosotros somos los grandes amigos, nos destacamos por hacer música netamente santiagueña, autores y compositores santiagueños. No es por desmerecer a los demás, pero queremos inculcar a la juventud de llevar este hermoso cancionero que tenemos en Santiago del Estero y no se pierda nuestras raíces, tradición. Por eso están los grandes amigos con más de 30 años de trayectoria. Algunos han cambiado en el transcurso de la vida, otros han pasado, como por nombrar.
1: Bueno, Gaby, nosotros volvemos aquí al estudio móvil de Radio

0: muy emocionados de que siempre nos inviten, siempre nos tengan en cuenta.
1: Sí.
0: Muy emocionados, la verdad, de todo. Y gracias también al público, a todos, porque siempre nos reciben con los aplausos.
1: Bueno, ¿y vos, Jere, qué tal?
0: Y el público nos trata bien, muy lindo, y también les agradezco que nos inviten.
1: Bueno, del 2023 para acá ya han pasado 3 años y han crecido un montón ustedes. Estaba viendo fotos de cuando había sido la primera vez que se habían presentado y eran chiquititos, eran unos nenes. Hoy están cada vez más grandes, por supuesto, y me imagino que la experiencia de ustedes también ha crecido en todos esos años.
0: Claro, y estamos muy emocionados también
1: Sí.
0: gracias al, bueno, gracias a todos porque siempre nos reciben, valoran nuestro esfuerzo y siempre tenemos cosas nuevas para presentar y eso. Bueno, muy emocionados en la armónica.
1: Sí.
0: Claro, hacemos chacarera y todo eso, pero estamos estrenando un montón más y más adelante también vamos a estrenar otras canciones y así.
1: Bueno, los saludamos también al papá que los estuvo acompañando. Darío, ¿cómo estás? Te saludamos de Radio LV 11.
2: Bueno, un saludo a toda la radio de LV 11. Contento de estar aquí, ¿no? Tal cual decías, por cuarto año consecutivo. La
1: Sí.
2: verdad que felices porque, bueno, uno se emociona cuando confían en la generación venidera
1: Sí.
2: musical, la cual hoy, una vez más, hemos podido mostrar
1: Sí.
2: que este camino musical que tiene que ver con nuestro cancionero popular va creciendo, no tan solo así en las canciones cantadas, porque
1: Sí.
2: Magdalena toca la armónica y canta, sino que también en lo que Magdalena canta y toca la armónica, Jeremías toca la percusión. Y en determinado momento del show, Jeremías va a tocar la armónica y hacemos chacareras instrumentales.
1: Sí.
2: Entonces estamos hablando de una propuesta musical que viene creciendo con una identidad propia y llevando de la mano un instrumento que no es muy común de ver, la armónica.
1: Claro.
2: Así que se ha podido ver la reacción de la gente, que ha estado muy feliz y que nos estuvo acompañando, brindándonos amor. Y bueno, para nosotros eso es muy importante porque este trabajo uno se da cuenta que no viene de hoy,
1: Claro,
2: porque
1: sí, por
2: estamos
1: supuesto.
2: hablando de los parámetros de que Magdalena, de años, Magdalena tiene 10 y Jeremías tiene 8.
1: Sí.
2: Y aún así estamos hablando de que Magdalena toca la armónica y canta,
1: Sí.
2: que Jeremías toca una percusión, digamos que es muy, el que la ha visto es muy compleja.
1: Claro.
2: Después que pasan a tocar ambos la armónica y que realizan técnicas que tienen que ver con bueno, yo soy armonicista, por supuesto, y con cosas complejas en la armónica. Y bueno, te reitero que teniendo esa edad, digamos, para nosotros es como papás, como público, como músico, lo miro desde todas las ópticas y la verdad que me enorgullece tanto porque me pone muy feliz y me emociona en absoluto que la gente se emocione, nos aplauda, nos pida otra, que cante con nosotros. Es un montón para
1: Sí.
2: nosotros, es un montón porque lo único que hacemos es seguir aprendiendo día a día esto que es cotidiano en casa. Bueno, yo me dedico no a la música de lleno, digamos al 100%, pero sí que bueno. Que tocó la armónica y eso he podido, Dios y la Virgen ha hecho que pueda convidarle a mis hijos. Y bueno, hoy ha sido un año más en el cual hemos podido demostrar y mostrar esto que venimos trabajando durante mucho tiempo, ¿no?
1: Sí.
2: Porque cuando uno desarrolla una obra musical como la que estrenamos hoy, que presentamos varias obras nuevas, bueno. Eso habla de que nosotros venimos trabajando desde hace un tiempo.
1: Claro. Bueno, me imagino que esto de la música viene desde la panza de Katy, prácticamente, que es la mamá que está aquí, y que, bueno, los chicos tienen 10 años, son muy chiquititos, y por supuesto que hace muchos años que están metidos con la música, bueno, porque justamente el papá lo trae y lo trasladó para ellos.
3: Bueno, hola, ¿qué tal? ¿Cómo
1: ¿Cómo
3: están?
1: están?
3: ¿Cómo está toda la audiencia? Bueno, soy la mamá, Katy, soy
1: Sí.
3: la que está atrás siempre, la que saca foto, la que filma. La verdad que feliz de poder acompañarlos en este camino. Y como vos decís,

0: Sí, así, desde la panza siempre, bueno, a su papá ser músico y andábamos de acá para allá cuando Magdalena ya estaba en la panza,
1: Sí.
0: después con Jeremías lo mismo, y la verdad que desde chiquito ya se notaba que algo tenían. Magdalena tenía 8 meses y ya reconocía canciones solo por el sonido, entonces bueno, ahí ya nos dimos cuenta, pero también hay que mostrar el lado malo de
1: Claro.
0: todas las cosas. O sea, Jere me perdió cucharas, cucharones con el bombo, porque era una cosa que tenía 2 años y me cansaba en el barrio y me decían, che, ¿qué pasa que Jere no toca? Porque él se escuchaba y pegaba, pero pegaba como un niño, como...
1: Claro.
0: Y bueno, tuve que esconder todo y bueno, después con el tiempo ya le empezamos a dar los instrumentos y bueno, ya de otra manera. Así que siempre acompañando en este camino.
1: Bien, ¿cómo surge esto de armar una pequeña banda entre los hermanitos, entre el papá y bueno, la mamá que viene atrás también?
0: La verdad que todo comenzó en un concurso de Musiniños no me acuerdo el nombre de la profe.
2: Daniela
0: De
2: Enríquez.
0: la profe Daniela Enríquez.
1: Bien.
0: Era un concurso y nos anotamos, era ya terminando la pandemia y bueno, y ahí se inscribieron pero por una cuestión, o sea, porque jugaban en casa Magdalena nada más, Jeremías todavía no tocaba nada.
1: Claro, aparte hace 6 años atrás Maida tenía 4.
0: Exactamente, así que tenía 4, Magdalena tenía, sí, empezó a los 5, ese concurso
1: Cinco,
0: tenía
1: los
0: 5
1: cinco.
0: y Jeremías tenía 3. Y
1: Bien.
0: bueno, se anotaron, se inscribieron en el concurso, Jeremías no tocaba nada en ese momento, hasta que Darío, bueno, le mostró el sonido en un piano, en un teclado, cómo sonaba una tecla y la otra, entonces después se lo trasladó a un bombo y a un redoblante, y bueno, y ahí medio como que empezaron, se presentaron y ganaron el concurso. Y bueno, y después ya a fin de año hicieron una peña,
1: Profe.
0: la misma profe hizo una peña para que todos los chicos participaran y nos invitó. Entonces ya le digo a Darío, bueno, vamos a ver de hacer otro tema. Así que ahí presentaron De Mis Mayores, la primera
1: Sí.
0: canción que tocaron de folclore. Y bueno, y ahí empezó todo el camino. Bueno, empezaron a ensayar, a tocar. Después Magdalena se animó a empezar con la armónica, porque te imaginas qué instrumento iba a tocar si no era
1: Claro.
0: la armónica, el papá armonicista.
1: Sí.
0: Así que bueno, ahí empezó y bueno, y de a poquito, y después bueno, fueron creciendo todo este tiempo con la propuesta.
1: Bueno, ¿cómo es el día a día? Me imagino que ambos van a la escuela, que en paralelo, digamos, con la música tienen que cumplir, digamos, con sus responsabilidades, que hoy es completar la escuela primaria y después el secundario, por supuesto.
0: Exactamente, justo mira, voy a hacer referencia a una persona que escribió en YouTube, en la transmisión en vivo, que dice qué lindo que están, que además de tocar, juegan y
1: Sí.
0: disfrutan, porque los ven cómo se bailaban los tren que hacen ahora en TikTok y demás. Pero sí, como vos decís, a la mañana van a la escuela normal de la banda,
1: Sí.
0: Magdalena va quinto y Jeremías va tercero. Hoy estuvieron acompañando a sus compañeros también, así que estaban contentos por eso, estaban motivados porque habían venido sus amigos de la escuela. Y sí, muy responsables los dos, muy buenos alumnos, no tengo nada que decir, la
1: Bueno,
0: verdad es que no tengo nada que decir con
1: exacto.
0: eso.
1: Bueno, ya se va acercando las vacaciones de invierno y cómo terminan, cómo viene la libreta.
0: No, no, la libreta, Magdalena tiene todo 10.
1: Ah,
0: Desde
1: muy
0: el año
1: bien.
0: pasado tiene todo 10, así que
1: Excelente.
0: excelente alumna. Y bueno, Jere también, sobresalientes, muy bien. La verdad que no, no, no me dan dolor de cabeza,
1: Muy bien,
0: No me dan
1: ah,
0: dolor de cabeza.
1: está bueno porque, bueno, ellos, digamos, cumplen en su parte y tienen también la otra parte de la música que es disfrutar, que es jugar, que es hacer sus presentaciones.
0: Exactamente, exactamente. Ellos no dejan de ser niños, yo siempre digo lo
1: Claro.
0: mismo, no dejan de ser niños, de salir, de jugar a la pelota, jugar a la muñeca, jugar con sus compañeros y después en sus momentos que por ahí por ahí quizás piensa, uy, ¿cuánto tiempo de ensayo? No, ellos ensayan muy poquito tiempo, la verdad que
1: Sí.
0: muy poquito tiempo ensaya porque Darío tiene su trabajo y demás, entonces llega tarde, entonces ellos están todo el día jugando, haciendo tarea y demás, y un ratito después a la noche hacen una repasadita y así van avanzando, así que disfrutan y no dejan de ser niños, que son lo más importante.
1: Buenísimo. Bueno, Magda y Jere, ¿cuál es la materia favorita de ambos en la escuela? Y bueno, la mamá me dice que tienen todo 10, que les va bien. ¿Qué es lo que más le gusta de la escuela?
3: Lengua.
1: ¿Lengua?
3: La mía también,
1: La
3: lengua.
1: lengua también. ¿Y
3: A
1: qué
3: mí.
1: tal la llevan con la profe? ¿Bien?
3: Bien, sí, re bien. Mi seño,
1: Sí.
3: sí es buena, ella no es mala, pero o sea, nosotros antes teníamos una seño, pero no sé qué le pasó.
1: Sí.
3: Y bueno, creo que se retiró y bueno, ahí ahora tenemos una seño, pero que no es nuestra seño, o sea, nos va a dar clases hasta que venga otra seño que ya sea como.
0: Titular.
1: Titular.
3: Claro, la titular de nosotros.
1: Sí.
3: Todavía tenemos con una seño, pero Sí, muy bien, nos hacen dictar.

0: Todo. Ahora estamos viendo las leyendas.
1: Ah,
0: Más bien
1: buenísimo.
0: las leyendas del Sachayo.
1: Bien, bueno, bien santiagueño.
0: Claro. Y estamos viendo el marco narrativo de eso, que es el inicio, el nudo y el desenlace, eso.
1: Claro.
0: Después en lengua estamos viendo algo, pero para mí se me hace un poco difícil.
1: Sí, ¿qué cosa?
0: Es de los retróficos y así. También vemos esas cosas así, pero en matemática
1: Sí.
0: estamos viendo el mínimo común múltiplo.
1: Claro.
0: No es tan difícil, pero sí, lo estamos como entrenando.
1: Claro.
0: Pero ahora tenemos en lengua y en matemática tenemos una residente, o sea, tenemos
1: Sí.
0: nuestra seña titular de matemática y naturales, pero nos dan unas residentes, obviamente.
1: Claro.
0: Porque ellas van a aprender así para ir a otra escuela y ya enseñarle a sus niños.
1: Claro. Están en los últimos, en el último año, digamos. ¿Y Jere,
0: Claro.
1: qué tiene?
2: Yo casi todas las materias tengo con una seño, pero
1: Sí.
2: lengua y ciencias naturales tengo con unos profes que antes nos enseñaron matemática.
1: ¿Y qué tal? ¿Bien?
2: Los profes sí son buenos.
1: Bueno, bueno, entonces dedicado los niños a la escuela, no hay ningún problema. Y además encima vienen a tocar aquí en el escenario. ¿Qué más tienen los chicos, digamos, para estas fechas, bueno, festivas del mes de julio? ¿Qué más van a tener?
3: Bueno, nosotros, gracias por esa pregunta. Tenemos, creo que se ha concretado,
1: Sí.
3: vamos a tocar en el
1: Principal.
3: escenario principal.
1: En el Festival Madre de Ciudades.
3: Así es, no específicamente con nuestra propuesta, pero sí yendo los tres, un poco lo
1: Sí.
3: que te contaba recién, que llevamos como bandera la armónica.
1: Claro.
3: Entra en una secuencia de homenajes a distintos personajes históricos, músicos de Santiago del Estero.
1: Sí.
3: Y bueno, va a haber un homenaje a Hugo Díaz,
1: Bien.
3: lo cual, bueno, vamos a intervenir los tres con la armónica. Así que no
1: Buenísimo.
3: deja de ser algo, porque si bien en esa propuesta yo toco la guitarra,
1: Sí.
3: no así la armónica.
1: Bien.
3: Entonces no deja de ser algo que también, sí, vengo compartiendo escenario con mis hijos, que es lo más hermoso que puede existir. Pero bueno, este va a tener un plus porque voy a tocar la armónica con mis hijos, así
1: Sí.
3: que va a ser algo hermoso, que bueno, que se va a proyectar y desarrollar el 25, el cumpleaños de Santiago, el 25 de julio.
1: Bueno, esta es una primicia entonces que vamos teniendo, homenajes, los hermanitos Tevez, bueno, y su papá también arriba del escenario, un homenaje para Hugo Díaz,
3: Así
1: bueno, y
3: es.
1: primero en Radio LV11.
3: Tal cual lo acabas de decir, fue la primicia aquí porque era algo que, es más, tenemos preparado como un repertorio
1: Sí.
3: que no lo quisimos ni siquiera tocar aquí porque, bueno, estamos esperando esa parte
1: Bien.
3: para realmente poder mostrar las cosas que venimos haciendo.
1: Bueno, muchísimas gracias Darío, Magda, también Jeremías y a la mamá, por supuesto, por acompañarnos un ratito aquí y felicitaciones, por supuesto, por la presentación hermosa que tuvieron en el escenario.
3: Bueno, muchas gracias a ustedes, a la radio, por estar, por invitarnos a poder dialogar y contar un poco lo que es esta propuesta, ¿no?
1: Sí.
3: Yo siempre agradezco a todos los que nos ayudan a difundir, a contar, bueno, y conocer un poco más en profundo de lo que es, porque y te agradezco el enorme gesto que le hayas tomado también la nota, mi señora, porque muchos cuando nos hablan para tocar, vos sabes
1: Sí.
3: que me hablan a mí y me dice, bueno, entonces vienes vos y tus dos hijos, y les digo, no, porque tal cual vos lo decías recién, no es que nosotros tocamos de hoy,
1: Claro,
3: esto
1: hace mucho.
3: viene, y calculo que, no sé si habrás visto, pero fueron muchos videos virales de
1: Sí.
3: ellos con anterioridad
1: Claro,
3: también.
1: sí, obvio.
3: Entonces nos hablaba mucha gente y bueno, ellos seguro que éramos así los tres y me decían, che, mira, bueno, los espero a los tres y le digo, no, no, no, no, somos cuatro. Vos
1: Claro.
3: lo ves hermoso ahí a los chicos, vestidos y todo,
1: Pero del otro
3: pero
1: lado está la mamá.
3: claro, yo solo no podría,
1: Claro, me
3: ese sería
1: imagino.
3: imposible,
1: Sí.
3: imposible porque todos sabemos lo que demandan los niños.

0: lo que se quiere atender y cómo hay que asistir a un niño.
1: Claro, sí, por supuesto.
0: Desde lo estético, la comida, la preparación, la preparación psicológica de hablarlos antes, de, sí, de mira, vamos aquí, uno al niño le tiene que explicar y transportarlo al contexto al que va a vivir. Yo hoy, para mí es mucho más fácil cuando le hablo de la feria, como vos decías, ya venimos, claro, ya está un poco más
1: interiorizado.
0: Exactamente, y está un poco más presente esto en nosotros, ya sabemos lo que es, pero hace 2 años atrás o el primer año que estuvieron, esto, hay que explicarle, ¿visto? Sí, para pasar así el público, por ahí les pueden pedir otras, son cosas que uno sí o sí lo tiene que dialogar porque ellos son chiquitos y no, ellos, tal cual lo que se decía recién, nosotros subimos, disfrutamos del escenario,
1: sí,
0: y como yo les digo ello, nosotros subimos a mostrar y a hacer todo lo que hacemos en casa.
1: Claro.
0: Nada más,
1: sí,
0: que hacerlo en un escenario.
1: Frente a gente, bueno, digamos, frente a la gente.
0: La diferencia es que yo tengo 41 años y yo eso lo puedo asimilar, nada más que cuando hay que trasladarlo a un chico hay que saber explicarlo, sí, contextualizarlo, que bueno, y saber que este camino no está hecho de un día para el otro, o si uno toca, que ese rato Jere tocaba y se le caía el palillo, y ahí había que hablarlo siempre antes, mira, se te puede caer el palillo y no pasa nada, no te vas a enojar, se sigue.
1: Sí, obvio.
0: Nos olvidamos
1: obvio.
0: Una letra, hasta los más grandes se olvidan una letra, una
1: puede
0: canción.
1: Pasar.
0: Entonces toda esa parte, cuando sos nene, no lo asimilas como un grande.
1: Claro,
0: ¿me explico?
1: Sí, obvio.
0: Entonces ahí detrás, principalmente como te contaba mi esposa, yo no estoy casi todo el día, porque además de trabajar en una clínica, trabajo en otros lados.
1: Sí.
0: Haciendo distintas actividades, no importa, en fin, no estoy y por ahí no tengo el tiempo de sentarme a explicarle.
1: Sí.
0: Que hoy tuvimos un desperfecto con una armónica, y yo lo había visto, pero como no he parado esos días,
1: sí,
0: me olvidé de ver ahí un desperfecto. Y bueno, nada, y estaba mal la armónica. Bueno, andá y cambiala ligero y pasó eso. Y fue en un segundo que lo pudimos resolver, pero bueno, esas cosas están, digamos, habladas siempre, que no pasa nada, que puede ocurrir y que es parte de un show.
1: Exactamente, son cosas que pasan,
0: totalmente,
1: y hay
0: totalmente.
1: Que tomarlas con tranquilidad, porque totalmente. Bueno, si hay la manera de resolver en el momento, se resuelve y seguimos adelante como lo hicieron ustedes arriba del escenario.
0: Totalmente, por eso te agradezco este espacio,
1: sí,
0: para, bueno, contar lo hermoso de la propuesta y lo que hay detrás de la propuesta.
1: Bueno, muchas gracias Darío, Karina, Magdalena y Jeremías por subirse un ratito. Para subirse al escenario un ratito, así que nada, bueno, muchos éxitos con lo que se viene, con la presentación el
0: muchas
1: próximo
0: gracias.
1: 25
0: Vamos
1: de julio.
0: Vamos a estar también, perdón, me olvidaba,
1: sí,
0: en el patio del Indio Froilán el día,
1: bien,
0: de la marcha, así que
1: buenísimo.
0: La Tere y el Indio son amigos que lo queremos y que nos abrazan y que nos acompañaron siempre esa propuesta también.
1: Bueno, muchísimas gracias,
0: vos,
1: ¿no?
0: Vos,
1: bueno,
2: muchas gracias.
1: No, gracias a ustedes, así que saben que la radio de los santiagueños tiene las puertas abiertas para lo que quieran.
3: Muchas gracias.
1: Bueno, Gaby, ahí estaban los chicos, Magda y Jeremías Tevez, que se subieron hace unos instantes al escenario de la Feria Artesanal. Nosotros seguimos con la música del escenario, ¿le parece?
4: Por supuesto que sí.
1: Un besito.
4: Bye.

0: Muchísimas gracias por los aplausos. Bueno, vamos a seguir chacarereando porque eso les gusta mucho a los santiagueños. Aquí no hay taquirari, no hay nada de eso. Rap, nada. Chacarera, samba, gata y escondido. Tiene que ser. Y vino. Más luego. Mira que él me quiere. Invita a vino. Para, maloguito. Luego me invito un taco a mi compañero. Qué osidad se va a pegar. Salud, pueblo santiagueño. Ya estoy para la próxima elección yo, ¿eh? ¿Qué te pasa? Ya tengo que ver la salida, joven. Cualquiera va a pensar que soy del 8, que no. Somos buena gente. Bueno, de Rimini y Carrizo, una chacarera que se intitula Chacarera del Final.
1: Primera.
0: No seas tonta, dijo Roquecito.

0: Muy bien.
1: Gracias por los aplausos.
0: Primera vez que nos aplauden. Vamos, oh, aquí toda la hora. En otro lado no es. En otro lado nos corren con vino, ¿no? Bueno, difícil que a un cantor santiagueño lo corran de algún lado. Aquí estoy viendo varias caras de jugadores de fútbol. ¿Qué jugador? Mirá, aquí al frente tengo uno, allá tengo otro. Mirá los muchachos cómo toman, medio del sol están allá al frente. Bueno, seguidamente con la letra de Carlos Carvajal y la música de los hermanos Simón, es importante nombrar al autor, compositor, porque así tiene que ser. Vamos a hacer...
2: Este tema le quiero dedicar para mi nietito, Agustín. Tiene 2 añitos y ya canta el tema este, con la familia. Sacamos la guitarra, ya se prende él en este tema. Él es muy religioso.
0: Y bueno,
2: para Agu va para este tema.
0: En vez de darle mate cocido al chico, le da la guitarra.
1: Ha salido el abuelo religioso.
0: Allá tengo yo, mi nietito también. Ahí está. Mira, Valentino. Allá está, mira, ve. Bueno, él también canta y lee y escribe y bueno. Qué hermosos los nietos, ¿no? Bueno, entonces para todos los nietos, en especial para los de Miki y el mío. Este escondido de Carlos Carvajal con la música de los hermanos Simón. Escondido de la alabanza.
3: Primera.
0: A bailar.

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0: mis santitos ángeles y todos los santos. Versículo 3, tono 4, muchachos. El dulce tenía sus penas jornalera, rodar a lomo de arena, cantando esta chacarera.
1: Primera.

Gracias, gracias. Chau, chau. Nos vemos. ¿Qué? ¿Han dicho otra? Yo tengo una sola. Bueno. ¿Qué? ¿Otra? Bueno, como quieren recordar a este prestigioso y recordado dúo santiagueño Suárez Palomo, vamos a cantar. No, vamos a hacer antes. ¿Quieren hacer esa? ¿Ah? Bueno, Chacarera del Recuerdo, dice. Música de los hermanos Ábalos. Después vamos a hacer del dúo santiagueño, para finalizar. Así nos quedamos y empezamos a lavar los baldes y nos vamos. Primero. Bueno, Chacarera del Recuerdo. Vámonos más.

Bueno, bueno. ¿Quiere que los presente a los muchachos o no? Tiene que ser que no. ¿Qué opinan? ¿Los presentamos a los changos? ¿Changuito? No, dice por allá. A ver, levante la mano. ¿Quiere que los presentemos? Bueno, lo vamos a presentar de la siguiente manera.

0: Lo prometido es, hay que cumplir.
1: Le pedimos una más.
0: Bueno, ahora sí viene el pequeño homenaje al dúo santiagueño Suárez Palomo con su chacarera de Morelito Suárez, música de los hermanos Simón. Y nos vamos, escucha. ¡Oh! ¡Miren, fuerte!

0: mejor del repertorio tradicional de Santiago del Estero. Ya se viene enseguidita nomás Cristian Heredia, gran cantor de Santiago del Estero. 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
1: Dígame. Prenda su micrófono.
2: Lo tengo prendido.
1: Se la escucha muy lejos.
2: Aguánteme. Ahí está el cablecito. Ya lo vamos a solucionar, pero bueno, aquí estamos.
1: Bien.
2: Bueno, ahora sí le decía, nosotros, bueno, volvemos de lo que fue el escenario, la presentación de Grandes Amigos. Ya en un ratito, bueno, en realidad faltan 6 minutos para las 4:00 p.m. Faltan 1 hora y 6 minutos para la transmisión de Radio LB11, Gaby.
1: Exactamente, sí, con Alfonso Díaz, con Iván Arias, llevándonos adelante lo que va a ser Francia-Marruecos.
2: Claro, bueno, mientras eso pasa, bueno, aquí seguramente van a transmitir en las pantallas gigantes el partido de Francia-Marruecos. Es un partido interesantísimo para todos aquellos que les gusta el fútbol, para el en general, en realidad, porque me parece que muchos están esperando el milagro marroquí, me parece, y ver, bueno, qué es lo que termina pasando con una selección que se viene a todo nada por la clasificación a semifinales como es Francia, y Marruecos, por supuesto, que quiere volver a ese lugar donde estuvo hace 4 años.
1: Exactamente, en Qatar 2022.
2: Sí, señor.
1: Hablando de deporte, Jorge Martín, sí, ex campeón de MotoGP,
2: sí,
1: dio su pronóstico.
2: ¿Qué dijo?
1: Dice que pasa Francia, que pasa España por un lado,
2: sí,
1: que pasa Noruega y que pasa Argentina por el otro.
2: Bueno, interesantes semifinales,
1: Sí.
2: Noruega de un lado, que nunca en su vida había llegado ni siquiera a cuartos de finales, lo máximo que había sido, la máxima presentación había sido hasta octavos. Bueno, Francia de un lado, España del otro, volviendo a semifinales después de mucho tiempo, España, Noruega y, bueno, Argentina. Es una combinación medio rara, pero bueno, que no son los mismos de siempre, salvo Argentina y Francia, vamos a tener dos diferentes posiblemente.
1: Exactamente, sí. Veremos, pero no me gustó el pronóstico de semifinales que...
2: Ah, ¿qué dijo? ¿Que pasa Noruega?
1: Que pasa Noruega, sí.
2: Y bueno, y así son los españoles.
1: Así que no me gustó. Después está todo bien, pero ahí como que...
2: Usted tiene que medir sus ídolos.
1: No, ¿cómo que medir sus ídolos?
2: Sí, bueno. Siempre le tiran pobre para en contra de Argentina.
1: Sí.
2: Siempre.
1: Bueno, pero no lo hizo de mala leche, supongo.
2: No sé. Si no hubiese dicho que Argentina.
1: Sí, bueno, puede pasar, ¿vio?
2: Puede pasar.
1: Saque de arco.
2: Exactamente. Bueno, faltando poquito ya para las 4:00 p.m, lo próximo que vamos a tener en el escenario de la Feria,
1: sí,
2: Artesanal, Cristian Heredia se va a estar presentando en el escenario cuando ya están preparando todos sus instrumentos para, bueno, que el hombre se suba a dar un espectáculo aquí. Ya tuvimos dos bandas, una pequeña banda y una gran banda. Estamos hablando de Los Grandes Amigos y de Magda y Jeremías Tevez. Abriendo esta feria artesanal, tuvimos también, por supuesto, la presentación. Estaban pasando una... Ah, mirá, me dice que son de Venado Tuerto de la provincia de Santa Fe.
1: ¡Oh, qué lindo!
2: Sí,
1: pueblo de Pablito Giralt.
2: Exactamente, me vinieron a dejar una cartita saludando, que son
1: De Venado Tuerto.
2: Exactamente. Perdón, estoy haciendo el cambio de micrófono porque se me había cortado.
1: Ya me di cuenta.
2: Sí, mil disculpas. Ahora sí estoy bien. Bueno, somos de Venado Tuerto, provincia de Santa Fe, More. Nos vino a dejar para que los saludemos en la radio de los santiagueños, así que les mandamos un saludo. Pasaron por acá ya gente de varias provincias, Gaby, ¿eh?
1: Exactamente.
2: Fin de semana largo, aprovechando para visitar la feria más larga de todo el país. Estamos hablando de la Feria Artesanal por el aniversario número 473 de la Madre de Ciudades. Vamos en camino a eso. Así que bueno, mirando, impresionante la cantidad de gente que hay, Gaby.
1: Sí, no.
2: No, es impresionante.
1: Y todavía queda, ¿eh?
2: No, que todavía queda. Vamos recién en el día número 6.
1: falta un montón.
2: En el día número 7 vamos ya. Faltan todavía, hoy es 9 de julio, hasta el 31 va a ser la feria, ¿eh?
1: Claro, ¿hasta el 31?
2: Hasta el 31 de julio. ¿Día 6? No, mañana sí. Sería... mañana...
1: Mañana es una semana.
2: Mañana es, son 8 días.
1: Claro.
2: Hoy se cumple una semana.
1: Bueno.
2: Porque es jueves. La feria arrancó el viernes.
1: Tienes razón, tienes razón.
2: Son 7 días, exactamente. Pero bueno, le decía que hasta el 31 de julio va a ser la feria artesanal. Así que bueno, nosotros vamos a estar aquí acompañándonos hasta el 25, cuando sea el Festival Madre de Ciudades en el gran escenario, en el Parque Francisco de Aguirre, justo ahí al frente de la estatua, por supuesto. Así que bueno, nosotros escuchando poco a poco cómo se va armando el escenario, viendo la gente que sigue comiendo, los grandes amigos que poco a poco se van bajando ya de su presentación, y bueno, muchos niños corriendo, mucha gente tomando helado también, se presta el día para tomar helado.
1: Sí, por supuesto.
2: Tomando helado, tomando licuados, tomando gaseosas también, bueno, cervezas. Vi muchas promociones de cerveza. 2 cervezas por 7.000, 2 cervezas por 6.000. Los rangos de precios se mantienen ahí, así que bastante económico.
1: Exacto. Bueno, a ver, aparte el día se presta. Y estamos en un mes donde hay bono y hay... Y hay aguinaldo para algunos, ¿eh?
2: Sí, bueno, para algunos el aguinaldo ya pasó, hay otros que siguen cobrando el aguinaldo, hay bono, hay de todo, así que hay que aprovechar, hay fin de semana largo, por supuesto. Así que, bueno, la verdad que sorprendido por la cantidad de gente que anda paseando por acá, mirando, por supuesto, los artistas, probando comidas. Me voy a ir allá en un ratito al patio donde están las comidas étnicas.
1: Sí.
2: Que hay un escenario aparte, bueno, donde tenemos comida mexicana, comida china, comida japonesa, tenemos comida italiana, comida brasilera también vi que hay, así que hay de todo un poco.
1: Espectacular, espectacular. Bueno, a ver, nosotros aquí envidiándola, ¿no? Un poquitito.
2: ¿Por qué? ¿Por qué me envidia?
1: Y ahí tiene toda la vuelta.
2: Ah, sí, tengo toda la vuelta.
1: Claro.
2: Bueno, lo único que me falta está ahí en el edificio. Usted ya sabe qué.
1: Ah, sí. Iván Arias.
2: ¿Ya está en el edificio Iván Arias?
1: ¿Ah?
2: ¿Ya está en el edificio Iván
1: Arias? Sí, claro, por supuesto. Está preparando el partido de Francia-Marruecos.
2: No me diga. Me caigo y me desmayo.
1: Y se vuelve a caer.
2: Y me vuelvo a caer.
1: Ah, era bromita.
2: Ah, ya me parecía. No, seguramente Alfo e Iván ya van a estar llegando en un ratito para tomar la posta de lo que va a ser esta transmisión de Radio LB11, Francia-Marruecos, primer partido de cuartos de final. ¿Le parece, Gaby, si hacemos una pequeña pausa con tanda y volvemos en un ratito ya con la gente que va a estar aquí en el escenario, ya Cristian Heredia preparando todo para subir a cantar y, por supuesto, a deleitar los que estamos aquí en la feria artesanal?
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0: Ángeles del amor.
1: 25 minutos han pasado de las 4 de la tarde y nosotros de a poquito vamos a ir cerrando esta transmisión de la Feria Artesanal por un rato nada más, porque se viene la transmisión de Francia a Marruecos con mis compañeros Alfonso Díaz e Iván Arias. Pero antes de eso nos vamos un ratito al escenario para que escuchemos lo que está tocando Cristian Herrera. Ya en un ratito nos vamos a ir al escenario porque bueno, ahora está hablando ahí con la gente. Así que bueno, ¿qué tal está pasando Gaby del otro lado?
2: Muy, muy, muy bien, muy bien. Nada, viendo aquí que la prensa española se rindió ante Messi, ¿no?
1: Bueno, era hora, me parece.
2: Un poquitito, exactamente. Y bueno, nada, esperando con ansias lo que va a ser el partido de Francia ante Marruecos. Sí. Y bueno, con la transmisión de la radio de los santiagueños, como no podía ser de otra forma.
1: Tenemos 11 ya seguramente para esta hora titular, digamos, de ambos equipos, ¿eh?
2: Por el momento no. ¿No tenemos? Estuve chequeando.
1: Sí, tenemos.
2: ¿Lo tenemos?
1: Sí, tenemos.
2: Entonces
1: bueno,
2: la página donde estoy no...
1: No se actualizó.
2: Exactamente.
1: Bueno, le voy contando rapidito. Maignan, Koundé, Upamecano, Saliba, Digne, Coné, Rabiot, Dembélé, Olise, Doué. Bueno, Doué que ingresa al once titular.
2: Ajá.
1: Y Kylian Mbappé. Van a ser los 11 de memoria prácticamente con esa modificación de Doué que sale, que ingresa, para este 11. Y bueno, del otro lado lo tenemos a Marruecos. Bueno, Bono en el arco, Salah, Edine, Massaouri, Diop, Hakimi, titular por supuesto, el Ainoui, Bouadi, Talbi, Onaui, Canous y Díaz, los 11 de Marruecos. Díaz.
2: No es Luis, ¿no?
1: Brahim Díaz.
2: Ah, Brahim.
1: Brahim Díaz, debe ser español algo de eso y mandado.
2: Por el Real Madrid.
1: Nacionalizado marroquí.
2: Exactamente.
1: Exactamente. Bueno, viene de convertir ante Canadá. Convirtió también ante Escocia, convirtió ante Brasil, el 1-1 de Brasil, así que bueno, bastante picante Brahim Díaz.
2: Exactamente, sí. Bueno, vamos a ver qué es lo que sucede, ¿no?
1: Sí, exactamente. Ahora sí lo escuchamos un ratito, Cristian Herrera.
2: Please.

0: Muchas gracias.
1: Bueno, ahí también teníamos parte de lo que es el escenario de Cristian Herrera. Ya se prepara para cantar otra canción, Gaby. Nosotros, por supuesto, deleitándonos aquí. Al igual que la gente también sumándose, bailando, haciendo rondas. La verdad que es una linda tarde santiagueña.
2: Exactamente, sí, una linda tarde santiagueña, escuchando la radio de los santiagueños, con un cielo, por lo que veo, Gaby, completamente despejado.

0: Sí, completamente despejado. Lo único que nos tapan son los árboles que tenemos aquí en medio del Parque Aguirre, por supuesto. Pero después, el cielo totalmente limpio. ¿Qué temperatura tenemos ahora, mi compañero?
1: Actualmente en la madre de ciudades tenemos una temperatura más que agradable de 25 grados.
0: Ah, hermoso.
1: Sí, por supuesto.
0: Una tarde primaveral, tranquilamente.
1: Exactamente, sí,
0: bueno,
1: sí.
0: Bueno, vamos al escenario un ratito más, Gaby, antes de cortar.
2: Pasaban estas mismas cosas. Es medio difícil presentarlo al hombrecito que tengo en la mano derecha, porque cuando menos me he dado cuenta, alguien seguía mis pasos. Me acompaña esta tarde en esta feria artesanal mi hijo Lázaro. Gracias. Vamos a cantar, señores. Oh,

0: Bueno, ahí pasaba Gaby Cristian Herrera haciendo su presentación, por supuesto, en estos últimos minutos que nosotros tenemos ya en vivo para la radio de los santiagueños. Bueno, como decíamos, en la previa de lo que va a ser la transmisión de nuestros compañeros Alfonso, Iván, que por ahí escuchaba que hay gente que no conoce a Alfo.
1: ¿Cómo que no conoce? ¿Cómo que no lo conoce?
0: No sé, por ahí escuché que hay gente que no sabe quién es Alfonso Díaz o me confundí yo.
1: No, no creo.
0: ¿No cree?
1: No creo, che.
0: Ah, bueno, espero, ¿eh?
1: Sí, ¿por qué? ¿Qué pasó? No lo estoy entendiendo.
0: Ah, usted no vio el estado de Alfo.
1: No, pará.
0: ¿No vio el estado de Alfo?
1: No, ¿ahora?
0: Hoy, sí, hoy.
1: Estoy entrando.
0: Bueno, de a poquito, pero bueno, escúchelo para sí mismo. Mientras yo le voy contando a la gente, por supuesto que nosotros vamos de a poquito cerrando esta transmisión. Faltan 20 minutos para las 5 de la tarde, 20 minutos también para lo que es el partido de la selección de Francia contra Marruecos. A las 5 de la tarde arrancan los cuartos de final de esta Copa del Mundo, que poco a poco se va cerrando, y nosotros también le vamos contando a la gente, por supuesto, lo que va pasando en el escenario, con ahora una pequeña presentación que sigue de Cristian Herrera, y mientras mi compañero se actualiza en la información, lo seguimos escuchando a Cristian Herrera.

0: Ahí teníamos el final de la presentación de Cristian Herrera, compañero, con, bueno, cerrando esta presentación también de la radio de los santiagueños cuando faltan 15 minutos para las 5 de la tarde.
1: Exactamente, Gavita, bueno, nosotros aquí esperando la voz del fútbol. Acabo de ver.
0: ¿A qué ve?
1: Hay que tomarlo de quien viene.
0: Ah, no, sí, no pasa nada, obvio.
1: Supongo, obvio.
0: Obvio.
1: ¿Qué le estaba por decir? Bueno, usted queda ahí hasta las 8, ¿no?
0: Quedo aquí hasta las 8 exactamente, disfrutando, sí, disfrutando de los santiagueños.
1: Ahí llegó el relator del pueblo, ¿eh?
0: Bueno, llegó el relator del pueblo y nosotros nos vamos despidiendo para que, bueno, Joan, Alfonso, por supuesto, Gaby también se acomoden para lo que va a ser esta
1: falta transmisión. Falta la voz joven de relato nada más.
0: Bueno, está Alfonso, no hay problema.
1: Sí.
0: Está Alfonso, así que no hay problema.
1: Exactamente.
0: No sorprende, así que no sea problema. Nosotros nos despedimos, Gaby, 15 minutos, faltan para las 5 de la tarde. Después del partido de Francia a Marruecos, a eso de las 7 de la tarde, si es que no tenemos alarga y penales, nos vamos a estar encontrando una horita más hasta las 8 para continuar en vivo con la Feria Artesanal. Chao.
1: Por supuesto que sí. Chao, chao.
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0: Hola, hola, hola, hola, hola. ¿Qué tal? ¿Cómo les va? Muy buenas tardes. Bienvenidos a una nueva edición del Deportivo en Transmisión. Bienvenidos a una nueva jornada de fútbol. Estamos con la Copa del Mundo en la etapa final. Cuartos de final de la Copa del Mundo. Frente a frente, dos grandes equipos. Francia por un lado, Marruecos por el otro. Y por supuesto nosotros con los micrófonos de la 11 para contarles todo lo que va a ocurrir en estos 90 minutos de fútbol. En principio, después sabremos si es que hay más. Lo cierto es que hay promesa de buen fútbol entre Marruecos y Francia, y nosotros se los vamos a contar por la radio de los santiagueños. Mi nombre es Alfonso Díaz, voy a estar encargado de los relatos en los comentarios. El señor Iván Arias, a quien lo saludamos. ¿Qué tal, Iván? ¿Cómo te va? Muy buenas tardes, bienvenido.
1: El saludo grande para vos, Alfo, para todos los oyentes que nos escuchan desde el otro lado, la gente que se va sumando a la radio de los santiagueños, nosotros ya ubicados en la cabina de este mítico estadio para vivir este gran duelo entre Francia frente a Marruecos en el Gillette Stadium Fox Borug para este apasionante compromiso donde ambos quieren el pasaje a las semifinales.
0: Va a comenzar el partido, va a comenzar el juego, moverá el equipo de Marruecos. Ya enseguida vamos a ir contándoles cuáles son los 11 de un lado y del otro. Camiseta roja para el conjunto de Marruecos, blanca para el equipo de Portugal, de Francia. Presentamos el partido, arranca el juego, lo presentamos por la 11.
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0: A rodar, mi amor, ya tiene vida el fútbol, ya están jugando Marruecos ante Francia, primeros instantes de juego y lateral, favorable para el conjunto de Francia, vendrá el ingreso con las manos, la va a jugar Koundé, a la pelota viene contra el sector derecho del campo de juego, Koundé que la va descargando hacia adelante, Rabiot la va buscando, con golpe de cabeza termina ganando el jugador Saná, la va jugando contra medio, recupera otra vez Koundé, la pelota sale, cruzando la mitad del campo de juego, lo tumban, con falta, con infracción, será tiro libre, favorable para el conjunto francés. A propósito, presento cuáles son los 11 de Francia y de Marruecos.
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1: El equipo Le Blue sale a la cancha con Magnán con la número 16, la 5 para Koundé, la 4 para Upamecano, la 17 para Saliba, la 3 para Digne, la 14 para Rabiot, la 6 para Kone, la 7 para Dembélé, la 11 para Olise, la número 20 será para Doué, mientras que con la 10 como único delantero aparece Kylian Mbappé, el capitán del equipo. 4-2-3-1, la formación táctica del equipo de Deschamps.
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1: El equipo de Marruecos sale a la cancha con Bono con la 1, la 2 para Hakimi, el capitán del equipo, la 14 para Diop, la 3 para Massouri, la número 26 para Salah Eddine, la número 6 para Abu Dhabi, la 24 para Inoui, la número 10 será para Díaz, la 8 para Unai, la número 7 para Talbi y la 23 para Canús. 4-2-3-1, la formación táctica, así sale el equipo de Mohamed Ouabi.
0: La va recuperando Francia en la mitad del campo de juego, descarga las pelotas para que la vaya juntando Rabiot, la va jugando contra el medio juego, la va recibiendo ahora la pelota en la salida, el número 14 venía saliendo, sale, va, descarga otra vez la pelota contra el sector derecho de la cancha, la va juntando a la pelota Koundé, viene Koundé con la pelota, hacia adelante descarga para Dembélé, viene Dembélé todavía en la mitad del campo de juego, ahora la va cambiando contra el sector izquierdo, la va recibiendo Digne, viene Digne con la pelota hacia adelante, descarga de primera para que vaya Mbappé, termina perdiendo la pelota, la va recuperando el equipo de Marruecos en el fondo de la cancha, Diop que la va jugando para su arquero, viene Bono con la pelota, mete el bochazo largo contra la mitad del campo de juego en las alturas, termina ganando Koundé, la pelota le quedará para Dembélé, ataca el conjunto de Francia, al medio la va jugando para que la tenga Upamecano, viene contra el sector medio de la cancha, Upamecano que descarga la pelota para Saliba, va Saliba con la pelota, calle del medio, domina la pelota, el equipo de Francia se defiende Marruecos, Rabiot que la va recibiendo, ensanchando contra el sector izquierdo del campo de juego, la juega para que la tenga Mbappé, Mbappé que jugó hacia el medio, y atención que se viene el número 10, Mbappé que va con el balón, se saca tres hombres de encima, ahora la va ensanchando por la derecha, recibe Dembélé, la pide Olise, va Dembélé con la pelota en el uno contra uno, que venga, que voy a Maga, meter centros en el medio para con él, la va sacando la defensa, Upamecano que la tiene, Koundé que la junta, sigue con la pelota, el equipo de Francia se defiende Marruecos, la va jugando hacia adelante, le va quedando la pelota para que la vaya dominando, el número 20 viene con la pelota dominándola, Doué que le pega al arco, el arquero termina mandando la pelota al córner, había había sido Mbappé que la había rematado a tiro libre de esquina, será favorable para el equipo de Francia.
1: La primera chance del partido la tiene el conjunto Le Blue. Disparo desde afuera del área de Kylian Mbappé. Pasó cerca del palo derecho, buena respuesta de Bono.
0: Dembélé para Mbappé, Mbappé con Dembélé, de nuevo ataca Francia, rápido el centro, es el segundo palo, está el primero, atajó Bono, atajó Bono, el cabezazo, lo sacó de la línea, era buena para el equipo de Francia.
1: Segunda chance clara del partido y corresponde a Francia, centro hacia el medio, de cabeza le dio Upamecano, atento el arquero Bono. A la chance de Francia, segunda salvada del 1.
0: Va saliendo otra vez el equipo de Francia con la pelota dominada. Viene Koundé con el balón. La va dominando en la mitad del campo de juego, recostado sobre la derecha. Va Koundé con la pelota en el 1 contra 1. Ante la marca de Salah Eddin. Viene con la pelota Salah Eddin, que la va punteando. Se va con tres costados. Será reposición. Manos arriba por el equipo francés.
1: Y hablamos del árbitro principal del partido. Será Facundo Tello de Argentina. Asistente 1, Juan Pablo Velati. Asistente 2, Gabriel Chade de Argentina. El cuarto árbitro, Darío Herrera. En el asistente de reserva, Cristian Navarro de Argentina. En el VAR, Hernán Mastrangelo. Mientras que en el VAR, Leo Dan González de Uruguay. Y su ayudante de VAR, Tatiana Guzmán de Nicaragua.
0: Se le fue larga la pelota a Kylian Mbappé. Se pierde contra el confín del campo de juego. Habrá saque de arco desde la meta. Jugará Marruecos.
1: Por el otro lado, hablamos un poquito del conjunto de Marruecos. Hakimi sobre la derecha, sobre la izquierda. Salah Eddin como los laterales. La dupla central defensiva, Diop y Marsoui. Mientras que en el doble 5 encontramos a Boudawi y a Inoui en el conjunto marroquí, el dirigido por Mohamed, y una línea de tres volantes, Díaz, Ounahi y Talbi, mientras que el Canús aparece como único delantero.
0: La va cubriendo Diop, se pierde la pelota contra el fondo de la cancha. Será saque lateral, no, saque de arco, favorable para el equipo de Marruecos, que la pasa mal en estos primeros 5 minutos del partido.
1: Y el conjunto de Deschamps tiene a Koundé sobre la derecha como lateral, sobre la izquierda Digne, doble 5 Rabiot Kone, mientras que adelante como único delantero aparece Kylian Mbappé.
0: La pelota la van poniendo larga contra la mitad del campo de juego. Devuelve con golpe de cabeza Saliba. La va descargando para Dembélé con la cabeza. La va alcanzando a la pelota el número 26, Zeladín, para su arquero Bono. La va jugando contra el medio, la va juntando a Jouni. A Jouni, que la va cambiando de frente. Descarga para el capitán Hakimi. Por la derecha del ataque viene Hakimi, jugó hacia el medio. La va juntando el número 6, viene Baudí. Baudí con la pelota, termina rebotando en el hombre de Francia. Será saque lateral favorable para Marruecos por la derecha.
1: Presiona Francia la salida del conjunto marroquí. Fíjate que obliga en estas cuestiones a que Hakimi salga muy desde atrás y obliga a retrasar también a la línea de los volantes, Díaz y Talbi, para aportar una mano en cuanto a la salida de este conjunto marroquí, que se siente apretado en 6 minutos.
0: Hakimi para el medio, la va descargando, ahora la va recibiendo a la pelota a Jouni, que la juega hacia el medio, la va juntando todavía el equipo de Marruecos, viene con la pelota, juega hacia el costado derecho, la va dominando el número 26, viene Salah Eddin que la va jugando hacia adelante para el Canús que la juega hacia atrás, otra vez para Salah Eddin, la va dominando el número 26 contra el fondo de la cancha, la va jugando para Masuri otra vez, la juega para el sector derecho, viene con la pelota Salah Eddin que la juega hacia el medio, Masoubri juega cambiándola de frente para Diop, viene atacando el conjunto de Marruecos, ahora todavía en campo propio en realidad, viene Marruecos con la pelota, juega para Díaz, recostado sobre la derecha Díaz, otra vez la va jugando para que la tenga Diop en el círculo central del campo de juego, va saliendo Marruecos
1: y la tiene la pelota, va de un lado para el otro, espera Francia, no trata de apresurarse en la salida tras las indicaciones de Mohamed Ouabi por las chances de peligro que ha realizado el conjunto francés en 7 minutos 20.
0: La pelota en la mitad del campo de juego la tiene Boudi. Viene Boudi con la pelota. La va jugando contra el fondo de la cancha. La va jugando ahora recostado contra la derecha. Viene el Canús con el balón. La va jugando hacia adelante. Descarga de nuevo contra el confín del campo de juego. A Jouni, que lo va recibiendo. Viene Boudi con la pelota. Otra vez contra la última línea para Masoubri. Ataca, luego intenta atacar el equipo de Marruecos. Viene Masoubri con la pelota. La va ensanchando para Diop. Por la derecha viene Diop. Domina la pelota Diop. Juega otra vez contra el fondo. Masoubri que la tiene. Diop de nuevo. Va presionando el conjunto de Francia. La juega hacia adelante. Baudí la metía larga para Díaz. Termina quedándole para que salga el equipo de Francia.
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0: Con la pelota de Hueso saca la marca de encima, Baudí que la recupera, Díaz que la tiene, quiere comandar la contra, la termina perdiendo, reclaman falta, hay infracción, tiro libre.

0: Será para el equipo de Marruecos.
1: Y es defensivo Marruecos, se va a tratar de llevárselo de contra a este Francia, que en cuanto a la ofensiva tiene muchísimo peso y que puede lastimar por diferentes particularidades.
0: Habrá tiro libre en la salida favorable para el conjunto marroquí. La va dominando el Canuso. Descarga contra el medio para que la vaya juntando. Ahora en la salida Salahedin que la juega hacia adelante. Baudí la va recibiendo el número 6. Y viene Baudí con la pelota. Juega el balón contra el costado derecho para Diop. Diop que la va jugando hacia el medio. Le va quedando la pelota para Uwani. Uwani que la juega para Díaz. Viene Díaz con el balón. La metió profunda. Atención. Corre Hakimi a ver si puede llegar. Va Hakimi contra el fondo. Pone bien el cuerpo. Saliba. Se va contra el fondo del campo de juego. Se la saque de arco favorable para el conjunto francés.
1: Y el jugar por los laterales. Va a utilizar este conjunto de Marruecos obviamente para lastimar, mientras que Francia espera, está siendo ordenado, tiene jugadores desequilibrantes en cada una de las líneas, y en cuanto a los volantes es el equipo donde más peso puede llegar a ejercer.
0: La pelota la tiene Francia para Mbappé, termina recuperando el conjunto marroquí, hasta ahí nomás Koné que la jugó para Mbappé en la puerta del área. Viene Mbappé, se planta, jugó para la hueco a la derecha, Dubé que le pega el arco, termina rebotando en Diop, se va contra el costado en la que saca el lateral con la mano, juega el equipo de Francia.
1: Si no aparece Mbappé, que no es el único hombre de marca, está Olise por detrás, Dembélé por derecha, Dubé por la izquierda, muchas alternativas en ofensiva, como lo decíamos, en este equipo de Francia. Fíjate que ahora, sobre la izquierda, prueba con Dué, que enganchó y en vez de meter el centro, usó esa particularidad individual para poder pegarle al arco.
0: La pierde Digne, la va recuperando Baudí. Para el conjunto marroquí viene Baudí con la pelota. Contra el fondo de la cancha la va a descargando para Hakimi. Otra vez con Baudí. Antes la pelota pasa por Owani. Owani que la va recibiendo el número 8 en la mitad del campo de juego. Hakimi. Owin. Otra vez para Hakimi. La tiene contra la última raya. Obligado a jugarla para Diop contra el fondo. Y más atrás ahora para su arquero Bono. Va saliendo Marruecos.
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0: En 11 minutos la va juntando otra vez Marruecos en el fondo del campo de juego. En su hábitat natural la tiene Bono. La tiene en el área, no tiene con quién jugar, presiona tímidamente el conjunto de Francia que marca bien, lo obliga a tirarla contra el campo de juego rival, no podía Díaz, saca Saliba con golpe de cabeza, la van rifando hacia adelante, devuelve con golpe de cabeza a Diop, en las alturas, la va ganando otra vez Saliba y otra vez arriba va buscando a la pelota el equipo de Francia, no la pudo o no la quiso agarrar Mbappé porque estaba en posición adelantada, ya le va quedando para Marruecos, va saliendo Hakimi, cruza la mitad del campo de juego, descarga el balón para Aouni que la va jugando para Baudi. Viene Baudí con la pelota, mete el bochazo largo para que vaya a buscar a Hakimi con golpe de cabeza, saca la defensa, le va quedando para Digne. Digne que le juega al medio, presiona a Hakimi y la pelota le quedó para que la tenga el Canuso, mete el cambio de frente, atención, la va a buscar a la pelota Talvi, no va a llegar, se va a ir contra el costado, no, llegó Talvi pero después aparece para recuperar a la Francia.
1: La hizo muy larga, por eso Marruecos está atento a ver dónde puede llegar a penetrar a esta defensa francesa que hasta el momento está siendo ordenada y que no le da chance de juego.
0: Le va quedando la pelota para Olise en la salida, viene Olise, descarga para Koné, la va recibiendo el volante central, Koné con la pelota cruza la mitad del campo de juego, descargó para Koundé que le juega al costado, la va recibiendo Dembélé, viene Dembélé con la pelota profunda, la metió para Olise, atención que puede ser pinta bien para el equipo de Francia, retrocede el Canuso en la marca, la va dominando Olise, que vengo, que voy a Maga, va contra la línea de fondo, enganchó de nuevo, hacia atrás, la va jugando para que la tenga Koundé que la va jugando hacia el medio para Dembélé que le juega para un Pampecano, aquí la va juntando Saliba que la metió profunda, se equivocó y el rebote quedó para Brian Díaz, viene Díaz con la pelota, atención, corre, son dos que atacan, tres que defienden, viene con la pelota Marruecos, puerta del área, se la quitaron lícitamente, dice el árbitro, va saliendo Francia.
1: Y fíjate cómo se fue acelerando solo contra el mundo, esperó buscar la falta y en esta lo tocaron de atrás y es pelota para Francia que terminó optando por el quite limpio.
0: Viene Dembélé con la pelota, la tiene en tres cuartos de cancha, da la vuelta, hace la cabecita, viene Dembélé con el balón, la va jugando profunda para que vaya a buscar el capitán Mbappé, quedó bien parado, viene Mbappé con la pelota, quiere meter el centro, tira la bicicleta, hace un regate, juega hacia el fondo de la cancha, la puntearon justito y el rebote le va quedando para Digne que la juega otra vez para Koundé, viene Koné con la pelota, jugó para Mbappé con la derecha, va jugando la asistencia para que la vaya juntando Olise, puerta del área, Olise que se acomoda, le quiere pegar, descarga otra vez la pelota para que tenga el número 14, viene con la pelota Rabiot que la jugó hacia el medio para Dué con Rabiot, se acomoda para pegarle todo Marruecos defendiéndose, viene Digne con el centro al punto de penal, la va sacando Diop con golpe de cabeza, sale jugando el equipo de Marruecos.
1: El historial general de partidos de fútbol clase A entre las selecciones masculinas de Francia y Marruecos registra un total de 6 enfrentamientos oficiales, con un claro dominio de Francia, 4 victorias para Le Blue, un empate y un triunfo para Marruecos por penales en un amistoso.
0: Ya tenemos 13 minutos de este primer tiempo, 0 para Marruecos, 0 para el equipo de Francia. La pelota la tiene Olise, le cometieron infracción, tiro libre, recto contra el arco, favorable para Francia.
1: El

0: Viene con la pelota Olise, perdón, juega para Digne. Digne con el balón, se levanta el número 3. Digne va jugándola para Dugué, pegando la raza de costado por la izquierda, va hacia el diagonal, hacia el medio. La jugó para Mbappé, puerta del área. El rebote le quedó para él y dio porque la va sacando. Le va quedando la pelota ahora para que la tenga Talvi con su arquero. La juega, va saliendo Bono.
1: Bueno, no se puede apresurar Marruecos porque, claro, todos defienden, nadie queda para la contra. Y lo que le conviene hasta el momento es hacer tenencia de pelota, ir de un lado para el otro, ver por dónde lo puede lastimar, pero no puede arriesgar demasiado porque Francia está al acecho.
0: La va pidiendo Baudí, antes la pelota pasa por el número 8, Owani juega el balón para Díaz, otra vez con Owani, otra vez con Díaz, pinta bien, aquí va contra el medio, ay, le hizo larga Díaz, le quedó larga en el control, la va recuperando Rabiot, pero retrotrae en el juego, será tiro libre favorable para el conjunto de Marruecos.
1: Mientras que en otro de los duelos, el 6 de junio del año 2000, la Copa Rey Hassan II, fue un amistoso donde Francia lo ganó por 5-1, Después en el 2007 se vieron las caras en un amistoso internacional donde empataron 2-2. Y en el 2022 tuvieron el primer y único cruce por la Copa del Mundo. Semifinales en Qatar, donde Francia lo ganó por 2-0. Recordando aquel triunfo con goles de Teo Hernández y de Kuolo Mani.
0: 16 tenemos casi de este primer tiempo. Y la primera vez que Marruecos pisará el área de Francia, comentarista.
1: Por supuesto, lo va a buscar de pelota parada. Estar atentos porque suben los centrales. Está Diop, está Marsoui y está el Canús para buscar de cabeza.
0: Levanta los brazos, el número 2. Le va a pegar a la pelota a Hakimi, que levanta el centro. Le pegó el arco a Hakimi, totalmente desviado. El remate, un desperdicio de pelota parada. Se va contra el fondo. Será saque de arco favorable para el conjunto de Francia. En el fondo saldrá jugando Maignan.
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0: Desde el fondo de la cancha saldrá jugando el equipo de Francia, la va dominando Magnino la pelota, jugando contra el costado derecho, la va recibiendo ahora la pelota Upamecano, juega para Koundé, viene Koundé con la pelota, otra vez con Upamecano, Upamecano que mete el bochazo largo contra la mitad del campo de juego, Dembélé que la peina para Olise, va el Canús intentando meter la pierna, termina ensanchando la pelota para Digne, ahora contra el medio la va jugando para Kylian, viene Mbappé entre la marca de Babi, viene Kylian con la pelota, se saca la marca de encima, sale en el paso, va contra el sector izquierdo de la cancha, enganchó contra el medio, termina rebotando la pelota en la uni, se saca la traer, manos arriba, será favorable ¿para quién? ¿Para Francia o para Marruecos? Para Marruecos, parece, comentarista.
1: Finalmente será para Morocco, lo cobra el árbitro. La última vez que Francia había jugado con camiseta blanca fue en las semifinales de la Eurocopa 2024. Aquel partido lo ganó España y logró la clasificación.
0: Bueno, la pelota le va quedando para Digne. En el fondo de la cancha juega para Rabiot. Rabiot que la va jugando para Koundé. Viene Koundé con la pelota. Koundé con el balón. La va ensanchando para Upamecano.
1: ¿Y sabe cuándo fue?
0: Sí.
1: ¿Sabe cuándo fue? Un 9 de julio.
0: Mira usted.
1: Bueno, 9 de julio.
0: En una de esas.
1: No diga nada.
0: La pelota le queda para Upamecano. Viene con la pelota Upamecano. Juega contra el costado. La va recibiendo Koundé. Koundé que la va jugando al medio. La tiene ahora la pelota Dembélé. La pisa Dembélé. La va buscando. Dando la vuelta. Dembélé con la pelota. Cambia de frente. Le va a quedar la pelota para Rabiot. Rabiot que la va jugando al medio. La va jugando para Saliba. Otra vez con Rabiot. Rabiot que la va ensanchando. Y el balón le va quedando para Digne. Viene Digne en 18 minutos. Quiere el primero. El equipo de Francia se defiende. Marruecos. La pelota le va quedando en la mitad del campo de juego. La tiene Saliba. Viene por las calles del medio. Juega para Upamecano. Va ensanchando por la derecha ahora. Le queda para Koundé la pelota. Viene Koundé con el balón. Koundé que la va jugando hacia adelante. Va para que la tenga Olise pegado. La raya de costado por la izquierda. Va. Viene Olise. Enganchó la puerta del área. Después le pegaron Olise. Busca el espacio. Jugó para Kylian. Le juega hacia adelante para que le quede para Dugué. Se acomoda Dugué. Levanta el centro, segundo palo, está el primero, el cabezazo, apenas afuera el cabezazo de Dembélé, quedó parado el arquero de Marruecos, se fue apenas desviado, saque de arco, será para Marruecos.
1: Ahora trata de optar por el juego colectivo el conjunto de Francia, que distribuye muy bien la pelota, otra vez con el centro, al no poder penetrar sobre el área, y claro, apareció Mosquito Dembélé con un cabezazo cruzado. Se terminó yendo afuera, una chance clara para Francia.
0: Habrá saque lateral, será favorable para el conjunto de Marruecos. Con las manos, jugará el equipo vestido de rojo.
1: 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Juega Francia, enfrenta a Marruecos, cuartos de final de la Copa del Mundo. Lo relata Alfonso Díaz.
0: Lo comenta Iván Arias, si lo vivís por Radio LB11. La pelota le va quedando en la mitad del campo de juego para que la vaya buscando Olise. La pelota pegó en la mano del hombre de Francia o de Marruecos. Será tiro libre favorable para el conjunto de Francia.
1: Pegó en la mano de Hakimi, por eso lo cobra Facundo Tello y el tiro libre es para Francia.
0: Va dominando a la

0: pelota a la mitad de la cancha, Rabiot. Viene Rabiot con la pelota, la va juntando el número 14, Rabiot que la juega al medio, descarga la pelota contra el costado, la va juntando la pelota Doué, viene Doué con el balón, juega para que la tenga Koundé, viene Koundé con la pelota, la va recibiendo ahora la pelota Dembélé contra la derecha, Dembélé que enganchó, le puede pegar Dembélé al arco, termina rebotando la barrera, el rebote le va a quedar para que la tenga Upamecano, es todo de Francia, viene Upamecano con la pelota, casi 20 tenemos del primer tiempo, viene con el balón ensanchándola contra el costado, Koundé para Koundé, viene Koundé con la pelota, juega para Koundé, la tiene a la pelota el número 6, Cone, viene Cone con el balón, juega para Saliba, Saliba que la tiene por la calle del medio, ataca el conjunto de Francia, Cone la va pidiendo por la derecha pero decide jugarla por la izquierda para que la tenga Digne, Digne contra el medio, la tiene Saliba, ahora sí la juegan con Cone, viene Cone con la pelota, Dembélé abierto por la derecha, va contra el fondo ante la marca de Salahedin, la jugó para Cone, mete el centro, córner, tiro libre de esquina, será favorable para el conjunto de Francia.
1: Y está Francia en todos lados, por la derecha, por la izquierda, por el medio, siempre en campo de Marruecos, que le cuesta salir, que se defiende como puede y parece aguantarlo más que nada ante un equipo de Francia que tiene una gran ofensiva y que obviamente ataca por diferentes sectores. Ahora lo va a buscar de pelota parada.
0: 20 minutos tenemos del primer tiempo. Olise que la va jugando para Dembélé, que mete el centro contra el segundo palo, el cabezazo de Rabiot desviado, el remate había llegado bien parado, el 14 se va por arriba, saque de arco desde la meta, jugará Marruecos.
1: Y hablamos un poco de los cuartos de final, cómo le fue la última vez a cada uno de los equipos, de estos equipos. Bueno, Marruecos le ganó a Portugal por 1-0, logrando la clasificación, mientras que Francia le ganó a Inglaterra por 2-1.
0: La pelota la tiene Dembélé, otra vez va Francia al ataque, Doué que la tiene por la izquierda, viene Doué con el balón, la pisa ante el marco de Boudy, descarga hacia atrás para Rabiot, Rabiot que la juega al medio, le va quedando la pelota ahora para Saliba, Saliba que la jugó hacia el medio, le va quedando para Upamecano, de primera para Dembélé, la va recibiendo otra vez Saliba, contra la izquierda la van descargando, le queda el balón para el número 3, Digne que metió una linda asistencia para Rabiot que está en posición de ataque, jugó para Dembélé en la puerta del área, diagonal hacia el medio, levanta el centro contra el segundo paro, lo va a buscar a la pelota Koné, a ver si puede llegar Koné, mete el centro, se va desviado, será saque de arco desde la meta, jugará Bono.
1: Bueno, lo más lejos que ha llegado Marruecos en cuanto a los mundiales en el 2022, la semifinal, logrando el cuarto puesto de ese torneo de la Copa del Mundo, porque en México 70 fue la primera aparición del conjunto de Marruecos quedándose afuera en fase de grupos. En el 86 supera la fase de grupos, pero en octavos de final queda afuera con Alemania Federal perdiendo por 1-0. En el 94 y 98 no logra superar la fase de grupos en la Copa. En el 2018 retorna, pero se despidieron en primera fase. Mientras que en Qatar, bueno, la historia que mencionábamos hace rato.
0: ¿No fue tercero en Qatar o fue
1: cuarto? Cuarto. Sí, perdió con Croacia.
0: Ah, con Croacia, claro. Tienes razón. Bueno, ahí saque lateral Digne. La va jugando contra el medio. La pelota se termina yendo contra el costado. Será saque lateral favorable para el equipo de Marruecos en ataque.
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0: La va buscando la pelota en la mitad de la cancha. El Canús la termina perdiendo. Olise otra vez recupera para Francia. Jugó para Mbappé de primera para Olise. La van ensanchando contra la derecha. Y atención que se viene la carga buscando a Dembélé. Va Dembélé ante la marca de Salahedin. Gana la pelota el número 26. Juega hacia adelante para el Canús. Viene el Canús con la pelota que entra en la acción. Corre Talvi también. A ver a quién se la deja. Lo ponen a correr para Talvi. Es más rápido que Upamecano, atención que va, viene Talvi con la pelota entre el marco de Upamecano, mete al centro hacia el medio, no pudo llegar a la pelota Ovani, me parece que quiso hacerle rebotar y ganar el lateral, le salió un paso, no llegó Ovani.
1: Claro, porque encima estaba solo, esperó el paso del Canús que venía muy por detrás de las acciones y claro, terminó equivocándose en cuanto a la decisión.
0: Y aquí se viene Marruecos de nuevo con Díaz. Va con la pelota el número 10. Díaz que viene con el balón. Jugó la pelota para Hakimi. Hakimi que descarga al medio. Le va quedando la pelota para Ovani. Otra vez para Hakimi. Es córner. Tiro libre de esquina. Será para Marruecos.
1: Bueno, la chance de Marruecos siempre viene por la derecha. Fíjate vos que la combinación es Brahim Díaz tocando para Hakimi. Y este profundizando sobre la última línea para mandar el centro para el Canús. o la otra chance también que tiene Marruecos en el caso de no aparecer el delantero.
0: Juegan rápido para Díaz, que mete al centro, segundo palo, termina sacando Rabiot con golpe de cabeza. Le va a quedar la pelota en la mitad del campo de juego. Viene dominando el balón hacia adelante, la va dominando Eliseo que la perdió, la va buscando la pelota a Owani que recupera, juega para Díaz, da la ley de ventaja, viene Díaz con la pelota, engancha hacia el medio, Owani que la tiene espacio para pegarle al arco, decide jugarla para Díaz que la va jugando para Baudí por la izquierda, Baudí que la va recibiendo,

0: otra vez, descarga para el Canús. El Canús que le va jugando para Baudí. Viene Ovani con la pelota al medio para Talvi. Talvi que descargó allá atrás. Le va quedando la pelota para Ovani. Hay Ovani que le va jugando para Ovani. Viene Ovani con la pelota. Descarga para Baudí. La tiene por la derecha. Hakimi juega para Díaz. Díaz que va contra la línea de fondo. Quiere meter el centro. Juega al medio para Baudí. Viene Baudí. La tiene Marruecos. Arrinconado está. Mete el envío para Caravaggio buscando Baudí. La termina sacando Rabiot. El rebote queda para el capitán Hakimi, que la perdió y aquí se abre la contra de Francia, que puede ser letal. Corre en 3 contra 3. Viene dominando la pelota Lisela, jugó profunda para que la vaya a buscar Mbappé. Viene contra las puertas del área. Mbappé tira la bicicleta, va hacia el fondo. Penal para Francia. Penal para Francia, penal para Francia, le dije. Puede ser letal la contra. Lo dejaron pagando al equipo francés. Hay falta, tiro libre, penal. Será favorable para el conjunto de Francia.
1: Y bueno, es la particularidad de Kylian Mbappé, correr con la pelota. Se lo llevó de contra, me hizo acordar a Marcos Rojo en el Mundial de 2018. La pierde Hakimi porque no pudo controlar el balón. De igual manera van a retroceder las acciones para ver si no había falta contra el delantero. Lo cierto que Mbappé logra adelantar y claro, allí el defensor lo toca. Penal para Francia, convertido por Marchaoui, que no lo pudo detener al delantero y desde los 12 pasos va a tratar de conseguir un buen juicio.
0: Bueno, vendrá el penal para Francia, todo ok, dice Tello. Vendrá el envío. Seguramente será Mbappé quien termine ejecutando la pena máxima. Reclamaron una falta sobre Hakimi en el arranque de la jugada, pero no pasó nada. Va a ser penal para Mbappé, que desde la misma vía le dio la victoria la semana pasada, aunque lo están chequeando, comentarista.
1: Sí, por supuesto. Van a retroceder para ver si no había falta cometida contra Hakimi, que fue a reclamarle al cuarto árbitro. Vamos a remarcar que Facundo Tello es el árbitro principal del partido, árbitro argentino, mientras que después el quinteto arbitral que está dentro del campo, la mayoría son argentinos.
0: Exactamente.
1: Bueno, sí, señor. Parece que en un 99% no pasó nada.
0: Le va a pegar a la pelota Kylian Mbappé. Ante Bono, que es un buen arquero también,
1: Por supuesto, ha sabido responder desde la tanda de penales.
0: Bueno, va Mbappé para pegarle la pelota, 26 minutos tenemos del primer tiempo. Buscará Mbappé el primero, ante Bono, parado frente a la pelota, Kylian Mbappé. En el arco aparece Bono, abre los brazos, busca achicar el arco para Kylian Mbappé, que busca la concentración máxima, respira profundo, mira de reojo el arquero, lo va mirando el árbitro, que dé la orden para ejecutar el penal afuera, que no haya invasión, pide el árbitro argentino Tello. Le va a pegar a la pelota Kylian, brazos en jarra para la tortuga ninja. Vendrá el envío del número 10, Mbappé parado frente a la pelota, 27 minutos ya del primer tiempo. Se hace larga la espera. Ahora sí, está todo en orden. Ahora sí, está todo correcto. Vendrá el tiro libre penal. Bueno, todavía no da la orden, me parece.
1: No, pasa están que chequeando, sí, algo, todavía. Lo siguen chequeando, Todavía lo siguen chequeando. De igual manera, Tello es quisquilloso en cuanto a tomar distancia, colocación ahora de la pelota, y ahora sí.
0: Ahora sí, vendrá el penal favorable para Francia. Le va a pegar a la pelota Kylian Mbappé. Penal para el conjunto francés, se prepara Mbappé, da la orden al árbitro, está adelantada la pelota en el punto del penal, está claro. Adelantada.
1: Sí, no, y además discute obviamente con los defensores y con los demás para que no haya invasión de área.
0: Le va a pegar a la pelota Kylian, respira profundo, el número 10, Mbappé se prepara, apunta Mbappé, atajó Bono, pegó con cierta displicencia contra el palo derecho, se movió Bono hacia ese sector, fue, atajó el arquero marroquí. La historia sigue como al principio en 28, 0 para Francia, 0 para Marruecos.
1: Y agiganta su historia, gran actuación de Bono, porque lo esperó, porque no se apresuró, y ante la canchereada del delantero supo atajar esa pelota donde le pegó displicente. Esto sigue a 0-0 y Marruecos está con vida.
0: Estamos cerca de la pausa de hidratación, también 29 tenemos del primer tiempo. Viene con la pelota buscándola el número 10, Kylian Mbappé. Mbappé con la pelota tira una pirueta para Douela, termina sacando contra el costado, el saque lateral. Habrá manos arriba, pero antes viene la pausa de hidratación.
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0: Y hacemos una pausa también nosotros, ya venimos con lo que queda del primer tiempo de Francia 0, Marruecos 0 por Radio 11.

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2: Se reanuda el partido, ya hay acción otra vez en el estadio, siguen empatando 0-0, la pelota la tiene Francia, viene con Dembélé que le pega el arco, Dembélé con el remate, afuera, apenas desviado Dembélé, lo tuvo, otra vez Francia. 0-0, siguen empatando.
3: Estuvo cerca Dembélé, estuvo cerca de poder convertir el primero. Pelota que pasó, bueno, lejos. Pasa que uno lo ve desde aquí en el estadio y parece cerca, pero terminó yéndose lejos. Ese balón, una chance clara para Francia, una de tantas en 32, mientras aguanta Marruecos.
2: Va saliendo del fondo de la cancha Bono, mete el pelotazo largo contra la mitad del campo de juego, la va devolviendo Digne, el balón le queda para Doué, viene Doué con la pelota, ojo que va, viene Doué con la pelota, lo va persiguiendo dos hombres de Marruecos, termina ganando Hakimi la pelota, viene Hakimi con el balón, sale jugando del fondo de la cancha, Hakimi que le jugó hacia adelante, le queda la pelota para Ouali, la entrega mal, se va contra el costado del lateral, favorable para el conjunto de Francia, rápido juega para Olise, viene Olise con la pelota, se sacó la marca de encima, Olise que va a la carga, termina perdiendo la pelota, le va quedando la pelota para el número 6, se viene dominando en la salida, aquí el jugador Baudí que la tiene, lo presiona Kylian Mbappé, hace la vuelta, descarga hacia el medio, hacia atrás otra vez para que la vaya recibiendo Diop, viene Diop con la pelota, la va juntando entre la última línea, juega hacia adelante para el 24, viene a Shonawi con la pelota, viene con el balón a Shonawi, descargó hacia el medio, le va quedando para Masouri que la va jugando para Salahedin, viene Salahedin con la pelota otra vez, la va jugando para Jouni con la pelota otra vez para Salahedin, viene con la pelota el 26, jugó hacia el medio, le va quedando la pelota para Ouani, la va ensanchando por la derecha, Hakimi que la va recibiendo, viene Hakimi con el balón, Ouani que la tiene a través de primera para Hakimi, la va recibiendo el capitán de Marruecos, o más atrás para Diop, va saliendo Marruecos.
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2: 34 tenemos del

0: Primer tiempo, 34 tenemos de la primera parte, 0 para Marruecos, 0 para Francia. La pelota le va quedando para que lo vaya dominando Baudí. Viene Baudí con la pelota, jugó hacia el medio. Diop la va recibiendo, descarga contra el corazón del campo de juego. La va recibiendo a la pelota el 26, a Salahedin. Salahedin que la va jugando hacia el medio, le va quedando para Jouni. Viene con la pelota a Jornawi, la va jugando hacia el medio para Baudí. Baudí que la jugó hacia la derecha, la va juntando, pegando al rayo de costado Díaz. Díaz que la va jugando para Uwani, Uwani para Díaz, Díaz para Baudí, la dejó para Uwani. Y atención que viene también, viene Uwani con la pelota, la metió para Díaz entre líneas, la va sacando Upamecano, la revienta Upamecano. Ahora es el que presiona el equipo de Portugal, de Marruecos. La va dominando Diop, descarga hacia atrás, la va quedando para Masoudi, va saliendo Marruecos.
1: Bueno, lo peor que le pasó a Francia en cuanto a los mundiales es perder una final. Le ha sucedido obviamente en el 2006, le pasó en Qatar 2022 y después se quedó con la del 98.
0: Uy, aguantame que la perdió Marruecos en la salida, le quedó para Dubué, está el primero, el arquero le manda al córner, tiro libre de esquina, será para Francia, lo tuvo de nuevo el equipo francés.
1: El error defensivo por parte de Marruecos, tras la salida sobre la derecha le dio la pelota a Dubué, que este encaró, hizo el amague a meter el pase al medio filtrado porque estaba Kylian Mbappé y claro, con la soledad quiso definir, buena tajada de Bono, buena respuesta, otra vez estuvo cerca Francia.
0: Le va a pegar Olise al tiro libre de esquina, vendrá el envío, brazos arriba, marcando la jugada, Olise para darle al balón, está afuera. Sí. Del vértice, ahí está, tiene que estar pisando un poquitito, aunque sea en la línea blanca, vendrá el tiro libre de esquina, le va a pegar a la pelota, Olise levanta el centro, Olise contra el punto penal, el cabezazo era de Coné, la pelota le va quedando en las manos, enguantada a Sabono, va saliendo el equipo de Marruecos.
1: Campeón en el 98, 3-0 a Brasil, Mundial de Francia, Rusia 2018, vuelve a ser campeón. En el 2006 pierde la final con Italia, mientras que en el Qatar 2022 la final la pierde con Argentina.
0: La pelota era profunda, intentaba hacer para Kylian Mbappé, le va quedando en las manos, aguantada Sabono, la va juntando el número uno, va saliendo Marruecos.
1: Estableció el récord histórico de 13 goles en un solo torneo, Jude Fontaine, en el 58 y en el 86, logrando el tercer puesto en el Mundial de Suecia. Récord que sigue vigente. Y en México 86, de la mano de Michael Platini, repitieron el tercer escalón del podio.
0: La va dominando en la salida el conjunto de Marruecos, la va juntando a la mitad de la cancha el número 26, Salahedin, la va descargando para Masoudi. Viene Masoudi con la pelota, la va juntando el defensor central que cometió el penal, Masoudi que le juega hacia el medio, le va quedando la pelota para Diop. Viene Diop con la pelota en el fondo de la cancha, quiere salir Marruecos. Diop la va jugando contra el medio a Jornawi. La va jugando contra el sector medio para que la vaya juntando Saladí. Saladín que la juega hacia el costado para que la vaya tomando Talbi. Viene Talbi con la pelota, quiere salir en el fondo de la cancha el equipo de Marruecos. El Canús. La va dominando el Canús, juega contra el fondo de la cancha otra vez para Saladín. Saladín que la va jugando para el capitán Hakimi. Juega para Diop. La va dominando Diop, 37 minutos tenemos en este primer tiempo, 0 para Marruecos, 0 para Francia.
1: Y los máximos goleadores de este torneo mundial son Lionel Messi con 8 goles, Erling Haaland con 7, 7 para Kylian Mbappé que juega en estos momentos, Harry Kane tiene 6, Ismael Sarr de Senegal tiene 4, mientras que Jude Bellingham tiene solamente 4 y Julián Quiñones 4. De los que siguen en carrera, Mikel Oyarzabal tiene 4 en el conjunto de España.
0: Hay falta sobre Coné, será tiro libre en la mitad del campo de juego, recto en dirección del arco que defiende Bono. Tiro libre será para Francia.
1: De las máximas asistencias, Mikel Olise tiene 5, mientras que Brahim Díaz tiene 4 y Bruno Guimarães de Brasil 4.
0: La pelota le va quedando en la mitad del campo de juego para que la vaya dominando el número 6, Coné. La va dominando Coné, la pelota va contra la franja central del campo de juego, jugó para Olise, puerta del área. Viene Olise, se recuesta por la derecha, Olise que va con el balón, se sacó la marca de encima, después no pudo. El rebote queda para Mbappé, la juega para Dembélé y la va sacando a la pelota Talbi. La va jugando hacia adelante para Díaz, Díaz que la puntea, quiere tenerla, no quiere perderla, la comete en falta, tiro libre, será para el equipo de Marruecos.
1: Mañana 16 horas continúa la cita mundialista, cuartos de final, España enfrenta a Bélgica, será transmisión de la radio, mientras que el sábado 18 horas Noruega estará jugando frente a Inglaterra.
0: Y a las 22, ¿quién?
1: Argentina juega la escaloneta frente a Suiza, transmisión de la radio de los santiagueños y nosotros prendidos una hora antes con toda la previa.
0: La pelota le va quedando para el Canús en la salida, viene manejando la pelota el conjunto de Marruecos que ahora la tiene, no quiere perderla rápido, no quiere pasar zozobra, la pelota la va dominando Bono, en la última raya la va juntando el número uno, va descargando la pelota contra el sector derecho de la cancha para Masoudi. Viene Masoudi con la pelota hacia el medio, la va jugando para Salahedin. Viene Salahedin con la pelota, la va ensanchando para que vaya a correr el Canuso. Llega a duras penas el número 23. Se viene el Canuso con la pelota, juega hacia el medio. Diop que la va teniendo todo en campo propio. Todo lo que les cuento es en campo del equipo de Marruecos. Ahora se apura un poquito el equipo francés. Bono que la va tirando contra costado para Diop. Le va quedando la pelota para el número 14. Sale recostado por la derecha. Quiere meterla contra el medio. Viene Baudí. Baudí que la va jugando para Salahedin. Salahedin que la jugó hacia adelante. Y aquí se viene con la pelota el jugador número 8. Viene Owani. Owani que descargó para Díaz, que cambió de banda. Viene Díaz con la pelota ahora por la izquierda. Descargó para Talvi. Atención que mete el centro hacia atrás. La va sacando la defensa y va completando Dembélé. Va saliendo el equipo de Francia. Está ahí nomás. Le metieron otra vez en forma de centro. Y la pelota se pierde contra la última raya. Será saque de arco favorable para el conjunto de Francia.
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0: Va saliendo el conjunto francés en el fondo. La va dominando a la pelota el número 3. Viene Digne. Aleja el balón Digne. Juega para Dubé. Otra vez contra el fondo de la cancha para que lo vaya dominando Saliba. Juega para que lo vaya dominando Upamecano. A cambiando de frente por la derecha. La va jugando ahora para Kone. Viene Kone con la pelota. Upamecano de nuevo. En campo propio la tiene el equipo francés. 40 minutos tenemos desde el primer tiempo. ¿Qué me dice? ¿Qué me cuenta, comentarista?
1: Que todo es de Francia, que ataca, que defiende, que molesta y que solamente espera el conjunto de Marruecos para ver de contra qué es lo que puede llegar a lograr en un partido donde se le cierran las alternativas en cuanto a la ofensiva.
0: La pelota le va quedando contra el medio para Olise. Viene Olise con la pelota, la termina perdiendo. El balón lo va recuperando en la salida el conjunto de Marruecos. Viene dominándola la pelota en la salida el jugador Massouri que la jugó hacia adelante para Díaz. Viene a la carga el conjunto de Marruecos. Otra vez contra el fondo de la cancha. Le va quedando para Massouri que la va jugando ahora contra el medio. Otra vez con Massouri. La pelota le va quedando para que la tenga Saladiam. Viene con la pelota Salahedin que la jugó contra el costado, le va quedando para que lo vaya juntando Owani que la juega otra vez hacia el medio, le va quedando para Baudí que la tiene, Hakimi que la pide, círculo central del campo de juego, Hakimi que la recibe, descarga para Dios por la derecha, va ensanchando el balón para que la tenga Owani, va otra vez con el balón, renueva recostando sobre la derecha Owani con el balón, jugó hacia el medio, la va recibiendo, la pelota Massouri que va saliendo, también de frente a todo para que lo vaya dominando el Canús, viene el Canús con la pelota ante la marca de Upamecano. Gana Upamecano, pero con falta será pelota favorable para el equipo de Marruecos en ataque en 42.
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0: Vendrá el tiro libre favorable para el conjunto de Marruecos, que por ahora no puede pisar el área con peligro. No ha tenido ninguna chance de peligro Marruecos en el primer tiempo.
1: Absolutamente nada, estuvo muy defensivo. Trató por ahí de crear alguna situación, pero claro, se defiende bien Francia. Está ordenado. Y por ende también cuenta por ahí con pocas alternativas ante un equipo que está muy atrasado.
0: 42 minutos tenemos del primer tiempo, 0 para Francia, 0 para Marruecos, falló un penal, lo atajó Bono a el número 10, a Kylian Mbappé, la pelota le va quedando en la mitad del campo de juego, la va buscando Kylian, buena asistencia para Dembélé, atención que va con golpe de cabeza, lo va sacando Salahedin, le va quedando para el Canús hacia atrás, para que la tenga el número 3, Massouri, la termina jugando hacia adelante otra vez para Salahedin, viene Salahedin con la pelota, la va recibiendo en la salida del equipo de Marruecos, va dominando a Jornaoui que juega para Baudí, viene Baudí con la pelota, el número 6 que casi la pierde, la entrega corta y la va jugando contra el fondo de la cancha. Bueno, la segunda ya que casi se manda la macana, Baudí, ¿eh?
1: Sí, por supuesto, debe soltar rápido la pelota Marruecos y jugar tranquilo. Lo que pasa es que tiene pocas alternativas para salir jugando desde el fondo.
0: Va saliendo contra el costado de la pelota, no la podía dominar Hakimi, se va contra el costado, se la saque lateral favorable para Francia, el ataque.
1: A Joui, a Imonui, Soifain Anbarat, Joseph Belmari, a Joui El Kabi, El Murabet, El Owadi, Al Jalad, El Kahoui, Hakimi, Riyad Sadne, Saibari, Svai, Reda Tagnouti y Yassin son los suplentes de Marruecos.
0: La pelota le va quedando en la mitad de la cancha para Baudí, juega para Díaz. Díaz que le juega para Hakimi, otra vez con Díaz. Quiere salir el equipo de Marruecos, está en campo propio todavía. Hace rebotar la pelota en Coné. La va cubriendo Baudí, la perdió. Viene Coné con la pelota. Ataca el equipo de Francia. Va Coné. Coné que la tiene. Va Coné, juega hacia atrás. Le va quedando para Baudí. Arrimó a tres hombres de Marruecos y descarga la pelota. Ahora para Rabiot. Juega para Mbappé. La tiene de espaldas al arco. La va jugando para Upamecano. Viene con la pelota número 4. Upamecano con el balón. La va jugando contra el medio. La pelota le va quedando en la salida para el conjunto de Francia con Dembélé. Dembélé que va. Viene Dembélé con la pelota. A ver a quién se la deja. Dembélé engancha. Viene contra la mitad del campo de juego. Descarga la pelota para Upamecano, le metió para Cone, que no va a llegar, se va contra el fondo, saque de arco, será para Marruecos en 44. Aquí.

0: Leuche, Barcolá, Cherqui, Gusto, Hernández, Hernández, Canté, Conate, Lacroix, Philip, Mateta, Riser, Samba, Chouameni, Turam y Zaire Emery son los suplentes de Francia.
1: Le queda un minuto más lo que se adicione a esta primera parte. Habrá saque de arco desde el fondo. Jugará Bono para Marruecos.
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1: La pone en el aire Bono a la pelota. Gana Rabiot con golpe de cabeza. Se termina perdiendo con tres costados en la saque lateral favorable desde el sector derecho para el equipo de Marruecos.
0: Bueno, observando el partido, en el palco VIP aparece Antoine Griezmann, hombre de Francia, que ya no es partícipe de la selección y que vino a alentar justamente.
1: Hakimi con la pelota, la va jugando para Baudí, la va descargando para el número 24, Ainoui, Ainoui que descarga para Diop, viene Diop con la pelota, va Diop con el balón, espera, busca receptor, juega para Bono, 45 minutos tenemos ya, tiempo cumplido, estamos caminando los primeros instantes del tiempo de adición, veremos cuánto más jugamos, hasta los cuánto iremos en este primer tiempo, que por ahora es victoria, es empate, digo, entre Marruecos y Francia. ¿Cuánto más jugamos, comentarista?
0: Se van a jugar 5 minutos más, vamos a ir hasta los 50.
1: Gracias.
0: De nada.
1: Sale jugando Bono, mete el bochazo largo, devuelve con golpe de cabeza la defensa, le va quedando las pelotas para detener el número 3, se viene con la pelota, la va dominando, va Due con la pelota, la va sacando en el fondo de la cancha. Otra vez Due, la va recuperando para el equipo de Francia. Hasta los 50 vamos, ya tenemos 45 y medio, viene Olise con la pelota, va Olise con el balón, jugó hacia el medio, le va quedando para Koné, viene Koné, le va jugando para Koundé, viene Koundé con el balón, jugó hacia la derecha, bien abierto contra el costado para Dembélé, va Dembélé, Dembélé ante la marca de Salah, mete el centro de Dembélé, le quedó para que la tenga Rabiot, ensancha bien para Digne, a ver si llega, llegó Digne, quiere meter el centro, Digne la juega por bajo, le va quedando para Due, da la vuelta de nuevo contra el medio, la jugó para Saliba que la juega para Koné, que se va a acomodar y le va a pegar con el arco, termina rebotando en las espaldas del hombre de Marruecos, en Talbi, le va a quedar la pelota para que la tenga Dembélé de nuevo, no se fue el balón, Dembélé que tiene un caño, le queda para Olise, Olise que se da vuelta, le quiere pegar Olise, termina rebotando la pelota en el Mazouri, le quedó para Saliba, pegó en el travesaño, la pelota era Digne, quien había rematado, pegó en el travesaño, estuvo cerca el equipo de Francia de nuevo.
0: Y fue de un lado, fue del otro, trató de buscar el centro, trató de ejecutar el disparo cerca de la media luna y claro, no le quedó otra Digne que pegarle al arco. No tocó esa pelota Bono, pegó en el travesaño y se salvó de que le conviertan el primero Marruecos.
1: Saque de arco será para Marruecos, ya hemos pasado dos de los cinco que ha adicionado, le quedan 3 minutos a este primer tiempo, están empatando 0-0 Francia y Marruecos.
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1: Con las manos la va jugando Francia con Digne, descargó para Upamecano, viene con la pelota el número 4, la va ensanchando para Koné, Koné que va con la pelota, cruzó la mitad del campo de juego, la va descargando con Kylian, recostado sobre la derecha, va Dembélé, Kylian de nuevo, Mbappé, juega para Upamecano, Upamecano con el balón, mete el cambio de frente, la pelota le va quedando para el número 20, viene Olise con la pelota, va el número contra uno, Olise que quiere meter el centro, va Olise contra el fondo, es córner, es tiro libre de esquina, falta, infracciones, termina marcando de Olise, de será salida favorable para el conjunto de Marruecos en el fondo de la cancha.
0: Y defendió, se jugó la ropa Hakimi, se tiró de cabeza. A ver, los dos se tomaban, los dos se tomaban, pero se terminó yendo de Due. Se fue de Due y por eso la pelota corresponde a Marruecos.
1: Se va terminando el primer tiempo. Ya estamos en la etapa final de estos primeros 45 minutos a través de Radio B11 de AM890. FM Digital 88.1, también por la web www.radiolb11.com.ar. Últimos 2 minutos de este primer tiempo y va como en toda la primera parte el equipo de Francia con Dembélé, se acomoda, puede ser Dembélé, nada, dice el árbitro, reclamaba penal, le va quedando la pelota en la salida para que la tenga Salah, viene Salah, Edín con la pelota, la va dominando el 26, descargó la pelota para que la tenga el número 8, viene Ouani con la pelota, 4 contra 4, ataca el equipo de Marruecos ahora, en el cierre del primer tiempo, Ouani que la va jugando hacia el medio, le queda para Saladin, viene Saladin, la juega hacia el medio para Hakimi que se acomoda, descarga la pelota para que la tenga Díaz, Díaz que la jugó hacia el medio, le va quedando para el Canuso. Viene el Canuso, la pelota jugó otra vez. La pelota para Hakimi, el Canuso, Hakimi, la tiene Díaz. Va Díaz con el balón, juega otra vez para el Canuso. El Canuso que la tiene, tres cuartos de cancha, quiere ir contra el medio, profunda, la va jugando para que la tenga el número dos. Va con la pelota Hakimi, jugó para Díaz. Díaz en la puerta del área, se acomoda, le pega el arco. El rebote le queda para Hakimi, mano. Mano, tiro libre será para el equipo de Marruecos en la puerta del área.
0: Fíjate, fíjate.

0: cómo esperó Brahim Díaz, armó la triangulación sobre la derecha, pasó con Hakimi, esperó que transcurra el tiempo a ver qué podía ganar. Y claro, cuando mandó el centro, astuto, le pega en la mano de Rabiot, del árbitro lo cobra, cerquita del área, casi en la entrada de la misma sobre el sector derecho, tiro libre para Marruecos. Interesante en lo que puede ser la última de este primer tiempo.
1: Le va a pegar a la pelota para darle Díaz, también está para darle Hakimi, un zurdo o un derecho. Veremos quién le va a dar el balón, si Díaz con la izquierda o Hakimi con la derecha. Ya tenemos 4 minutos 22 jugados de los 5 que ha adicionado el árbitro. Le va a pegar a la pelota, ¿cuántos hombres pone la barrera? Magnán, que estuvo de decorado en estos primeros 45 minutos. Me parece Hakimi para el centro o Díaz para el arco. Veremos. Da la orden el árbitro Tello, dos hombres en la barrera. Se acomoda Hakimi, que le pegó totalmente desviado. La pelota se va contra el fondo, saque de arco, será favorable para el equipo de Francia. Tiempo cumplido ya.
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0: Bueno, en realidad era colocarla al primer palo, pero la ejecución fue mala por parte de Hakimi. Era buena la idea, buena la intención, pero al momento de ejecutar terminó siendo mala. La misma. Y por eso terminó fallando.
1: Terminaron los primeros 45 minutos. El árbitro lleva el silbato en su boca. Marca el cierre de los primeros 45. Están empatando 0-0. Francia y Marruecos. Marruecos y Francia les sacan ventaja por la red de los 11 años en los cuartos de final de esta Copa del Mundo.

0: Estamos en el entretiempo, comentaristas. Se han terminado estos primeros 45 minutos de un unipersonal de Francia,
1: ¿eh? Sí, por supuesto, que está más cerca del gol, que ha creado situaciones claras. La única que tuvo el conjunto de Marruecos fue ese disparo de Hakimi en la última, donde terminó fallando en la ejecución. Superioridad de Francia, está más cerca del primero. Tuvo la chance mediante un penal donde lo termina fallando. Y ahora restan 45 minutos ante un Marruecos que deberá planificar las acciones de cara al tiempo restante.
0: Hacemos una pausa en el Deportivo. A la vuelta se viene el segundo tiempo. Lo que queda de Francia 0, Marruecos 0 por el M11.

0: Hay acción en el segundo tiempo, se juega en los segundos 45 minutos entre Francia y el equipo de Marruecos. Ahí saque lateral favorable para el equipo francés, se la va jugando a la pelota el número 6, se viene Koundé con la pelota, descarga la pelota contra el costado derecho, la va recibiendo Upamecano, adelante, la iba jugando para Dembélé, la termina perdiendo Dembélé, se va contra el costado, el saque lateral será para Marruecos en salida.
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0: Han vuelto los mismos protagonistas, comentaristas de la cancha, no ha habido cambio.
2: Mismos 11 en Marruecos, mismos 11 en Francia.
0: 0 a 0 están empatando Francia ante Marruecos. Ahí saque lateral, será favorable para el conjunto francés. Vendrá el ingreso con las manos, la va a hacer el número 5, Wayne Koundé. Koundé que la va descargando hacia el medio. Juega por Upamecano, va cambiándola de frente, todo contra el sector izquierdo. La va quedando para Digne. Digne con el balón hacia adelante, la juega para Cretinga Dogüe. Otra vez con Digne contra el fondo de la cancha, de nuevo la va descargando para Upamecano, antes pasa la pelota por Saliba, la va recibiendo Upamecano, juega para Koundé, viene Koundé con la pelota, la pide Koné, la recibe él, antes pasa la pelota por Dembélé, ahora sí la tiene Koné, juega la pelota para el fondo del campo de juego, Saliba la va recibiendo, Saliba juega para Olise, la va recibiendo contra la franja central del campo de juego, Olise que la descarga para Koné, viene Koné con la pelota, ensancha toda para que la vaya juntando Koundé, Koundé que descargó para Dembélé, viene Dembélé por la derecha, para el uno contra uno, Dembélé que viene, mete el centro hacia el medio, le va quedando la pelota para que la saque Masuri, Masuri que la jugó hacia adelante, viene la carga el conjunto de Marruecos, la tira en larga, la va buscando la pelota, el Canús jugó la pelota hacia el medio para que la tenga Wani, viene Wani con el balón, la juega para Díaz, abierto por la derecha, viene con la pelota, atención, puede ser el centro, es el segundo palo, le queda para Talvi, termina sacando con golpe de cabeza Koné, le va recibiendo la pelota Talvi, viene Talvi con el balón ante la marca de Koné, Talvi con la pelota, van en uno contra uno, viene Talvi con el balón, se viene contra el rincón, jugó para que la tenga el número 8, viene Owani con el balón, se acomoda Owani, le quiere pegar ante el marco de Olise, descargó para Díaz que le pega, no, se acomoda Díaz y ahora otra vez le vuelve a pegar, termina rematando la pelota en Saliba, va saliendo del equipo de Francia.
2: Interesante, la acción de Marruecos sobre el sector medio, se la llevó la pelota a Nouy de un lado para el otro, pase filtrado para el Canús, le quedó el rebote a Díaz en esta acción y obviamente aprovechó por ahí la tranquilidad de Francia al momento de defender para poder generar la chance de peligro.
0: La pelota le va quedando en la mitad del campo de juego. La va dominando el número 6. Viene Boudi. Boudi con la pelota. Otra vez la va recibiendo Marruecos. Marruecos que la tiene. La va descargando contra el medio. Le va quedando para 24. A Jonoui. A Jonoui que la va jugando hacia el medio. Le va quedando para Talvi. Viene Talvi con el balón, juega hacia el medio para el Canús, se lo mete para Talvi, ponía bien el cuerpo Upamecano, la pelota le va quedando para el número 1, va saliendo Francia.
2: Solamente le bastó hacer un movimiento a Upamecano para bloquear el pasaje de Talvi, que claro, nunca se terminó de acomodar cuando va Francia.
0: Aquí viene Francia con la pelota, la metieron hacia adelante, termina yéndose contra el fondo, no pudo llegar Dogüe, se va contra el fondo, saque de arco será para el equipo de Marruecos.
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2: Bueno, el árbitro tomó la decisión del tiro libre para Marruecos porque estaba en posición adelantada.
0: Ah, bien, bueno, está más adelante, le dice.
2: Sí.
0: Bueno, la va a jugar entonces Marruecos, la pelota la va dominando Boudi, Boudi que la va descargando para Diop. Viene Diop con la pelota, bochazo largo contra la mitad del campo de juego. La va recibiendo a la pelota. El equipo de Francia viene con la pelota. El equipo francés no podía Olise. La va recuperando la pelota el Canús. El Canús que lo va jugando al medio. Aún ahí mete el pelotazo largo para que vaya a buscar a Talvi. A ver si va a llegar Talvi. Llega, no, no llega Talvi. Se fue contra el costado. Saque lateral, manos arriba. Será para Francia.
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2: Y estar atentos, porque Koné está tendido en el suelo en el equipo de Francia. Creo que tiene que ver con el choque que había ocurrido en la mitad del campo de juego cuando la fue a buscar a Unai. A ver, bueno, mientras el árbitro se acerca hacia el hombre que está en el campo de juego para brindar la tranquilidad del mismo, mientras tanto Koné va a salir del campo y va a guardar un minuto para reingresar.
0: Bueno, tenemos 5 minutos de la etapa complementaria, 5 minutos del segundo tiempo. Están empatando 0-0 Francia ante Marruecos, la va dominando a la pelota en la salida, Saliba viene con la pelota, Saliba la va buscando a Rabiot, la consigue el número 14, viene con la pelota Rabiot, ¿a quién se la deja? La juega por Upamecano, emerge por el sector derecho de la cancha, Koné que la pide, carga la pelota contra el medio, Saliba que la tiene contra la izquierda, descarga ahora, Digne va dominando con la pelota, Digne que la va jugando adelante para Mbappé, Mbappé que la juega para Dogüe, Dogüe otra vez para Digne, Digne que le juega por esa elevada, tiene en su campo el equipo de Francia. Va descargando la pelota para Kone. Kone

0: Hakimi, mete la pierna y termina ganando Salahedin. La va dominando a la pelota Salahedin. Juega para Ainoui. Ainoui que la jugó hacia el medio otra vez para Salahedin. Viene con la pelota Salahedin. Juega para Talbi. La va dominando a Talbi. Viene contra el sector derecho de la cancha. Talbi que la mete al medio. Rebota el hombre de Francia. La va cubriendo y será saque de arco o córner. Claro. Rebotó en el hombre de Francia. Será tiro libre de esquina para Marruecos.
1: Bueno, acto fallido del defensor francés pensando que la pelota la había tocado el hombre de Marruecos. Gana un córner y de pelota parada lo va a buscar un equipo de Marruecos que está más adelantado a diferencia de la primera parte y muestra cosas interesantes.
0: 6 minutos tenemos de este segundo tiempo. Están empatando 0-0 Francia y Marruecos. Va Marruecos por arriba a buscar el primero.
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0: Para darle a la pelota está el capitán Hakimi, también este Díaz. La juegan en corto, me parece que la van a jugar así. La van descargando hacia el medio, otra vez descarga para Hakimi. Viene Hakimi con el balón, quiere meter el centro Hakimi. Descarga la pelota para Ounahi. Ounahi con la pelota, viene dominando el número 8. Viene Ounahi con el balón, engancha, va contra la puerta del medio, mete el centro. Termina rebotando la pelota en Dembélé. Y el rebote le va a quedar para Salahedin, que no quiere complicaciones. La tira hacia adelante, la rechaza contra el fondo del campo de juego. Será saque de arco desde el fondo de la cancha. Jugará el equipo de Francia.
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0: Va saliendo Rabiot con la pelota, jugó hacia el costado para Koné. Viene Koné, juega para Dembélé. Dembélé otra vez con Koundé. Viene Koundé con la pelota, la va buscando Upamecano. Viene Upamecano con la pelota, cruza la mitad del campo de juego. Koné que la recibe contra el círculo central, la va ensanchando por la izquierda. Digne, descarga para Due entre la marca de Hakimi, enganchó contra el medio Due, descarga para Kylian Mbappé que la jugó otra vez para Koné. Koné que la va cambiando de frente a Koundé que la va recibiendo. Viene el número 5 con la pelota, Koundé que la jugó para Dembélé. Viene Dembélé con la pelota, va contra la última raya entre la marca de Salahedin, termina rebotando en el hombre de Marruecos, le queda otra vez para que la tenga, ahora Due lo pinchó para Dembélé, viene con la pelota en 7, la van sacando la defensa y aquí se viene la contra, a ver si lo puede comandar. Viene dominando la pelota el número 8, corre Marruecos, lo mete para Talbi, lo va persiguiendo a toda velocidad el número 4 Upamecano. Viene Talbi con el balón, busca el espacio, termina rebotando en Talbi, se va contra el costado, el saque lateral será para Marruecos.
1: Lleva lejos la pelota Marruecos, controla bien las contras, por ahí cuando ve que no tiene otra opción, trata de buscar alguna alternativa para que siga el balón en dominio justamente de ellos.
0: Bueno, vendrá a hacer efectivo el número 23, a tomar la pelota para Marruecos, el Canús, aunque la deja correr ahora el Canús, finalmente el saque lateral lo va a hacer Salahedin. El lateral por el sector izquierdo del ataque. Salah, que la va jugando para que la vaya dominando el número 6. Y viene Boudi. Boudi con la pelota. Descarga para Diop. Diop que la va jugando para el número 3. Viene dominando la pelota Masuri. Masuri que la juega hacia el medio para Boudi. Boudi que la va dominando para Salahedin. Salahedin para Diop. Diop que la va jugando hacia adelante para el Canús. El Canús que la va perdiendo. El Canús que la recupera, pero había falta. Había infracción. Será tiro libre. Favorable para el equipo de Francia en salida.
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0: Tenemos 9 minutos de la etapa complementaria, 0 para Marruecos, 0 para Francia. 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Le va quedando en el medio para que vaya a buscarla a Marruecos. Recupera la pelota otra vez el equipo de Francia. Koné que la metió para Kylian y aquí se viene Francia. Viene Kylian con la pelota, Mbappé que deja algo para Due, puede ser el primero. Viene Due con el centro al arco. El rebote y en 2 tiempos la terminó juntando a la pelota Bono. Será salida en el fondo, la junta Bono. Pelota para el equipo de Marruecos.
1: Estuvo atento a las acciones Bono. Fíjate que la controló, abrazó la pelota y el rebote fue demasiado corto que pudo controlar nuevamente ese balón. Cerquita estuvo Francia en otra chance de peligro. La primera en esta segunda parte.
0: Tenemos 10 minutos de la etapa complementaria. 0 para Marruecos, 0 para Francia. En el fondo de la cancha va saliendo el conjunto francés. Viene con la pelota Rabiot. Juega hacia adelante para que la tenga. ¿Quién? Para que la tenga Dembélé. Viene Dembélé por la derecha. Va el 1 contra 1 entre la marca de Salahedin. Descarga las pelotas para Olise. Olise que la juega al medio. Le va quedando para Upamecano. Otra vez contra el círculo central para que la tenga a la pelota Kylian Mbappé. Jugó para Digne. Digne con el balón por la izquierda, ataca ahora el conjunto de Francia, al medio la descarga para el número 17, viene Saliba, jugó para Olise, se sacó la marca de encima, Olise puerta del área, le metió hacia el medio, está el primero arriba del travesaño, la tiró Kylian, buena jugada de Francia, se jugó en la personal, Olise soltó la pelota para Kylian Mbappé que le dio demasiado abajo, saque de arco será favorable para Marruecos que se salva.
1: Trate el pase filtrado para Mbappé que estaba en posición adelantada, por eso levantó la banderita el asistente. El reclamo de Bono para los defensores a estar más atentos porque 13 fueron con la marca de Olise

0: Palón, que pasó cerca, salida para Marruecos. Esto es una advertencia para la zona defensiva.
1: 11 tenemos de este primer de este segundo tiempo. Están empatando 0-0 Francia y Marruecos. Ataca el conjunto francés, que ahora acelera el paso. Viene con la pelota Kylian Mbappé, que descargó el balón. Atención, que se viene con la pelota el número 10. Se saca la marca de encima. Va Mbappé con la pelota. Jugó contra el fondo de la cancha. Le va quedando la pelota para que la tenga Rabiot. Viene Rabiot con el balón. Juega hacia el medio para Doué. Doué que la juega por el taco para Kylian Mbappé por la derecha. Viene Mbappé con el balón ante la marca de Hakimi. Mbappé con la pelota. Hakimi que se lo va empujando. Descarga la pelota para Digne. La sigue teniendo Francia. La sigue teniendo el conjunto vestido de blanco. Kylian Mbappé con la pelota en el uno contra uno ante la marca de Díaz, que vengo, que va y lo saca a pasear. Juega hacia el medio para Doué. Doué que la tiene tres cuartos de cancha. Recibe un Pambecano la pelota por la calle del medio. Va cambiando de frente por la derecha. Ya le va quedando contra la puerta del área para que la tenga Olise. Quiere ir contra la línea de fondo. Lo va persiguiendo a toda velocidad Baudí. La sigue teniendo Olise. Juega contra el fondo de la cancha. Un Pambecano que la tiene en la mitad del campo de juego. Descarga para Saliba. Da la vuelta el equipo de Francia. Busca el espacio. Le quedó para Doué. Puerta del área. Viene Doué. La pelota le quedó para Kylian en las puertas del área, se metió por la línea de fondo, mete al centro, segundo palo, se pasaron todos, no pudo llegar nadie, empujar la pelota, fue buena para Francia, saque de arco para Marruecos.
0: Profundizó Francia, profundizó, pelota filtrada, se la llevó muy por adelante a Doué, nadie lo quiso ir a cortar por el miedo a cometerle falta y otra vez a poder hacerle penal. Se sacó la marca de encima de Hakimi, Mbappé sobre la izquierda, metió el centro y claro, no llegaba Mosquito Dembélé ni tampoco Olise, que estaban centrados para buscar el cabezazo.
1: Tenemos 12 minutos del segundo tiempo. Están empatando 0-0 Francia y Marruecos. La pelota en el aire. La va buscando con golpe de cabeza Coné. Coné que la devuelve. Le va a quedar la pelota para Diop, que entra en acción. La deja corta. El rebote lo va peleando y lo va ganando el Canús. Descarga para Diop de nuevo. El Canús de otra vez. Se pegó en la mano de Coné. Tiro libre será para Marruecos.
0: Bueno, Hakimi y Mbappé fueron compañeros en el Paris Saint-Germain.
1: Habrá salida en el fondo de la cancha, será para Marruecos. 13 minutos tenemos clavados del segundo tiempo, 0-0.
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1: La va dominando Diop, descarga la pelota Diop para que lo vaya dominando Hakimi, el capitán que la tiene. Juega la pelota para Onaui, Onaui con el balón, juega para Diop. Diop que la tiene, pelotazo largo contra la mitad de la cancha. La va peinando Díaz. La va a buscar el Canús. Antes Upamecano con la cabeza. No alcanza para su arquero. Va saliendo Francia.
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1: La va dominando en la mitad del campo de juego. El equipo de Francia se defiende Marruecos con todos sus hombres en su cancha. Le va quedando la pelota para Upamecano. Juega para Dembélé. Dembélé. Koundé. Va jugando hacia el medio. La dejan pasar contra el sector izquierdo de la cancha. La queda para Doué. Viene Doué con la pelota. Juega para Digne. Digne con el balón. La va dominando el número 3. Viene Digne con la pelota. Otra vez para Doué. La pierde Doué. La dejaron corta. El rebote le va a quedar otra vez para el propio Doué. Recupera Díaz la pelota. Rabiot que la junta. Va saliendo Rabiot. Jugó para Digne que mete el centro. Oh, la va sacando a la pelota. Masuri. Masuri que la revolvió contra las puertas del área. La pelota le quedó para Doué. Jugó para Kylian Mbappé que se acabó de despega. ¡Gol! ¡Gol! ¡Gol! De Francia, Kylian, Kylian, Kylian Mbappé abrió el pie, le dio con la parte más hábil, la puso lejos del arquero Bono que se estiró, le habían dado muchas, había fallado en casi todas y en esta no falló Kylian Mbappé. Francia 1, Marruecos 0.
0: Gran definición, gran definición del 10. Kylian Mbappé con una marca por encima le dio a colocar del palo izquierdo del arquero. Golazo del hombre de Francia que impone el primero, que había fallado un penal en la primera parte. Se lo habían atajado, mejor dicho, a través de Bono. Y ahora estampa el primero del partido para desatar la alegría de Le Blu, mientras el árbitro chequea una posible mano con anterioridad por parte del hombre de Francia.
1: 15 minutos tenemos del primer tiempo, del segundo tiempo, lo gana Francia, lo gana por un tanto contra cero ante el equipo de Marruecos, que no ha hecho otra cosa que defenderse, comentarista. De confirmarse el gol, si se confirma, sí. Es
0: confirmado.
1: Exactamente, es justa la victoria por ahora de Francia.
0: Por supuesto.

0: Esto ha hecho méritos, ha marcado superioridad, constantemente ha generado chances. Y lo cierto que Marruecos estaba tan tirado atrás y con poco peso ofensivo que aguantarlo para aquellos de ir a los penales y era muchísimo ya.
1: Sí, señor. Bueno, se vendrán los cambios ahora en el equipo de Marruecos. 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
0: Ingresa Amrabat con la 4 y con la 9 Rahimi en el conjunto de Marruecos para que se retire del campo de juego. Ya vamos a estar con las variantes del
1: el
0: mismo.
1: El 6 y el 23.
0: El 23, el Canús. Y se retira con la número 6, Boubadi.
1: 15 minutos tenemos del segundo tiempo, 16 ya. De la segunda parte gana Francia por un tanto contra cero y por ahora se mete en las semifinales de la Copa del Mundo. Viene dominando la pelota Rahimi, la va sacando a la pelota Francia, la van tirando contra el sector derecho de la cancha, la va peleando a la pelota Salah que la va jugando para su defensor central Masouri con Saladin, la va jugando otra vez contra el fondo de la cancha para su arquero, va saliendo Bono para Marruecos.
0: Bueno, a Mbappé le dieron, justamente en la parte defensiva, fue Diop quien le terminó pegando en la mitad del campo de juego ante la mirada de Facundo Tello.
1: La pelota le va quedando para Ouani. Ouani con el balón, jugó contra costado para Hakimi. Hakimi con Ouani. Ouani con el balón, gira, da la vuelta en la mitad del campo de juego. Descargó otra vez para que la vaya ordenando el número 3. Masouri que la jugó hacia adelante. Recupera la pelota Francia y aquí se viene la contra. Juega para Kylian Mbappé. Otra vez le entró Diop. Y se va a ganar la tarjeta amarilla.
0: Bueno, Diop recibe la primera amonestación del partido y es el primero en Marruecos. Tras la falta contra Kylian Mbappé le dio de todo. Antes le había dado una ñapi cerca de la cara y ahora lo traba abajo.
1: Gana Francia por un tanto contra cero. Gana el último finalista de la Copa del Mundo junto con Argentina. Tenemos 17, casi 18 ya del segundo tiempo. Gana Francia 1-0.
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1: Y Francia seguirá haciendo lo mismo. Hay que ver qué hace ahora Marruecos para tratar de empatar
0: la
1: historia.
0: Sí, tendrá que arriesgar. Más allá de que pueda llegar a pagar caro, tendrá que ser más ofensivo. Levantar la línea de los volantes para tener un peso más. Porque depende de Díaz, de Hakimi para salir sobre la derecha y sobre la izquierda poco y nada con tal Villanueva.
1: La pelota le va quedando en la salida para el conjunto francés. Se viene con la pelota para Olise. La junta Olise en la mitad del campo de juego. Va saliendo Olise, descargó para Kylian. Viene Mbappé con la pelota. Juega el balón contra el sector izquierdo de la cancha. Va Mbappé con la pelota hacia adelante para Rabiot que mete el centro hacia el medio. Va sacando Diop en lateral para Francia.
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1: 19 minutos de la parte complementaria, gana el conjunto de Francia por un tanto contra cero con Mbappé, que ahora junto con Messi es el goleador del Mundial.
0: 8 goles para Kylian Mbappé, 8 goles para Messi, igualados en la línea de goleadores.
1: Con un partido más, Mbappé.
0: Sí, claro.
1: La pelota le va quedando en la salida para que la vaya dominando Francia. Viene Koundé con la pelota, a ver quién se la deja, Koné. Va jugando contra el fondo de la cancha para Upamecano. Abre los brazos y lo va recibiendo Saliba. Viene Saliba con la pelota. Al medio lo va jugando. Le va quedando la pelota ahora para Rabiot. Viene Rabiot por la izquierda. Due. Juega para Digne. Contra el fondo de la cancha para Saliba. La va jugando otra vez contra el medio para Upamecano. Viene Upamecano con la pelota, jugó profunda. Le va a quedar la pelota para Olise. Va Olise, enganchó contra el medio. Olise que va en un 1-1 entre la marca de Talvi. Se sacó la marca de encima, la terminó perdiendo. La va recuperando otra vez a la pelota Koné. Koné que descargó para Koundé. Viene Koundé con la pelota, otra vez con Koné. Viene Koné con la pelota. La va buscando contra el sector derecho del campo de juego. Otra vez contra el fondo de la cancha para Olise. La tiene Olise y la perdió. Atención que se viene el equipo de Marruecos. Acelera el paso, intentó Rahimi, no pudo. Le quedó demasiado larga, se va contra el costado lateral para Francia.
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1: Veíamos la reiteración del gol de Francia, golazo, la verdad es Kylian Mbappé que había fallado un penal en el primer tiempo, paga con goles ahora Kylian Mbappé, lo gana Francia 1-0 en 20.
0: Por supuesto, golazo de Kylian Mbappé que en la primera parte le habían atajado un penal.
1: Viene con la pelota de Dembélé, atención, se saca el marca de encima, golazo. ¡Gol! ¡Gol de Francia. Gol de Francia, Dembélé. Jugada, corrida perfecta contra el corazón del campo de juego. En las puertas del área decidió rematar ancho, pegado al palo derecho del arco.

0: Alejandro Bono que se estiró, la tocó, pero nada pudo ser. Lo gana Francia en una ráfaga. Lo gana Francia por 2-0. 21 del segundo tiempo. 2 para Francia, 0 para Marruecos.
1: Y apareció el segundo tanto de Francia, que fue superior en el partido, ¿eh? Gran combinación de juego, pelota sobre el medio, le quedó a Mosquito Dembélé, que enganchó de un lado para el otro, le pegó al arco con toda la libertad y el espacio que tenía, la colocó sobre el palo derecho, nada que hacer para el arquero Bono. 2 para Francia, 0 para Marruecos. Siempre fue mejor Francia en lo que va del partido.
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0: Habrá saque de arco, será favorable para el equipo de Francia desde el fondo de la cancha. Lo gana el conjunto francés por 2-0. Le alcanzó con esa ráfaga, porque fíjate que en el segundo tiempo tampoco había sido tan profundo. Tiene la pelota el equipo de Francia, pero no había sido profundo. Cuando le da el espacio, obviamente te termina liquidando. 22 minutos tenemos del primer tiempo, momento de la estación, pausa en la transmisión. Ya se viene lo que queda de Francia 2, Marruecos 0 por el EB11.
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1: Bueno, se reanuda el partido, gana 2-0 el conjunto de Francia sobre Marruecos. La pelota le va quedando la mitad.

0: mitad de la cancha para Diop. La va perdiendo, se va contra costado, rebotó en el hombre de Marruecos, el lateral favorable para Francia. Viene Koundé para jugarle a Koundé con las manos. La va jugando hacia el medio. La va a recibir a la pelota en la salida del conjunto francés. Se viene dominando el número 4. Así la va buscando Amrabat. Amrabat la va jugando hacia el medio para Hakimi. Viene Hakimi, la hizo larga Hakimi. Igual se las ingenia ante la marca del número 14. Viene Hakimi con la pelota, descarga hacia el medio. Termina perdiendo otra vez. Hakimi se va a cubrir la pelota, se va con tres costados, es lateral, manos arriba, será para el equipo de Marruecos. Me parece que hubo un cambio en Francia.
1: Sí.
0: Ya me lo va a contar. Viene Amrabat con la pelota, la va cambiando de frente, de izquierda a derecha. Le queda la pelota para Talbi. Viene Talbi buscando el descuento. Talbi con la pelota, quiere ir contra la línea de fondo. Talbi que descarga para Salah Eddin. Viene Salah Eddin, juega hacia el medio. Salah Eddin otra vez, la va recibiendo la pelota número 8. Viene Ounaoui. Ounaoui que la va jugando hacia el medio. Le queda la pelota ahora para Jorni. La va ensanchando, la va buscando Hakimi, viene por la derecha Hakimi, descarga hacia atrás, la va recibiendo Amrabat, viene con la pelota el número 4, Amrabat que la jugó hacia el medio, le va quedando para Díaz contra la franja central del campo de juego, la juega para Ouni, Ouni con la pelota, juega otra vez para Amrabat, la va cambiando de frente, le queda la pelota contra el sector derecho, la va recibiendo Talbi, Talbi mete el centro hacia el punto del penal, la va sacando casi en contra, la pelota se va contra el fondo, casi en contra de Upamecano.
1: Cuando la quiso despejar a la pelota, claro, le terminó pegando en otra parte del botín, casi ingresa en contra del arquero y será córner para Marruecos.
0: Bueno, ya me dice el cambio, si es que hubo en Francia, sí.
1: Sí, salió Manu Koné con la número 6, ingresó con la 18 Warren Zaïre-Emery en el conjunto de Francia.
0: Bueno, vendrá
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0: Vendrá el tiro libre de esquina favorable para el conjunto de Marruecos. Le va a pegar a la pelota Hakimi, levanta el envío contra el segundo palo. Hakimi, se pasaron todos, la pelota le va quedando para Ounaoui. Ounaoui con la pelota la va dominando, se le fue, no se le fue, sí, se le fue nomás, se le fue la pelota. Será saque lateral favorable para Francia, que lo gana 2-0. Y que tendrá que hacer Marruecos, un milagro ya para que Marruecos pueda empatar la historia, comentarista.
1: Sí, por supuesto, decíamos que tenía que comenzar a adelantar líneas. Vamos a ver cómo le facilitan los cambios. Ingresa ya 5, la número 16, se retira con la 26 Salah Eddin en el conjunto de Marruecos. También se va Ibrahim Díaz con la número 10, y el que ingresa con la 13 es El Ouadi en el conjunto de Marruecos. Para poder adelantar no le ha funcionado nada, tendrá que ser más ofensivo, adelantar la línea de volantes y obviamente arriesgar en la zona defensiva, porque el resultado ya no es 1-0, el resultado es 2-0 para este conjunto de Francia. Récord de Mbappé, primera vez en la historia de los mundiales que un jugador anota en dos mundiales consecutivos seguidos 8 goles. Así que es algo también a tener en cuenta con respecto a este torneo, cuando faltan 15 para el final de este partido. En la primera parte solamente tuvimos un amonestado, estamos hablando de Diop. En el segundo tiempo, en realidad, fue el único amonestado del partido hasta el momento, es Diop. 4 cambios en el conjunto de Marruecos, le queda una sola variante. Un solo cambio fue lo que ha hecho Francia en lo que va del partido.
0: Tenemos 30 minutos de este segundo tiempo, gana Francia por 2-0. La pelota se va con 3 costados, en el saque lateral favorable para el conjunto de Marruecos, que busca el milagro. La va jugando con las manos el número 13, El Ouadi. El Ouadi que la va jugando hacia el medio, le queda para Amrabat. Viene Amrabat con la pelota, a ver a quién se la deja. Se va abriendo El Ouadi de nuevo. Amrabat que la tiene, juega contra el sector derecho de la cancha. La va teniendo Diop. Diop que la juega para Hakimi. Viene Hakimi con la pelota, quiere cruzar la mitad del campo de juego. Hakimi que descarga la pelota para Amrabat. Viene Amrabat con la pelota, juega otra vez contra el medio. Le va quedando la pelota para que la tenga el número 3. Viene Massouri. Massouri para El Ouadi. El Ouami que la va jugando para que la tenga Ounaoui. Ounaoui que la juega para Talbi. Descarga contra el fondo de la cancha. Massouri que la tiene. La va dominando el conjunto de Marruecos, que quiere buscar el descuento. Quiere encontrar algo de luz en el camino. Le quedan 15 minutos al partido. La pelota la va juntando el número 8. Otra vez la juega para Massouri. Massouri que la juega para Ounaoui. Ounaoui que la tiene. Viene dominando la pelota el número 8. Otra vez para Massouri. Va saliendo Marruecos.
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1: Bueno, tendido en el suelo Kylian Mbappé en el conjunto de Francia. Yo no sé si es el cansancio ya del mismo, pero lo cierto que se va a venir la variante en cualquier momento en el equipo francés.
0: Bueno, parece que será por Kylian Mbappé el cambio, ¿no?
1: Sí, por supuesto, va a ingresar el número 22, el delantero Jean-Philippe Mateta.
0: Bueno, ingresa la asistencia médica para Kylian Mbappé, que veremos si es que es algún problema físico. Sale caminando con ciertas muestras de dolor, bueno, tendrá que ver con el cansancio.
1: Sí, también, que le ha tocado convertir. Jean-Philippe Mateta se prepara para ingresar en Francia con la 22, se retira con la 10 Kylian Mbappé.
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1: Aplaudido por el pueblo francés presente en el estadio, el cambio en el conjunto de Francia. Ahí está el ingreso de Mateta, la salida de Kylian Mbappé con la número 10. Mientras que Francia prepara otra variante. En el partido es la salida de Due con la 20 para que ingrese con la 12 Bárcola.
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0: Bueno, ahí están los cambios entonces en el equipo de Francia. A todo esto ya tenemos 77 de juego, le quedan 13 al partido, la va dominando el número 13, viene el Ouadi que descarga hacia atrás, se le va quedando para Masoudi que le va jugando hacia el medio para que le tenga Amrabat. Viene Amrabat con la pelota, la va dominando el número 4, viene Amrabat con el balón. La juega hacia adelante Hakimi con la pelota, juega hacia el medio, otra vez para Amrabat, viene Amrabat con la pelota, la va buscando el número 13, la va buscando Masoudi que la juega hacia el medio, Amrabat, otra vez contra el costado derecho de la cancha, Hakimi, va descargando la pelota para Talbi, viene Talbi con el balón, la termina perdiendo y aquí se abre la contra del equipo de Francia, Olise que va con la pelota, viene Olise, la juega hacia adelante, va buscando la pelota, atención, viene el centro de Bárcola, Batista que no llega, termina sacando la defensa y aquí viene el equipo de Marruecos recuperando la pelota, queriendo salir de contra, la va dominando Yacine, va con la pelota Yacine, le cometen falta, tiro libre, será para el equipo de Marruecos en salida.
1: Somos el Deportivo en transmisión, vivimos la pasión por el fútbol, el día de mañana 16 horas, estaremos con la cita mundial, cuartos de final, España estará jugando frente a Bélgica.
0: La va dominando Talvi, la pelota descarga contra el medio, el balón le va quedando al número 24, le va dominando a Jornay que la va descargando para Diop que la deja para Jornay, viene con la pelota al 24, cruza la mitad del campo de juego, la va ensanchando para Yacine, viene Yacine, ahora la va dominando Hakimi, Yacine de nuevo, viene Yacine con la pelota, juega otra vez para que tenga Ainoui con la pelota, va Amrabat, Yacine, ataca el equipo de Marruecos, viene con la pelota el capitán Hakimi, va Hakimi con el balón, quiere ir contra la línea de fondo, mete el centro, remata las espaldas, le va quedando la pelota para Rahimi, termina sacando la pelota a la defensa y el rebote le va a quedar en la salida para que salga Rabiot, va saliendo Francia que hace todo bien, comentarista.
1: Que toca la pelota, que sale, juega con el resultado a su favor, ha producido variantes para bajar decibeles, para dar oportunidad a otros jugadores en un partido que parece estar sentenciado.
0: Olise que la metió hacia atrás, se termina yendo contra el fondo de la cancha, será córner o saque de arco, a ver si pegó en Bárcola, finalmente me parece que sí, será saque de arco para Marruecos.
1: Bueno, hay que remarcar que el último cruce que tuvieron ambos fue en las semifinales de la Copa del Mundo Qatar 2022, donde Francia lo ganó por 2-0.
0: Exactamente, resultado igual a esta altura de la tarde.
1: Claro, por supuesto. Los autores de los goles, Teo Hernández y Kolo Muani para el conjunto francés.
0: Es el primer semifinalista por ahora de la Copa del Mundo, el equipo de Francia. Viene dominando la pelota Olise con la pelota, la va dominando el número 11, juega hacia el medio para que la vaya dominando. Ahora Upamecano, le va jugando contra el medio Upamecano, va cambiando de frente la pelota, le va a quedar para Digne, que mete en el centro para Mateta, el arquero, se queda con la pelota, la va juntando y va saliendo Marruecos.
1: No le dio bien, no le dio bien de cabeza a Mateta, que tiene la altura y el porte para pelear entre los centrales, prácticamente con oficio de 9. Blandito el cabezazo y terminó en las manos de Bono.
0: Primer semifinalista de la Copa del Mundo, Francia, que le sacará una pequeñita ventaja al ganador de Bélgica o España, ¿no? Porque descansará un día más.
1: Claro, que van a jugar el día de mañana. El ganador de este partido, que hasta el momento está siendo Francia, va a jugar la semifinal, ¿sabe cuándo?
0: ¿Cuándo?
1: El martes 14 a las 16 horas.
0: Bien, en 5 días.
1: En 5 días.
0: Exactamente.
1: Por supuesto, o sea, va a guardar obviamente mañana por España-Bélgica, pero va a tener esa ventaja tal como lo decía el relator. Ahora, el ganador de Noruega-Inglaterra, Argentina-Suiza, van a jugar su partido el miércoles.
0: Bueno, ahí,
1: o sea, ahí van a estar más apretados.
0: Claro.
1: 16 horas el horario del partido.
0: Exactamente, pero los dos van a llegar, digamos, con el mismo descanso.
1: Con el mismo descanso. Diferencia de horas, pero nada, es el mismo, es lo mismo.
0: Pero 2 días menos que Francia, por ejemplo.
1: Sí, 2 días menos que Francia.
0: Vendrá el ingreso con las manos favorable para el equipo de Marruecos. La pelota la va buscando el jugador, el Uwani. Se termina yendo contra el fondo. ¿Será córner o saque de arco?
1: Saque de arco.
0: Bueno, flojito, ¿eh? Esperábamos más de Marruecos, me parece, hoy.
1: Sí, no, y poco y nada. Ofreció poco y nada a lo que fue el partido anterior. Es más, creo que en las apuestas también había una pequeña esperanza de todo, pero marcó la superioridad y el buen juego Francia, que no duda, que ejecuta, que es un buen equipo y que vuelve a demostrarlo en este partido.
0: Exactamente. Bueno, vendrá el tiro libre favorable para el equipo de Marruecos, una especie de córner corto, igual un gol ahora de Marruecos.
1: Sí,
0: le pone picante al cierre, ¿no? Viene Hakimi con el centro, la dejaron viva y la va despejando la defensa del conjunto francés. Le va quedando en la mitad de la cancha para Unai, la va recibiendo la pelota Amrabat, descarga ahora contra el sector izquierdo para que la busque Hakimi a pierna cambiada. Viene Hakimi con la pelota, busca el espacio, descargó hacia el medio para Unai, viene Unai con la pelota, se metió en el área, busca el espacio, no puede, pero retrotrae en el juego. Hay falta, tiro libre, será para el equipo de Marruecos.
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0: Vendrá el tiro libre favorable para Marruecos. Está ganando Francia por 2-0. Le quedan 7 minutos al partido, más lo que se adicione. Gana el conjunto francés por 2-0. Busca el descuento Marruecos. Acomoda la barrera Magnan, que yo creo que ni se tendrá que bañar Magnan, porque
1: no,
0: nada, ¿no?
1: Nunca le ejecutaron a Magnan.
0: Vendrá el tiro libre, la va jugando Marruecos, juega para Unai, que le pega el arco, el arquero terminó tapando, tapó su primera pelota, saque de arco, los córner, será tiro libre de esquina, favorable para Marruecos.
1: El primer tiro directo al arco de Marruecos llegó a los 83 del segundo tiempo, con el disparo de este central que terminó salvando Magnan con la primera acción que tuvo en el partido.
0: Exactamente, bueno, que quedó como capitán ahora del equipo.
1: Por supuesto, tras la salida de Kylian Mbappé, que le cede la cinta.
0: Vendrá el tiro libre en la esquina, favorable para el equipo de Marruecos, busca el descuento, le quedan 7 minutos al partido, le va a pegar a la pelota Hakimi, el capitán del equipo marroquí. Vendrá el córner, arrecibados contra las puertas del área los hombres de Marruecos y de Francia, córner para el equipo marroquí.
1: Advertencia por parte de Facundo Tello, es para el defensor central que lo va a buscar de cabeza, estamos hablando de Diop, que ya tiene una amonestación, justamente ahí la marca, con Mateta y con el número 17 en Francia.
0: Vendrá el tiro
1: con
0: libre.
1: Con Saliba.
0: Vendrá el tiro libre de esquina para Marruecos, busca el descuento. Le quedan 4 al partido, le quedan 6, perdón, al partido. Tenemos el envío de Hakimi contra el corazón del área. La pelota termina rebotando en el costado del campo de juego, del arco, digo, el cabezazo había sido de Ayoub Naoui. Se va contra el fondo de la cancha, saque de arco, será para el equipo de Francia.
1: Ayoub Naoui apareció en el primer palo para buscar de cabeza, pasó por detrás de la red. En una chance que suma para Marruecos a falta de 6.
0: Bueno, se vendrá el último cambio en el conjunto marroquí. 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
1: 7-17 el cambio en el conjunto de Marruecos. Se retira Talbi en el equipo marroquí para que ingrese con la número 17 a Amin Sbai.
0: Bueno, vendrá el envío desde el fondo del campo de juego para el equipo de Marruecos, ingreso con las manos, para el equipo que pierde 2-0, va descargando la pelota para que la tenga en la salida Masori. Masori que la va juntando, viene Masori con el balón, en el fondo de la cancha, la va jugando para Unai, viene Unai con el balón, cambia de frente, la va recibiendo Diop, viene Diop con la pelota, 5 minutos le quedan al partido. 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Masori con la pelota, le juegan hacia adelante, le va quedando la pelota ahora para que la junte el número 17, viene Sabahí. Sabahí con la pelota, mete el centro contra el segundo, palo el arquero, lo va juntando con la mano, va saliendo en el fondo el equipo de Francia.
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0: Ataca el conjunto francés de nuevo, lo va dominando Barcola, viene Barcola con la pelota, Barcola que la juega para Dembélé, dejó correr para Olise que busca el suyo. ¡Oh! ¡Afuera! ¡Afuera! Se fue el remate, saque de arco, será para Marruecos ahora.
1: Estuvo cerca el conjunto de Francia, pelota sobre el medio, la dejó pasar Mateta y claro, le quedó el balón sobre la derecha a este jugador para poder convertir. Barcola que no le dio preciso al disparo.

0: pero suma para Francia que lo gana.
1: Le va a quedar 4 minutos al partido más lo que se edición. Es totalmente liquidada la historia, comentarista, ¿no? Sí. Bueno, viene un cambio en el equipo de Francia.
0: Se retira con la 5 Koundé en el conjunto francés. Otra de las variantes en el equipo de Deschamps para que ingrese con la 2 Gusto.
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0: Solamente le queda una variante al equipo de Deschamps.
1: Y 4 minutos al desarrollo del partido. Va buscándola a la pelota Hakimi. La termina perdiendo Hakimi. Recupera la pelota Zaire en el equipo de Francia. Juega para Dembélé. Viene con la pelota Olise que la tiene. Olise la juega para Dembélé otra vez. Puerta del área. Juega para Mateta. Le va quedando la pelota en la salida para el conjunto de Marruecos. Viene dominando la pelota el conjunto de rojo. Al medio para Hakimi. Hakimi con la pelota. Va jugando la profunda contra el sector derecho de la cancha. La termina perdiendo. Recupera la pelota otra vez el equipo de Francia. Y a la carga se viene. La va buscando a la pelota. El número 12 viene. Bárcola con el centro. ¡Oh! El arquero termina tapando la pelota al córner. Tiro libre de esquina. Será favorable para Francia.
0: Ahora, si Francia se propone, puede conseguir el tercero, ¿eh? Pase para Bárcola, le dio al primer palo la tajada de Bono, le pegó casi a lo que me importa Bárcola, jugando con el resultado a su favor y ahora lo va a buscar de pelota parada. Estar atentos porque el tobillo de Mbappé está con hielo en estos momentos.
1: Vendrá el tiro libre de esquina favorable para el conjunto francés, gana por 2-0, se mete en las semifinales de la Copa del Mundo. Buscando una nueva final, la segunda consecutiva, le va a pegar al envío de Dembélé, levanta el centro para Mateta, arriba del travesaño, se fue la pelota, saque de arco, será favorable para el equipo de Marruecos, gana Francia 2-0, le quedan 2 minutos al partido.
0: Y hablamos de las citas mundialistas porque el sábado va a tener su partido Noruega enfrentando al conjunto de Inglaterra, 18 horas el horario del partido y a las 22 Argentina-Suiza juega la escaloneta y lo vivís por Radio LB11.
1: Vendrá la salida en el fondo de la cancha favorable para el conjunto de Marruecos. Gana Francia por 2-0. Se mete en las semifinales de la Copa del Mundo. Jugará el próximo día martes contra el ganador de España o Bélgica, que juegan mañana también por la radio de los santiagueños. Le va quedando la pelota para el número 3. Viene dominando la pelota en la salida el conjunto marroquí. Juega para Hakimi. Viene Hakimi con la pelota. La van jugando contra el costado para que la vaya buscando Yacine con la pelota. Al medio para Unai, viene Unai con la pelota, la va juntando, puerta del área Unai, jugó hacia adelante, le va quedando para Zambay, la va jugando contra el fondo de la cancha, recupera Francia y va saliendo el equipo que gana 2-0.
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1: Bueno, le mando un saludo a mi mamá que me está escuchando, Rita.
0: Le mandamos un saludo grande.
1: Que la estamos bien siempre.
0: Le mandamos un saludo grande a Rita. A todos los muy amable en todas las cuestiones. A todos y aprovechamos para mandarle un saludo al hombre del budín de pan también.
1: Claro, también debe estar
0: su papá.
1: Vamos a traer un día, Viene con la pelota Unai, mete el centro. Le va quedando en las manos al arquero Magnán. Habrá salido en el fondo. Le tenía más fe hoy a Marruecos, ¿eh? Pensé que podían empatar y llevarlo al suplementario, al menos, sí, pero al equipo francés.
0: Sí, pero estuvo muy metido atrás, ¿eh? Muy metido atrás. La primera chance clara que tuvo con tiro directo fue en los 83. Sí. Obviamente antes tuvo un tiro libre en la primera parte, donde Hakimi le pegó a cualquier parte menos al arco. Pero de allí en adelante, poco y nada del conjunto de Marruecos.
1: Bueno, hay Francia que va llenando los casilleros y se va convirtiendo en el gran candidato que hace con la Copa del Mundo, ¿no?
0: Por supuesto, en primer lugar, en ranking FIFA está siendo el primero, Argentina es el segundo, pero después en cuanto a la lista de candidatos, Argentina no se encuentra entre los primeros.
1: Claro.
0: Aparece España, aparece Inglaterra, y Argentina aparece en el cuarto puesto.
1: Bueno, veremos cuánto más jugamos, ya tenemos tiempo cumplido, tenemos 45, ¿cuánto más jugamos, comentarista?
0: Se van a jugar 6 minutos más, vamos hasta los 51.
1: Gracias.
0: De nada.
1: La pelota le queda para Bárcola, la va jugando para Dembélé. Dembélé que descarga contra el medio, la va ensanchando contra el costado para que la vaya juntando en la mitad de la cancha. Upamecano juega ahora para Gusto, viene Gusto con la pelota, Upamecano de nuevo. La va recibiendo el equipo de Francia que gana por 2-0 y podríamos tener, después de mucho tiempo, una semifinal con 4 campeones del mundo.
0: Sí, por supuesto, porque en el caso de pasar Francia, Bueno, está cerca de pasar. Y que pase España, estarían jugando un duelo casi de Eurocopa.
1: Claro.
0: Casi de Eurocopa, dos campeones del mundo.
1: Ahora, por el otro lado.
0: Sí, del otro lado pasa Inglaterra y pasa Argentina y tenemos un duelo de campeones del mundo.
1: Exactamente. Los cuatro campeones del mundo.
0: Cuatro campeones del mundo.
1: Uh-huh. Y clásicos.
0: Y

0: También, con mucha historia. La mucha pelota... historia por medio. Francia que obviamente va a ir arrastrando lo que dejó la Eurocopa 2024.
1: Pero primero hay que pasar.
0: Claro.
1: Viene
0: dominando. Y no faltarle el respeto.
1: Rahimi, viene Rahimi con la pelota, juega para Unai. Unai con la pelota, mete el centro Unai, la va sacando la pelota Digne. Corner, tiro libre de esquina, será favorable para el equipo de Marruecos. Le quedan 5 al partido.
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1: Vendrá el envío, atención que nace el centro contra el corazón del área. Termina sacando la pelota Francia con golpe de cabeza. El rebote le va quedando para que la vaya ayudando Masoubri. Masoubri que la juega por Unai. Unai que la jugó para Hakimi. La va ensanchando Hakimi para Yassim. Viene Yassim con la pelota contra la última raya, mete el centro y la va sacando, la pelota se va contra el costado, la va dominando Dembélé que quiere comandar la contra, va saliendo Dembélé a toda velocidad, descargó para Bárcula que la tiene, Matita levanta el brazo, la va recibiendo ahora la pelota, el número 7, viene Dembélé con la pelota, Dembélé que va con el balón, gira, ensancha Dembélé, juega hacia atrás, va saliendo Francia.
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1: Y en este mundial de estrellas, bueno, Hakimi no sé cuántos años tiene Hakimi. ¿Le quedará para algún mundial más?
0: Yo creo que no.
1: ¿Será el último? ¿Ese sí, también sí, de Hakimi?
0: Sí, por supuesto. A ver, Hakimi.
1: Viene Rabiot con la pelota. Puerta del área, Rabiot. Juega hacia el medio. La va sacando. La pierde Mateta. Le va quedando para Hakimi. La va jugando otra vez para la salida de Masoubri. Masoubri que le juega al medio. El balón le va a quedar en la salida para Unai. Unai que le juega para Yassim. Viene Yassim con la pelota, cambia de frente, la va buscando la pelota Salvay. Salvay con la pelota, viene el 17, Salvay con el balón. Viene con el balón, le pegó en la mano a Salvay, dice el árbitro, será tiro libre para Francia.
0: No, a Hakimi en realidad le queda muchos años. Pasa que viene desde hace tiempo, estuvo en el Real Madrid, Paris Saint-Germain, entre tantos otros clubes. Porque a Achraf Hakimi tiene 27 años.
1: Claro, le queda
0: dos mundiales.
1: Tres.
0: Hasta tres también, nos animamos a decir.
1: Claro, porque tiene 27. En 12 años son 39. Si tiene 27.
0: Ya cuenta los 12, tres mundiales. Claro, sí.
1: Puede jugar el último con 39, tranquilamente.
0: Claro, sí, no, tiene. Año 1998 para Hakimi.
1: La pelota le va quedando en la salida para...
0: Menor que yo, Hakimi.
1: Claro. Y ya jugó dos mundiales. Le va quedando para Mateta. Viene Mateta, se acomoda, está el tercero. Tapó Bono. Bueno, de Bono capaz que sí es el último, ¿no?
0: Sí.
1: ¿Cuánto tiene Bono?
0: Ya vamos a estar con el mismo. Bueno, hablando de Bono, tiene 35 años.
1: Claro, sí. Un arquero puede jugar uno más con 39, ¿eh?
0: También.
1: Viene buscando la pelota en la salida. Mirá cómo... ¿cómo se llamaba el de Cabo Verde? ¿El arquero de Cabo Verde?
0: Bueno, a mí
1: 40, también. 41. El arquero de Cabo Verde. No puedo acordar ahora. Bueno, va a salir desde el fondo de la cancha el conjunto...
3: Bocinha,
1: ya desde más allá apareció desde más allá. La pelota le va quedando en la salida para el equipo de Marruecos. Viene el centro, la pelota se va afuera. Quiso sorprender Yassim desde la mitad de la cancha. Se fue contra el fondo del campo de juego. Será saque de arco. Le queda un minuto y medio al partido. Un minuto y medio a Francia para ser el primer semifinalista de la Copa del Mundo.
0: Desde la feria, Gabriela Basualdo. Claro. Con toda la información, todo lo que sucede en una feria que está súper poblada. Y obviamente la voz del más allá.
3: Desde el más allá, a tres cuadras estoy.
1: Claro, nosotros pensamos que esto podía durar más, ¿no?
0: Sí, nosotros sí, también, pero
3: nosotros
0: bueno.
3: Nosotros también.
1: Bueno, la pelota le va quedando en la salida para...
0: ¿Sí, siguen las pantallas en la feria? Sí.
3: Sí, pero están transmitiendo, bueno, lo que está pasando en realidad en el escenario.
0: Claro. Ah, bien.
1: La pelota le va quedando para Yassim. Viene Yassim con la pelota, la va dominando en la salida. Último minuto de juego. Marruecos pierde, gana Francia 2-0. Viene Unai con la pelota. Juega para Sambay. Sambay con la pelota, termina perdiendo. Falta sobre Olise. Tiro libre favorable para el equipo de Francia.
0: Y será toda de Francia. Clasificación del equipo de Deschamps, que por tercera vez consecutiva en mundiales vuelve a jugar una semifinal. Tercera vez seguidas, digo yo. Porque lo ha hecho en 2018. Lo hace en 2022 y ahora en 2026. Otra vez en instancia de semifinales. Increíble lo de Francia, ¿no?
1: Tremendo.
0: Para hablar, y esto termina remarcando la historia. Casi loco para los amantes del fútbol.
1: Una cosa de loco, cualquiera.
0: Una cosa de loco.
1: Vendrá la salida con las manos, va a jugar Marruecos, últimos 10 segundos de partido, se termina el juego, lo ganó Francia, lo va a ganar Francia.

atenuantes, sin demasiadas complicaciones, casi sin despeinar, se gana por dos cantos contra cero, busca uno más el conjunto francés, viene dominando la pelota, Olise le pega al arco, se va por arriba del travesaño, saque de meta, será favorable para el equipo de Marruecos, pero no hay tiempo para más, se ha terminado el partido, se consumieron los minutos, ganó Francia, ganó el equipo de Deschamps, 2 para Francia, 0 para Marruecos, a semifinales, el conjunto francés afuera, se queda Marruecos.

0: Se abrazan en la mitad de la cancha los hombres franceses, por supuesto la desazón del equipo marroquí, que no pudo igualar su mejor marca en el Mundial de llegar hacia semifinales. Bueno, Francia lo ganó por 2-0, lo ganó bien, y lo va a comentar Iván Arias a estos 90 minutos.
1: Y pasaron los 90 minutos de Francia 2, Marruecos 0, marcando superioridad desde el primer minuto hasta el último en este equipo francés que, más allá de haber fallado el penal, no se quedó con esa. Poco ha ofrecido en cuanto al ofensivo el conjunto de Marruecos, donde las alternativas no eran tantas, y donde obviamente en una ráfaga Francia lo gana 2-0, lo liquida. Podría haberlo ganado por más si se lo proponía, y terminó quedándose corto con el resultado. Gana, clasifica y por tercera vez consecutivas en un mundial logra llegar a una semifinal. Lo ha hecho en otros mundiales anteriores, pero seguido, esto es historia para el conjunto de Deschamps, con un mismo técnico, con varios jugadores que vayan integrando la plantilla desde hace tiempo. Otra vez Francia se instala en semifinales. Espera por España o Bélgica, que mañana a 16 horas se estarán viendo las caras.
0: Lo comentó Iván Arias a estos 90 minutos de fútbol. Comienza a entrar en la etapa final, esta Copa Mundial. Ya le quedan 7 partidos, nada más, a esta Copa del Mundo. Mañana jugará España ante Bélgica, el sábado habrá doble acción, jugará Argentina por la noche, entre martes y miércoles tendremos las semifinales, y sábado, tercer y cuarto puesto, el domingo será la final de esta Copa del Mundo, que entra ya en su etapa final.
1: Bueno, Francia va a estar jugando el martes 14 a las 16 horas, aguardando por España o Bélgica.
0: Bueno, ahí está entonces. Nosotros nos vamos con el Deportivo, nos quedaremos con nuestra compañera Gabriela Basualdo desde la Feria Artesanal.
1: Claro, ya en un rato estaremos estableciendo comunicación.
2: Exactamente. Sí, señor. Bueno. Hasta las 8 estamos aquí nosotros.
0: Hasta las 8. Exactamente. Si quiere hasta las 10 no hay ningún tipo de inconveniente.
2: No, hasta las 8 porque yo vine a las 2 aquí.
0: Claro, bueno, y pues que adora más. No hay problema.
2: No, tengo que dejarle lugar para el Deportivo, para analizar todo lo que pasó con el partido de Francia, Marruecos, lo que se viene mañana para España, Bélgica, bueno, por supuesto el sábado con la selección argentina.
0: Nosotros hacemos una pausa, comentarista, ya venimos desde la feria otra vez con más Radio Leveros.

0: Brother, yo no sé ni cómo yo llegué a casa anoche. Clase lo que era. Y hoy me están tirando de nuevo para bajar para allá, pero yo creo que hoy sí que ha hecho pichadera, que no me esperen.
1: El humo es.

0: 15 minutos han pasado de las 7 de la tarde. Nosotros seguimos en vivo aquí desde la Feria Artesanal. ¿Cómo está Iván Arias, Alfonso Díaz, ahí bien. En la radio? ¿Todo bien?
1: Todo bien, todo bien, todo tranquilo. Todo
0: bueno, me alegra. Pensé que estaba...
1: No, sé qué, el otro sé qué.
0: Bueno, me alegro. Nosotros aquí, bueno, con bueno una temperatura hermosa. La verdad que está hermoso. Alfonso no se imagina... ¿Dónde estás en hoy?
1: Hoy aquí a la par de la radio.
0: Ah,
1: sobre
0: bueno.
1: Sobre la gorriti sería.
0: Ah, bueno. Bueno, tranquilo dentro
1: sí,
0: de todo.
1: Sí, pero veíamos mucha gente.
0: No, usted no sabe tremendo, la tremendo. Cantidad de gente que hay. Es impresionante. Con Marce estamos aquí desde la 1:30 en la feria. Pero bueno, la gente desde esa hora que empezó a andar, la siesta acompañó. La verdad que una jornada hermosa con el solcito santiagueño, por supuesto, con este feriado de 9 de julio por los 210 años de independencia, por supuesto, de la República Argentina. Y la verdad que bueno, mucha gente, lo hablamos también con Gaby en horas de la siesta, de que el patio de comida suele estar bajo carpa y ahora se agregaron por lo menos 4 filas más de lo que se suele usar normalmente. Hay un poquito menos de espacio para caminar, por supuesto, pero sí. La verdad que la gente aprovechó este día para salir a caminar, porque bueno, hay personas que mañana sí trabajan,
1: claro,
0: que vuelven a la rutina mañana. Qué feo eso, ¿no?
1: Y hoy queda como boleado ahí en el medio.
0: Claro, es como
1: porque no
0: que...
1: sabes si hoy es viernes, sábado, si
0: domingo.
1: Es domingo, jueves, no sabes qué día es.
0: Sí. Tendrían que haber sido el feriado mañana.
1: Claro.
0: Hoy trabajar.
1: Correrlo para mañana.
0: Claro, correrlo para mañana y ya sí. Mañana que sea feriado definitivamente, claro. Y que la gente aproveche.
1: Este horario, Gaby, es el horario en donde se produce el recambio de la gente, capaz, ¿no? Porque
0: sí.
1: Se termina yendo el que ha venido temprano, que ha andado caminando toda la siesta, que sí. Se ha quedado a tomar el mate. Y por ahí vienen ahora los que estaban en otros lados o los que se han quedado a dormir la siesta,
0: sí.
1: A ver el partido,
0: claro.
1: Y comienzan a llegar ahora para bueno para pegarle ya hasta la noche.
0: Sí. Además, ¿sabe por qué? Porque hay música. Nosotros lo tenemos a Enrique Marchetti sobre el escenario. Ya vamos a pasar para escucharlo ahí un poquito. Pero bueno, la gente que va a venir a aprovechar para cenar aquí seguramente, para
1: sí.
0: Picar algo. Hay de todo para comer. Hay... Esto lo remarco mucho. Hay mucho buen precio de cerveza.
1: Mira.
0: Sí, hay ofertas de 2x6, 2x7, 2x8, dependiendo, pero la verdad que muy económicas las cervezas.
1: Exactamente, sí. El tema de la comida también.
0: Sí, la verdad que me sorprendió.
1: Precios acorde, digamos,
0: a la economía,
1: sí. Al lugar, a lo que se come, sí.
0: Sí, sabe que yo vi aquí una oferta de una docena de empanadas con una gaseosa de 1.5 litros de la que se comparte por 18.000 pesos.
1: Claro. Y después del otro lado donde están los jueguitos, por ejemplo,
0: sí.
1: En el Rosedales, donde están los jueguitos, bueno, también hay muchos que te venden el lomito, los sándwiches milanesa, el choripán, lomitos con papa, 9.000 pesos, 10.000 pesos, entonces es un precio bastante bueno.
0: Sí, la verdad, bueno, los shawarmas me dijo Marce que están 10.000, más o menos, varían en ese precio, hay de todo, hay una carpa de comidas étnicas, bueno, comida mexicana, comida japonesa, coreana, hay comida italiana también, hay de todo un poco, ahí se vende la famosa hamburguesa de sushi.
1: Sí,
0: hay de todo un poco, el pancho de sushi, hay de todo un poco para probar, la verdad. Hay mucha gente tomando mate también, porque todavía estamos en hora de la tarde, son 7:20, tomando mates, pero desde temprano que vemos vasos de Fernet que van, vasos de cerveza que vienen, la verdad que mucha gente, estoy sorprendida por la cantidad de gente que viene, que pasa por frente del estudio. Hace ratito vinieron a dejarnos un papelito para saludarnos y decirnos que eran de Venado Tuerto, de Santa Fe. More se llama la nena que nos dejó para saludarnos y, por supuesto, para mandar saludos para Venado Tuerto. Así que nosotros, por supuesto, cumpliendo, nos vamos un ratito al escenario para escucharlo a Enrique Marchetti, el último artista que va a estar en la Feria Artesanal el día de hoy.

Muchas gracias. Vamos a continuar con la chacarera que es inédita, nuevita, que me pertenece, se llama Chacarera Soy.

Gracias. Otra chacarera que he compuesto hace un tiempo, esta sí está grabada, donde se esconde el corazón.

Gracias. Bueno, vamos a descansar. Vamos a descansar con esta zambita. Legua de samba, de Nolo Corbalán.

Gracias. Ahora está otra chacarera que me pertenece también, ya la hemos grabado hace un tiempo, se llama Chacarera de Peregrino.

Muchas gracias. Ah, güey, dale, me entré peor, güey. No, moja la boca, hermano. Muchas gracias por el agua. Bueno, presentar a los muchachos. Aquí a mi izquierda, Santi Bravo en el violín. Fuerte aplauso para Santi. En la percusión, Nahuel Suárez. Caco Córdoba en guitarras, voces. Mauro Aguilar en el bajo. Bueno, continuamos. Vamos con una chacarera de antes. También me pertenece, se llama Entre la Tierra y el Sol, aire.

Muchas gracias. Bueno, ahora vamos a cantar una zambita, pero me van a ayudar todos a cantar, la conocen seguro. La cantamos todos juntos, ¿eh?

Bueno, muchas gracias. Muchísimas gracias. Bueno, ya nos entramos a despedir con estos temitas que quedan. Vamos con la chacarera también, que me pertenece, chacarera doble en la unión de las almas.

0: 5 minutos faltan para las 8 de la noche. Nosotros vamos cerrando, por supuesto, con Enrique Marchetti, que estaba en el escenario en este momento también, bueno, palpitando lo que va a ser la feria mañana. Ahí, ¿cómo estamos? ¿Todo bien?
1: Todo bien, todo tranquilo.
0: Bueno, me alegro.
1: Nosotros... La verdad que sí, contento, ¿no?
0: Bueno, me alegro. Tenemos la cartelera para mañana. Vamos a tener espectáculos en dos tandas. Mañana al mediodía, desde la 1 de la tarde, dúo Antu. Van a ser los primeros que se van a presentar. Después vamos a tener la presencia de las Sombras Azules. Y para sellar el escenario del mediodía, Crepúsculo Dúo. Van a ser los tres artistas, los tres grupos en realidad que se van a presentar mañana. Y por la tarde, desde las 19 horas, los Yandeños van a ser los que van a abrir el escenario en horas de la tarde. La Retro Guaracha también se va a sumar, Jorge Luis Carabajal. Y para cerrar mañana a la noche, ya seguramente...

Alejandro el Cuartetero. Esta va a ser el escenario que vamos a tener para mañana viernes 10 de julio en esta primera semana que va transcurriendo de la Feria Artesanal, segunda ya en realidad. Así que bueno, nosotros por supuesto aquí viendo la gente, ahora hay muchísimas más personas que hace un ratito. Nosotros por supuesto prestando presentes como todos los años, la única radio, el único medio transmitiendo en vivo desde la Feria Artesanal, el único medio en Santiago del Estero presente. Así que nosotros por supuesto vamos dándole cierre para continuar el día de mañana desde las 2 de la tarde también con este programa extendido de Latidos. Mañana vamos a estar hablando con Mari, seguramente un ratito pasada las 2 de la tarde, para que salude a esa audiencia, para estar hablando de lo que pasa en la feria y de lo que, bueno, viene siendo esta primera semana completa de Feria Artesanal. Así que nosotros cerramos escuchándolo a Enrique Marchetti en el escenario y nos vamos a estar escuchando, por supuesto, mañana.

0: gracias. Como siempre, querido público.
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